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0: este video. Mirá que es este Silvio joven. Por favor, no, te lo bueno. pido. Chicas.
1: Yo mandé mi video.
2: Solo.
0: También para...
2: Sí, ya está. Sí, lo viste.
0: Una mujer se aprendió. Pero por favor.

0: estoy garchado.
1: ¿Cómo? ¿Te calentaste, Werner? ¿Vos no, también?
0: La miradita, además, mirá la miradita. No, está por...
2: Qué grande el señor legislador Daniel Lipovetsky.
1: Ay, por favor, pero no digas, ¿por qué tenés que arruinar todo? Volvés a buscarle parecidos a Silvio y te juro que te juro que te echo, boludo.
2: Para mí
1: basta,
2: no, no
1: basta. Me serio, ¿viste? Me fue igual, porque lo estoy viendo.
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2: Mira Silvio Rodríguez.
1: No. Cuando me provoquen, yo pido un lugar feliz y me lo pone a Lipovetsky. Para compararlo con Silvio Rodríguez.
0: Se pone a Lipovetsky,
1: loco. Tranquila en un lugar feliz.
2: Che, muy buena la,
0: esas partes,
2: la nueva canción de basta, Pablo Granados. De...
1: Bueno, basta. ¿Sabes
2: no,
1: qué?
2: No, no, no,
1: para, lugar feliz.
2: Para, no, no, no,
1: te
2: no, no,
1: poner,
2: no, no,
1: te voy
2: no, no,
1: a poner,
2: no, no, para, para, para,
1: te
2: no,
1: un lugar feliz.
2: No, por...
4: Mira, hola, Werner,
1: te arruino,
4: ¿cómo
1: arruino yo a vos ahora. Yo te jodé, te lo voy a arruinar. ¿Sabes?
2: ¡No!
1: Tirar todos los pares. De Georgetta.
2: No, no, para, todavía no. Todavía no, todavía no, todavía no. No,
1: hazme la encuesta de Georgetta.
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0: Damas y caballeros, les damos formalmente la bienvenida al comienzo de un nuevo día, en total normalidad.
1: Hacía apenas un par de horas que este hombre había comprado el televisor y este hombre volvió al Carrefour, donde había comprado el televisor, muy puntualmente la sucursal del Carrefour que está en el Soleil Factory, ahí en Zona Norte. Les explicó este hombre a los vendedores que ese artefacto que le habían vendido hacía un ratito funcionaba mal. Le dijo que tenía una falla. Los responsables del supermercado, quienes lo atendieron, rechazaron el reclamo. Le dijeron al comprador que no le iban a cambiar ese televisor. No hay problema, dijo el hombre, y se fue. Pero no sería la última vez que los empleados de este Carrefour iban a ver a este hombre. Un par de horas después empezó a sonar el ruido estridente de un bombo, de un redoblante y de un platillo. Era el mismo hombre, pero ya no estaba solo. Lo acompañaba una parte de la barra de Central Ballester, equipo que milita en la primera C del fútbol argentino. Los hombres, notablemente nerviosos, les avisaron a los clientes del supermercado que por ahí, que por donde ellos estaban, no iba a pasar nadie más. Y ahí mismo desplegaron su cancionero. Queremos cambio, la puta que te parió. Carrefour, Carrefour, Carrefour, si no cambias la tele, qué quilombo se va a armar, y alguna que otra canción más. Hasta el momento no sabemos si tuvo impacto, si tuvo efecto la presión de la barra de Central Ballester y si a este hombre finalmente le cambiaron o no ese televisor. Son las 7 y 2 minutos, 11 grados 8 la temperatura en este momento en el área metropolitana de Buenos Aires, 16 la máxima prevista para el día de hoy. Hay llovizna y está previsto que otra vez llueva todo el día. Es viernes, vos estás en la República Argentina, vos estás en Futurock y vos estás, ¿dónde más? Si no es en total normalidad.
2: ¿Quién me habla? ¿Florencia?
3: La Omar. Misma, sí. La hincha del rojo.
1: ¿Quién era que le decía así a Florencia?
3: A la
1: buen
3: Cunza.
1: Día. Ah, la Cunza.
3: ¿Cómo les va? Muy buenos días.
1: ¿Cómo estamos?
3: Bien, bien, bien.
1: ¿Cómo os sentáis?
3: ¿Os sentáis? ¿Viste? El estado gripal es chorongo, porque tenés, perdón, fue la primera palabra que se me ocurrió a las 7 de la mañana.
1: Está bien.
3: Tenés toda la nariz tapada.
1: Sí.
3: Cada tanto tos, mucho moco, pero bueno, si más o menos la energía la tenés bien, como que vas siguiendo con tu actividad normal. No era el caso de ayer, que tenía
1: claro.
3: Muy poca energía. Así que, y después, bueno, hay un par de droguitas que, bueno, servilletas, claro, porque no me olvidé el cosito.
1: Un rollo de cocina, saco de la mochila.
3: Siempre tengo alguna pastillita en la mochila. Bueno, y no importa, pero por acá debo tener, acá, esta droguita que me la voy a tomar en un ratito.
1: ¿Es un tecito?
3: Claro, vos sabés que evidentemente el estado gripal está pegando con todo, porque en el Pharmacity no tenían más Tevic. Se agotó, me dijo la chica.
1: ¿Se agotó el Tevic?
3: Se agotó, me dijo, se agotó, pero esto es igual. Y así que esta es una droguita que ayuda mucho también.
1: Ayer fui a lo de mi osteópata, el mejor osteópata de la Argentina, osteópata que visita creo que más o menos el 60% del periodismo argentino. Muchos amigos tuyos van al mismo osteópata que el que voy yo.
3: ¿Quién será?
1: César Ovín. Búsquenlo, crack, número uno.
4: El gordo Dan.
1: Lo que me ha mejorado la vida ese hombre es absolutamente extraordinario. Y yo estaba yendo más o menos una vez por mes. Ayer ya me dijo, podés empezar a venir cada dos meses, estás mucho mejor. La verdad que estoy muy contento.
3: Mirá, qué bueno, te veo como el alta, el osteópata.
1: Sí, porque cuando llegué tenía dolores, había un hombro que me lo tenía destrozado por haber hecho un mal ejercicio en el gimnasio. Tengo un talón que tengo un dolor ahí terrible desde hace años. Y todo un montón de micro cosas que me fue, no tan micro, que me fue rescatando. Y además es un tipazo, ¿viste esa persona que estás una hora y te cagas de risa?
3: Sí.
1: Así que quiero aprovechar este espacio para mandarle un Beso muy grande. Sé que algún compañero tuyo de radio va al mismo osteópata.
2: Axel Kicillof.
3: ¿De no, Radio no 10?
1: Sí. Sí, pero además van otros grandes.
3: Toto y Iván, amigo.
1: No, Toto no, Toto no, Toto no.
3: Entonces, Juan.
1: Juancito creo que va. Juancito me parece que va el mismo.
3: Le voy a decir.
1: Mi querido voleibol. Varios. Creo que la mitad es. La mitad es 5 de Iván, más o menos. Más o menos. Abrazo grande a César Tipazo. Ayer lo vi, le mando un beso muy grande. Si quieren, vamos al universo de la información porque hay infinidad de cosas. Hoy hay reunión extraordinaria, acuerdo extraordinario, así le dicen, de la Corte Suprema de Justicia para discutir el pedido de una medida cautelar para volver a reactivar la ley de tierras. En realidad, lo que pide la cautelar, esta cautelar que pide esta organización que se llama Árbol de Pie, recuerden, ya hablamos esta semana de esta medida, lo que pide es que se afecte el artículo del DNU 70/23 que deroga completa la ley de tierras, que sobre ese artículo puntual vuelva a regir a pesar una medida cautelar, es decir, que desactive la derogación por decreto de la ley de tierras, lo cual automáticamente activaría la ley de tierras, entre esas cosas los límites a la extranjerización de tierras. Es decir, le están pidiendo a la Corte Suprema, y la Corte Suprema aceptó reunirse para decidir esto, que haga lo que la propia Corte Suprema deshizo. Porque recuerden que sobre ese artículo del DNU 70, ya había una medida cautelar original que había conseguido el Centro de Ex Combatientes de Islas Malvinas de La Plata, el CECIM de La Plata, y la Corte había desactivado esa medida cautelar, aduciendo que el CECIM no tenía el respaldo jurídico suficiente como para poder haber iniciado esa demanda original. Demanda que, recordemos, había tenido una medida cautelar en primera instancia, un fallo en la Cámara Federal de La Plata declarando inconstitucional ese artículo, y la Corte se pasó todo eso por el OPI. Básicamente. Por eso, y como esa decisión de la Corte lo que hizo fue armarle al gobierno un dominó mucho más grande. ¿Por qué? Porque

0: que si vemos, de hecho, con esto se especula, si vemos que la posibilidad de voltear el DNU 70/23, que está convocada una sesión en diputados para el jueves próximo, para derogar el DNU completo, no el artículo que deroga la ley de tierras, sino el DNU completo, bueno, la especulación es que la Corte se dio cuenta que esto recién pasó cuando la Corte reactivó la derogación de la ley de tierras, para que se entienda, básicamente. Entonces terminó teniendo un efecto, de al menos desde el riesgo, mucho más grande para el gobierno. Entonces no está mal pensar que la Corte esté tratando de salvarle las papas al gobierno, tratando de desactivar la posibilidad de que se derogue el DNU completo, como bueno, volviendo a bloquear la derogación de la ley de tierras, o dicho de otra forma, reactivando la ley de tierras. Mientras tanto, el oficialismo avisó, y hablamos de La Libertad Avanza, ya avisó en la Cámara de Diputados que un día antes de la sesión del jueves, es decir, el miércoles 14, cuando en comisiones se discutan la ley de inviolabilidad de la propiedad privada, va a ser la propia Libertad Avanza, sí, el propio partido de gobierno, quien plantee topes a los porcentajes de extranjerización de tierras habilitados. Es decir, entre la Corte y el oficialismo están haciendo todo lo posible, o pareciera que eso van a hacer, ¿para qué? Para que el día jueves la derogación completa del DNU 70 no consiga los votos. Es decir, darle un montón de excusas a esos sectores del centro, aliados del gobierno, decir, no, muchachos, yo no voy a voltear la derogación del DNU completo porque lo que nos convocó, que fue la ley de tierras, ya fue reactivada por la Corte. Esa es la especulación a las 9 de la mañana. Se junta hoy la Corte Suprema de Justicia. Recordemos que esta semana el propio vocero presidencial, Adrián Raver, en este caso, en este momento, exactamente en este momento, mi funcionario favorito en el gobierno,
1: no pasa nada, o sea,
0: fue el que alertó sobre la catarata de normativas que se reactivarían si se deroga el DNU completo. Se reactivaría la ley de tierras, la ley de góndolas, la ley de abastecimiento, la ley de alquileres, la regulación de las prepagas, la regulación de tasas de interés, la ley de compra nacional, bueno, un montón de leyes que el gobierno derogó con ese DNU, que es absolutamente central para la columna vertebral normativa de la de este gobierno. La derogación del DNU 70 es absolutamente central. Mientras tanto, brutal, salvaje, violento, cobarde, sobran todos los adjetivos para el ataque que nuevamente hizo el presidente desde su cuenta de Twitter. En este caso, la víctima fue nuestra colega María O'Donnell, a quien el presidente directamente calificó de nazi. El presidente calificó a María O'Donnell de nazi, el presidente de la nación. ¿Qué es lo que pasó? Bueno, todo arrancó como muchas veces con el estúpido del Gordo Dan, el machito de Twitter, financiado por todos nosotros. Arrancó con este posteo, otra vez violento, islamofóbico, del bobo este, donde directamente vincula al Islam con el terrorismo, la esclavitud, las decapitaciones, la pedofilia. Toda una burrada, que no es solamente una burrada.
2: Ya soy un pelotudo grande.
0: A todo esto, ¿cómo se fuman los Menem, no? La islamofobia dentro del oficialismo, teniendo en cuenta que es una familia de origen sirio, teniendo en cuenta que durante la presidencia de Menem, por ejemplo, se levantó ese lugar espectacular que es el centro islámico, ahí en la avenida Bullrich, sí, antes de llegar a la avenida Libertador. Curioso cómo los Menem se fuman esto por parte no de segundas líneas, como es el bobo del Gordodán, sino que el propio presidente compartió esto. Bueno, ahí está el texto del Gordodán, pero abramos la imagen, por favor. Eso dice, lo que ofrece el Islam, por y favor. La imagen muestra violaciones, decapitaciones, quema de gente viva, mutilación genital femenina, violencia con perros, esclavitud, asesinato por honor, la yihad, pedofilia. Todo esto, dice el Gordodán, representa el Islam. No lo circunscribe a organizaciones terroristas que abrazan las ideas del Islam. O a regímenes extremistas en la aplicación del Islam. Dice, todo el Islam es eso. ¿Qué es esto que hace el Gordodán? Bueno, es la islamofobia que se utiliza, por ejemplo, justamente para avalar cualquier tipo de violencia. De esto se habla en los países de Europa, donde las ultraderechas están ensalzadas en la idea de el gran reemplazo. Esta idea de que lo que está haciendo el universo musulmán es un gran plan de ocupar Europa, tener un montón de hijos y reemplazar la población original europea, sí, estoy haciendo comillas en el aire, por esto. Esto que publicó el Gordodán es lo que cuestionó María en su programa de Urbana Play. ¿Qué dijo María en su programa? Bueno, dijo lo obvio, que vincular a todo el Islam con estas ideas está mal. Y lo hizo María leyendo una nota de The Economist, que lo que publica The Economist es que investigó este pánico desatado en Europa sobre el Islam y cómo está impactando en el avance de las ultraderechas en Europa. Quiero que escuchemos a María O'Donnell y en este caso un fragmento de María leyendo lo que leyó de una nota de The Economist. Ni siquiera es directamente su propia opinión. Uno entiende que cuando lo recoge es porque le resulta interesante y acompaña ese pensamiento, pero escuchémosla.
1: Lo que dice The Economist, dice que en realidad el verdadero peligro no está en esa migración musulmana, sino que el verdadero peligro está en el extremismo que están llevando adelante los que practican el islamismo, o sea, la idea de asociar el islamismo al terrorismo y por la paranoia que están esparciendo las redes sociales y el mundo de las fuerzas de la ultraderecha.
0: Y también dice esto, la misma nota, que son apenas el 6% de la población europea, la fracción de origen o que profesa la religión musulmana, que es falso que haya un plan de suplantación. Que es esto que dicen, que llegan y tienen muchos hijos. De hecho, lo que muestran las estadísticas es que las familias musulmanas que se radican en la Europa central, digamos, es cierto que apenas llegan tienen un nivel de natalidad por encima del promedio, pero que muy rápidamente se acomodan a los propios ritmos y a los propios volúmenes de natalidad de los países que habitan. Y bueno, ¿qué hizo el gobierno con esto? Y los ultrafanáticos, ¿qué hicieron con esto? Bueno, salieron a decirle nazi a María O'Donnell. Primero el Gordodán, con esta publicación que podemos ver, dice, respuesta de María O'Donnell y lavado de cara con la inmigración islámica en Europa, bajándole el precio a las cuestiones como los derechos de las mujeres y los derechos de los homosexuales, a no ser colgados de una grúa. Este es el feminismo versión 2026, eso dice el Gordodán. Y sobre eso se monta el incompetente, cagón y el fanático religioso de Milei, en este caso, el tembloroso Santiago Oría, lo que hace es, en esta publicación, es él el primero en decirle nazi a María O'Donnell. Dice, los que se asemejan a los nazis son ustedes. No voy a permitir que vos, una romantizadora de la violencia montonera, nos compares con lo que en realidad se parece a tu sector ideológico. No solo la derecha liberal es la ideología que derrotó el nazismo y hoy está al frente de la defensa de Israel y contra el antisemitismo, sino que nuestras políticas públicas son diametralmente opuestas al nazismo. Y hace un cuadro comparativo que lo bruto, lo ignorante y mala leche que tenés que ser para hacer este cuadro donde compara ciertas políticas que el estúpido de Santiago Oría le asigna él, desde su prejuicio, al pensamiento de María O'Donnell y lo vincula con estructuras políticas y de pensamiento del nazismo. Tenés que ser

0: muy cagón, Santiago Oría. Estúpido ya sabemos que sos, incompetente ya sabemos que sos. Esperemos que tu novia digital esté bien y que ese vínculo avance en forma razonable. Pero sos un mala leche y sobre todas las cosas sos un cagón. Y si estamos hablando de vos acá es porque este gobierno, el único lugar donde una persona como vos podría tener algo de relevancia es en un gobierno freak como es este, si no vaya a saber uno qué tareas, qué penurias tuviese designado la vida, basándome pura y exclusivamente en tus facultades. Y sobre esto se monta el mismísimo presidente de la nación. Quiero que lo leamos, porque arranqué diciendo el presidente de la nación le dijo nazi a María O'Donnell, y efectivamente es así. Dice, le sacaron la careta a la zurda de buenos modales, que tiene muchos puntos en común con el Partido Nacional Socialista Alemán de los Trabajadores. Le vendría bien, dice Milei, ya que es politóloga. Revisar sus categorías, dado que tienen mucho en común con lo que ella llama la extrema derecha. Bueno, recordemos que este es un gobierno que es lo suficientemente estúpido como para sostener que el gobierno nazi era socialista, porque el nazismo, desde un punto de vista para conquistar determinados sectores desde la narrativa, se apropió de la palabra socialista. Pero bueno, personas que si les das un libro básicamente se le derriten las manos. Entonces uno entiende que actúen de esta manera. Ayer habló Adalberto Assad, él es el presidente de la Asociación Árabe Argentina Islámica, y dijo algo que parece tan obvio, que es, che, estas cosas lo que va a generar es activar un odio contra las personas que simplemente lo que nos diferencia del resto es que profesamos la religión musulmana. Alertó sobre la posibilidad de actos de violencia. Escuchémoslo.
1: Nosotros, acá como argentinos, soportando y tratando y pedir a Dios que no venga un loco que confunda la religión islámica con terrorismo y que quiera hacer algún atentado contra nuestras instituciones. Porque eso no lo tienen en cuenta. Acá dijeron al principio que nuestras mujeres que usan el velo no para el taxi, no las llevan. Es una ofensa total. Somos argentinos. Somos argentinos que profesamos la religión islámica. No tenemos ningún tipo de pecado.
0: Esto fue en el programa de un tipazo que es Nico Lantos, que estos días pasó por acá. Autor de un librazo que pueden encontrar en Ediciones Futuro, que el programa de Nico en el Destape estaba la persona que habíamos ahí, era también una gran periodista, joven periodista y gran periodista, que es María Cacerata. Atención con esto, mucho biribiri malvinense en el gobierno, pero las autoridades de la Cámara de Diputados, es decir, Martín Menem, básicamente, o personas que responden a Martín Menem, porque es el presidente y es quien gobierna la Cámara de Diputados, no dejaron entrar al debate de una comisión. ¿Qué es lo que no dejaron entrar? Una bandera de Malvinas.
2: Pero qué careta.
0: Dejaron entrar una bandera de Malvinas a un debate en comisiones de un ámbito público y popular, de representación popular, como es una reunión de comisiones de la Cámara de Diputados. Quien contó esto fue justamente, además, el diputado Aldo Leiva, diputado de Unión por la Patria, que tiene la particularidad de ser ex combatiente de Malvinas. Lo contaba así Leiva.
3: Objetivo, que cuando íbamos a colocar la bandera, el personal me dijo que no se podía colocar la bandera. Como lógicamente uno no va a poner en una situación incómoda al personal, que son trabajadores, son compañeros nuestros, quiero públicamente transmitir que asumo la total responsabilidad como presidente de la comisión, de que le dije que yo me hacía responsable de colocar la bandera. Quiero hacer esto público porque ellos indudablemente tienen un protocolo que seguir, tienen una línea que debe ser de una parte administrativa, entonces ellos no tienen nada que ver, asumen la responsabilidad quien preside esta comisión. Quiero...
0: Se hizo cargo el propio Leiva de haber tomado la decisión de no forzar, de no confrontar con los responsables de seguridad de la Cámara de Diputados que

impidieron esto, reconociendo que evidentemente cumplían órdenes de alguien de arriba. Atención con esto otro, porque este gobierno, que se hace el malvinense y pasan estas cosas, también es un gobierno que

0: sabemos si las dos cosas están vinculadas o no, pero encontraron muerto en la base aérea de Morón a un soldado de apenas 20 años. El suboficial, muy joven, era cordobés. Lo encontraron muerto dos compañeras cuando volvían de su descanso. Tenía un disparo en la cabeza. Este joven soldado, y junto a su cuerpo sin vida estaba su arma reglamentaria. Naturalmente, la principal hipótesis es la de un suicidio. Esto lo confirmó la propia Fuerza Aérea Argentina en una publicación que hizo en sus redes sociales, un comunicado. Dice la Fuerza Aérea, lamenta informar que en la tarde de ayer se produjo el fallecimiento de un suboficial subalterno de la institución, quien se encontraba prestando servicios en la base militar Morón. Cabe destacar que inmediatamente se activaron los protocolos correspondientes, ¿verdad? Finalmente, la Fuerza Aérea desea expresar su profundo pesar por lo ocurrido, acompañando a sus seres queridos en este momento. Se han disparado también los índices de suicidios, particularmente en lo que tiene que ver con las fuerzas de seguridad y las Fuerzas Armadas. Algo que no lo digo yo, recuerden, lo reconoció hasta la propia Ministra de Seguridad de la Nación. Hablamos de Alejandra Monteoliva. Mientras en la Argentina, la noticia es que un grupo de estudiantes se metió, grupito chiquito de estudiantes, se metió e hizo una sentada pacífica un ratito en el Palacio Pizurno. El centro de Europa sigue mega movilizado y movilizado desde sus clases populares. Veamos imágenes de Francia. Esto está pasando en Francia, donde estudiantes de secundaria y universitarios se concentraron en la histórica Plaza de la Bastilla. ¿Qué es lo que reclaman? Bueno, reclaman mejores condiciones para el sistema educativo. Eso están reclamando. Pero miren lo que es esa imagen brutal, brutal, de la cantidad de jóvenes estudiantes que se congregaron ahí en la Plaza de la Bastilla. Y miren también en estas otras imágenes lo que fue la brutal represión policial. Ahí se ve, mirá esa florcita, lo que es.
1: Bueno, la policía siendo la policía en todos lados, ¿no?
0: A palo limpio, sí, pero el primer cordón de canas que va a mano limpia, ¿eh? No tiene... algunos fueron directamente pegando piñas, no tenían ni el bastón en la mano. Mientras tanto, ahí cerquita o no tanto, cerquita visto desde acá, no tanto visto desde allá, en Madrid explotó la plaza madrileña La Puerta del Sol en España, explotó de gente por la marcha que se convocó en homenaje a Mari Carmen Abascal. Podemos ver esas otras imágenes. La recuerden, esta mujer española que se había convertido en símbolo de esta gran, gran movilización que se está dando por la crisis habitacional que atraviesan grandes, las principales ciudades de España. Una mujer que había de 87 años, que había vivido 70 años en su misma casa hasta que la desalojaron. Bueno, esta mujer falleció, esta mujer que se instaló como símbolo de este reclamo. Así que toda esa gente que están viendo también en imágenes se congregó en Madrid para recordarla. No cesa la discusión, la demanda, los reclamos por la situación habitacional en España. De hecho, las dos principales centrales obreras de España, la Confederación Sindical, ahí está, de Comisiones Obreras y la Unión General de Trabajadores y Trabajadoras, la UGT, convocaron a un paro conjunto el 11 de noviembre. ¿Saben cuándo fue la última vez que las dos principales centrales de España se combinaron para un paro? Hace 14 años, para que tengan una idea, la trascendencia, la importancia y el volumen de lo que está pasando. Bueno, ya había alcanzado para medir esto la propia decisión del presidente Pedro Sánchez de desactivar las cortes españolas y convocar a elecciones. Era para el 27 de noviembre, si no recuerdo mal, que habían convocado elecciones en España.

0: Por último, antes de pasar a Florcita, durante todos estos meses que venimos contando otras cosas, fue avanzando el segundo juicio por la muerte de Diego Armando Maradona, o por lo que se investiga es el homicidio de Diego Armando Maradona. Recuerden que el primer juicio terminó siendo declarado nulo por aquella jueza, se llamaba Julieta McIntosh, si no recuerdo mal, que quiso hacerse unos mangos filmando un documental con ese juicio en forma completamente ilegal. Un mamarracho, el nivel de fondollista de la jueza Julieta McIntosh. Bueno, después de volver a escuchar testigos, después de volver a presenciar la presentación de pruebas, etcétera, etcétera, etcétera, llegó ayer el momento en el que la fiscalía pide las penas para los imputados. Bueno, ¿qué pidió? La pena más alta para quien era el médico de Diego. Hablamos de Leopoldo Luque, para quien pidieron 12 años de prisión. Además, pidieron 10 años para la coordinadora de Swiss Medical, Nancy Forlini, 8 años para la psiquiatra Agustina Kosachov. ¿Qué es lo que dijo la fiscalía de Luque? Escuchen esto: que no confeccionó una historia clínica, que no garantizó una internación en un centro especializado y que omitió las condiciones médicas que tenía Diego, como por ejemplo nada más y nada menos que la insuficiencia cardíaca. Quedó uno de los baluartes, de las personas más importantes de la historia popular de nuestro país, en manos de este mono con navajas. Eso corre por mi cuenta, no lo dijo la fiscalía. Hizo todo lo posible, esto sí dijo la fiscalía, para que las cosas salgan mal. Además, pidió para el psicólogo Carlos Díaz 5 años y para el coordinador médico Mariano Perroni y el enfermero Ricardo Almirón, todos ellos con un delito más leve, el homicidio culposo, 4 años. Habló el abogado del médico, Leopoldo Luque, Francisco Oneto, y dijo que lo que van a pedir ellos es la absolución.
1: No tenía expectativas, la verdad. No tenía expectativas. Sé que también hay un componente acá de agradar a la prensa, o agradar no sé a quién, agradar al público. Realmente me parece descabellado que, por ejemplo, la fiscalía al principio hable de que ignoraban la gravedad del cuadro y después venga a pedir un delito doloso que justamente tiene que ver con conocer algo. Pero bueno, lo discutiremos.
2: ¿Qué es lo que va a pedir usted para su defendido?
1: No, vamos a pedir la solución, por supuesto. Nosotros creemos que no hay deber de evitabilidad, fundamentalmente porque, aún coincidiendo con la fiscalía, si ignoraban la gravedad del cuadro, no tenían el deber de evitarlo.
2: Es un chanta.
0: A todo esto, además, mientras tanto, ayer se conoció un informe, Florcita, de la AGN, sí. La Auditoría General de la Nación, sobre uno de los grandes misterios de la Argentina, que es dónde está y qué pasó con el oro del Banco Central. Bueno, ¿qué dijo la AGN?
3: Bueno, en realidad lo que dijo la AGN es que el Banco Central utilizó el oro para una operación financiera que se llama de derivados, o puede estar también de futuros, y perdió 1.023 millones de dólares. ¿Qué? Lo que después confirmó la AGN es que todavía está trabajando en un informe que lo van a publicar próximamente para saber con exactitud por qué se sacó el oro del país y dónde está el oro. Pero lo que confirmó es que se aprobó el balance contable del Banco Central,
0: sí,
3: pero que tuvo esa pérdida con el oro. Si les parece, porque esto trajo lógicamente muchísima repercusión, son operaciones que se suelen hacer, no se suelen hacer. ¿Cuál fue la respuesta del Banco Central? Bueno, vamos a ir de a poco. Primero, veamos la publicación que hizo ayer AGN, la Auditoría General de la Nación, y después vamos a escuchar también a su presidente, Juan Manuel Olmos. Ahí lo que vemos es, dice que la AGN terminó la auditoría de los estados contables del Banco Central, es del 2025. Son razonables, dicen, sus aspectos técnicos sobre la situación patrimonial de la entidad. Sin embargo, el informe incluye un señalamiento sobre el resultado de operaciones vinculadas a las reservas de oro. Y aclara que durante el ejercicio 2025, el oro que tenía el Banco Central, que se adquirió en otras gestiones, tuvo una ganancia de 8 billones de pesos explicada por la suba internacional del precio del metal. Dice, en ese mismo año, bajo la actual gestión y con fines de cobertura, ahora vamos a explicar un poco cómo funciona, el Central concertó operaciones de derivados en dólares utilizando el oro de las reservas como bien de respaldo

0: o bien subyacente. Bueno, y ahí lo que dice es que al cierre del ejercicio, dice, de acuerdo con los estados contables, el resultado arrojó una pérdida de 1,5 billones de pesos equivalentes a 1.023 millones de dólares. Eso es lo que ayer generó, lógicamente, muchísima preocupación y es, che, el Banco Central tuvo que poner cash 1.023 millones de dólares porque los que son los reyes del trading hicieron mal una operación financiera con activos del Banco Central que se deberían proteger de mínima, no se deberían timbiar y perder tanta magnitud. Ahora les voy a contar si esto se hace o no se hace, pero antes escuchemos lo que decía ayer Juan Manuel Olmos, el titular de la AGNE.
1: A ver, utilizándolo como subyacente. En este mismo año, con actual gestión y con fines de cobertura, el Banco Central concertó operaciones de derivados liquidables en dólares utilizando parte del oro de las reservas como bien de respaldo, subyacente técnicamente hablando. De acuerdo con los estados contables, el resultado de estas operaciones arrojó una pérdida de 1.5 billones de pesos equivalentes a 1.023 millones de dólares como se señaló y se pagó con las divisas del Banco Central. Dicha pérdida se compone, como se dijo acá.
0: Bueno, escuchemos una segunda parte. Porque también la situación sigue, yo les digo, todavía no es el informe total y completo. Me parece que lo más importante y lo más jugoso va a venir después, en el segundo informe que van a publicar, dijo Olmos, en unas semanas, porque ahí vamos a saber por qué lo sacaron y si Bousili mintió diciendo que está en Suiza, en Banco de Basilea, y en realidad está en Inglaterra. Pero escuchemos esta segunda parte.
1: Concepto. En síntesis, durante el año 2025, el Banco Central realizó operaciones financieras especulando con una determinada trayectoria para el precio internacional del oro, erró en el cálculo y arrojó una pérdida de 1.023 millones de dólares, según surge de las registraciones contables. Desde que se auditan los estados contables del Banco Central por parte de esta auditoría, nunca se había registrado una pérdida de esta magnitud.
0: Bueno, quédense con esa última parte, que él dice, desde que se hace la auditoría por parte de la AGNE, que hagamos una aclaración, tiene técnicos de años de experiencia en analizar los estados contables del Banco Central, no es que son personas políticas, como se quiso ayer un poco circular, como se empezó a circular ya en las redes sociales, que la AGNE había tenido una posición política, que es lo que responde, de hecho, el Banco Central, sino que son técnicos de muchísimos años en leer algo que no es sencillo, como estados contables, los que dijeron, che, puede ser que en otros momentos se hayan hecho este tipo de operaciones de cobertura, pero perder esta magnitud nunca había sucedido. Bueno, ¿cuál fue la respuesta del Banco Central? La hizo ayer en un comunicado que quiero que veamos. Porque lo que dice el Banco Central es, esto se hace siempre, esto se hizo siempre. No, este es el del Ministerio de Economía, es el del Banco Central. Esto se hace, esto se hizo siempre, es para proteger los activos frente a las variaciones que pueda tener el precio del metal o el precio del oro. Más o menos,
2: la gente se asustó.
0: Y lo que dice es, el Banco Central en 2025 terminó con un resultado positivo por 2.500 millones de dólares por su posición en oro. Y lo que dice es, bueno, forman parte de la política de coberturas que toma el Banco Central y le implementa sobre el 100% de su posición en oro. Tiene como objetivo proteger las reservas internacionales frente a las pérdidas que podría ocasionar una baja significativa en el precio de uno de sus principales activos. Bueno, y aclara que esto sucede desde el año 2007 y que se fueron haciendo, ahí dice, ven, las coberturas se inscriben en una práctica habitual que el Banco Central lleva adelante desde el año 2007, es decir, casi 20 años. Y después, bueno, le liga la responsabilidad a la Auditoría General de la Nación. ¿Ustedes quieren saber cuál es la respuesta definitiva? Porque yo ayer lo hablé con un presidente del Banco Central y con un ex director del Banco Central.
3: ¿Y cuál es?
0: Lo que me dicen es, este tipo de operaciones son bastante especulativas para activos que están en el Banco Central que deberían estar dentro de operaciones financieras mucho más conservadoras.
3: De muchísimo menos riesgo.
0: Uh-huh. ¿Qué es lo que me explica? ¿Cómo funciona un derivado? Vamos a poner un ejemplo.
3: A ver.
0: Vos tenés, Nico, una monedita de oro que te regalaron en algún momento.
3: No te cuento nunca más nada, sí.
0: Bueno, esa moneda de oro, vos decís, che, está

0: entiendo este contexto internacional, está la posibilidad de que el precio del oro a futuro baje. Porque el oro es un commodity, cotiza, sí, en el mercado internacional. Entonces vos que decís, bueno, lo voy a firmar un contrato a futuro en donde creo que el precio del oro se mantenga en, ponele, $100 la onza. Uh-huh. Ponele, estamos en octubre, a diciembre.
1: Sí.
0: ¿Sí? Se lo vendes a otra persona.
1: Sí.
0: Y como subyacente, como decían ahí, tenés el oro. ¿Qué es lo que termina sucediendo? Si cuando llega la fecha, si llega diciembre, el precio del oro efectivamente bajó, suponete, se fue a $90, bueno, como vos habías pactado que en diciembre iba a estar en 100, vas a tener una ganancia de $10.
1: Sí.
0: ¿Se entiende? ¿Qué es lo que terminó sucediendo? El precio del oro, en vez de bajar, subió.
1: Subió.
0: Por lo tanto, vos habías pactado que en diciembre iba a estar a 100 y está en 110. Esa diferencia de 10 la vas a tener que poner vos. No con el oro, sino en cash. Bueno, eso es lo que le pasó al Banco Central. La pregunta que me decía ayer este presidente del Banco Central es, no había posibilidad de que seriamente y técnicamente alguien piense que el precio del oro iba a bajar en este contexto. De mínima que se iba a mantener.
1: ¿Por
0: y
1: qué?
0: Segundo, y por el contexto internacional, de la incertidumbre que había con el precio del petróleo, estaban subiendo todos los commodities, los bonos del Tesoro de Estados Unidos empezaron a subir después, pero mientras tanto estaban con bastante volatilidad en la curva de las tasas.
1: Pero esto 2025 está en las mismas condiciones, porque toda la volatilidad respecto, por ejemplo, a los precios de combustibles de este año, no del año pasado.
0: No, pero era más, si vos mirabas, él me explicaba, si vos mirabas lo que iba a pasar con el oro, cualquier análisis de un fondo común de inversión te decía que era más probable que el precio tienda a subir a que el precio tienda a bajar. Y de última, si vos me decís, mira, yo en realidad lo que quería era tener una cobertura sobre esto activo por si se llevaba a desplomar el precio, iban a mostrar una ganancia en vez de una pérdida y no íbamos a hablar de nada de todo esto.
1: Uh-huh.
0: ¿Qué es lo que dice? Nunca se pone el 100% de la posición en oro. A lo sumo se pone una parte. Pero además hay dentro del Banco Central gerentes que administran en qué se van a invertir, o mejor dicho, cómo preservar las reservas, y eso después se lo elevan al presidente del Banco Central. Generalmente hay un análisis técnico que se hace detrás para tratar de aprobar estas operaciones, porque son, como les decía, un poco especulativas, y ese informe técnico tiene que estar, que es lo que me decía ayer este presidente del Banco Central. En realidad lo que hay que pedir es cuál fue la evaluación técnica que hicieron desde el Banco Central para considerar que el precio del oro iba a bajar y tener esa pérdida de esa magnitud, porque usaron el 100% de la posición en oro, algo que eso no se suele hacer, por más de que sí en otros momentos se hizo esta operación de derivados.
1: Bueno, y mientras tanto se conoció...
0: Espero que se haya entendido, pues me he enquilomado.
1: Se entendió, yo creo que sí. Se conoció la inflación de la Ciudad de Buenos Aires, que marcó más o menos lo mismo que el pasado, con un poquito arriba.
0: Sí, 1,8. Había sido 1,7 el mes pasado. Finalmente terminó siendo en septiembre del 1,8. Es una suba leve, una acumulada que está en el 23,7, una interanual que está en el 32,9%, y una imagen que se repite, que son los precios regulados subiendo al 2,1, mientras que el resto de los bienes está moviéndose al 1,7%. Podemos compartir la primera imagen que traje con ustedes para ver lo que más subió: educación, 2,9%. Después le sigue el rubro de vivienda, electricidad, agua y gas, lo que viene subiendo todos los meses, hay que decirlo.
1: Servicio, ¿no?
0: 2,3%. Uh-huh. Sí, ahí tenés, por ejemplo, vivienda que subió 3,4, gas y agua que subió entre el 2,2 y el 2,4. Después le sigue prendas de vestir y calzado, que particularmente no la pusieron en esa imagen porque no es tan relevante, pero que por el cambio de temporada sí tuvo un aumento del 2,3%. Están viendo salud, prepagas y medicamentos, 2,2. Y atención con alimentos y bebidas, como esperábamos, finalmente terminó por encima del promedio general, 2,1%, fuertes subas en el sector de las verduras, 11,3% subieron en promedio las verduras, para vos Nico que compras
1: cambio
0: la papa
1: estación,
0: blanca,
1: sí.
0: Azúcar, repostería, 2%, lácteos subieron casi un 2% en el mes, carnes que se despertaron, venían más o menos tranquilas, subieron 1,3% en el mes. Bueno, esto es lo que nos deja la foto. Recuerden que la inflación oficial a nivel nacional se va a conocer el martes que viene. Va a ser probablemente en torno al 1,9 o al 2%. Ayer mostrábamos el REM, las diferentes consultoras estiman el 1,9, pero bueno, parece que hay que esperar un poquito más.
1: Y quédense porque en un ratito Florcita trae novedades sobre lo que ya se cerró, que fue la privatización de AISA, así que ya le pueden ir diciendo adiós a AISA. Son las 7:43 y vos ya sabés todo lo que tenés que saber. Abrimos así la mañana de este viernes. Honey in my pocket, Alanis Morissette. Buen día.

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1: Queremos conocerlos, queremos seguir conociéndolos, no queremos soltar nuestra sección que teníamos los viernes, ahora un poco demorada, de totales y mundiales, o normales y mundiales. Esto que hacíamos de hablar con ustedes, queremos que al 1140660000, sí. 1140660000, se presenten tres cosas, quiero que digan. Hola, soy Pipipipipi, los escucho desde Pipipipipi, y lo más lindo de vivir donde vivo es Pipipipipi. Esto puede ser, vivo en Villa Domínico, vivo en Villa Crespo, vivo adentro perdido en el Parque Nacional Los Alerces, o vivo en Dublín, capital de Irlanda. Donde sea, donde sea. Ustedes se presentan, dicen, hola, soy ta, los escucho todos los días de pi, y lo más lindo de mi ciudad, o de mi barrio, o de mi pueblo, o de lo que sea,
2: Harlingham,
1: es tal cosa. ¿Vos te querés presentar?
3: Sí, hola. Adelante.

0: Flor Gutiérrez. Me toca participar de este programa todas las mañanas.
1: ¿Desde dónde?
0: Y vivo en Villa Crespo, Berni, está cerca de mi casa muchas veces.
1: Sí.
0: Y lo más lindo que tengo cerca de mi barrio es la panadería La Princesa, que es deliciosa.
2: Cerca de casa.
1: Gracias, Florcita, por tanto.
0: Por favor, ¿te querés presentar vos?
1: Sí, ¿qué tal? Yo soy Nico Fiorentino.
0: ¿Cómo te va, Nico?
1: Vivo actualmente en el barrio. Hace, tío.
2: Sí. ¡Está muy bien! ¡Es excelente!
0: ¿Estoy hace un mes limpio?
1: 7 horas, debe ser más o menos. 7 horas debe ser. Hago este programa todos los días del barrio de Almagro, pero pertenezco al barrio de Chacarita después de haber pasado muchos barrios, por eso me dicen en San Lorenzo. Y lo más lindo de mi barrio es que gran parte de lo más lindo de la noche porteña pasa solo algunas pocas cuadras, por lo cual puedo ir caminando a esos eventos.
0: Es muy para bueno mí. Eso. Ah, es bueno, muy para bueno
1: mí.
0: Eso.
1: Para mí. 1140-660000. Y vos, ¿quién sos? ¿Desde dónde nos escuchás? ¿Y qué es lo más lindo de vivir donde vos vivís? Jerez Juárez, buen día.
3: Buen día, ¿cómo estás?
1: Bien.
3: Yo soy Jerez Juárez. Vivo en el barrio de Saavedra.
1: No te describas, no hace falta que hagas nada solo porque vos te sientas que sos distinto al resto.
3: No.
1: Cumplí con la consigna, perfecto.
3: Toqué el saxo 10 años.
1: Sí.
0: No, pero no es descripción de cada uno.
1: No, claro, no, eso no tiene nada que ver.
3: Anoche tomé una cerveza y estuvo muy mal. Porque me siento mal. Y ese no es el saxo igual, no es el saxo ese. Perdón. Y vivo en Saavedra y lo más lindo que tiene es el parque. El parque de Saavedra es muy lindo.
1: Total.
3: Y es muy lindo para caminar de noche. Viste que ahora vienen estos días. Bueno. Cuando se acerque cada vez más el calorcito, de lindas noches para caminar, es un gran parque para caminar de noche.
1: ¿No está habitado por los amigos de lo ajeno?
3: No. Hubo un tiempo que sí, ahora está muy mucho mejor iluminado y por suerte lo habita mucha gente del barrio, entonces eso está, se pone muy lindo.
1: 1140-660000. ¿Y vos quién sos? ¿Desde dónde nos escuchás? ¿Y qué es lo más lindo de vivir donde vivís? Lo contás y te haces parte al instante de esta gran y hermosa familia.
4: No te vayas, que a la vuelta seguimos en total normalidad.
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5: Buen día, Maro Mamile, bienvenida a la República Argentina, sobreviviente junto con Florcita de la travesía, para nosotras las heroínas de Luján.
6: Las lujaneras.
7: Ay, me encantan las lujaneras.
5: Las lujaneras, sí. La lujanera es el 57, le dicen a la lujanera. Sí. Che, antes de meternos, gracias por haber venido, la verdad.
7: Por favor.
5: O sea, igual te pagamos para que vengas, pero igual está bueno también sí. Agradecerlo.
7: Me encanta que me agradezcas cada vez que venga.
5: ¿Viste que lo hago siempre? ¿Te diste cuenta? Sos la única persona.
7: Como si confiara que capaz no voy.
5: Antes de meter en el universo de la información, quiero darles un dato. Hubo elecciones en la alcaldía de Queropalca, esto es en Perú, y tiene nuevo alcalde, Queropalca, Perú, y el ganador es alguien de apellido Simeón y cuyos nombres son Hitler Mussolini. El nuevo alcalde de Queropalca, Perú, es Hitler Mussolini. Mirá. Simeón.
8: Me parece que lo más tremendo es que se llame Simeone.
5: Claro,
8: me parece que es lo más asesino.
5: Es Simeón. Simeón.
7: Un hombre muy
5: para mí le pueden decir el cholo para no decirle Hitler Mussolini.
7: Igual los padres le pusieron ese
5: nombre. Lo interesante es que hay una persona que en determinado momento tuvo que tomar una decisión de inscribir a su hijo y dijo.
7: Jorge Rafael.
5: Póngale Hitler, pero. Espere. Hitler Mussolini.
7: Creo que era. Pero sospecho que podrían llegar a ser nacionalsocialistas, pero no estoy
5: seguro.
7: Puede ser.
5: Ponele que vos querías eso, ¿no? Vos pensá en tu hijo.
7: Sí.
5: Ponele a Adolfo Benito.
7: Claro. O que, ponele, no sé, Mao Stalin.
5: Bueno, sí, pero que no le vas a poner.
7: Un poquito más alejado.
5: Hitler Mussolini. No, pero ponele que vos abrazás las ideas del nacionalsocialismo con Z. Ponele.
7: Naye.
5: Dale una posibilidad a esa persona, que es tu hijo, que en algún momento va a crecer y va a enfrentar la vida. De mínima, afrontarla con nombres. Que vos, bueno, se llama Adolfo Benito, listo, ya está, que algún tipo de explicación va a tener que dar. Pero si vos le pones Hitler Mussolini, y sobre todo si además se va a dedicar a la política.
7: Claro. Quizás ponele confiaba Benito, mucho en esta persona, en su hijo, en el bebé por nacer.
5: Sí.
7: Y dijo, este tipo lo que va a hacer es limpiar el nombre de esta gente con un gran gesto democrático.
5: Sí, por ahí quizás. En realidad cuando vos le pones nombre así, más que una limpieza de nombre, lo que buscás es una limpieza étnica. Oh. En general.
7: O una sociedad de bebé.
5: Bueno, así que igual desde este programa queremos saludar por su triunfo al nuevo alcalde de Queropalca, Perú, llamado Hitler Mussolini Simeón. Dicho esto, Florcita, ayer nos habías contado a la mañana que el día jueves, es decir, el día de ayer, iba a ser el día de para la apertura de sobres de oferentes interesados, empresarios interesados, consorcios de empresas interesadas en quedarse con AISA, la empresa proveedora del servicio de agua potable para Capital y buena parte de Gran Buenos Aires, algo así como 15 millones de usuarios.
7: Así es, bueno, finalmente. Personas. Se conocieron las dos propuestas y finalmente ganó una de ellas, que es la que ofertó un valor de 340 millones de dólares. Acá viene lo primero a tener en consideración, y es que era una empresa que estaba valuada en 500 millones de dólares, de acuerdo a quién. Bueno, al funcionario que se encarga de administrar

0: privatizar las empresas públicas. Esa evaluación no la publicó, no se conoció públicamente, pero sí
1: él
0: en una entrevista.
1: Que valía 500
0: él
1: millones
0: dijo
1: de dólares.
0: Que valía 500 millones de dólares. Vamos a empezar. Primero, veamos un poco el grupo o los grupos, porque es un consorcio, son varios grupos que se quedan con esta empresa. Y pongamos la nota de Clarín, porque me pareció el título que hace como un resumen. Ahí está. Ganó un fondo holandés.
1: Sí.
0: Con un dueño de Denor, que es
1: sí.
0: Filiberti. Él también dueño de una empresa llamada Transclor. La empresa que le vendía cloro a AISA, ahora se queda con AISA. Y ahora vamos a hablar de otros vínculos que tiene también Filiberti. Una empresa brasileña y otro contratista de servicios públicos, que es el grupo Román. Y hablo de grupo porque son varios hermanos, socios, que no solamente se van a quedar con AISA, sino Román. Que se quedaron con una parte de lo que fue la privatización de la hidrovía, que quedó en manos de la holandesa Jan de Nul, y de otra empresa que también es del grupo Román. Y entonces se empieza acá a ver un entramado de negocios de empresarios argentinos con llegada a la Casa Rosada, que empiezan a tener beneficios a través de las ofertas que hacen, incluso por debajo del Barol. Pero ahora
1: Jan de Nul es belga igual.
0: Sí, yo que dije holandesa.
1: Sí. Digo que es belga, que es de Bélgica, que decir, no es un adjetivo.
2: La otra gigante belga.
0: No, es belga. Sí, es belga,
1: la
0: belga.
1: Otra gigante.
2: La otra gigante belga.
1: Sí, que hay otra más. Sí. Perdón.
0: La
1: y
0: belga.
1: Entonces.
0: La belga.
1: Cayó. Venía en el aire, estaba en cuadrito. Le iba a pasar.
0: Ay, venía
1: iba
0: también
1: pasar.
0: Con la
1: bien,
0: de China.
1: Y entonces.
0: Entonces, decíamos que primero la oferta fue por debajo de la evaluación que tenía el propio Chaer, que es
1: muy por debajo.
0: Al frente. Sí, por lo menos un 25% por debajo que tenía Chaer, que es esa persona que está al frente de privatizar las empresas públicas. Y si no, miren el siguiente X
1: qué
0: que terrible, hizo
1: Chaer.
0: El querido Pablo Toto Ibáñez, en donde resume, saca una nota de La Nación. ¿Podemos? A ver si lo podemos ver. Ahí está. Dice, el precio de AISA en julio, según Chaer, valía mínimo 500 millones de dólares. Filiberti y Román pagaron 340. Y ahí aparece, pongamos zoom en esa nota de ámbito financiero.
1: De Lili Franco.
0: Por Liliana Franco, en donde le hace una nota al titular de transformación de empresa pública, al titular para privatizar, en donde dice, por la privatización de AISA, el Tesoro recibiría como mínimo 500 millones de
1: ¿cómo
0: dólares.
1: ¿Cómo mínimo?
0: ¿Cómo mínimo?
1: O sea, el chabón planteaba un precio. Este soy yo vendiendo un auto, ¿viste? Que decís, no, yo tengo un auto, eso vale todo, y después lo vendés 2.000 dólares menos.
3: Pero, perdón.
1: Esto, pero con la nuestra.
3: Tengo una pregunta.
1: Sí.
3: Este hombre, ¿no debería hacer público esto? Digo, hacer un documento donde diga, bueno, miren, según mis estimaciones. Uh-huh. Vale tanto.
0: Bueno, eso lo eso lo vienen insistiendo algunas diputadas. Después vamos a ver un tuit de la diputada Julia Estrada en donde resume un poco esta situación. Lo que tienen que saber es que AISA es una de las principales empresas proveedoras y generadoras de aguas y cloacas que hay en el área metropolitana de Buenos Aires. Llega a 14 millones de usuarios. Estaba en manos del sector privado, se estatizó con Néstor Kirchner en el año 2006, justamente porque no se hacían las inversiones necesarias, y ahora, bueno, nuevamente se va a privatizar y se va a quedar a este consorcio que le integran diferentes grupos, por lo menos hasta el 2056, porque va a estar por 30 años. ¿Por qué me miras con
1: no,
0: cara
1: no,
0: de
1: estoy,
0: pícaro?
1: No, tengo atención.
0: ¿Quién es? Vamos a poner el foco en los empresarios argentinos que están detrás de esta compra de AISA. Miren la siguiente imagen y van a ver, por un lado, a Filiberti, el dueño de Transclor, el dueño del cloro, es asesor de Manzano.
1: ¿Qué te lo, sí, no, sí, qué sí. Miedo que es esa foto.
0: Y el que ven al lado es Walter Román.
1: Lo último que ve un billete, lo último que ve. No.
4: ¡Qué forro que son Román y la puta que me salió!
0: Bueno.
1: No.
0: Vamos a ir explicando. ¿Quién es Filiberti? Decíamos.
1: Sí. ¿Cuál de los dos?
0: De los lentes.
1: El de gafitas.
0: El de lentes.
3: Él me da mucha confianza.
0: Socio de Villa Manzano.
1: Sí.
5: Parece Cristiano Ratazzi.
0: Hay un aire.
5: Filiberti.
1: Sí.
0: Bueno, es la persona entonces que es socio de Villa Manzano, que ya se adjudicaron y se quedaron con Metrogas, o sea, los proveedores de gas, servicios esenciales en área metropolitana
1: en ambas,
0: de Buenos Aires,
1: sí.
0: Que ya tienen una parte de todo lo que son los servicios de electricidad, porque tienen la distribuidora de Denor. Entonces ahí ya tenés luz, tenés gas y se suma ahora agua. ¿Por qué? Porque Filiberti, como le

0: Les decía, es socio de Vila Manzano.
1: Bueno, lo bueno de que esté todo en las mismas manos es que podés ir a, wow. Si querés pagar los servicios, en lugar de pagar todos por separado, podés ir a la casa de Filiberti.
2: Le depositas a él.
1: Le decís Filiberti. Es Filiberti.mp. Porque se maneja, como no tiene banco ni nada, se maneja solo con Mercado Pago.
0: Y hace poco también compraron.
1: Le transferís directamente.
0: Hace poco también compraron Ryzen, que es las estaciones de servicio Shell. Así que si querés
1: también.
0: Cargar, bárbaro.
1: También directamente. Le mandás,
0: directo. Si querés cargar el tanque, sí. Decís, Rulo, me llenas el tanque y le.
1: Perfecto.
3: Todo tu
1: sueldo. Tiene un playero en la puerta de la casa también.
0: Bueno, es claramente uno de los empresarios que más se está beneficiando con las privatizaciones, la compra, el remate que está haciendo de los bienes públicos al gobierno nacional. ¿Quién está al lado? Walter Román. Y Walter Román es la persona que la adjudican como la que tiene más llegada a Casa Rosada. Los dos tienen llegada, pero Walter Román más todavía. ¿Por qué dicen esto? Porque en lo que fue la adjudicación de la hidrovía se quedó la empresa belga.
1: No, de repente esto va a ser café fallo, es terrible, ¿eh? Y entonces
3: monopolio de la pelotudez.
0: Otra empresa que es Servimagnus. Servimagnus, ¿quién está al frente? Esta persona que están viendo que es Román. En realidad es uno de los hermanos, no es particularmente él, que históricamente tienen una empresa vinculada a la logística. Pero se empezaron a expandir. Pasan a la hidrovía, ahora pasan al sector de AISA, de aguas. Pero además es una de las personas que en su momento estuvieron al frente de una operación de pañales, de venta de pañales que hizo el PAMI. No sé si lo recuerdan, no se cubrió mucho porque había también un grupo Clarín ahí.
1: Ojo, no, oh, no, pues yo te conozco. Hablan de pañales para adultos y vos vas siempre al mismo lugar. No, ese botón,
4: no.
1: Lo prohibido lo tenés.
4: Está más bueno, sucio que un pañal.
0: La empresa,
1: si usa pañales, problema de él, basta.
0: De correos que se quedó con toda la distribución de esa supuesta adjudicación trucha de pañales del PAMI fue la empresa de logística del señor Román, que de vuelta lo vinculan a Caputito Junior, a Santiago Caputo y a la Casa Rosada y ahora se queda con AISA. Bueno, este es el entrama, los empresarios locales que se quedaron, porque después vimos que hay otras empresas brasileras que también se quedaron con AISA a un valor más bajo del que correspondía. Pero no es solamente eso lo más importante. Ustedes saben que AISA viene subiendo ya hace mucho tiempo. Acá hablamos con Malena Galmarini y nos contaba, es una empresa que en su momento fue deficitaria porque había que ponerla en orden. De hecho, por algo se estatizó, porque era una empresa que en manos privadas directamente no se hizo ningún tipo de inversión y las cloacas tienen que llegar a la gente, que es un poco el objetivo de tener servicios públicos. Entonces se fue acomodando la empresa, terminó con, de hecho, superávit. Se hizo una recomposición muy fuerte de tarifas por parte de este gobierno. Agua aumentó un 538% frente a una inflación del 232%.
1: No me parece tanto, remaba todo.
0: Y acá viene lo más interesante, más allá de todo lo que les estamos contando.
1: Sí.
0: Va a haber a fin de mes, a fines de octubre, una audiencia pública. Porque lo que quiere el gobierno es modificar el esquema de subsidios del agua y hacer lo que se conoce como una rezonificación. ¿Qué es lo que te dicen hoy en día? Bueno, hay sectores de clase baja que están pagando lo mismo a la boleta de agua que sectores de clase media y clase alta. Eso hay que modificarlo, hay que hacerlo de manera más justa. A priori suena lógico, porque yo te estoy diciendo, che, lo vamos a hacer más justo.
1: Sí, claro.
0: Sistema de subsidios.
1: Pero más justo sería que en todo caso aquellos que tienen mayores posibilidades paguen más por ese servicio y paguen menos lo que tienen más posibilidades. Lo que a mí me parece que va a terminar pasando es que le van a subir a todos, solo que le van a subir menos a los que menos tienen y más a los que más tienen.
0: Lo que va a suceder,
1: cual sería justo, pero no cumpliría con ninguna lógica, ¿no?
0: Lo que se va a tratar en la audiencia pública, la propuesta que tiene el gobierno, que lógicamente fue aprobada por la empresa que la compró, porque ya imagínense que la empresa está al tanto de todo, es que va a haber un 60% de los usuarios de AISA que van a tener un aumento en su factura del 22,6%.
1: De ¿promedio? Vuelta,
0: del 22,6%.
1: Eso es promedio.
2: Que está
1: para todos.
2: Muy barato.
0: Para todos. Va a subir la factura en promedio de 30
1: a mí Maro Mali siempre me dice que está pagando muy barato todos los servicios.
2: Pago muy barato todos mis servicios.
0: Son 2 millones de usuarios.
5: Perdón.
1: ¿Qué pasa, Diego? ¿No te pudiste controlar?
5: No me pude controlar. ¿Cuánto?
1: 22,6%.
5: Ya, yo estoy pagando 86 mil pesos.
0: No, porque vos ya sabemos que no sabes por qué pagas tanto de agua.
5: No, Y ahora viene peor.
2: ¿Tienes alguna pérdida?
5: No, no tengo ninguna pérdida.

0: Pérdida. Y ahora viene peor porque se viene el verano y hay que llenar la pelo pincho.
1: Bueno,
2: también lujos tenés directamente.
1: ¿Dónde viste tener
3: pileta en capital?
1: Pero esperen, déjenme terminar con esto porque si no se me va la... me desconcentro. ¿Cómo es el tema entonces? ¿Quieren poner un nuevo esquema de subsidios? En ese esquema de subsidios lo que te proponen es lo siguiente, y lo quieren aprobar. Que un 60% de los usuarios tengan un aumento del 22%. Y que entonces la boleta sin impuestos pase a un promedio de 35 mil pesos. Con impuestos te va a quedar arriba de más o menos en torno a los 50 mil pesos. O un poquito menos. Que son casi 2 millones de usuarios. Hay un 20% que mantendría más o menos su factura. Y un 20% restante, que son más o menos 600 mil usuarios, los que verían una leve reducción producto de este nuevo esquema focalizado que quieren hacer. ¿Cuál es el tema? Que hay una consultora que hizo la evaluación de cuánto ganaría el nuevo consorcio que se quedó con la privatización de AISA producto de este aumento, porque va a haber un 60% que va a tener aumento. O sea, te va a quedar un extra, más allá de que algunos van a tener una
3: baja.
1: Bueno, en promedio estaría en torno a los 90 millones de dólares en los próximos 3 años. Es decir, en 3 años recupera ya gran parte de la inversión que hiciste por 340 millones de dólares. Bueno, cosas para tener en consideración. Quiero cerrar con el tuit que hizo la diputada Julia Estrada en la jornada de ayer, porque, bueno, expone un poco también lo que están viendo desde la Cámara de Diputados en relación a las privatizaciones que está haciendo el gobierno. Dice, actuaron de la misma forma que con Transener, mejoraron la caja, subieron tarifas, el mismo mes que la vendieron. Enarza concretó en su momento la venta de la participación de Transener en mayo del 26. Ese mismo mes salió la resolución del ente regulador del gas y electricidad probando un aumento de la tarifa eléctrica. Con AISA, el modus operandi es parecido. Aumentaron las tarifas 538%, hicieron caja, lograron que la empresa sea superavitaria. Tuvieron, aclara, un resultado positivo financiero por 41 mil millones de pesos para después regalarla. Bueno, y aclara esa evaluación que había hecho en su momento Chaer. Y ahora se suma que gran parte la van a recuperar en 3 años porque están proponiendo que gran parte, que el 60% de los usuarios tenga un aumento del 22,6%. ¿Querés más? Me parece que está todo dicho.
3: ¿Querés?
2: Parece que son muy buenos para los negocios.
3: Queremos felicitar. ¿Podemos volver a poner
1: felicitarme por la gran columna que hice?
3: La foto de Filiberti y Román, ¿podemos poner?
1: La gente, ¿me puede felicitar en el chat por la gran columna?
2: Digan, qué bueno.
3: Queremos
2: que
3: felicitar a Filiberti y a Román, estos dos terribles chats, por la gran compra que acaban de hacer y por embarcarse en una tarea tan ardua como será administrar uno de los servicios públicos esenciales.
0: Gracias,
3: para 14
0: chicos.
3: Millones de argentinos y argentinas.
0: Sí, gracias, chicos. Acá Edu dice que Filiberti puede ser tranquilamente un personaje de Homo Argentum.
3: Tranquilamente puede ser un personaje.
1: Es Francella, chicos.
2: Es Francella.
3: Sí, de hecho acá están...
0: Alguien lo puso, el Boyolmi me cuesta. Pero puede ser, ¿eh? Hay algo, Boyolmi es más flaco, pero...
3: Para mí, a mí me gustaría... a mí de Román yo lo pondría, ¿sabes a quién? A Miguel Ángel Rodríguez. Para mí hay un Miguel Ángel Rodríguez
2: puede
3: ahí.
2: Puede ser, ¿eh? Puede ser.
3: El otro es claramente, el otro es un Francella avejentado.
0: No. Sí. Román...
3: Sí.
0: Es el pato Galmarini sin bigote. Nada más.
3: También. Puede ser.
2: También son el indio
3: bueno,
2: y el Kai.
3: Bueno, pero estoy pensando cuando haya que hacer la...
2: Mirá, se volvieron a juntar finalmente.
3: 8 y 11 minutos.
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8: Es grande el apoyo a que haya algún límite. ¿Por qué? 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
10: Claro. Es una medida, no sé si arriesgada, pero por lo menos para mí tiene un flanco claro de ataque, ¿no? Que es esta idea de regular esa línea con el tema del ataque con las bets, puede entrar, digamos, o por lo menos puede plantearse.
11: Pero lo de las casas de apuesta es algo que sí te polariza aún más y te puede romper incluso algún votante propio. Es polémico hacerlo en esta fecha de la campaña.
8: Yo creo que si Lula lo hace, además de tener voluntad, está leyendo también un poco el escenario de que impacta en abajo, ¿no? En superficie. Porque si no, haces como decía Fer, lo haces el día después, el lunes, el martes, el miércoles, pero no antes de la elección.
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3: Vamos a salir a captar audiencia por el mundo, a ver quiénes son, desde dónde nos escuchan y qué es lo más lindo que tienen para ofrecer de sus ciudades, sus barrios, sus pueblos. A ver.
18: Hola, mi nombre es Lara, los escucho desde Bruselas. Y lo más lindo de donde vivo es la estabilidad económica.
3: Qué claro, mi vida.
18: Una especie de seguro de desempleo que es especial para artistas y tengo un sueldo por mes asegurado por 3 años. Jamás en mi vida eso.
2: ¡Qué bien!
3: Beso muy grande a Paula, una amiga que vive en Bruselas, una persona hermosa. Bruselas es una ciudad increíble.
2: ¿Por qué tienes una amiga en Bruselas?
3: Es amiga heredada. Ah. Es amiga de mi pareja.
2: Acá nos escuchan desde Islandia.
1: Sí, siempre hay un oyente.
3: Ojo que empiezan a que sea verdad, que no nos empiecen a boludear cuando te escribo de tal lugar, que no sea mentira.
1: No, esto
3: porque
1: siempre,
3: entramos
1: esto
3: como un caballo pone. Nosotros.
1: Hay uno de Islandia que siempre escribe que es Islandia.
3: El que vive en
2: Islandia, en, wow.
3: El que vive en Bruselas es Fernando Iglesias. Porque recuerden que es embajador,
1: claro.
3: en Bélgica y además embajadora ante la Unión Europea, la sede de la Unión, Bruselas es la capital de Europa, digamos. Es donde está la sede de la Unión Europea. Un abrazo grande a Fernando Adolfo.

0: iglesias. Che, hablando de Adolfo, me dice...
1: Adolfo Benito.
0: Sí, me dice una otra amiga, ella también oyente de este programa de la mañana de Futuro Rock de hace mil años. Marina Cardelli. Bueno, Marina la conozco hace 100 mil años, es una persona muy, muy estudiosa de la política internacional, muy formada. Cardelli. La podemos invitar un día, una genia total. Claro. Me dice, che, ojo, Hitler Mussolini es de un partido de izquierda.
2: ¿Viste lo que te digo? Estaba intentando limpiar el apellido.
0: Al final no era étnica la limpieza.
2: No.
0: Tenemos una foto de Hitler Mussolini para... yo mandé, ahí está. Así se ve el nuevo intendente de... Pará que quiero decir bien el nombre, si no me lo olvido. De la localidad peruana de Queropalca. Ahí está.
2: Claro, vos lo ves, estás caminando así, te lo cruzas a él, decís qué cara de bueno, te dice el nombre, Hitler Mussolini.
0: Sí,
2: decís,
0: ya mirá, está.
1: No hubiese pasado por el filtro de Hitler, le decís.
0: No, no, este, sabes cómo este nos llegaba, no veía algo de eso. Sí, ¿qué más? A ver.
3: Buenos días, yo soy Fachi, vivo en San Rafael Mendoza y lo más lindo son los días de lluvia, porque acá hacen tortas fritas, que se llaman sopaipilla acá en realidad. Y se puede estar tranquilo dentro de la casa tomando un café y fumando un pucho.
0: En este momento, ¿estás bien?
2: Salud.
0: Sí, esos son los mocos de Florcita.
2: Bien, bien.
0: Terrible. Es así, las personas son humanas y tienen mocos.
2: Así
0: es. No, quiero, en este momento soy, ¿viste el meme de la puerta agarrándose la cabeza?
2: Sí.
0: Necesito una torta frita. Necesito una torta frita. Una torta frita. Una torta frita. Medrano 713. Una torta frita.
2: No, dos, necesito. Tres.
0: Y hay varias, porque están los que hacen más finitas, crocantes, y hay otras las que tienen tipo como un centímetro de espesor.
2: Dios,
0: que es como, a mí dame esa, media espumosa.
4: Hola, buen día.
0: Buen día.
4: Soy de Tucumán, y lo más lindo de vivir acá es que mañana es el recital de los fundamentalistas.
0: Mañana es el recital de los fundamentalistas de Tucumán.
1: Qué planazo, por favor.
2: Qué planazo.
0: Mega planazo. Mega planazo.
2: Espero que toquen el año que viene, más cerquita.
0: Después te podemos averiguar qué se viene en ese sentido. ¿Qué más? A ver.
5: Hola, Lorbis.
0: Hola, bebé.
5: Me llamo Paula.
0: Hola, Pau.
5: Vivo en el barrio de Villa Santa Rita.
0: Acá.
5: Y los escucho siempre yendo de ahí a Villa Crespo, que es donde queda la escuela donde trabajo.
0: Y
5: lo más hermoso de mi barrio es que se puede ver mucho el cielo, porque al haber casas y ser bien barrio, bien tranquilo, esa tranquilidad y ver los cielos es lo más hermoso que tiene.
0: Claro. Un día hay que juntar a todos los vecinos de Caballito y contarle cómo es el cielo.
2: Sí, y a los de Belgrano también.
0: Y a los de Belgrano también.
1: Palermo también, chico.
0: Qué barrio feo, boludo. Sí, la verdad.
1: No, Belgrano no es feo.
0: No, déjame hinchar.
2: A mí no me gusta Belgrano, la verdad.
1: No me disgusta Belgrano como Palermo, que lo detesto.
2: No viviría en ninguno de los dos. Me gustaría tener propiedades igual.
0: No, sí, me gustaría tener propiedades.
2: Si alguien me quiere regalar una propiedad.
0: En Belgrano o Palermo, sí.
1: Me gustaría que mi segundo nombre sea Lovera.
0: ¿Qué más? A ver.
6: Hola, soy Sol, soy vecina de Flor. Y lo más lindo coincido que es Princesa. Definitivamente.
1: Pero a mí hay una teoría, ¿vieron que cuando todos los caminos conducen a Roma? Todos los caminos conducen a la casa de Florgu.
0: Bueno, vivís en el centro de la ciudad también.
1: Ah, bueno,
0: ahí,
1: claro.
0: Claro. ¿Qué más? A ver.
7: Buen día, Normis. Yo soy Flor, los escucho desde Carmen de Patagones.
0: Mirá qué lindo.
7: Y lo más lindo es la costanera. Tenemos la costanera del Río Negro, que es hermosa, tanto del lado de Patagones como del lado de Viedma. Nada. Un beso, abrazo para todos. Buen fin de semana.
0: Beso grande para vos. Está dentro del régimen de zona fría, te lo van a sacar, creo.
1: No, zona de Patagonia queda.
0: Sí, pero creo que les bajan la cantidad de consumo alcanzado. Sí. Sí. ¿Qué más? A ver.
8: Hola, les escucho desde Extremadura, España.
0: ¡Mirá!
8: Y lo más lindo que tiene por acá son los pueblos, que son como medievales y re lindos, todos de piedra y así. Y el campo y la montañita y los ríos y la estabilidad económica.
0: Claro.
2: Claro, qué loco, ¿no? Vivir en un país estable económicamente.
0: No ubico dentro del mapa de España dónde queda Extremadura, como cerca de qué. Sí, sé que su club, que estuvo previa, tiene una camiseta roja y azul, como la de San Lorenzo, como la del Levante también de España.
2: Quedas muy pegado a Portugal.
0: Ah, bien.
2: Arriba de Cádiz.
0: Perfecto. Hola. Gracias por la data. ¿Qué más?
9: Hola, amigos de Futurock.
0: Hola.
9: Los escucho desde Chascomús.
0: Sí,
9: soy oyente y socio de la radio.

0: Por ahí.
1: Lindo, lindo.
2: Día y medio. Día y medio caminando. Llegamos, ¿sabes qué?
1: Eso sí.
2: Te traigo unas corvinas, Nico.
0: Las personas que desconocían el transporte público directamente. Sí, ¿qué más?
3: Buen día, Normis. ¿Cómo están?
0: Conozco a vos.
3: Bueno, acá desde Pompeya.
0: Sí, claro.
3: Mi barrio, donde yo nací, donde yo viví hasta los 22 años. Uh-huh. Y después, a los 2 años volví y puse el taller que tengo hasta el día de hoy. Y lo mejor de mi barrio es mis vecinos, que seguimos siendo casi todos los mismos de aquella época.
2: Okay.
3: Cuando yo jugaba en la vereda la pelota.
0: Los que sobreviven, ¿no?
2: ¿Te acordás, hermano? ¿Qué tiempo?
0: ¿Sabés esta persona por qué vivió hasta los 22 años? Los 22 años se tuvo que ir de Pompeya.
2: A ver.
0: Porque fue papá.
2: Ah. Oh.
0: Por
2: pensé
0: mi culpa.
2: Que porque ya no quedaban minusas.
0: No, por mi... por mi culpa se tuvo que ir de Pompeya. Beso grande, papi. ¿Qué más?
2: Qué grande que estuviste.
4: Buen día, sí. Normalites. ¿Cómo están? Los sigo desde ahora, dicen.
0: Mira.
4: Bueno, mi nombre es Rosario. Hace un año me mudé a Zona Norte, específicamente Bécar, de Capital, por tema alquiler.
0: Mira.
4: No poder pagar. Y lo más lindo de mi nuevo barrio acá es que es lo bueno y lo malo a la vez, es que no hay colectivos. Lo único que pasa cerca es el tren de la costa. Así que aprovecho mucho del silencio y la poca contaminación auditiva. Los quiero mucho.
0: Buen beso grande para vos. Bueno, si estás más cerca del corredor de la costa, tenés ese. Si estás más cerca del corredor centro, tenés el Mitre, que tiene la estación Bécar.
2: ¿No va re lento ese tren?
0: ¿El tren de la costa?
2: Sí.
0: Es por el viento.
2: No entendí.
5: Yo tampoco.
0: Ahí en la costa hay mucho viento, entonces detiene su marcha. Che, a todo esto me interesa. No, estoy produciendo. Estoy produciendo en vivo para otros programas a la vez.
2: Anda, cagada.
0: Rosario se llama. Si puede escribirme a mis redes sociales, pues estoy buscando personas inquilinas que se hayan tenido que desarraigarse por cuestiones económicas. Me sirve, me interesa.
2: No.
0: Sí, ¿qué más? Nah, eso es lo que
6: hola,
0: lo robamos.
6: Soy Josefina, soy de Córdoba, vivo en el barrio de Cofico y lo más lindo de vivir acá es que el trabajo me queda a una cuadra.
2: Bárbaro.
6: Literalmente vivo desde la ventana de mi casa, veo la puerta de mi trabajo. Buen fin de, les mando un abrazo.
0: ¡Uno más! Cofico, ¿qué más?
7: Hola, ¿cómo andan? Soy Victoria, soy de La Plata y lo mejor de vivir en La Plata es todo.
0: Gran ciudad, hermosa.
7: Es una ciudad hermosa, llena de espacios verdes. Muchísima propuesta musical, el under platense, siempre se puede que hablar. Les mando un beso grande.
0: Beso grande para vos. 1140-660000. Hoy, tu nombre, ¿de dónde nos escuchás? ¿Y qué es lo más lindo donde vivís? 1140-660000. Clasicazo.
2: Lo cantó
0: Los Gallagher.
2: El recital.
0: Un chanta ese. No. Don't look back in anger. Oasis.

0: Ricardo Diaves, empresario, es presidente de la Confederación Argentina de la Mediana Empresa, la CAME, para nosotros. Y fue noticia el día de ayer porque tuvo un encuentro con el Papa. El Papa León XIV, una audiencia donde, ¿qué hizo Ricardo Diaves? Llevó un informe de la situación de las pymes en la Argentina y está en línea con nosotros Ricardo Diaves. Ricardo, ¿cómo te va? Nico Fiorentino te saluda. Buen día para vos.
1: Buenos días, Nico. Muy bien, gracias por la comunicación.
0: Primero, ¿cómo llegaste hasta ahí?
1: Bueno, CAME tiene una larga tradición con la Iglesia. No obstante eso, yo con el anterior Papa había sido invitado, no pude ir, y le enviamos un pedido de audiencia al Vaticano, y nos concedió. Y nos consiguió justo en una fecha donde está próxima a su llegada a Argentina, cosa que no es habitual. Uh-huh. Y bueno, por supuesto que dejamos todo lo que teníamos y fuimos para allá. Fui personalmente, ¿no?
0: Claro,
1: y
0: porque la respuesta lógica hubiese sido, Ricardo, voy a estar ahí en 2 meses, nos vemos allá.
1: Claro, claro. Pero la verdad, la expectativa que tenía yo de poder estar cercano a él de la manera que lo estuve allá no iba a ser lo mismo. Por lo cual, dadas las circunstancias que estaban, aprovechamos para llevar un documento donde expresamos nuestra posición como representante mayoritaria de las pymes de la Argentina, pequeña, mediana y microempresa de todo el país, y bueno, donde le expresamos no en forma crítica, sino contarle nuestra realidad y lo que necesitamos.
0: ¿Y qué es lo que le contaste?
1: No tiene poder de ejecutar. Primero, aclaramos que hay cosas que se hicieron con la plataforma de gobierno actual que para nosotros son muy dinámicas, son muy buenas: la estabilidad, la previsibilidad, la baja de la inflación, la apertura para poder conquistar nuevos mercados, etcétera, etcétera. Pero al sector que nosotros representamos todavía le falta, no están bien, la están pasando mal y con no muchas perspectivas de cambio hacia futuro. O sea, nosotros necesitamos dinamizar el consumo, una reducción impositiva, financiamiento productivo para todos los sectores, una mesa plural y federal donde asumamos compromiso y podemos aportar desde nosotros, la Iglesia, la universidad, el sindicalismo, en fin, transformar la estabilidad actual en una estabilidad productiva, un consenso productivo, un consenso fiscal que vendrá después, en fin, una serie de circunstancias que sabemos que hoy por hoy no está en la agenda prioritaria del gobierno, porque de hecho, cualquier cuestión que nosotros a lo mejor expresemos que en dinamizar el consumo puede pretender modificar un poco la inflación que hoy tenemos, y no es que estemos a favor de la inflación, es que nosotros estamos muy preocupados por la caída del consumo y las perspectivas futuras.
0: Ricardo, ¿cuál es el número que tienen ustedes de cuántas empresas, al menos de las que ustedes representan o ustedes identifican, han quedado en el camino en estos 3 años?
1: Bueno, nosotros no relevamos, pero sí estamos de acuerdo y conteste porque lo vemos directamente, las cifras que están actualizando, ¿no es cierto? Estamos hablando de la misma cifra que manejan todos, ¿no es cierto? La cantidad de empresas, más de 30 y pico mil empresas desaparecidas, 300 mil y pico puestos de trabajo, etcétera, etcétera, y que diariamente vienen cayendo. Algunas transformándose de una estabilidad. Una

0: a una visión real a irte a trabajar al garaje de su casa. El que pierde el empleo, como usted dice, el monotributista, con menos poder adquisitivo. O sea que no tenemos las cifras nosotros, pero acompañamos las estadísticas que ustedes también mismo conocen.
1: ¿Y qué? ¿Tuviste algún tipo de devolución por parte del Papa?
0: Lo único que puedo decir es que sentí la sensibilidad del Papa para con el tema. Hasta ahí puedo decir de lo que hablamos. Y bueno, volvamos a lo mismo, la expectativa de la sensibilidad. El Papa no es ejecutivo en la Argentina, no tiene poder de ciudad, pero necesitamos por lo menos el acompañamiento espiritual. Veremos qué pasa cuando llegue a la Argentina.
1: Ricardo, estamos hablando con Ricardo Díaz, presidente de la ACAME, quien viene de tener una audiencia con el Papa León XIV. Te escuchaba al inicio cuando decías, bueno, hay muchas cosas que se hicieron, como la estabilidad, la baja de inflación, y otras cosas que faltan, como, bueno, una caída, recién lo decías, miles de empresas quedaron en el camino, miles de personas que perdieron su trabajo, una caída del poder adquisitivo. La pregunta es, esto que vos presentás y muchas veces se presenta como, bueno, esto se consiguió, falta esto otro. ¿En realidad no son las dos caras de la misma moneda? Quiero decir, porque este modelo para conseguir eso que se valora, el efecto es eso otro que falta.
0: Mirá, tal vez, es cuestión de discutir un modelo de funcionamiento. Yo no soy objetivo. Nosotros representamos a la pequeña, mediana y microempresa y representamos intereses. A los intereses de las nuestras, esto no les va demasiado bien. Por lo cual digo, bien dijo el ministro en un momento, la Argentina estaba enferma y le dimos un remedio. Y yo digo, el remedio hacía falta, pero trae contraindicaciones. A uno le da vómito, al otro dolor de cabeza. ¿Qué hacemos con el paciente? ¿Seguimos con el remedio a como dé lugar porque ese es el único objetivo o podemos modificar algo? Nosotros estamos por modificar algo dentro de ese contexto, pero evidentemente el plan no se modifica.
1: La pregunta es si una cosa no es resultado de la otra. Quiero decir, si la...
0: Lógicamente, claro, no es casual que haya baja de consumo. No es casual que haya baja de precio, no es casual que haya baja rentabilidad. Son todas acciones tomadas a sabiendas que tal vez era necesario dar un shock en algún momento. Pero vuelvo a decir, depende con que uno discuta. Si yo discuto con un ortodoxo, me va a decir, claro, ustedes no quieren cambiar nada. Uh-huh. Ustedes quieren seguir la misma. No queremos privilegio. No me queda otra opción que si yo soy un dirigente nacional que representa una entidad federal a las pymes, tengo que decirle lo que le falta. Tal vez no sea cómodo para otros, tal vez no, pero es lo que nosotros decimos y sentimos.
1: Te digo esto porque esta conversación, debate que estoy teniendo con vos, surge muy, muy seguido en la serie, en entrevistas que hacemos en este programa, y estoy tratando un poco de dar esa batalla personal, si me lo permitís presentar de esa manera. El gobierno consiguió algunas cosas, bueno, pero ¿a costa de qué? Porque si no, pareciera que son dos cosas, que hay algunos logros y cosas que faltan, y tal vez me da a mí la sensación que lo que se celebran como logros es el resultado de eso otro que se está provocando, como es, por ejemplo, la destrucción del aparato productivo, la pérdida de empleos.
0: Lo que pasa es que nosotros como dirigentes jugamos muy al límite ante la adjetivación de distintos sectores. Bueno, entonces, lo primero que piensan que vos estás en contra del gobierno. Lo primero que piensan que si vos querés que haya un poco de economía en los bolsillos de los trabajadores, es que vos querés que haya inflación. Porque como sos ineficiente, vivís de la inflación. Entonces, son todas batallas que tenemos que ver en nuestra dialéctica como dirigente y para llegar al objetivo. Que lo entendemos y sabemos cada cosa por qué se hace.
1: Uh-huh. Ricardo, y si tuvieras la posibilidad de sentarte un minuto, dos minutos con el ministro de Economía, Toto Caputo, y Toto Caputo te dice, Ricardo, las empresas que vos representás, ¿qué necesitan? ¿Cuál sería tu respuesta?
0: Principalmente dinamizar el consumo. a partir de que el consumo existe, porque nosotros estamos discutiendo

0: Si compras mi importado nacional o extranjero, donde fuere, ya se está frenando hasta la importación porque no hay consumo. O sea, todo parte del consumo. Cuando nosotros capacitamos en inteligencia artificial, en venta online y demás a uno y al otro no, seguramente al que capacitamos le va a clientear cliente al otro porque no es la torta que se agranda. Entonces, si no dinamizamos el consumo, el resto va a ser muy difícil. Y después ahí veremos cómo dinamizamos el consumo. Damos financiamiento a largo plazo, ponemos más dinero en el bolsillo de la gente. ¿Cuál es la estrategia?
1: O sea, primero
0: Pero
1: agrandar la torta y después preguntarse si es de crema o
0: yo,
1: dulce de leche.
0: ese es mi concepto, casero. No de un economista, porque me agarra un economista, me hace de goma cuando empezamos a discutir esos temas.
1: No, está bien. Los economistas hacen de goma un montón de cosas. Ricardo Díaz, empresario, presidente de la CAME, que decíamos, queríamos llamarlo para ver cómo había sido esa audiencia con el Papa. Y si te saco de la cuestión estrictamente de tu función en lo personal, no sé si sos o no sos una persona de fe, ¿qué te pasó? ¿Qué te atravesó en ese momento?
0: No soy, digamos, por supuesto, no soy practicante asiduo, pero la verdad que la sensación que te genera es inexplicable. Me lo habían advertido, no lo quería creer.
1: ¿Por qué tanto? A ver, ¿hay algo que con lo que te
0: Te
1: hayas quedado?
0: moviliza de una manera que uno ya es sensible por naturaleza, pero te sensibiliza de otra manera. Ese ambiente. Ese halo de cosas que si estoy viendo una película, yo estoy adentro de la película. Porque te parece, te la hace tan fácil de repente este Papa en su bonomía que decir, estás con una persona del nivel que tiene, te da esa sensación.
1: Ricardo, perdón, me estoy poniendo medio cholulo, pero quiero hacerte una pregunta más. A tu familia, cuando volviste, ¿qué es lo primero que le contaste de esa intimidad? No sé si de la reunión o del lugar, digamos, ¿cuál es la anécdota que te trajiste en el bolsillo?
0: El tiempo que me sostuvo la mano.
1: ¿Cuánto fue?
0: No sé, una eternidad para mí. Capaz que fueron segundos si veo las filmaciones, pero para mí fue una eternidad.
1: Ricardo Díaz, empresario, entonces presidente de la CAME, gracias por este ratito. Te dejamos un abrazo grande y buen fin de semana.
0: A ustedes.
1: Chao, hasta luego.
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1: Yo cuando hago canciones intento conectarme con algo lo más sincero que puedo en el momento. No pienso en esto, en qué reacción va a provocar algo. Después sí me doy cuenta como esta frase algo raro tiene. O sea, como que empiezo a sentir una energía distinta con ciertas frases. Lo de gracias a Dios que soy mi maricón, dije, después que la escribí, dije, ah, esto a la gente le va a provocar algo. Pero es muy lindo para mí sentir eso como a nivel corporal en los shows. Y ahí me doy cuenta de que mi trabajo se trata realmente de esta comunicación con la gente, con un público. Que no se trata de yo diciendo cosas, sino que se trata del diálogo. Esta frase que mencionaste de ahora somos dos, cuando yo la estoy cantando en vivo, un poco antes de que llegue esa frase, empiezo a sentir una energía de justo lo que tú estás diciendo, de que te estás preparando para gritar, y yo lo siento. Y se me devuelve un montón de gente gritándome esa frase a mí, y es una cosa muy fuerte y muy bonita. Y en ese punto yo digo, ah, de esto se trata mi trabajo.

0: realmente me siento muy afortunado del trabajo que tengo en ese sentido.
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3: Esta semana, el martes, más puntualmente tuvimos o fuimos protagonistas involuntarios, porque era muy difícil quedarse al margen de eso, de unas de esas despedidas que duelen. Para los que tenemos algunos años, hemos tenido otras por ahí igual de grandes o de emotivas. Para algunas generaciones más jóvenes, tal vez su primera gran despedida. Hablamos de Lionel Andrés Messi y de eso va a hablar nuestra ilustre columnista, la señora Marina Amabile, a que nosotros vulgarmente le decimos Maru, que va a hablar sobre despedidas.
4: Exacto, amigos, vamos a hablar de despedidas porque nada, tengo metido el Sancor Seguros acá. Me quedó de
3: necesito la contratar de, un seguro de Sancor.
5: Un seguro que sea Sancor. ¿Sí viene el comunicado? Perdón, Maru, que me estoy
4: ¿de Sancor Seguros?
5: Problema. Sacó ayer un comunicado.
3: Y sí.
4: Bárbaro.
5: En donde se dieron cuenta que metieron la pata, claramente.
4: Claro.
5: Creo que se lo tengo acá
4: y
5: en la mano.
4: Sí.
5: Se dieron cuenta que metieron la patuli. Y uh-huh. publicaron.
4: Y bajaron sus costos.
5: Llenamos el cielo de luces.
4: Claro.
5: Y aprendimos algo. Cuando está Leo, el querilla es solo él.
4: Y sí.
5: Los escuchamos.
4: Muy
5: gracias.
4: Bien.
3: Y este es el y sí más grande que tengo para darte.
4: Bueno, piensa.
5: No era tu
4: querido.
5: Momento.
3: Bien, hablemos de despedidas.
4: Bueno, bien, me pasó algo muy loco, que es que estoy leyendo este libro buenísimo. Recomiendo mucho, mucho, mucho. Se llama Plano Americano y lo hizo Leila Guerriero.
3: Cualquier cosa que hayas escrito Leila Guerriero, si lo van a agarrar, van a leer, la van a pasar increíble.
4: Sí.
3: Es brillante, realmente.
4: Exactamente, la verdad que sí, es una masterclass atrás de otra.
3: Uh-huh.
4: Y justo estaba leyendo el perfil de Piglia, que escribe ella, y arranca con lo siguiente. Esto lo leí esta semana, no podía creerlo.
3: A ver.
4: 3 de marzo de 1957, nos vamos pasado mañana. Decidí no despedirme de nadie. Despedirse de la gente me parece ridículo. Se saluda al que llega, al que uno encuentra, no al que se deja de ver. Gané al billar, hice 2 tacadas de 9. Nunca había jugado tan bien. Tenía el corazón helado y el taco golpeaba con absoluta precisión. Después fuimos a la pileta y nos quedamos hasta tardísimo. Me zambullí del trampolín alto. Desde tan arriba las luces de la cancha de paleta flotaban en el agua. Todo lo que hago me parece que lo hago por última vez. Esto lo escribe Piglia en 1957, cuando se tuvo que exiliar junto a su familia. Él era muy joven porque su padre era peronista y estaba siendo perseguido por la Revolución Libertadora. Y escribe esto y empecé a pensar en las despedidas, en la cantidad o en las tipologías de despedidas, en las despedidas graciosas, en las que salen, en las que no salen. Y traje un par, como para que nos emocionemos, nos riamos y pensemos.
3: A ver.
4: La primera te la voy a dedicar a vos, amigo, que es la de Gallardo.
3: Uf.
4: Pero no voy a traer la de Gallardo.
5: Te traje lo que son esas bolas.
4: Mira lo que son esas bolas. ¿Qué opinas?
5: Es el toro de Wall Street.
3: Vos sabés que hay una gran discusión interna, sí, en River, y es que, o sea, el amor por Gallardo me parece que es transversal uh-huh. y es inquebrantable, pero desde que se instaló esa estatua,
4: sí,
3: River

0: no volvió a ganar nada. Entonces empieza esto que les estoy diciendo es
1: 2023.
0: Esto que les estoy diciendo forma parte de la conversación en muchos grupos de
2: sí, claro.
0: Si no es la mufa estatua.
2: El señor Jorge bien. Rial hace uh-huh. gran hincha de River, hace mucho viene diciendo quiten esa estatua porque no ganamos más.
0: Muévanla, hagan algo.
3: Muévanla. Pero bueno, antes de traer la despedida de este año, quise traer una despedida que no fue del todo, que fue la que él dio en el 2022, que fue súper emotiva. Tenemos sí. un pedacito del video que me gustaría pasar para hacer llorar a Nico nada más.
0: Dale, a ver.
4: Por Dios.
3: Que es el momento en el que él un poco se
5: gracias
3: quiebra.
5: Gracias a ustedes. Gracias a ustedes que desde hace más de 8 años que me hacen sentir realmente de una manera especial. Gracias por cada homenaje al entrar a este campo, al entrar a este estadio. Gracias por brindarme su corazón. Los voy a extrañar mucho.
0: Los voy a extrañar. También estuvo en la despedida de la frase. Los voy a extrañar fue parte. Fue uno del final de la despedida de Messi, del martes.
3: Exacto.
0: Lo de extrañar, ¿no?
3: Esa idea de extrañar, exactamente.
0: Es un sentimiento que atraviesa la despedida, naturalmente, ¿no?
6: Esa despedida la había conducido Arina Moine, ¿no es cierto? Era.
0: No me acuerdo, la verdad.
6: Me parece que ser? Era justo.
0: Puede ser.
1: La de... Tú me vas a extrañar uh-huh. cuando te hagas la noche. Tú uh-huh. me vas a extrañar cuando te encuentres sola.
3: Bueno, había encontrado un texto de Goffman, que es un cientista social, que hablaba de que en las despedidas como más permanentes se puede como expresar por ahí mayor cariño porque no hay tanto compromiso dado que la despedida es un ritual de paso de no nos vamos a ver, ¿no? Entonces, como no hay un compromiso de cercanía, uno dice un montón de cosas que de repente si tiene que sostener el vínculo cuesta más decir, me parece interesante. Más allá de eso, la verdad que yo no soy para nada gallina, al contrario, y este video me movió cosas, siento que él estaba muy conmovido y se nota que el chabón estaba atravesando como un montón de emociones, creo que eso es muy lindo de ver, y me flashé un poco de ver eso también en Messi, ¿no? Que es una figura que es bastante... Ha tenido momentos en donde dijo cosas y qué sé uh-huh. yo, pero siento que lo escuché hablar de corrido un
0: total.
3: Montón de rato, diciendo un montón de cosas muy lindas. Así que bueno, esa es como un poco la de Gallardo. Y ahora quiero ir a la despedida de Palermo, uh-huh. porque la verdad que...
1: trajiste una del rojo también, ¿no? Me imagino.
3: No.
0: La de Palermo fue la que se llevó el arco.
3: Sí. Que esa es la parte que a mí me genera, es un uh-huh. día de muchas emociones, la verdad que Palermo, histórico jugador y goleador de Boca sí. Juniors, fue súper triste su despedida, pero cuando le regalaron el arco, fue como que todo, no, fue lindo, sí. fue lindo, la verdad.
0: A ver.
3: Como que todo la emoción se diluyó un poco.
0: Uh-huh. A ver qué dice Martín.
3: No, en este video no habla, pero...
0: Se ve cuando le sacan el arco.
3: Sí, vamos a ver un poco...
7: Uh-huh. Para un grande.
3: Todos los que estaban ahí. La bombonera llena. Esto fue en
0: Mario Pergolini, ¿no? Claramente sí. la conducción, la voz reconocible.
3: Esto en el 2011.
8: Bataglia.
7: Escuchen, por favor.
3: Bataglia. Estaba el Diego en la cancha ese día también. Ciro tocó el himno con la armónica.
7: 420 pesos.
1: Marte.
0: Leandro Somoza.
7: Segundo tiempo.
3: Están sacando.
0: No, porque se pone.
3: Allí es lo más bostero que vi en mi vida. Que te regalen el arco.
7: Esta es la sorpresa que le van a dar a Martín Palermo.
0: Más bostero que regalar el arco de la bombonera a Martín Palermo, ¿no?
3: Esta es la sorpresa que total, le van a dar a Martín
1: total,
3: Palermo.
1: Total.
3: Un arco. ¿Qué mierda haces con un arco?
1: Vamos a decir. Por lo menos prometieron una sorpresa y la cumplieron.
3: Totalmente. No, totalmente.
1: Porque esto de prometer sorpresas.
3: Pero hay algo que me pareció un poco equiparable entre el gesto de regalarle un arco a Martín Palermo, que es un poco la estatua Gallardo, no me jodas.
0: Sí, claro.
3: Es bastante bostero ese gesto, sí. también hay que decirlo. Bueno, ¿qué hizo Palermo con el arco? Lo exhibió, lo tiene exhibido en un complejo en La Plata, dijo en una entrevista.
0: En donde tiene sus canchas.
3: Ah, bueno. Así es, uh-huh. está ahí, está exhibido, no está puesto, dijo. Uh-huh. La verdad que incomodísimo.
0: O sea, no se le puede patear.
3: No
0: se puede patear.
3: No se puede patear. Bueno, vamos a la tercera despedida, que es una despedida que no fue, y esta me parece una

0: tipología interesante también, que son esas despedidas que no fueron tan... no se anunciaron como tales, ¿no? Uh-huh. Que es el parate que hace Los Redondos en el 2001. El 2 de noviembre del 2001, Los Redondos anuncia a través de un comunicado que la banda va a parar un tiempo. El país ya estaba prácticamente en llamas. Y ellos dijeron, bueno, nos tomamos un impasse. Y en el 2002, sí. Sky saca un disco solista y ahí aparece como cierta confirmación de que no era tan un impasse. Pero en el 2004, cuando el Indio anuncia su carrera como solista, que saca El Tesoro de los Inocentes, hace una entrevista con Rolling Stone a Pablo Plotkin y le dice lo siguiente.
1: A ver...
0: Tampoco me atrevo a decir que Los Redondos sea un proyecto que no vaya a volver. Lo desgraciado de todo esto es que estamos grandes. Alguien nos decía que si no nos separábamos ahora no íbamos a tener tiempo de reunirnos. Pero ojalá hubiera sido una joda de ese tipo. Todo pasó así. En un momento estábamos hablando de cómo íbamos a tocar en Santa Fe y una hora después yo me estaba subiendo a mi coche sabiendo que no pasaba más nada. Eso me mata. Por miserias personales uno no puede alegremente arruinar un proyecto tan querido y que significa emotivamente tanto para tanta gente. Lo que sí es verdad es que los que nos forjamos en la cultura tempranamente tenemos una conducta como de guerreros, un código que no se vulnera. Y eso provoca a veces cosas jodidas de asimilar. Pero también hemos sido tres personas sujetas a mucha presión durante mucho tiempo. Esto en relación a él, a Sky y a Paul, ¿no?
1: Sí.
0: Y no quiero hacer futurismo, pero creo que las cosas pueden solucionarse. Spoiler, no. Tampoco sé de qué manera, ni cómo, ni cuándo, ni siquiera si es probable. Quiero decir, ya para el 2004 había cierta sensación de, bueno, es evidente que la banda se separó. Ahora había cierta esperanza de que esa despedida no fuera tal, ¿no? Que de algún modo hubiera algún camino
1: hecho,
0: para un reencuentro.
1: Hace muchos años que dejó de cantarse en los shows del Indio, todavía, sobre todo, el Solo les pido que se vuelvan a juntar.
0: Sí.
1: No se cantó nunca más, fue como
0: redondo,
1: listo, ya
0: redondo,
1: fue.
0: Redondo.
1: Y aprovecho para recomendar, es un librito chiquito, pero muy lindo, que lo escribieron Humphrey Cilio, Martín Correa, y me falta alguien más.
0: Sí,
1: el propio Plotkin.
0: Última noche, no.
1: Sí, la última noche,
0: no,
1: de Patricio Plotkin, Rey.
0: No, pero ya sé qué
1: que son justamente ellos tres, el Indio, Sky y Poli, citan a tres periodistas, le dan una nota previo a un estudio, a un show. Uh-huh. Y bueno, lo que se sabe es que después de esa noche se fueron los tres juntos, ahí medio...
0: Pablo
1: Marchetti. Gracias. Medio en una borrachera caminando, y que de ahí se fueron, juntaron, tuvieron una reunión los tres, y de esa reunión terminó todo lo suficientemente mal como para que esa misma noche el proyecto llamado Patricio Rey dejara de existir.
0: Exactamente. Sí, acá me interesaba como pensar en que, bueno, hay un montón de despedidas que se van construyendo. Como que no es necesariamente como por ahí en el fútbol o en otras disciplinas en donde el tiempo es recontratirano y tiene mucho más que ver también con la capacidad del cuerpo de poder rendir igual. Uh-huh. Entonces hay algunas despedidas que creo que ni siquiera se efectúan, porque digo, de repente el último recital de Los Redondos no tuvo un adiós formal, ¿no? Como por ahí tuvo en no sé, Soda Stereo.
1: Sí.
0: Que sí fue algo mucho más previsto por ellos. Y que
1: le dijimos adiós y los vimos volver.
0: Exactamente, uh-huh. Exactamente. Pero bueno, para seguir, no todas las despedidas son tristes. Quiero seguir con otro texto de Pablo Plotkin, que está en el libro Ídolos, de Leila Guerriero, que es un libro en el que publicó una crónica Andrés Burgos sobre Pelé, que es muy buena.
1: Mira.
0: Así que lo recomiendo mucho. Y es una despedida de la dictadura, de algún modo, ¿no? O sea, por eso digo que no todas las despedidas son malas. Que es, bueno, vamos a empezar a ver qué... ¿Cómo es que se gesta esta sensación de, che, esto está terminando? La crónica o el perfil de Mercedes Sosa arranca así. Para mí, uno de los mejores inicios que leí. La aterraban los aviones y la aterraba el escenario. A una de las voces más colosales de Latinoamérica, la inminencia de un concierto podía producirle pánico. El 18 de febrero de 1982, Mercedes Sosa respiraba como un puma asustado en el camarín del Teatro Ópera de Buenos Aires. Quería olvidar que lo que estaba a punto de ocurrir, la primera función de su regreso a la Argentina luego de 3 años en el exilio, era mucho más que un espectáculo. Era el dínamo de la historia girando en reverso. Como dijo el trovador santafesino León Gieco, autor de Solo le pido adiós, la reaparición de Mercedes, por entonces ya conocida en todo el mundo como La Negra, fue la señal de que la democracia iba a volver. Y la carga era demasiado grande. porque esa artista que bajo los reflectores lucía como un antiguo ídolo de piedra era también una mujer de 46

0: años herida por el destierro, la soledad y el miedo. El miedo de perder la voz en un instante, atacada por un conjuro o un síntoma trágico. Yo salgo a cantar ya o me voy a la mierda, dijo finalmente, a las 10:30 de la noche y caminó hacia el escenario.
1: Me gusta.
2: Ay, por favor.
1: Qué hermoso.
0: Dios. Primero ver ese estado de vulnerabilidad de ella y segundo ver esto, ¿no? Poder leer la historia
1: a través de un hecho.
0: A través de un hecho y de una biografía.
1: Ni siquiera de un hecho, de una foto, de una imagen de ella ahí nerviosa. Me encantó.
0: Esto del puma asustado.
1: ¿Dónde se puede leer esto, Maru?
0: Está en el libro Ídolos, que edita Leila Guerriero, pero que es un libro que tiene perfiles de un montón de ídolos de Latinoamérica, muchos de Argentina también, que escriben todos distintos periodistas.
1: Bien.
0: Para mí es de lo más lindo de leer, porque lees.
1: ¿Y el de Mercedes Sosa quién lo escribió?
0: El de Mercedes Sosa lo escribió Pablo Plotkin.
1: Ah, Pablo Plotkin, bien.
0: Gran periodista.
1: Sí, también.
0: Bueno, para cerrar, y esto es en honor a Jere, que me dijo que ama al señor Ricardo Piglia, a él no le gustaban las despedidas, pero Leila escribió una... Esto es todo Leila Guerriero, la verdad. Una columna, porque ella era medio amiga de él, tenían una relación como... Bueno, lo había entrevistado, se charlaban. Una columna cuando muere Piglia, en donde ella dice que estuvo en el cementerio de la Chacarita y dice, todo fue breve, humilde, alguien después dejó unas flores, al lado había una sepultura con el nombre de un tal Abel, no fue ni mejor ni peor que si lo hubieran puesto en una bóveda de mármol negro y acero reluciente, fue igual de triste, nadie se movió durante un rato largo. Me gusta, siempre creo que es difícil como poder contar ese tipo de intimidades, pero creo que hay algo acá en este texto que lo logra. Pero como no le gustan las despedidas, no nos vamos a ir hablando de la despedida de Piglia, sino nos vamos a ir recordando un momento que me pareció muy gracioso.
1: A ver.
3: Mantener un principio de incertidumbre, incluso en las voces que uno busca que sean naturales, ¿no? Porque también hay ciertos registros de estilo. En donde a veces le conviene a la narración un relativo artificio, ¿no? Una adjetivación y todo, sea en primera persona, un narrador en primera persona.
4: Exactamente.
3: Que es cuidadoso con la forma en que
4: está
3: se expresa
4: bien.
3: Y busca un orden.
4: Está muy bien.
3: Pero al mismo tiempo hay.
0: Sí.
1: ¿Pero quién estaba entrevistando a quién?
5: Son como las de Fontevecchia. Las preguntas de Fontevecchia.
0: Me encanta porque uno se ve muy reflejado cuando estás en Narnia.
1: Sí, total, claro. Cuando vos termines la pregunta más larga del mundo, yo voy a decir... Sí. Y listo, mi respuesta va a ser sí. Gracias, Manu, por tanto. Y atención, porque fue tan lindo lo que trajo Maru que no habló de las despedidas ante una muerte, que son las más difíciles
5: porque
1: de...
5: Porque ya las hicimos acá de muertes.
1: ¿Sí?
0: Sí, no la quería bajar.
5: La del Diego, la del Indio.
1: No, estuvo muy bien, estuvo muy bien.
0: Porque es viernes. Si fuera lunes, hablaba de
1: muerte. Puede ser. Habló del Indio, eso sí. Habló de despedidas, algunas despedidas, dice el señor Carlos Solari. Algunas despedidas pueden ser dulces, algunas son, otras no tanto. 9:02, gran laburo, gracias Marucha.
0: Gracias.
1: Despedidas, el señor Solari, Gualicho, todo eso junto, ¿qué más querés?

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Son las 9 y 8 minutos, 11 grados 9 la temperatura en este momento en el área metropolitana de Buenos Aires, 16 la máxima prevista para el día de hoy. Si te decían que iba a haber esta temperatura a esta altura de octubre, difícil, llueve, lluvia, anuncio, todo eso acá en la Argentina y en total normalidad.

0: Hoy estamos sacándole una breve, pequeña radiografía a nuestra audiencia para conocerlos, conocerlas mejor. Les estamos pidiendo que al 11 40 66 nos respondan básicamente tres breves preguntas. Nombre completo, no completo, no hace falta. Su nombre, desde dónde nos escuchan y qué es lo más lindo de su barrio, su pueblo, su ciudad. Si viven en otro lugar del mundo lo pueden hacer, si viven acá a la vuelta lo pueden hacer, si viven en el interior hermoso de este país lo pueden hacer. De hecho, en minutos tenemos un invitado acá en nuestro piso, un invitado que, quiero que sepan, no sé si todos lo saben, no es argentino. Por lo menos no es argentino natural. El señor Rodrigo Lucich, alguien a quien teníamos muchas ganas de invitar a este programa, ya está en las inmediaciones de Futuro.
1: Querido Javier, debo dejarte. ¿Por qué? No puedo decirlo. ¿A dónde iré? No puedes saberlo. ¿Cómo llegaré? Ah, todavía no lo decido. Pero puedo decirte algo. Cada vez que escuche el viento, susurrará tu nombre. La gorda Milei.
0: Si no nos levantan este programa en los próximos días, lo seguiremos haciendo. Damos inicio formal ahora sí a esta tercera hora de Total Normalidad. Queda un montón de cosas por delante, entre ellos nuestra entrevista en instantes.

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2: Hola Normis, hola Futu, buen día. Dan desde Ushuaia. Lo mejor de vivir acá es el paisaje que combina montañas con bosques y mar. Es el único lugar de Argentina. Fantástico.
3: Fantástico, la verdad. Estoy, si me preguntas de los lugares de Argentina que no conozco, que igual son un montón, no soy un gran conocedor de nuestro país, me quiero hacer cargo de eso en primera instancia, y me decís, ¿cuál tenés más ganas de conocer en este momento? Es Tierra del Fuego.
4: Ay, sí,
3: tengo muchas ganas de conocer Tierra del Fuego.
5: ¿Y Ushuaia es la capital de qué?
3: Ushuaia es la capital de Tierra del Fuego, Antártida e Islas del Atlántico Sur.
4: Oh my God.
3: Así, todo
4: la
3: así.
4: La Antártida debe ser espectacular.
3: Debe ser espectacular.
4: Pero
3: también.
4: Una fresca para.
3: No, un frío hace.
4: Deja.
3: Un frío de chorcito de boca, no te lo puedo poner.
4: Bueno, el de River menos.
6: Buen día, los escucho desde Corcovado, Chubut. Lo lindo acá es la montaña, el río donde se puede hacer rafting. Y en este momento todos los árboles frutales florecidos. Una belleza. Que tengan un hermoso fin de semana.
3: Hermoso fin de semana para vos también. Qué hermosa la Patagonia también. Qué país, ¿eh? Qué
7: enorme país. Buen día, mi nombre es Marina. Soy de San Telmo, pero vivo desde hace muchos años en Adrogué. Y lo más lindo de mi barrio son las calles empedradas y arboladas.
3: Claro.
7: Y que a la hora de la siesta se escucha cantar a los pajaritos.
4: Hermoso.
7: Les quiero que tengan un lindo día y que salga el sol.
3: Beso gigante.
4: Che, hermoso Adrogué.
3: Adrogué es re lindo.
4: Es muy lindo.
3: Es muy lindo. Es la parte chetarda del partido de Andrea Antero. ¿Qué vas?
8: Hola, soy Gaby. Vivo en Neuquén, capital. Lo más lindo que tiene mi ciudad son los ríos caudalosos, con acceso gratuito para cualquiera que quiera ir.
3: Sí.
8: Y el cielo celeste y soleado la mayor parte del año. Pero ahora con la corriente del Niño estamos con lluvia hace un montón, pero no es lo habitual. Bueno, un beso.
3: Beso grande para vos. No, en Neuquén lo que va a ser habitual ahora es, bueno, dice, calcula el coloso Federico Sturzenegger, que son como 4 billones de personas que van a vivir a Neuquén en las próximas décadas. Así que va a haber atraídos por el oro negro, por el desarrollo de la industria petrolera.
9: Es más, estaba extrayendo petróleo allá.
3: Ella estaba extrayendo en el momento.
4: Se escuchaba.
3: Es que Neuquén vos es así, vos haces un agujero
4: y hay petróleo.
3: Ponés una bomba, petróleo para arriba.
4: ¿Sabés por qué?
3: ¿Por qué?
4: Porque había dinosaurios, ¿sabes por qué lo sé?
3: ¿Por qué lo sabes?
4: Porque hay una estatua gigante de un dinosaurio en la entrada de Neuquén. O en la salida, no me acuerdo.
3: Sin la estatua vos no te enterabas nunca.
4: No, claro. Uno va va ahí por la ruta y ves una estatua y dices, ah, claro.
3: Atención. Acá viene. Se viene. Igual es pará. Hay una cosa que para mí cuando la pensás es realmente muy flashera, que es que todo el fucking petróleo del mundo sean resto de dinosaurio. Es realmente flash. Es flashero. Si
4: ojalá
3: te pones a pensarlo,
4: le dejemos a la humanidad.
3: No le vamos a dejar nada
4: al mundo, lo mismo que nos dejaron los dinosaurios.
3: No le vamos a dejar nada.
4: No, igual no te pone re triste saber que nunca vas a poder ver un dinosaurio.
3: No, pero sí sabemos que sé que mi auto sé que mi auto funciona por uno de ellos. Así que les agradezco por tanto. 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
2: Hoy le estamos pidiendo a nuestra audiencia que nos diga nombre, de dónde son y qué es lo más lindo de su ciudad, su pueblo. Así que le podemos pedir a nuestro invitado del día de hoy que cumpla con la consigna. Nombre, de dónde es y qué es lo más lindo de su ciudad.
3: Bueno, me llamo Rodrigo, soy de Montevideo y lo más lindo de mi ciudad es la Rambla, digamos, lo que es la costa de Montevideo. Montevideo es una ciudad de frente al río. Ese río que es como un mar, ¿no? Como, como es el Río de la Plata, que no tiene horizonte, se pierde a lo lejos. Y bueno, todo lo que es el recorrido desde el puerto hasta Carrasco, los que conocen Montevideo, pasando por Parque Rodó, por Positos, por Buceo, por Malvin. Bueno, toda la costa es preciosa. Digamos, parece que fuera la costa de Río de Janeiro, pero con río.
2: Gran ciudad. Bárbaro. Gran ciudad. Gracias. Rodrigo Lucich, bienvenido a Futuro. Me dijo... Voy a ir, soy muy fan de Futurock, me dijo.
3: Sí, claro.
2: ¿Lo puedo contar eso?
3: Sí, claro, yo ya he venido acá con al programa de Julia y algún otro programa, siempre al de Juana Morín en su momento, así que soy fan.
2: Rodri, cuando tenés que, ponele que, viste que a veces tenés que completar una planilla y el lugarcito donde tenés que escribir es muy chiquito y tenés que poner tu profesión, ¿qué pones?
3: Mi profesión, bueno, yo creo que tengo oficios más que profesiones, porque yo considero el periodismo un oficio.
2: Sí, lo es.
3: Digamos, no es una profesión colegiada que si no tienes una matrícula no puedes ejercer, digamos. Uh-huh. Conozco mucha gente que tiene el título y le pones un micrófono adelante y se le cae.
2: O sea, sí, básicamente te preguntan de qué laburas. Una palabra.
3: Claro, sí. No, yo laburo de animador. A mí me gusta ser animador.
2: Me encanta.
3: Si yo puedo...
2: ¿Vieron que no soy el único que está diciendo eso? ¿Que se hace cargo de eso? Ex periodista, digo yo.
3: Claro, no sé si ex periodista. A un género en la televisión que no amerita, digamos, rigor periodístico, que es el chimento, que yo no le bajo el precio, pero tampoco se lo subo. Digamos, trato de ponerlo en un lugar más lógico, que es el entretenimiento, otra cosa. Y después tengo cantidad de cosas que hago por fuera de la tele, por suerte, cada vez más, donde puedo mostrar otros colores, otros matices, desde opinar seriamente de temas políticos, hasta hacer humor político con monólogos, hasta hacer un espectáculo de stand-up, donde hago stand-up hecho y derecho, con los códigos del stand-up, o las cosas que me van surgiendo, digo, hago algo de radio, laburé mucho como periodista, hoy no te diría que soy, yo creo que soy un animador, a mí me gusta mucho el género que tenían en su época Larrea,
2: claro.
3: Cacho Fontana, Pipo Mancera, ojalá, inclusive hasta González Oro te diría en los últimos tiempos, más allá de la ideología, pero el estilo de conducción, animación, digo, entretener a la gente. Eso no quiere decir que no puedas bajar un cambio y editorializar o decir lo que pensás, pero el hecho de levantar a la gente, animar a la gente, creo que es el rol del animador, que está un poquito como medio abandonado, pero me parece que es la que va. A mí me va, me calza ese pantalón.
2: No habíamos tenido esta conversación, pero es extraordinario. Es algo que nosotros hablamos mucho en este grupo de laburo, que cuando tenemos reuniones de producción, entonces yo digo, nunca hay que perder de vista el entretenimiento, ni infravalorarlo, ni... Digo, más allá de que uno entiende que tenés una audiencia, que la audiencia, además de esta radio, es una audiencia informada, mayoritariamente politizada y todo. Del otro lado, hay personas que también tienen que pasarla bien. Y no perder de vista la parte del entretenimiento. Quiero leer, Rodri, algo que escribiste. Esto es ayer, mira, muy, muy fresquito. En su cuenta de Twitter, síganlo, está muy divertido, está muy picante también en Twitter, Rodrigo Lucich. Dice, no vale la pena seguir preguntándose por qué todo lo que pasa haría caer a cualquier gobierno con las herramientas constitucionales existentes y a este no. Dice Rodrigo, se llama antiperonismo y es capaz de bancar lo que sea. Se bancó una dictadura genocida sin chistar. Mirá si no se van a bancar esto. El silencio es complicidad. Estás teniendo un posicionamiento político muy claro, diario prácticamente, te diría, y en un momento en el que no es gratis tener un posicionamiento, sobre todo si es, si es contrario al gobierno. Si es favorable al gobierno, tampoco es gratis, sino que es peor. En otro sentido.
3: Claro, es peor porque te llega otro tipo de presión.
2: ¿Por qué?
3: No, no tiene una explicación en el sentido racional de por qué ahora y no antes, o por qué tan insistentemente o con tanta fuerza ahora. Es algo que se destapó, digamos, es otra salida del closet para mí, que ya tuve la que tiene que ver con mi vida sexual, uh-huh, o mi vida personal. Y son cosas que yo pensaba y que sentía, pero

que no hacía públicas. Porque sabés que vas a partir un poco el público, porque sabés que, que puede tener vuelto, porque sabés que en definitiva el negocio siempre es la neutralidad.

0: hablando, y que además lo que dice, no quiero hablar de mi en tercera persona, quiero decir, pero lo que digo resulta creíble y sobre todo resulta convincente. Hay una convicción en mí, digamos. Digamos, no hay una doble intención para, no hay una especulación para que pase algo o que me pongan pauta o que me den un programa en una emisora.
1: No es el fruto de un cálculo, decir, che, no, siento que hay un gobierno en baja y puede garpar.
0: No, la verdad que no. Sobre todo está muy arraigado al rechazo que tengo por este gobierno y sus políticas. Y creo que es un tiempo de posicionarse, de no ser tibio. Y después pagar los costos. Digo, si tenés el culo limpio, dentro de todo no te van a encontrar por muchos lugares. No soy un tipo que yo habilite mis redes con absoluta apertura para que cualquiera me diga cualquier cosa. Yo no tengo un foro de debate en Twitter. Digamos, yo no tengo respuestas habilitadas, pero no porque sea un cagón, no quiera confrontar. Porque confronto con quien yo tengo ganas, no con el mundo. El mundo no tiene por qué leerme, no están obligados, me pueden no seguir, bloquear, pero de ahí a que me pongan ojalá que se muera tu vieja o que los libertarios me hagan una campaña troll, no, la verdad que no, busquen otra manera, pero digamos, el que se engancha con leer los comentarios y que te putean y que te... Es una manera, no es la mía. Yo no tengo nada que debatir, quiero decir. Salvo que me vaya un programa de debate o existir intratables y podemos charlar, sí, claro. Pero yo no tengo nada que debatir. Mis ideas son mis ideas y las defiendo como tal, pero no necesito que nadie me las valide ni me las invalide, digamos. Simplemente las expreso. Podés estar de acuerdo y le pones un like, podés no estar de acuerdo y podés bloquear. Podés hacer un montón de cosas. Pero lo mismo con el Instagram, con los monólogos de humor político, donde ahí voy más por la sátira. Hago una curaduría de mis cuentas, tengo muchísimas filtraciones, puede comentar la gente, pero no
1: me... ¿Lo haces vos?
0: Sí, lo hago yo. Me encargo personalmente. Y no me importa tener que bloquear gente, o sea tener 5.000 personas bloqueadas, ponele, contra 600.000 seguidores. La cuenta me juega a favor igual.
1: Claro.
0: Y además, no voy a habilitar a que gente me diga cualquier barbaridad, porque yo no le insulto a esa persona. Entonces, ¿por qué me va a insultar a mí? Digamos, esa es un poco la... No, bueno, esa es la regla de juego. ¿De qué juego? ¿De qué regla? ¿Por qué? ¿Quién lo inventó?
1: ¿Y quién la puso? Claro. ¿Quién la inventó? Seguro que el que puso la regla le convenía. Claro, a mí no.
0: A mí no. No, porque aparte mi paz mental no se negocia, digamos. Yo no voy a entregar mi paz mental a un grupo de desorbitados mentales, deforestados, que me van a empezar a putear sin ningún tipo de justificación, porque yo opino distinto, porque aparte se ha instalado la idea de que vos defiendas ciertas políticas rápidamente, se ha instalado desde la derecha, desde los medios tradicionales, desde la militancia de la derecha a través de sus medios, que decir que sos esto o aquello, ni siquiera me etiqueto cuca o no cuca, sería como etiqueta fácil. Hay cosas que me han encantado de las políticas nacionales y populares, hay cosas que no. Por supuesto que siempre voy a preferir un gobierno nacional y popular que este desastre, pero a lo que voy es a que no me entra esa bala, que no necesito habilitarme para eso. Pero del otro lado, es como que es sinónimo que sos ladrón, sos chorro, sos cómplice de algo. Yo no soy ni ladrón, ni chorro, ni cómplice de nada. La justicia ha hecho lo que ha hecho con pocos elementos que nos permitan decir, bueno, se ha hecho justicia. Pero es otro cuento, es otra historia, es de otra gente, tiene otros intereses y yo no me voy a inmolar por ellos, pero tampoco voy a dejar de decir lo que pienso.
1: Maru, es lo que vos decís, es que es algo que se vivencia mucho y sobre todo en eso de las redes sociales, de repente decís, che, a mí me gustó la AUH o la estatización de PF y de repente sos José López revoleando bolso. Decís, no, mirá, la verdad que no,
0: la verdad que no, y no tendría problema en decirlo, digamos.
1: Claro, ni
0: en
1: revolear los bolsos, pero...
0: No pasa por quedar más o menos pegado. ¿Pegado con qué? ¿O con quién? Todo no da lo mismo, pero sí da, creo que es importante definir qué es lo que uno piensa y sobre quiénes piensa lo que piensa. Y la verdad que yo pienso que hay mucha gente que le ha hecho muy bien a este país y hay políticas que le han hecho muy bien y no son precisamente las de hoy, ¿no?
2: Y yendo como por ahí a la parte positiva o de conexión con una audiencia, con un montón de gente que no tiene lugar para decir lo que vos podés decir, ¿qué te encontrás cuando das estas opiniones?
0: En general agradecimiento, pero no desde un lugar de cholulismo. gracias por ser como sos. Este, si no

0: en lugar de que tal vez era una voz mía inesperada, digamos, en el sentido que no, nadie me vio venir por ese lado, y genuina, me parece, más allá de que lo que es la sátira del humor político que hago en Instagram gusta mucho por esta cosa de ciertas referencias que no me comparo, pero la gente las hace o me las obsequia como elogio y lo agradezco. Pero bueno, habrá un camino por recorrer, pero como te hablan de Tato o de Pinti o de cosas que... después, bueno, cada uno tiene sus matices, ¿no? Si pensamos, o sea, hablo del estilo, ¿eh? No hablo de la profundidad ideológica con la que puedo estar de acuerdo o no. Creo que fue acá en esta radio, no sé si fue el programa de las chicas que viene luego.
1: Sí.
0: No sé cuál de ellas. No, pero Pinti no, Rodri, Pinti no, que era un... Bueno, a ver, de todo, como en botica, pero quiero decir, había un estilo de monólogo, de tipo de monólogo que puede ser identificado desde el estilo, más allá de la cuestión de fondo, y son referentes del humor político, más allá que después podamos coincidir o no en un montón de cosas que decían. Pero en general la gente me dice eso, que está bueno que pueda... primero salir de un lugar de comodidad, o sea, yo conduzco un programa de Chimentos, estoy muy instalado desde ese lugar, estoy en una etapa medio de cierre, pero no sé exactamente cuándo va a ser, pero el camino me va a llevar a dejar de hacerlo en algún momento no muy lejano. Pero eso no quiere decir que las 22 horas del día restantes que yo hago 2 horas de Chimento no pueda hacer lo que se me cante.
1: Claro.
0: Y con esta cosa de etiquetar tanto, ¿viste? Sos chimentero, sos... No, somos un montón de cosas. Y podemos, y lo bueno es que tengamos, digamos, también como un abanico de opciones, como quien te da un menú para que la gente coma el plato que tenga ganas, digamos. Si uno puede servir más de uno.
2: Y hay como una idea también un poco extendida que... yo al menos no estoy de acuerdo, que es esto como del el chimento o el entretenimiento es poner el cerebro en remojo y no pensar. Y me parece que sí, que hay un montón de cosas que pasan alrededor de eso, que por ahí de repente sí, no es opinar de la política económica de tal cosa, pero sí tiene que ver con ciertas posiciones o ciertas cuestiones de cómo me paro ante la vida, de qué pasa con esto. ¿Cómo ves un poco esa parte también?
0: Yo trato de que sea una excusa para también llegar de otras maneras, digamos. Si haces un programa muy popular como Intrusos, por supuesto que vas a hablar del mundo del espectáculo porque es un programa que se basa en eso, pero Real en su momento demostró que también podía hablar de otras cosas, de invitar y de dar mucho espacio al colectivo feminista, de bajar línea cuando menos se lo esperan, ¿entendés? Siempre hay lugar para tratar de llegar, y en este caso a mucha gente, porque hay mucha gente que lo ve, y bueno, cada cosita que uno pueda decir, más allá que no está todo el tiempo militando una idea, porque está haciendo otra cosa, a mí me suma, y después yo lo hago muy desde el humor, de verdad. El que ve Intruso sabe que yo hago una conducción humorística, por supuesto que si estamos hablando de Moyano y la piba en España y todo eso, bueno, te va a costar meterle chiste a eso.
1: Sí.
0: O una denuncia a Levington injusta o no, pero uh-huh. Bueno, con esos elementos, digamos. Después yo trato de meter todo el tiempo el humor. La gente que ve Intrusos no me dice qué buena primicia contaste ayer. Dice, ¿cómo me reí ayer? Y para mí eso es una batalla ganada.
1: Total.
0: Porque el Chimento es un bodrio, si no, para mí. Y el hecho de haberle buscado esa vuelta y que la gente me agradezca que se ríe, después, ¿quién dio el embarazo de Pampita? La verdad me chupa un huevo, o sea, no me cambia la vida ni el amperímetro.
1: Me quedo con esto que decías porque realmente me interpela la parte del humor, sobre todo la parte del humor político o por lo menos, ni siquiera tenés que ir al humor. A veces alcanza con el abordaje no solemne.
0: Claro.
1: Porque además, y que también es una discusión que tenemos muchas veces en este equipo o un posicionamiento que tiene que ver hasta con el propio nombre de este programa y cómo hacemos este programa, es que te deja sin margen a veces, ¿viste? Si vos vivís desde la solemnidad y de la indignación, entonces a vos te indigna lo mismo un femicidio que un tuit de Toto Caputo. Y te quedas sin margen.
0: Claro.
1: Macho, no tenés blanco, no tenés negro, no tenés gris, no tenés amarillo, no tenés rojo. Todo te indigna y hay un poco de eso que para mí se está perdiendo, ¿viste? Y que parece que cuando lo decís estás como frivolizando la política.
0: No, me parece que hay que tener una paleta de colores para todo. Y en ese sentido, los que comunicamos también podemos fluir y entre distintas cosas. Después, bueno, ¿cómo le cae a la gente? No te ablandes. No te ablandás, pero es lo que decís vos. Vas a darle lugar a cada cosa, digamos, que merece, y tratar justamente pintar el cuadro con más de un color, sino porque también la indignación también corre para el otro lado, que son grandes indignados, ¿viste? La derecha siempre está
1: indignada. Hay una industria de la indignación, ¿eh?
0: El odio es un gran motor. Este gobierno llega porque el odio es un gran motor. El odio al peronismo, que es lo que yo ponía en ese tuit, que realmente es el eje de toda esta historia, porque ni siquiera pasa por ningún talento que haya tenido Milei, ni en la campaña, ni mucho menos gobernando. Es por el odio al peronismo, el acérrimo y ancestral odio al peronismo desde sus inicios, que logró en el 55 bombardear una plaza, golpear los cuarteles en el 76 y bancar una dictadura genocida, claramente, donde te chupaban al vecino y vos no decías nada porque no, si vuelve Perón, ni en pedo. Entonces, bueno, si vuelve Perón, si vuelve Cristina, la presa, la chorra, mejor con la tobillera en la casa, porque si vuelve la que nos espera, ¿qué nos espera? ¿Qué malo nos espera cuando todo lo que nos pasó fue bueno, en líneas generales, más allá de casos puntuales? Entonces vos decís, bueno, es un antiperonismo, yo digo permanentemente esto, que lo peor que le pasó a la Argentina no son 80 años de peronismo, son 80 años de antiperonismo. Porque el peronismo es un partido político que gana o pierde elecciones, después comete o no errores, tiene focos de corrupción o no, como cualquier gobierno, como si este no los tuviera, o el de Macri no lo hubiera tenido. Y después gobierna siempre a favor de la gente, o por lo menos a favor de los grupos económicos concentrados, que es lo único que quieren, que gobiernen para ellos. Entonces me parece que el odio que se ha inoculado en la gente a través de los medios militantes del macrismo, uh-huh, y la justicia, por supuesto, porque el lawfare es una mezcla de varios elementos. No son dictaduras como en los 70, como eran obviamente las Fuerzas Armadas actuando de una manera. Hago una diferencia porque, bueno, tenemos libertad de prensa, uh-huh, entre comillas, quiero decir, yo puedo grabar los videos que quiero.
1: Una democracia regulada.
0: Digamos, claro, bueno, sí, obviamente que no son las mismas características. Hoy, por suerte, digo, espero que esto siga. Si ganan la reelección, no quisiera pensar cómo puede complicarse. Pero, obviamente que la dictadura era otra cosa. Pero me parece que de verdad el odio, que es un gran motor, ha logrado que la gente realmente pase a odiar. Y como odiar, evidentemente, es un sentimiento que está tan impregnado en las frustraciones propias, en las inseguridades, en todo lo que no te pasa y le pasa al otro. Entonces, bueno, ahí han encontrado un arma de destrucción, no te digo masiva, pero un arma de destrucción muy grande, que hoy vemos casi globalizada. No es un fenómeno local, no es un fenómeno barrial. Uh-huh. Lo que acaba de pasar en Brasil, y lo puede creer.
1: Total. Rodri, quiero que veas y escuches algo. Quiero a ver, vamos a definir si esto requiere un abordaje solemne, un abordaje irónico. Un fragmento de una entrevista al presidente Javier Milei que dio en La Nación Más, ¿era, no? Sí, La Nación Más.
3: Una de las cosas que yo expliqué, digamos, que fue
4: que la pobreza iba a aumentar por la inflación.
3: Que en los 40 intentos de proyectos tratando de derrumbar el equilibrio fiscal. Que los siete intentos de juicio políticos, que fueron siete intentos de golpe de Estado. Digamos, los 10.000 terroristas que echamos el año pasado. ¿Sabes cuántos llevamos echados este año?
4: ¿Y gente de la Argentina?
3: No, gente, digamos, o sea, terroristas que los deportamos. ¿Sabes cuántos llevamos?
4: 10.000.
3: El año pasado 10.000. Este año ya llevamos 20.000.
0: A mí. A lo cual él dijo rusos. A lo cual Majul dijo rusos. Majul,
1: ante la imposibilidad completa de poder cuestionar el número. Luis, el dato ya no importa.
0: ¿Rusos?
1: Lo curioso era el número. Bueno, sabés que a mí a veces, y quiero trasladarte esto como pregunta, que hago esto todos los días, a veces yo escucho esto y a veces es como, me dan muchas ganas de cagarme, de decir, no puedo creer esto, pero a la vez es el fucking presidente de la nación. A vos, ¿qué hace cuando se te cruzan esos dos sentimientos?
0: No, lo que pasa es que justamente está todo atado, digo, se naturaliza cualquier cosa con tal de dejar un gobierno que cumple a las políticas destructivas que lleva adelante. Entonces, bueno, Lo único que le preocupa al establishment es, en todo caso, cambiar el envase, pero no el líquido. Quiero decir, bueno, lo que se está dando cuenta es que este hombre, bueno, es capaz de salir con cualquier cosa, putea, mansalva, insulta a todo el mundo, dice cualquier cosa, nadie le repregunta, nadie le pide elementos que justifiquen lo que está diciendo. Entonces, ¿cuál es? Entonces tenemos que buscar uno más de centro, un poquito más correcto. Pero, digamos, el daño va a ser el mismo, porque claro, lo único que quieren es profundizar el modelo. Entonces, Milei termina transformándose en una especie de personaje

0: caricaturesco, payasesco, desde algún lugar hasta para reírte, mirá la pelotudez que puede estar diciendo, digo, pero es algo mucho más de fondo, por eso yo ponía ese tuit ayer, porque todos los días es algo que vos decís, bueno, que diga una barbaridad en un reportaje donde nadie le repregunta o ponga un tuit puteando, obvio que no es una locura, pero se ha naturalizado, pero en comparación a que me digan que el Banco Central perdió $1,000 millones rifando el oro, digo, imaginemos esto en cualquier contexto de cualquier otro gobierno que no sea este, sobre todo un gobierno nacional y popular. No duran 2 días, el juicio político ya hubiera sucedido, hubiera encontrado las herramientas constitucionales, los votos, lo hubieran sacado de algún lado, pero esto no podría suceder. De verdad no podría suceder. Entonces, bueno, está bien, por la gobernabilidad tiene que terminar un gobierno, cumplir los 4 años, pero el daño va a ser arrasador. Reconstruir esto, en caso de que se vayan el año que viene, va a ser realmente durísimo, porque el daño hecho es de lo más grave que hemos vivido en la Argentina. De verdad, lo que uno ve no lo vio nunca. Yo no lo vi. A ver, yo vivo hace 40 años en Argentina. Digamos, yo soy uruguayo, pero llegué pasados los 10 años acá y vivo acá hace 40 y pico de años. Vi la hiperinflación de Alfonsín. El 2001 lo cubrí en la calle directamente como cronista, siguiendo la caída de la Rúa, y estuve en la calle 3 días seguidos, gaseado, siguiendo eso, y lo vi yo. Yo entré al despacho de la Rúa cuando el tipo estaba totalmente enajenado. Que si no me lo contaron. Pero esto realmente, este daño, no lo vi nunca.
1: Me interesa eso. ¿Por qué? Bueno, con todo esto que estás contando, de haber visto el 2001, haber visto otros estallidos, si se quiere, es una pregunta que me hago hace mucho, como, ¿qué es lo que nos está frenando, no? De algún modo, como a pareciera como salir más con los tapones de punta. ¿Qué crees que es lo que pasa?
0: Creo que es el miedo a que en todo caso nos castiguen desde algún lugar si sacamos esto, digamos, cuando fueron las legislativas del año pasado, que Trump salió a decir si no votan, ojo, prepárense porque está ya todo, estás cagado en las patas. El odio al peronismo, creo que cuando, digamos, hay momentos, creo, de la historia donde ese odio hay una especie de como de péndulo, ¿no? Y ahora está en su peor momento, o ha estado en su peor momento, veremos ahora después de ver esto. Y por otro lado, recordemos que la única vez que la gente salió a la calle en forma masiva para romper todo fue el día que le tocaron la guita que tenía o creía tener, digamos. Le hicieron creer a millones de argentinos que tenían no sé cuántos mil dólares en el banco, porque pesos eran dólares. Y no los tenían porque los bancos no los tenían, los dólares. Entonces, el día que esa mentira se cayó y le dijeron, no, usted no tiene nada, puede sacar 200 pesos del cajero, bueno, ahí la gente estalló. Digo, pero fue una cosa muy puntual donde la gente se sintió, descubrió la estafa real y concreta, físicamente, porque esos 2.000, 50.000, 100.000 pesos que eran dólares no estaban, ni iban a estar, y era una mentira, porque no los podías ir a sacar del banco si querías, o sea que eso era mentira, y aparte no te dejaban sacar más de 200. Bueno, ese día la gente salió enloquecida, pero tuvo que pasar una cosa de semejante magnitud, una estafa de semejante magnitud como fue la convertibilidad, para que la gente salga en hordas a parar eso. Pero bueno, eso no está pasando ahora, no digo que lo que pase no sea peor, es otra cosa, pero bueno, me parece que el motor de la movilización masiva y popular tuvo que ver con aquello, con un hecho muy puntual que fue un gobierno y un sistema que duró 10 años, que se lo estiró 10 años. ¿Cuál era el problema de la Rúa? El problema de la Rúa es que tenía que devaluar, no se aguantaba más. Había que devaluar o devaluar porque eso no se sostenía. De la Rúa se negaba porque había sido su plataforma de llegada al gobierno. Y el día que dijo, no voy a devaluar, y bueno, hermano, te vas a tener que ir a tu casa. Y vino otro que tampoco quiso, y te vas a tener que ir a tu casa. Y vino otro, y fueron como 6 o 7 hasta que hubo uno que fue Duhalde que dijo, bueno, ok, el trabajo sucio lo hago yo.
2: La especificación asimétrica.
0: Exacto.
2: Pensando hacia adelante, quiero que escuches también esto, Roy. Creo yo que está haciendo un hábil trabajo de instalarse como abanderado de esta idea, la idea de el cordón sanitario a la francesa, de juntémonos todos contra Milei. Hablo del diputado Martín Lustó. Quiero que escuches lo que decía en una entrevista en Cenital.
3: De trabajar en lo que decía antes, que instrumentalmente por ahí tenemos diferencias. ¿Qué creo que es lo primero para hacer? Juntarse todos y mostrar que hay una mayoría que está en esa situación. Yo estoy con otras personas organizando un encuentro de ese tipo trayendo inclusive expertos de afuera, de distintos países, que han tenido éxito en armar coaliciones grandes para ganarle a personajes de este tipo, sea en Francia, sea en Hungría, sea en Brasil, y convocar a todos, desde los del PRO, que están avergonzados de que su partido esté con Milei, hasta el otro extremo.
4: ¿Hasta el otro extremo es el peronismo?
3: Hasta Miriam Breckman.
5: Te iba a decir, porque me parece que más lejos está Miriam Breckman. Sí,
3: sí. Convocar a todos. Después podemos tener diferencias, pero me parece que el primer paso es escucharnos, sentarnos y ver qué es lo que hicieron otros países para
5: evitar. Es lo que propone Pichetto también, ¿no? Lo que viene diciendo desde hace un par de años.
3: Sí, sí.
4: Pasando por todos. Pasando por Kicillof, por Cristina, todos, por todos.
3: Todos.
5: O sea, en
2: antes que cualquier otra cosa, un beso gigante a nuestra queridísima amiga Florcita, sí, Halfon, una persona maravillosa. ¿La ves esta, la de juntarse todos?
0: Yo nunca confiaría en un radical, para empezar, digamos. Entonces ya confiar en Lustó me parece un peligro.
2: Ya puedes tener tu programa en futuro.
0: Grande. Nunca confiaría en un radical, empezando por Lustó, que cuando se tuvo que cagar en todo y casi voltear un gobierno con la 125 no le tembló el pulso. Entonces yo a Lustó no le confiaría en ningún proyecto. Y más allá de eso, toda la gente que él nombra es gente que también ha sido cómplice de este gobierno, a la hora de aprobar el decreto 7023. Pichetto ahora está. Pero Pichetto fue vicepresidente de Macri, candidato a vicepresidente de Macri. Entonces, ¿de qué estamos hablando? Ahora volvió a ser peronista, Pichetto. Bueno, Pichetto, perfecto. Y además, entiendo que esas coaliciones, vos juntás a todos los que odian a Milei y le ganás a Milei, como hizo Milei con el kirchnerismo, ¿no? Con Massa, juntó a todos los que odiaban a Massa. Entiendo que como manera para ganar un balotaje lo es. Pero después tenés que gobernar. Y las coaliciones en el gobierno pocas veces funcionan como tales. Los gobiernos son presidencialistas y son de una persona. Porque vos después a toda esa gente que se unió a vos para llegar a una coalición que permita llegar al gobierno, le tenés que. Mirá lo que le pasó a Lula. Llegó con una coalición amplia y después no les dio los lugares en el gobierno suyo. Entonces a la gente le ha quitado el apoyo también. Entonces vos decís, bueno, sumo a Alberto porque Alberto me va a sumar votos. Y mirá lo que nos pasó por sumar a Alberto. Un inútil, marca cañón, radical también, otro radical, que un desastre. Un desastre, un cagón, un tipo que no hizo nada de lo que tenía que hacer, que dejó avalar y no cuestionar y no hacer algo desde el Congreso con el endeudamiento con el fondo, que no se plantó como se tenía que plantar, que el día que tuvo que cerrar Vicentín se cagó en las patas, digo, que estatizar Vicentín, no cerrar. Quiero decir, el día que tenía que tomar decisiones concretas, se cagó en las patas, más allá de la fiesta de Olivos, que fue una burrada propia de un pajero. Pero entonces vos decís, bueno, entonces ojo con quien que haces coalición, porque después lo tenés que tener en el gobierno. Imagínate, si lo ponés de presidente, peor. En ese sentido, Milei es un tipo que llegó solo, más allá de que tuvo los apoyos del PRO, por supuesto, para el balotaje. Pero después se caga en todo, hace lo que quiere y así nos va. Digo, pero no está viendo a ver qué opina Macri, qué opina Patri.
2: En síntesis, no la ves.
0: Eso, no, sobre todo si viene de Lustó, no la veo. Y creo que es peligrosa, además. Me parece que sí que hay que ganarle a Milei, pero tiene que ganar una persona. A Milei tiene que ganar un proyecto personal, digo, de un partido detrás, por supuesto, sí, alineado. El peronismo tiene que buscar la unidad rumbo al momento electoral crucial. Pero donde vos votes a un tipo, querés a Kicillof, lo votás a Kicillof y que se sea. Si Cristina pudiese ser candidata, cosa que parece bastante difícil o imposible, o no sabemos, pero no están dadas las condiciones hoy, con eso. Con Miriam, pero digo, ¿con Lustó quieren? Bueno, si tienen la gente, si tienen los votos, pero me parece que hay que votar a un tipo que venga a cambiar esto, pero no te diría a lo bruto, porque nadie quiere más de esto, pero sí con la suficiente convicción y no cagado en las patas de tomar decisiones que hoy va a haber que tomar y que cuando asuma va a tener que tomar, no sé, 100 decisiones en 10 días. Para tratar de reordenar esto.
2: Total. Rodri, gracias por haber venido. ¿Te vas para Córdoba?
0: Me voy para Córdoba mañana al Teatro La Llave de Córdoba. Voy a hacer mi show Acelerado. Acelerado es un show stand-up. Me dirigió Darío Orsi, que es un genio del.
2: ¿Por qué se llama stand-up? Acelerado, ¿no?
0: No creo que eso. No hay manera de darse cuenta. Pero después no va sobre eso. En realidad el título es por eso, porque yo hablo muy rápido y tengo como una verborragia bastante picante. Y entonces eso me hace acelerado. Pero en la vida no lo soy demasiado. no se trata de eso el show, es un stand-up hecho de derecho donde la pelota tiene que picar todo el tiempo, no caerse nunca, como en el básquet, sí. Porque si la pelota se cae el show, y entonces tiene que haber chiste, chiste, chiste, chiste, chiste, y es de risa, no es ni de chimento, ni de política, es de

0: chiste, como es el estándar.
1: Perfecto, para, ¿y dónde estás mañana entonces?
0: Mañana en el Teatro La Llave de Córdoba y el viernes que viene, o sea, no mañana, sino... No, hoy viernes, perdón. Sí. El viernes 26, el 16, 16. Perdón, el viernes 16, que es el viernes que viene. Y el viernes 30, o sea, dos viernes de octubre, en el Paseo de la Plaza, en la sala Concert Café, que es una sala de stand-up divina, que era la vieja sala Colette, donde han empezado muchos del género. Ahí estoy, viernes que viene y viernes 30, entradas en PlateaNet, ponen acelerado en el buscador.
1: Voy a tener que ir a verte, la verdad.
0: ¡Pero claro que sí! Vino Julia. Julia estuvo entre las... No sé si nos vino al estreno o a las primeras funciones, porque yo vine a su programa enseguida, pero de verdad, se van a divertir mucho.
1: Dale.
0: Se van a divertir mucho.
1: Ahí, lo pueden ver a Rodri y Zulli, encantados de verte.
0: Gracias, Nico, gracias. Y, por supuesto...
1: La audiencia te ama, quiero decirte.
2: Sí, te quieren votar. Te quieren que te nacionalices, así te votan.
0: Sí, aparte para que no me deporten.
2: Sí, por eso es terrorista.
0: Porque eso es terrorista.
1: Soy terrorista. Ahí hago la barbita medio terrorista.
0: Medio terrorista. Sí. Arroba Rodri Lucich con dos S's. Ahí tienen también todos los monólogos, todo el laburo que hago en redes, que está bueno también.
1: Toda la cosa.
0: Gracias, chicos. Muchas gracias.
1: Ya volvemos.
3: Total normalidad. Hasta las 10. En Futurock.

0: este video. Mirá lo que es este Silvio joven. Por favor, no, te lo bueno. pido. Chicas.
1: Yo mandé mi video.
2: Solo.
0: También se garcha para... solo, ¿no?
2: Sí, sí, ya está. Sí, lo viste y ya.
3: Una
2: está.
3: Mujer se
0: aprendió. Pero por favor.
2: Ya estoy garchado.
0: ¿Cómo? ¿Te calentaste, Werner? ¿Vos no, también?
2: La miradita, además. Mirá la miradita. No, está por...
1: Qué grande el señor legislador Daniel Lipovetsky.
0: Ay, por favor, pero no digas, ¿por qué tenés que arruinar todo? Volvés a buscarle parecidos a Silvio y te juro que te juro que te echo, boludo.
1: Para mí
0: basta,
1: no,
0: basta. Basta. Me canté, en serio, ¿viste? Me fue igual, porque lo estoy viendo.
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1: Mira Silvio Rodríguez.
0: No.
1: ¿Cuándo?
0: Me provoquen. Papi, yo pido un lugar feliz y me lo pone a Lipovetsky. Para compararlo con Silvio Rodríguez.
2: Se pone a Lipovetsky,
0: ¿me puedes dejar tranquila en un lugar feliz?
1: Che, muy buena la,
2: esas partes
1: de la nueva canción de basta, Pablo Granados. De...
0: Bueno, basta. ¿Sabes
1: no,
0: qué?
1: No, no, no,
0: para, lugar feliz.
1: Para, no, no, no, no,
0: te voy a poner una, te voy
1: no,
0: a poner
1: no, no, no, no, para,
0: te
1: no,
0: un lugar feliz.
1: No, por
4: favor. Hola, Berna, ¿cómo estás?
0: Te arruino yo a vos ahora. Yo te jodé, te lo voy a arruinar.
1: ¿Sabes? ¡No!
0: Tirar todos los pares. De Georgetta.
1: No, no, para, todavía no. Todavía no, todavía no, todavía no. No,
0: hazme lugar feliz. Pero se...
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4: Agustín Alonso, Canadá. Lo más lindo de acá es ver los brotes verdes de la primavera, mientras la nieve se está derritiendo y los árboles vuelven a la vida. Y se empiezan a escuchar los pájaros, se empiezan a alargar los días y de pronto la química cerebral cambia completamente. Es un momento como de euforia total y es compartida por todas las personas. Entonces es hasta un momento comunitario, cosa que no pasa mucho acá.
5: Qué hermoso. Bueno, hay que ver en qué parte de Canadá. De paso le mando un abrazo muy grande a mi amigo Mau, que vive en Toronto hace muchísimos años. ¿Qué más?
6: Hola, soy Chela, pampeana, pero que vive hace muchos años en Córdoba capital, en el barrio Alberdi, y lo más lindo que tiene el Verdi es Belgrano, loco.
5: Claro.
6: Pirata.
5: En barrio Alberdi.
7: Pirata cordobés.
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5: Está, claro, muy, está muy mencionado en muchas canciones de Rodrigo, del barrio Alberdi.
7: Y no Lucich.
5: Y no es Lucich, claro, por supuesto que no. Bueno, ¿qué más?
8: Hola, buen día, soy Patricia, vivo en Quilmes, pero viví la mayor parte de mi vida en Berazategui y dejé allá mi corazón. Lo más lindo de Berazategui es toda su amplísima actividad cultural. Feria del Libro, que ya lleva 19 años, creo, muestra en hora educativa con muchísimos talleres de todo tipo de rama cultural, escuela de fotografía, escuela de cerámica, escuela de artesanías. Tiene festivales muy grosos como Guitarras del Mundo, es una de las sedes de Guitarras
5: del bien.
8: Mundo.
7: Qué lindo.
8: Y también tiene feria anual de encuentro anual de artesanos, que ya lleva muchísimas ediciones y que vienen artesanos de todo el país, incluso de otras partes del mundo. Así que aguante Berazategui.
5: Ahí está.
7: Qué lindo.
5: Che, quiero contar algo que se está haciendo y que además ayuda a un sector muy, pero muy vapuleado, que es el sector de el cine, porque este domingo, el domingo 11, es decir, preferiado, recuerde que el lunes es feriado, a las 7 de la mañana vamos a estar acá, lamentablemente, que no lo sepa, pero el lunes es feriado, por lo cual... El domingo, si tenés algún evento y tenés la posibilidad de lunes no laburar, ¿pues el lunes zafás?
7: Zafo.
5: O sea que el domingo podés inaugurar el aeropuerto de Peras, aterrizar de Pera.
7: Me encanta.
5: Te encantaría. Bueno,
7: me
5: tengo un planazo para vos. Una fiesta de película se llama Volumen 5, edición especial. Escuchen esto, es espectacular. La edición es Footloose. ¿La tenés presente? Sí,
7: sí, recontra. La de...
5: Exactamente, Footloose. Este, la escuchamos.
7: Esa.
5: Domingo 11 de octubre de 22 a 3 de la mañana.
7: Papá.
5: Barra picoteo, todo a precios hermosos. Dress code sugerido, atención.
7: A ver.
5: Brillos.
7: Te ay, reveo. Me encanta brillos.
5: Te reveo. ¿Dónde es esto? Avenida Federico Lacroce, 4181.
7: Chacarita.
5: Esto es más colegiales. Colegial, sí, estación Federico Lacroce, ahí cerquita.
7: Perfecto.
5: ¿Dónde conseguir las entradas anticipadas? En Passline, y ahí la encontrás. Hacemos fiesta para hacer cine. Este es el dato más importante. Todo lo recaudado es destinado a hacer producciones cinematográficas. ¿Por qué? Porque de algún lado tiene que salir y de donde salía no sale más. ¿Por qué? Porque el torniquete financiero, financiamiento.
7: Hay plata, dicen.
5: Lo han agotado, llevado a márgenes directamente bochornosos. Si querés saber un poco más, @cineparaactores, así se llama, @cineparaactores, y ahí lo encuentran. Y algo más, te quiero decir, porque, amigas, amigos, falta literalmente nada para el mejor festival de Córdoba, el Festival Paraguay. Ya sacaron sus pulseras. Bueno, la pulsera les da acceso a los 6 escenarios. 6 escenarios distribuidos por Güemes y la posibilidad de ver más de 20 artistas en una sola noche. 6, exactamente. Este evento es parte de la agenda de comunidad Futurock. 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Todo esto es el sábado 10 de octubre, es decir, el día de mañana. Lo pueden encontrar toda la info en alpogo.com. Y ahora vamos a ver algunos planes por día y por todo el país. Atención. Viernes, Buenos Aires, toca Masacre en el Club Tucumán Quilmes. Anne Spill en Comuna, en San Luis. Y Santi Muk en el Club Paraguay de Córdoba, justamente el sábado. Si estás en Córdoba, tenés una cita con el Festival Paraguay, justamente. Y si estás en Buenos Aires, en Uniclub, Club Calavera, celebra su aniversario número 16. Y por último, domingo, una bandaza. Los Espíritus tocan en Estudio Theater, así se llama,
7: Theater,
5: en la provincia de Córdoba. Escuchemos más gente, si total. ¿Sí?
2: Hola, Normis.
5: Hola.
2: Acá Pablo desde Mar del Plata.
5: Hola, Pablito. Ah,
2: okay. Nacional del pullover, el tejo de playa y la desocupación. Y lo más lindo que tiene esta ciudad, sin duda alguna, sin duda alguna, es el mar, es la playa y las sierras, porque Sierra de los Padres también pertenece a Mar del Plata.
5: Claro.
2: Y es una zona hermosa de estar. Díganme si miento.
7: No, no mentís en general.
5: Sí,
7: no vamos a poner las manos en el fuego.
5: Me corrigen, tienen razón, es plenísimo Chacarita la estación La Croce. Me la confundí con la otra estación, la de La Croce, allá a la altura cruzando. Exactamente, la del túnel. Exactamente. Plenísimo, de hecho es en estación Chacarita, estación La Croce, la estación vulgarmente conocida como estación Chacarita de Mar del Plata. Me atrevo a decir, a mi humildísimo entender, top 3 ciudades de la Argentina.
7: Es bárbaro, Mar del Plata.
5: Es una cosa hermosa, Mar del Plata, hermosa Mar del Plata. ¿Y uno más o no? ¿Qué?
7: ¿Llegamos?
5: No, me dicen que no. Bueno, nos vamos.
9: Darío, acá los escuchamos desde Villa Río Bermejito, Chaco, portal
5: Mirá.
9: Del impenetrable chaqueño.
5: ¡Mirá!
9: Lo más lindo, capaz, la tranquilidad, el contacto con la naturaleza.
7: Qué lindo.
5: Mirá de lo que nos perdíamos si no pasábamos un audio más.
7: Gracias, Diego Durán.
5: Por el Ortiva de Jerez Juárez.
7: No te dejes pegar por Jerez.
5: Gran semana de este programa, gran semana de este programa. Se viene otra gran semana, la que viene, que arranca con feriado, pero vamos a estar acá. Quédense en la continuidad de Futuro. Ya llega Julita Mengolini y equipo con Segurola y Habana. Marulla, hasta la semana que viene.
7: Hasta la semana que viene,
5: lindo,
7: amigo, cuídate.
5: Tenerte siempre acá, la verdad.
7: Que sí, yo la paso muy bien.
5: ¿Más a extrañar?
7: Sí.
5: ¿Siempre me extrañas?
7: Siempre.
10: Me vas a extrañar cuando tocas la noche.
5: ¿Qué le pedís a Diosito?
7: Que me deje verlo más seguido.
5: Lo volvemos a encontrar el lunes a las 7 de la mañana, como siempre. ¿Dónde más si no es de total normalidad? Quédate, Julita Mengolini y equipo Seguro de Habana. Todo eso, ya. Chau. ¿Estás bien?
7: Salud.
5: Sí, esos son los mocos de Florcita.
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0: clásico.
1: Hoy es viernes 9 de octubre y es el día del Guardaparque Nacional. Se pone la momia. Desde que asumió Milei, las pymes perdieron 193 empleos por día. Te desordenan la vida. Disfrutan y se pudre la momia y te desordenan la vida, pues se van. No porque dejes de fumar, sino por cambios artísticos. El consumo cayó 15% en supermercados respecto a 2023. Según un informe de la Fundación Encuentro. En redes es tendencia AISA. Porque privatizaron la empresa por dos chirolas. ¡Qué miseria!
2: Y un pequeño grupo de empresarios se están quedando con todo, ¿eh? La hidrovía, el mismo empresario va a ser que te da la electricidad, el gas, el agua.
1: Bueno, Werner, pero da mucho laburo.
2: Pero es la misma persona que maneja todo.
1: Me parece que
2: ¿Te parece seguro eso?
1: Me parece que tenés un poco de envidia, ¿puede ser?
2: Sí, es lo que dice Milei. Me lo dice todos los días.
1: Pasaron 8 minutos de las 10 y se levanta el telón de Seguro La Habana. Bienvenidos al show de viernes.

0: Por fin es viernes. ¿Cómo les pasó esta semana?
1: Bien, pero no porque sea viernes se abandona la lucha, compañera.
0: No, claro que no.
2: Yo estoy a 2.20 igual, ¿Sí? En este momento, por razones que después explico.
0: Con de todo, porque hoy es un día que...
2: Mirando portales, mirá, Twitter, todo.
0: Connie, últimamente te está pasando esto, Connie, te digo. Connie, el jueves dice, mañana...
1: No lo dice.
0: Relajamos,
1: serio,
0: mañana...
1: ¿no?
0: Mañana relajamos, dice Connie.
1: No lo dice.
0: Sí, le decimos todo. Sí, mañana no hagamos nada. O sea, mañana hagamos pavaditas.
1: Oca, mañana salís a la cancha, Matu, con tus payasadas.
0: Hacés solo resumen, sí. Matu. Hacemos un largo resumen y nada más.
2: Ajá.
0: Y al final se junta la corte, tenés 20.000 kilómetros por todas partes. Tenemos que organizar una marcha.
1: ¿Qué marcha?
0: Nos la ponemos al hombro.
1: La del 15 de octubre.
0: La del 15 de octubre, Matu. La puta que te
1: No te
0: parís.
1: Puedo tirar un centro para que des la info. ¿Cómo?

0: ¿Todo bien?
1: La verdad, espectacular. Mandarle un saludo a toda la gente que vino a ver Impro ayer, a los chicos de Fandango La Plata.
0: ¿Cómo estuvo?
1: Ah, espectacular, espectacular. Los chicos me preguntaban, che, es lindo ver jóvenes con ganas de dedicarse al periodismo. ¿Cómo les digo que...?
0: No, ¿por qué?
1: No, porque está complicado la precarización de los medios de comunicación y lo dijo muy clarito Robertito Funes.
0: Sí, si a Robertito, ¿no?, lo precarizaron, imagínate, todo puede pasar.
1: Por supuesto que salió el tema.
2: Salió
0: el tema de Robertito.
1: Ah, lo traje medio de los pelos, pero por pintada esa.
2: Salió Ciperva con una campaña con Robertito, el video de Robertito Funes a la cabeza. Esto es la distopía total. Nunca nos imaginamos que el sindicato de prensa tuviera que tomar a Robertito Funes como bandera.
0: Son piolas igual, ¿eh?
2: Está, la campaña está bien. Lo que pasa es que es raro que sea Robertito Funes la cabeza. Todos nos miramos medio, bueno, vamos con esta.
1: Yo quiero decir
0: nuestro símbolo de precarización es Robertito.
1: Para mí hay que entronizarlo. No banco para nada la línea de disfrutar de lo votado de Robertito.
2: No
1: la banco.
0: No
1: la banco.
0: Ahora, igual pena no. Ayer Vivi que decía, no.
1: Tampoco conmueve.
0: Dejate de joder.
1: Tampoco conmueve.
0: No conmueve. No.
1: Que disfrute lo votado, dice.
0: Que disfrute lo votado. Connie es la línea que disfrute lo votado.
3: Perdón, que disfrute lo votado. Voy a sumar esa opinión, porque la verdad.
1: Está bien que.
0: Un militante de Milei.
3: Un militante.
0: Es un militante de la precarización laboral. Con lo cual, después, cuando le toca. Y es difícil sentir compasión. ¿Qué quiere que te diga?
1: El tuit era: te voté para que precarices a los negros, no a mí.
0: ¡Claro! ¡Qué buen tuit!
2: Eso pasó mucho al comienzo del gobierno de Milei, ¿se acuerdan?
1: Claro.
2: Era él, no a mí. ¿Por qué me lo haces a mí si era él?
1: ¿Qué está pasando? Mirá precarizando.
0: Si, claro, totalmente.
1: ¿Qué?
0: Lo mismo, mirá si los chetitos del modelo, del colegio modelo de Lomas de Zamora terminan sopres, ¿eh?
1: Claro.
0: A menores, a los 14 años.
1: Y voté para que meta preso a los negros, no a los chetos.
0: Exacto.
1: Y así con todo.
0: Exacto.
2: Y la línea Ciperva es el caso Robertito. Si no reaccionamos, perdemos todos. Este caso demuestra cómo la reforma laboral, incluso en grandes empresas, aprovecha la falta de sanciones y la desprotección legal, bla, bla, bla. Bueno, es como, viste, una línea.
0: Sí,
2: vamos con nuestra
0: bien.
2: Línea.
0: Yo lo sigo.
2: La parte de la que más cuesta es el párrafo final. Nos solidarizamos con Robertito y llamamos a todos los compañeros y compañeras forzados a facturar y a dar al pelea.
1: Por supuesto. Por todos
2: los factureros.
0: Lástima que todos estamos disfrutando lo que ellos votaron, ¿no?
2: Sí, todos disfrutamos de lo votado, la conferencia.
0: Y ese es el problema, ahí donde el discurso. Ahí donde esa relamida tiene. Es corta la relamida. Mm-hmm. Porque claro, puedes acordar de tu propia existencia.
1: Y decís, ah, diablos. Es exactamente lo que no voté.
0: Disfrutar lo que no votamos, la verdad. Bueno, che, hoy tenemos. Al final, no hay recreo, que quería Connie y toda esa historia, no. La Corte Suprema de Justicia está reunida ahora con los dos conjueces que llamaron.
2: Sí.
0: Se reunieron de emergencia. Esto es totalmente inédito. La Corte Suprema no trabaja los viernes, sepan.
1: Ah, bueno.
2: No, nunca pasa esto y nunca estamos tan pendientes de la Corte.
1: Qué lindo.
0: No trabaja los viernes. ¿Por qué se reúne de emergencia la Corte? Y porque le vamos a hacer flor de marcha, ¿entendés?
1: Claro.
0: El 15 de octubre. Activaron el botón de, con el último fallo, que vuelve a derogar la ley de tierras y que vuelve a dejar sin límites la compra de tierras por parte de extranjeros, activaron el enojo del pueblo argentino.
2: Así es.
0: Que pretende defender su soberanía. Tanto así que activaron las ganitas de derogar el DNU 70 todo, porque ya que estamos.
1: Y ahora vamos a. Claro. Sí.
0: Porque ya que estamos, vamos a derogar el DNU 70 todo, marcha.
1: Contraataque.
0: Todo, sí, sesión, sí. Sesión en diputados. Total, el Senado ya dijo que si es por ellos, derogaba el DNU 70. Entonces, en el medio de todo ese quilombo, la Corte se junta a decir, bueno, en realidad no sabemos lo que va a decir, pero está por salir algún tipo de decisión.
2: Inminente. Si esto fuera un canal de noticias, tendría abajo un cartel gigante que diría, en instantes.
1: ¡En instantes!
2: Viste que los canales tienen instantes y el instante puede estar una hora.
1: Esto pasa ahora.
2: Los son rarísimos, pero bueno.
0: Esto pasa ahora. O dentro de un ratito.
2: ¡Alerta! Último momento.
0: A mí me gustaría que tuviéramos una placa
2: Breaking.
0: De ahora y abajo entre paréntesis. O dentro de un ratito, no sé.
2: Es hermoso, tenemos que entender eso. Porque yo les voy a contar la verdad. Todos los que están alrededor de la Corte están diciendo que ya va a caer el fallo, pero la verdad es que no sabemos. Los tipos se pueden tomar 15 minutos, 20, una hora o 3 meses, porque la verdad es que nadie los obliga a nada.
0: Sí, sí.
2: Pero, dicho esto, parecería ser que dentro de poco, en el transcurso de este programa, digamos, va a aparecer un fallo de la Corte que tiene, yo voy a nombrar solamente las posibilidades.
0: Sí, sí.
2: Posibilidades. Dictar algún tipo de cautelar que restituya la ley de tierras y frene todo el proceso, que eso sería la posibilidad dentro de la baraja que tiene la Corte, que le saca las papas del fuego al gobierno.
0: ¿Mm? Claro, pero al mismo tiempo restituye la ley de tierras.
2: Da marcha atrás con lo que hicieron el otro día.
0: No, que yo digo que esto no genere que nos bajemos de la marcha.
2: Suponiendo que hagan eso, no sabemos todavía. Posibilidad 2, que dicten un fallo de fondo, que es más complicado, tienen que evaluar un montón de cuestiones. No, en todas estas posibilidades le están dando legitimación a las comunidades mapuches para litigar por el caso de ley de tierra. ¿No? Sin eso no existirían estas dos posibilidades. Posibilidad número 3, que no le soluciona nada al gobierno, que le manden de vuelta las causas a la Cámara de La Plata o a la Cámara de Bariloche, la que ellos elijan, le manden el tema y le digan, resuelvan ustedes. Tienen legitimación, pero ustedes tienen que
0: resolver. Damos la legitimación procesal a estos otros muñequitos posibles.
2: Sí, a los mapuches.
0: Uh-huh. Bueno, no, pero perdón, no le quise decir muñequitos a los mapuches.
2: No.
0: Sacarle...
2: Sí, yo estaba aclarando para que se entienda que estamos hablando.
0: Pero porque no están solamente los mapuches.
2: No, hay una organización ambientalista.
0: Hay
2: también.
0: Otra organización Arbol ambientalista. Ellos pueden elegir darle legitimación a uno o al otro o a los dos, restablecer medida cautelar o no,
2: claro,
0: o devolverle la pelota a las cámaras inferiores y que todo esto... vuelva a tardar. Resolver la cuestión de fondo, que yo no creo que lo vayan a hacer.
2: Es clave esto que acabas de decir, porque puede ser una combinación de cosas. No tiene por qué ser una o la otra. Puede ser cautelar y mandárselo de vuelta para que fallen sobre la cuestión de fondo. Lo que sí puedo decirles de las últimas horas, y recomiendo mucho las notas de Irina Hauser sobre esto, que viene siguiendo el tema de cerca, porque es una especialista, periodista especializada en la Corte Suprema, además en el Poder Judicial.
0: Sí.
2: Hicieron una serie de cosas en las últimas horas que no hacen nunca. Por ejemplo,
0: juntarse un viernes.
2: Esa una. Dos, cuando llamaron con jueces.
0: Sí, también.
2: Que era un tema que tiene que ver con que los tres no están de acuerdo, porque si no, no llaman con jueces. Acortaron los plazos procesales para recusar esos con jueces. Generalmente tiene 72 horas, lo cortaron a 24 horas. Esto que parece muy técnico tiene que ver con el apuro.
0: Con apurarse en desactivar lo que puede ser la marcha o marcha barra sesión del 15.
2: Y lo que es gracioso de cuando acortan los tiempos es que ponen en la resolución en atención a las particulares circunstancias de la causa. Que no explican cuáles son las particulares circunstancias.
0: Bueno, nosotros las podemos entender.
2: Sí, pero es gracioso que lo pone y no explican nada. Es que
0: y no
2: que
0: porque,
2: explicar.
0: Claro, las particulares circunstancias de la causa, si las tenés que explicar, es mucho lo que tenés
2: por
0: que
2: eso.
0: Decir.
2: Entonces, hay un apuro. Ustedes han visto cómo funciona la Corte. Este caso de las mapuches y la organización ambientalista Árbol de Piel le llegó en agosto de 2024. No es que lo tiene hace 5 minutos.
0: Y ahora tenés 24 horas para recusar a los conjueces.
2: Y ahora de pronto entraron en una especie de carrera maratón porque tiene la única explicación es el gobierno en problemas, la marcha de la semana que viene, la sesión de la semana que viene donde le pueden volver. O sea, es todo político. Es todo político. Porque si no, ¿por qué desde agosto de 2024 hasta hace 5 minutos la causa no se movía? El expediente estaba congelado en un cajón.
0: Sí, sí.
2: Y de
0: sí,
2: pronto
0: sí,
2: ahora están todos reapurados. ¿No? Esto es lo que quería explicar, ¿no? ¿Cómo se notan los tiempos políticos de la Corte en todo esto? Están dejando todos los dedos pegados.
0: Quiero meter un asterisco. El otro día vino Pablo Cerdán acá, que es abogado, fue compañero mío de NBI, y vino a Paraíso Artificial. Y entre las cosas que contaba de cómo funciona el Poder Judicial en otros países, y el control de constitucionalidad y las Cortes Supremas, etcétera, etcétera, que en otros países no es el papelón que tenemos acá, decía, por ejemplo, que en algunos países... la Corte se plantea un calendario justamente para evitar este tipo de manejos. O sea, la Corte dice a principio de año dice, nosotros este año vamos a tratar estos temas, este año se va a resolver la causa que tenemos por decirte aborto, este año se va a resolver la causa que tenemos por ley de tierra. O sea, plantear un calendario como para que no exista este tipo de tejes y manejes que tienen que ver con salvarle las papas a un gobierno o complicar o lo que fuera.
2: Esta Corte lo hizo en un momento. No me acuerdo si fue con Lorenzetti.
0: ¿Un calendario?
2: Un momento que intentaron ordenarse, en otro momento de la Corte, nada que ver con este momento atípico, con tres, con dos vacantes, pero en otro momento de la Corte, con otra composición, un momento donde me acuerdo.

0: recuerdo, ya no puedo precisarles ahora de memoria el año, que tiraron una cosa así y dijeron, vamos a ordenarnos, y publicaban. ¿Te acuerdas que estaba el SIG? Que después hubo muchas polémicas en torno a todo, ¿no? Nada era perfecto. Pero ¿te acuerdas que tenían una oficina que informaba públicamente, que como una especie de página web que publicaba los fallos? Y en un momento habían hecho un calendario.
1: Sí.
0: ¿Mm? Como diciendo, bueno, vamos a funcionar como poder...
1: Prolijo,
0: claro. Bueno, donde le duró poco, lamentablemente.
1: Bueno, mientras esperamos... Es inminente.
0: Inminente,
1: el
0: en instantes. El
1: fallo de la corte, con mucha curiosidad de qué es lo que puede llegar a pasar... Lo que decimos es que la marcha del 15 no se desactiva, por lo menos no de parte nuestra, de nuestra voluntad, así que...
2: Se mantiene.
1: Le vamos a consultar a uno de los cuantos referentes de la sociedad que están activando la marcha del 15 por las distintas cuestiones que también engloba la marcha del 15. No es solamente por la ley de tierras, es para apoyar la derogación del DNU 70 por completo, que afectó a la sociedad entera, te diría. Entre ellos, a los inquilinos, entre ellos, a los endeudados, entre ellos, obviamente, a casi todos los que estamos acá presentes, por distintos tipos de cuestiones. Así que vamos a saludar a tres superhéroes de la vida real, que son Matías Oberlin, está ahí, referente del mapa de la tierra, que son Lucy Caballero, militante y referente de Movida Ciudad. Lucy nos viene hablando de endeudamiento, además de muchas otras cuestiones también. Y a Gervasio Muñoz, de Inquilinos Agrupados. ¿Están todos ahí? ¿Me escuchan?
3: Estamos por ahí.
1: Sí. Hola, ¿qué tal? ¿Cómo les va?
2: Hola, ¿qué tal? Mirá lo que es la batiseñal, ¿eh?
1: El mosaico. Tremendo. La primera pregunta que le voy a hacer, y me van contestando de a uno. Así el fallo de la corte fuera...
0: el mejor posible.
1: El mejor posible, que no, bueno, el mejor posible sería declarar inconstitucional el DNU 70.
4: No, declararse inconstitucionales ellos mismos.
1: Ahí está.
2: Claro. Me sacaría morirse, el sombrero ahí.
1: Fuera cual fuera.
0: Renunciamos.
1: El mejor posible, en realidad, en este caso, pensamos que puede llegar a ser aceptar una cautelar.
0: Sí.
1: Que vuelva.
0: Las cosas a como estaban antes,
1: que es que...
0: está vigente la ley de tierras.
1: Que esté vigente la ley de tierras, exactamente.
2: Pero qué lindo sería que digan, che, la verdad, somos inconstitucionales, no nos da para hacer corte. Nos retiramos, gente.
0: Perdón.
2: ¿Te imaginas esa?
0: Colgué, perdón.
2: Tipo, la verdad, se nos fue larga. Bueno, pedimos perdón a la Argentina.
1: ¿Hay marcha o no hay marcha el 15?
3: Por supuesto, se mantiene la marcha tal como estaba, ¿no? Porque además la marcha no solo es por la derogación del DNU 70, porque es un DNU de extranjerización, sino que ese DNU afecta un montón de sectores de la sociedad, y también está la marcha universitaria. El gobierno está incumpliendo una ley hace casi un año que tiene que pagar los sueldos de las universidades. Las universidades se están desangrando en este momento, ¿no? El sistema científico, las universidades, los endeudados, el Instituto de Yerba Mate, la ley de tierra. Me parece que hay suficientes motivos para mantener la marcha y exigir la derogación completa del DNU 70.
1: Lucy.
4: No creo que tenemos, o sea, incluso si la Corte volviera hacia atrás en relación al último fallo, tenemos más motivos para marchar, porque nos damos cuenta que estamos siendo parte de un juego perverso, institucional, en el que están jugando con la vida de todos, ¿no? Y de todas. Y además pienso que nosotros y nosotras estamos construyendo que el 15 sea un punto de inflexión por todo estas, porque es una reforma, porque el DNU 7023 es el corazón jurídico del saqueo y sería la posibilidad también de mostrar que parte de las reformas estructurales que está haciendo la ultraderecha son reversibles, ¿no? Porque hay un intento muy importante del gobierno de mostrar que hay una irreversibilidad y una imposibilidad, incluso a través de la lucha, de volver hacia atrás con cambios muy estructurales como el DNU. También por la marcha universitaria, también por la prórroga en emergencia en discapacidad, también por los jubilados, también por las endeudades, tenemos que construir una jornada de lucha, porque lo que estamos haciendo es construyendo un punto de inflexión, juntando luchas, pero mostrando que hay un plan económico que no puede seguir adelante así. Así que va mucho más allá de una pequeña rectificación de la Corte Suprema de Injusticia.
1: Gervasio.
5: Creo que también es una oportunidad en particular para el sector de todos los que alquilamos vivienda, es un momento importante porque estaríamos a las puertas de que entre en vigencia de vuelta las regulaciones para alquilar vivienda en el medio de una crisis habitacional enorme, pero creo que además, más allá de nuestro sector en particular, como dice Lucy, como dice Matías, tenemos la

0: abajo el decreto. Así que me parece que eso se va a lograr con una movilización muy grande, más allá de lo que hoy diga la Corte.
1: Bien, Gervasio, estuviste, me imagino que estuviste mirando todos los movimientos que hay en España, ¿no? Con la cuestión de la vivienda. ¿Qué te inspira eso?
0: Bueno, en España hace años la primera demanda en la sociedad es la vivienda. Y allá te diría que la clase trabajadora tiene dos divisiones. El acceso a la vivienda, quienes son propietarios y quienes son inquilinos, y por supuesto los migrantes, ¿no? Entonces, la causa del alquiler de vivienda allá es central. La tradición de sindicato de inquilinas en España y en Europa tiene muchísimos años. Yo estuve ahí en el medio del quilombo del desalojo, de la acampada. Volví hace unos pocos días. Y la verdad es que lo que se nota es que tiene una articulación muy importante con otras organizaciones y sindicatos inquilinos de Europa, y que tiene una potencia enorme porque hay otras necesidades básicas que están completamente satisfechas, ¿no? Respecto al salario, respecto a la comida. Entonces, bueno, yo por lo menos lo que me traje es compartir y articular una alianza con los sindicatos de allá, ¿no?
1: Sí, está bien interesante la movida y la organización que hay, además, los sindicatos de inquilinos, y sabemos que vos sos un referente importante acá. Chicos, ¿qué quieren preguntar?
2: A ver, hay una movida del oficialismo para tratar de generar algún tipo de paliativos que frenen la sesión del 15. Están planteando, por ejemplo, en lo que ellos llamaban la ley de inviolabilidad de la propiedad privada, que nosotros le pusimos ley de extranjerización, reponer alguna cuestión en torno a la ley de tierra, suponiendo que el fallo de la Corte no salga o no resuelva nada, ¿no? Ya están moviendo eso en comisiones en el Congreso. También hay alguna entrega de algún tipo de proyecto supuestamente superador en discapacidad. Digo, en distintas sedes está tratando de hacer algo desde el gobierno. ¿Ustedes qué piensan sobre eso cada uno en su área? Creo que de alquileres no hay nada, igual Gervasio es jódanse, pero. Sí, pero me interesa un poco cómo ven esto, porque son movimientos que tienden a tratar de frenar justamente el avance de lo que debería suceder el 15.
3: Yo creo que van a aparecer una serie de maniobras del gobierno. Lo intentaron también antes del 6 de agosto, no sé si se acuerdan, que incluso Bullrich tuvo una conferencia de prensa 2 días antes, elevando el tope de extranjerización de tierras del 15 al 25%. Van a intentar hacer maniobras de varias maneras. Nosotros nos tenemos que mantener firmes con la movilización del 15, construyendo esta unidad de todas las luchas que estamos logrando articular. Porque estamos generando un hecho histórico y me parece que la sociedad está cansada, se está dando cuenta, ¿no?, de la cantidad de maniobras. El fallo de la Corte fue escandaloso. El fallo de la Corte generó una ventana temporal, ¿no? Ya lo charlamos en el programa la semana pasada,
1: sí.
3: Una ventana temporal por la que se están extranjerizando las tierras. Entonces, me parece que hay que evitar que esa maniobra llegue. Lo mismo que la venta de pasaporte, ¿no? Estuvieron instalando la idea de la venta de pasaportes, también queriendo instalar la idea de que la movilización, de que la lucha no sirve, ¿no? ¿Para qué te vas a movilizar si total le van a vender los pasaportes a los extranjeros? Lo único que buscan con eso es generar desmovilización. Nosotros tenemos que seguir el camino del 6 de agosto, construir la movilización más grande que podamos y exigirle a nuestros representantes que se sienten ese día en el Congreso para tratar la derogación del DNU.
1: Mati, recién dijiste que habían generado una ventana de oportunidad donde se estaban extranjerizando tierras. ¿Ustedes con el mapa llegaron a detectar que en estos días hubo compra de tierras?
3: No hay manera de enterarse porque justamente la ley de tierras lo que hace es obligar a los extranjeros a que declaren.
1: Claro.
3: Tienen un lapso de tiempo, claro, para declararlo. Bueno, no existe ley de tierra. No hay ley de tierra.
4: Yo tengo otra pregunta para los tres, pero no sé si Lucy o Gervasio quieren completar la de Werner.
5: No, a ver, lo que digo, un poco lo decíamos, me parece que el gobierno desde el momento que asumió viene haciendo un jueguito institucional. Primero, hay que pensar la estrategia del gobierno en varias dimensiones, una estrategia represiva, una estrategia de deslegitimación de las luchas y una estrategia institucional donde entramos en una especie de, no solo de intento de generar impotencia en las manifestaciones, sino también de un problema cognitivo.

0: Es difícil entender el laberinto institucional por el que van los reclamos. Entonces me parece que nosotros tenemos que tener un horizonte fijo y claro, y que incluso pase lo que pase con esa sesión, nosotros y nosotras estamos construyendo un acumulado y una unidad de las luchas que quiere tirar abajo todo el programa económico de Milei, que hoy está siendo cuestionado por el Círculo Rojo, pero tiene que ser cuestionado por abajo, ¿no? Está, digamos, de alguna manera en crisis, con cierta fragilidad. Entonces me parece que nosotros tenemos que tener claro que esa jornada tiene que golpear la legitimidad del programa económico del gobierno de Javier Milei, más allá de los vericuetos institucionales que encuentren para tratar de confundirnos.
1: Volviendo al tema viviendas, que es un tema en todo el mundo, evidentemente. Si pudiésemos despegarnos por un rato de la situación coyuntural de defensa, ¿no?, en la que estamos, y pensar, y tuviésemos la independencia de pensar una propuesta para lo que viene, que vaya a fondo y que sea la propuesta, digamos, no la de la posible, digamos, la de correlación de fuerzas, la que sopese toda la situación, sino lo que estaría bueno proponer si tuviésemos la independencia para hacerlo. ¿En qué piensan?
2: Contratos de 10 años, plazo mínimo, regulación del precio del alquiler, y que el precio del alquiler se establezca, se discuta, se negocie en una mesa con un gobierno popular, con las organizaciones inquilinas y el mercado inmobiliario, como fue hasta Videla y como debería ser. Y creo que la única forma de discutir vivienda en la Argentina es terminar con el negocio. No hay otra.
3: ¿Cuál es el negocio? Porque viste que últimamente estamos mirando como mucho en España y te dicen el gran problema son los fondos buitre comprando. ¿Tenemos un panorama más o menos similar?
2: Sí. Y de a poquito lo empezamos a construir. Hace poco nosotros...
3: Perdón, Gervasio, te interrumpo. A mí me da la sensación que... Porque ellos te hablan de grandes fondos buitres que vienen a comprar viviendas y también son ciudades que por lo menos ahora son muy, muy, muy turísticas y Buenos Aires en este momento no lo está haciendo tanto, ni otras ciudades del país tampoco. No, y sin embargo, por eso da la sensación de que de repente el problema es el mismo en cuanto al precio de los alquileres. Está muy por fuera del alcance de nuestros ingresos, pero pareciera que por otros motivos.
2: Por otros motivos, otros actores,
3: sí.
2: Sin duda, como pasa en todo el mundo, que las causas son muy diferentes. España recibe, creo que este año recibió 100 millones de turistas, por lo tanto, sí. Las viviendas son para alquiler turístico, eso quita viviendas del mercado, etcétera, pero además es un gran negocio para los fondos de inversión como BlackRock, Goldman Sachs, etcétera. El resultado es el mismo, Julia. El resultado es precios de alquiler carísimos. Pero además, con una diferencia, y es que en España más o menos regulado está el alquiler. Los contratos son de 5 años o de 7, ¿no? Es muy parecida a la regulación, más allá del plazo, es muy parecida a la regulación que tiene en España actualmente con lo que planteaba la ley de alquileres respecto a derechos, ¿no? Y terminar con el negocio es bajar el precio del alquiler. Mientras que la vivienda sea un negocio tan rentable, es imposible solucionar el problema. Y respecto a los actores, de a poco empezamos a acercarnos a tener datos un poco más ciertos. Y nosotros sacamos un informe hace 3 días sobre esto, sobre quiénes son los dueños de las viviendas en la provincia de Buenos Aires. Hay que pedir a cada provincia. Y lo que nos respondió ARBA, el organismo oficial de la provincia de Buenos Aires, es que solo el 6%, presten atención a esto, porque es la respuesta a este dilema de quién es, si será un jubiladito o no el que tiene una vivienda en alquiler. Lo que nos respondió es que solo el 6% de la población de la provincia de Buenos Aires es dueña de la mitad de los inmuebles de la provincia de Buenos Aires.
3: ¿Cómo? ¿Qué? No puedo creer el dato que acabas de dar.
2: Les mandé el informe, Julia.
3: Ah, perdón, Gervasio, no lo abrí.
1: Perdón, Gervasio.
3: ¿A quién se lo
1: esta semana no estuve al día?
3: ¿A mí me lo mandaste?
2: No, no sé, yo lo mando así en cadena.
3: Claro. Pará, porque ya miro, hermano.
1: No, acaban de rodar cabezas, Gervasio, porque... Nos metiste en un quilombo, te digo.
4: Acá está, porque... ¿Quiénes son los dueños? Ayer a las 9 de la mañana.
3: Ah, bueno, pará.

0: Gervasio, pará, Gervasio, te estamos llamando.
1: Yo me tiro arriba de la granada, yo me tiro de la granada. A mí no son los dueños de los cimarrones en la provincia de Buenos Aires.
0: Mirá vos. Bueno, es impresionante el número, volviendo un poco. El número es realmente impresionante, ¿eh? El 6% sí. Es dueño de la mitad de las viviendas. ¿Y quién es ese 6%?
2: Bueno, los apellidos más importantes de la Argentina, los que gobiernan hoy, entre otros, los empresarios más importantes de la Argentina. Por lo tanto, una cosita breve también para no acaparar todo. Si una discusión sobre una regulación de los alquileres afectaría, los datos son bastante parecidos en todo el país, afectaría a un 6% de la población, sí, en términos, sí, de afectar intereses, claro, pero beneficiaría, solucionaría el problema habitacional del 20% de la población de la provincia de Buenos Aires. ¿Sí? Entonces, las discusiones, por ejemplo, la ley de alquileres, no es una discusión de intereses económicos, es una discusión ideológica. Porque en términos de afectación de intereses económicos afecta a muy poquita gente. El problema es que nosotros tenemos diputados, senadores, que representan a ese 6%. Uh-huh. Y no tenemos, o casi no tenemos, diputados, senadores que representen a los inquilinos. Por eso la discusión está tan atrasada en Argentina respecto a la vivienda. Entonces, un poco volviendo a la pregunta, ¿qué habría que hacer? Lo primero que habría que hacer es estar convencidos de que la vivienda no puede ser un negocio. Y desde ahí discutimos todo. Pero ahora, si me hablan de oferta y demanda, los míos, los propios. Si me hablan de oferta y demanda, los propios. Y la verdad es que la gente va a votar al original, al, claro, que en serio está de acuerdo.
0: ¿De quién estarás hablando, Gervasio?
3: ¿De quién estarás hablando?
0: ¿De quién estarás hablando? ¿De quién estás hablando?
2: ¿De quién estoy hablando? Sí. De casi todos.
0: ¿Casi todos? O sea, vos decís, sí, que la
2: yo discuto con todos, lo, sí, de, con todos nuestros dirigentes lo de la vivienda.
0: Hay muchos de los dirigentes del campo nacional y popular que te vuelven a hablar de oferta y demanda cuando estamos hablando del derecho.
2: Hay que construir, sí, hay que construir vivienda para que haya más oferta y baje el precio. Y eso saben que es mentira.
0: Sí.
2: Lo saben, porque, además.
0: De hecho, bueno, la desregulación, ¿qué fue lo que generó en concreto, en definitiva? Porque viste que Karen Richard, en un muy lindo sketch que hizo, no, que va a entrar en el resumen, o sea, se rompe el cringómetro.
1: Por favor, que alguien la enseñe a actuar.
2: Bien mute.
0: No le des sonido porque te morís. Pero en una entre las otras cosas que dice es que bueno, que la desregulación había generado en concreto la baja del precio de las viviendas. Porque había...
2: Sí, y lo dijo también el vocero, lo dice Milei.
0: Sí, sí, sí, bueno, sí, lo dicen en general.
2: El INDEC dice todo lo contrario, los datos del gobierno nacional del, sí, INDEC dicen que la inflación acumulada durante el gobierno de Milei es del 400% y los alquileres aumentaron un 600%.
0: Bien, el alquiler subió muy por encima de la inflación.
4: Sí, quiero agregar algo, sí, algo más a esa discusión, si se puede, obvio, un poquitito. A mí me parece, contestando un poco lo que decía Matu, ¿no? ¿Qué tenemos que hacer si volvemos algún día al gobierno, un gobierno popular?
5: Sí, o para pensar para la campaña también, ¿no?
4: La discusión central, digo, Perón llega al poder en 1946 hablando de que la tierra no puede ser un bien de renta. La tierra no puede ser un bien de renta. Y yo coincido con Gervasio, la tierra y la vivienda no pueden ser un bien de renta. Es necesario que se convierta en un derecho. Ahora viene el Papa, ¿no? En un mes. Viene el Papa. El Papa en la última encíclica dice, en el artículo 66 de la última encíclica, dice: la Iglesia nunca estuvo de acuerdo con que la propiedad privada fuera inviolable. Casi que le responde a Sturzenegger directamente. Dice: la propiedad tiene que cumplir ante todo una función social, uh-huh, que es lo mismo que aparece en la Constitución de 1949. Uh-huh. La propiedad privada está bien, sí, siempre y cuando esté a disposición de la dignidad de la persona humana. Tiene que ser relativa a la dignidad de la persona humana. No puede ser que en nuestro país haya gente que vive en la calle. No puede ser que en nuestro país haya gente que quiere trabajar la tierra y no puede acceder porque porque se basa en un precio especulativo.
0: Sí,
4: entonces,
0: sí,
4: me,
0: sí,
4: parece que esa es la discusión central que nos tenemos que,
0: totalmente,
4: dar.
0: Totalmente. Recuperar
4: la función social de la propiedad.
0: Y del otro lado lo que se defiende es el derecho a tener 30 propiedades o más.
4: En el informe que compartió Gervasio el otro día hay 80 propietarios que tienen más de 500 viviendas.
0: Hay 80 tipos que tienen más de 500 viviendas. O sea que Ritondo, pobrecito, quedó
3: No está en ese grupo.
0: Ritondo no está ni en el grupo selecto.
2: Ritondo tiene 400.
0: Ah, bueno. ¿Qué?
3: ¿400?
2: Sí, Ritondo tiene 400. Tiene 370 en Pinamar.
5: Ah, mirá.
0: Ah, bueno.
3: Te tiro un dato
5: yo sabía lo de Miami, pero no lo de Pinamar.
3: Te tiro un dato de Teodoro.
2: De Miami es un detalle. Él tiene una constructora sudamericana con la cual tiene.
3: La del papá.
0: La del papá de los 90. Que además, digo, más allá de los business de Ritondo, Ritondo es diputado nacional. Sí. Entonces, hay un serio, lo que en otra época llamábamos conflicto de intereses.
3: Te sumo un datito más. Ritondo tiene inversiones en Palantir.
0: Ah, sí, lo
3: confirmó
0: vi,
3: él mismo.
0: Lo vi también.
3: Dice que es poquito, pero bueno.
0: Bueno, chicos, les agradezco mucho. Lucy, perdón, por último, ya tenemos que ir cerrando, pero ¿cómo ves la politización del endeudamiento? Porque yo sé que ustedes desde Movida Ciudad están como intentando generar una concientización, armar grupos, convocar gente. No está tan fácil, ¿no? En algún punto.
6: No. Yo agrego dos cosas a lo que estaban diciendo ellos y voy a esa pregunta. Por un lado, me parece que hay como una... de alguna manera, las patadas, la ultraderecha nos sacó de fase.
0: Sí.
6: En términos de que pasamos de discutir un esquema meramente redistributivo a discutir quién tiene la propiedad de las cosas, lo cual me parece interesante también llegar a esa discusión porque, desde la formación del Estado-Nación en Argentina... hay capas de discusiones, pero quizás estamos discutiendo si le sacamos un cachito más de renta a tal sector, pero no estamos discutiendo la propiedad de las cosas, y me parece que hoy en todo el mundo se está discutiendo la propiedad de las cosas. Ni siquiera con un lenguaje, con eslóganes que lo puedan llegar a matizar, ¿no? Digamos, el lenguaje con el que se habla en Madrid es directamente de quiénes son los propietarios, quiénes lucran con eso, me parece, bueno, en Alemania y en otros lugares. Me parece que estamos discutiendo la propiedad de las cosas. Y lo otro que quería decir, que nosotros no estamos haciendo estas alianzas meramente como añadir luchas a un flyer, sino que justamente estamos permanentemente tratando de encontrar las zonas de contacto. Por ejemplo, cómo desde que se desregularon los intereses, los alquileres se transforman en una fuente de endeudamiento. Hay algo de también de cómo se van entrelazando las luchas que tienen que ver con también como hacer inteligibles fenómenos como el de la desregulación y accionar desde ahí. Accionamos juntos y juntas porque pensamos que el alquiler y la deuda y por supuesto la propiedad de la tierra son cuestiones centrales para quienes viven de su trabajo, ¿no? Entonces eso, y luego con la pregunta que hacía sobre la politización de endeudamiento, nosotros estamos, creo que hay todavía un recorrido que hacer en eso. Estoy yendo en este momento al encuentro plurinacional, estoy camino a Córdoba, por eso estoy en viaje, estoy en una estación de servicio.
0: Sí.
6: Y ahí vamos a hacer una asamblea con muchas compañeras mañana para hablar de eso. Hoy a la noche vamos a presentar el manual de autodefensa financiera que armamos desde Movida Ciudad. Creo que estamos en un proceso donde vamos pasito a pasito. Me parece que la deuda es el lenguaje del malestar de la economía doméstica, pero que eso no significa que se transforme automáticamente en oposición o que automáticamente pase a la acción política en las calles. Que hay todo un camino que recorrer y una pregunta política por recorrer, que es cómo se transforma el malestar una vez que se transformó en padecimiento psíquico, una vez que se individualizó, cómo se transforma eso en acción política. Y lo estamos atravesando de la mejor manera posible, que es haciendo prácticas políticas, ¿no? Entonces, pero es una pregunta que seguimos sosteniendo y que estamos, bueno, apostando a que se replique a lo largo y ancho del país, asambleas contra la deuda, acompañamiento para personas endeudadas, todo tipo de estrategias para politizar este problema que si bien es un escándalo nacional en los medios, no necesariamente por eso se transforma en un discurso o en una acción política opositora.
0: Bien, sí, totalmente. Se va construyendo y uno de esos mojones será el 15 de octubre. Quiero convocar a todo el mundo. Nosotros vamos a estar transmitiendo ahí el punto de encuentro también con Movida Ciudad, con inquilinos agrupados y con el Observatorio de Tierras.
5: Mirá lo que
0: es en Hipólito Yrigoyen. 1584, que es ahí en la sede de Madres, que es desde donde vamos a estar transmitiendo con Futurock también, desde el mediodía hasta que caiga el DNU 70, dice el flyer. Bueno, nos estamos convocando todos ahí, ¿no? El 15 claro. de octubre.
7: Nosotros desde las 10 igual. Desde las 7.
0: De las 7 de la mañana.
7: Así que si la gente ya quiere quedar a las 7 porque está re manija.
0: Sí. Si seguiste medio de largo, ¿viste?
7: Claro, ya está de jirafa, sabés que te tirás, después la pasás.
0: Desde las 7, nosotros seguro la vamos a estar desde las 10 transmitiendo. Uh-huh. Y ustedes también convocan desde el mediodía, ese será nuestro punto de encuentro. Así que me va a encantar verlos también el 15 y volver a encontrarnos en las calles con todos. Gracias, compañeros.
8: Gracias a ustedes.
6: Gracias,
8: adiós, amigas.
0: Un abrazo.
8: Nos vemos.
0: Chao.
2: Buen viaje, Lucy. Adiós.
0: Qué lindo aquel arreo. Sí. Junta de superhéroes de la vida real. Gervasio Muñoz, Lucy Caballero y Matías Oberlin. Bien, bueno, vieja, si no te conmovés con esto. ¿No, alguna novedad del fallo?
3: Se van a dar cuenta con esa novedad del fallo porque voy a poner una cara.
0: Cara de ciervito.
3: Muy específica y se me van a achicar las pupilas así, hasta muy pequeñas.
7: Atención, esto pasa ahora.
0: Cara del ciervito.
3: Seguimos esperando el fallo.
7: Se vienen las novedades del fallo, se vienen. Ahora o dentro de un ratito.
3: A ver, Rosu, presentador de noticiero.
7: Esto está pasando ahora en la justicia argentina. La Corte Suprema define qué va a hacer con la ley de tierras. Lo están definiendo ahora. Rosenkrantz se está sacando el saquito de té, lo está apoyando en el platito.
3: Rosu, tengo información de último momento. Parece que Rosenkrantz fue al baño y por eso se está demorando la entrega del fallo.
7: Uy, no.
3: Información
7: no.
3: exclusiva de Futurock.
7: Exclusivo.
0: Bueno, nosotros vamos a estar atentos. Cuando se sepa algo del fallo, se los vamos a contar. Pero problema. Antes, ¿qué crees que hagamos, Connie? Hablamos de un temita de...
3: Ay, sí, por favor.
0: No un tema de conversación.
3: Opa.
0: Sino un tema musical.
3: Para que pareció una alerta acá en Infoba, ¿eh?
7: Uy.
0: A ver.
3: La Corte Suprema suspendió el artículo del DNU 70 que derogaba la ley de tierras. Dice Infobae. Más información en momentos nada más, cuando pueda leer el fallo.
7: ¿En serio? ¿Esto está pasando?
3: Esto está pasando ahora. Tiró la alerta Infobae.
7: Uy. ¿Entonces qué pasa?
3: Y era un poco lo que se esperaba, Que le saque la papa del fuego al gobierno.
7: Se marcha igual.
0: Lo que sucede es que ahora hay ley de tierras.
7: Eso me deja más tranquilo.
3: Por el momento, porque si es una cautelar, no es que está resuelto el tema.
7: Claro.
0: No, de fondo.
3: Todo sigue en una especie de...
0: Pero ahora, si viene ahora Elon Musk que dice, compra Patagonia, se supone que hay ley de tierras.
7: Ok, es una noticia importantísima.
0: Bueno, reculó la corte.
3: Esto dice Infobae, sí.
7: Claro,
0: cuando tenga... Reculó del cagadón que se mandó el martes pasado.
3: Sí,
0: no
3: es
0: mucho más.
3: Es inédito. Con el 2x1, con el 2x1 tardó mucho tiempo más. La corte, porque acuérdate que el Congreso se las dio vuelta en ese momento, cuando querían liberar a los genocidas. Y la corte reconoció su error, sin reconocerlo, mucho tiempo más tarde. Acá, en una semana, pasaron de decir, no hay más ley de tierras, a decir, no, perdón, me colgué, sí hay ley de tierras. ¿Qué pasa si esa semana alguien compró algo?
7: Sí.
3: Bueno.
7: Si hubo algún comprador astuto, un desastre. Avispado.
0: Bueno, recién le preguntamos a Berlín si hay alguna... Si se sabe. Uh-huh. Y...
7: No se puede saber.
0: Porque, bueno, porque aparte, sin ley de tierras no hay obligación de informar.
7: Eso, pero me quedo hiper tranquilo, Perfecto. Quizás esta semana.
0: Claro, lo que pasa
7: Jujuy
0: es que.
7: Es Coca-Cola de repente.
0: Ya salió el alerta de Infobae. Ah, no, sí está. Es como en una franjita arriba.
3: Son esos que tiran así, último momento, pero no hay más información.
0: No hay una nota, no hay ni siquiera una bajada.
3: No hay nada.
0: Ni siquiera llega a ser un título. Es
3: Por
0: una
3: eso
0: franja.
3: Lo comenté así. Hay una alerta de Infobae que
7: Werner,
3: dice esto.
7: ¿Qué dice Irina Hauser?
3: Ahora le pregunto.
0: Pregúntale.
3: ¿Qué está escribiendo, pobre?
7: ¡Irina Hauser!
0: Vamos a poner un tema musical y a la vuelta tenemos muchas más informaciones para ustedes. Vamos a hablar también de lo que está pasando con el oro. Toto Caputo se puso a timbiar con los lingotes, hermano, y perdió plata. O sea, tenés que ser falopero,
3: Se los habíamos adelantado acá esto, que habían perdido plata y que estaban tratando de esconder eso. Bueno, la Auditoría General de la Nación ahora dice que efectivamente fue así.
0: Muchísima plata, por otra parte.
3: Y recordemos que Bucilli ha dicho, esto está chequeado por la auditoría y está todo bárbaro. No, la auditoría te dice que perdiste guita, amigo.
0: Bueno, al mismo tiempo se privatizó AISA ayer. Tranquilo.
3: Tranqui.
0: Pensás que Connie quería hacer un programa tranquilo.
3: AISA, solamente una línea, tiro. Invertimos.
0: No se puede.
3: Invertimos como 13 mil millones de dólares en AISA en todos estos años. Lo vendimos por 340 millones de dólares.
0: Yo no sé.
3: ¿Le cierra la cuenta?
0: No, yo no sé mucho de platas, pero. Pero se me hace poco.
3: El valor del mercado decían que tenía que estar mínimo en 500 millones. Y lo vendían por 340. Así de sencillo, se los digo.
0: Bueno.
7: Yo quería hablar de los ex de Julia,

0: esos temas de viernes, ¿viste? Más jocosos.
1: Los ex míos.
0: Esos recuerdos de Duro de Domar, no sé, alguna charlita más, ¿viste? Ay, el trago que te tomaste con Eli Duval, todas esas cosas. Pero tenemos que, ¿te das cuenta?
1: Que vos sos chucman que sos.
0: Yo soy.
1: Te pasa por la sangre.
0: Soy charleta.
1: Te pasa por la sangre.
0: Y me quieren vender misiones, ¿entendés?
2: Tengo.
0: Entonces.
2: No, más data, lo hacemos después del tema.
0: Tirar a Werner.
2: Dale.
1: Vamos a escuchar un poquitito de música, después volvemos con la información bien ordenada para ustedes. ¿Qué escuchamos?

0: Muy bien, vamos a prolijar un poco la información. Hay algunas líneas más que, sí, que conocemos de lo que dictó la Corte en esta circunstancia bastante inédita de juntarse un viernes después del cagadón que se mandaron y las consecuencias políticas que tuvo, ¿no? Que es una sesión especial para voltear el DNU 70 entero, uh-huh, con una marcha grande que va a haber ahí en el Congreso.
1: Sí, lo que les voy a leer a continuación es un punteo que viene de fuente de la Corte, por lo tanto, tómenlo así, digamos, ¿no? O sea, por un lado es una confirmación oficial, por otro lado ellos tratan de defenderse en el mismo punteo. Lo primero y lo principal, la Corte Suprema dictó una medida cautelar interina que suspendió la derogación de la Ley de Tierras.
0: Punto vuelve uno, a haber ley de tierras.
1: Vuelve, bien, a haber ley de tierras, hasta nuevo aviso. Hay una medida cautelar que frena la parte del DNU 70 que derogaba la ley de tierras. Hasta que no se resuelva la cuestión de fondo, la ley de tierras
0: está vigente.
1: Hoy está vigente.
2: Argentina.
0: Sí.
1: Este es el punto número uno y lo más importante que tienen que saber.
0: Es decir, ¿bien? Hay límite para la compra
1: de tierra, el mismo límite que existía
0: desde el 2011.
1: Desde el 2011, exactamente. La Corte Suprema, ¿y acá empiezan a explicarse ellos? ¿Mm? La Corte Suprema tenía bajo análisis solamente dos casos con relación al artículo 154 del DNU 7023. O sea, tenían el caso del CECIM y el caso de las comunidades mapuches. ¿Mm? Como se trata de procesos colectivos, el tribunal decidió resolver primero el caso del CECIM, ya que fue el primero inscrito como colectivo. O sea, ellos dicen, ¿por qué no tomamos cierto en cuenta, tomamos solo el CECIM? Porque fue el que llegó primero.
0: Bueno.
1: Podrían haber ordenado un poco más y haber hecho los dos juntos, ¿no? Pero bueno.
0: Y sí, no te tenías que juntar un viernes a la tarde.
1: A las corridas. Claro. Claro. Dejando de atrás el country, el club de golf y todo lo que ya sabemos. Esta circunstancia generó que la causa aquí resuelta, Asociación Civil Árbol de Pie, quedara a la espera de la de resolución. Voy a recordar algo acá. Asociación Civil Árbol de Pie es una organización ambientalista de San Carlos de Bariloche, en Río Negro, que junto con dos comunidades mapuches se habían presentado en diciembre de 2023 para pedir que se declarara inconstitucional el DNU en el artículo que derogaba la ley de tierras porque los afectaba concretamente. Esto tuvo un derrotero judicial, como habrán visto, larguísimo. Primero quedó mucho tiempo en Bariloche, después la pasaron a La Plata porque había un proceso colectivo. La Plata fue a la Corte, llegó en agosto del año pasado, perdón, no, en agosto de 2024, y ahí quedó parada y hoy recién recibieron resolverlo. Los tiempos judiciales sin ningún tipo de explicación. Sigo con el punteo, ¿eh? El planteo del CECIM cayó por falta de legitimación tras invocar la protección de soberanía. La ONG pidió una aclaración, la ONG se está refiriendo a Árbol de Pie. Uh-huh. Que yo les conté el otro día, que patrocinados por Magdalena Odarda, la diputada rionegrina, fueron y eligieron a la Corte. Perdón, a ustedes me ignoraron porque sí, esto corre para mí también, ¿no? Y esa aclaración.
0: Claro, yo tengo o no legitimación.
1: Claro, esa aclaración. ¿Qué pasa conmigo? Es lo que le preguntaron. Y la Corte, que se podía haber hecho la boluda, dijo: acá tengo una oportunidad de dar marcha atrás con esta cagada que me mandé. Uh-huh. ¿Mm? Para la cagada que mandó, no es porque ellos no estén ideológicamente a favor del gobierno de Milei, sino porque vieron el bardo que se armó.
0: Sí.
1: Desde el gobierno de la un llamadito de Milei,
0: claro,
1: el que me hiciste.
0: Entre otros, la amenaza de derogar el DNU 70 entero.
1: In totum, sí.
0: A pocos votos ahora ya, ¿no? Porque sí, ayer veíamos que agregaban los correntinos con cierta voluntad.
1: La distancia se acorta. Mm. No quiere decir seguro se cae el DNU 70, pero hay un peligro, digámoslo así, hay un peligro de que se cae el DNU 70.
0: Bueno, pero además, con esto también con esta decisión de la Corte, evidentemente lo que buscan es desactivar toda esa movida.
1: Así es. Sigo. La ONG pidió una aclaración para saber si esto los alcanzaba. La Corte resolvió sobre el segundo caso planteado en donde se invocaba el derecho a un ambiente sano. Así que entiendo que le dan legitimación. No está escrito así, pero entiendo que si no, no dictarían una cautelar. Sin ninguna medida previa dictada en la causa en instancias anteriores, el máximo tribunal resolvió dictar una medida cautelar interina hasta que los tribunales inferiores analicen la cuestión. Acá hay una cuestión que hay que ver a dónde vuelve la causa. Si vuelve a Bariloche, para que los jueces de Bariloche, desde primera instancia en adelante, empiecen el proceso de resolver la cuestión de fondo sobre la ley de tierras.
0: Todo larguísimo.
1: O va a La Plata, donde estaba la causa colectiva, y el juez de primera instancia ya había dicho que no le parecía. El juez de segunda instancia había dicho que la Cámara había dicho que sí le parecía, que la ley de tierras tenía que seguir. Así que veremos cómo se hace derrotero. Termino. El fallo fue dictado por los jueces Horacio Rosati, Ricardo Lorenzetti y los conjueces Diego Barroeta Beña y Juan Ignacio Pérez Cursi. 4 votos a favor. Jueces muy cercanos al gobierno y a Maíquez. Uh-huh. El juez Carlos Rosecat votó en disidencia.
0: Sí, un juez muy cercano a las grandes corporaciones, ¿no?
1: Yes. Y a Estados Unidos.
0: Bueno, muy bien. Entre las otras noticias que hay en el día de hoy, que hoy pensábamos descansar, fíjate, está el escándalo por el oro, que no se sabe ni dónde está, y ahora resulta ser, a través de un informe de la Auditoría General de la Nación, que parece ser que la movida hizo que se perdiera un montón de plata.
1: Sí.
0: La movida de timbiar con el oro, cosa que no sé si alguna vez se había visto en la historia argentina. Y además también está la cuestión de que ayer se privatizó AISA. Sobre esto estuvo muy activa la diputada nacional Julia Estrada, así que queríamos comunicarnos con ella para que además nos explicara, además de darnos un poco su lectura de las cosas. Hola Julia, ¿cómo estás?
2: Hola, ¿cómo estás, Julita?
0: Bien.
2: Estoy en Necochea, pero siempre disponible para ustedes.
0: ¿Qué fuiste a hacer a Necochea?
2: Estamos ahora yendo a la Escuela Técnica 2, Escuela Técnica 3.
0: Sí.
2: Vamos al astillero Banoli, una empresa de anchoas.
3: Qué
2: y
3: rico.
2: Luego doy una charla, paso el chivo.
0: Ah, bueno, bueno.
2: 18 horas, Centro Cultural Necochea.
0: En el Centro Cultural Necochea a las 18 horas va a estar Julia Estrada para que todos ustedes sepan quienes se anden por ahí.
3: Tráete unas anchoas.
2: Bueno, dale.

0: No, cualquier cosa he pedido realmente.
1: Me encanta, ¿y por qué son deliciosas?
2: Tengo queso crema, tengo dulce de leche, esas cosas te puedo llevar.
0: Bueno.
1: Trae todo, Julita, por favor. Gracias.
0: Productos regionales.
1: Sí, todo.
0: Cuando
1: todo.
0: Uno va de viaje.
1: Aparte, acá sabés cómo lo atacamos, olvídate.
0: Julia, lo último que
2: tuviste. Estoy promoviendo la torta argentina de Dolores.
0: Ah,
2: capital
0: bueno.
2: Capital Nacional de la Torta Argentina, Dolores.
0: ¿Cuál
2: capaz es? Que bueno. Les llevo eso.
0: Bueno.
2: ¿No sabés lo que es la torta argentina?
0: Uy, qué mala.
2: Tiene
0: la
2: 25 capas. Como el 25 de mayo.
1: Perfecto. Argentina.
0: Ni te voy a preguntar de qué son porque nos quedamos toda la tarde.
3: Todo, anchoas tiene.
0: Por
3: todo
0: eso. Julia, lo último que tuiteaste es: si el peronismo gana en 2027, hay que revisar todas las privatizaciones que se están haciendo, plagadas de irregularidades e ilegales respecto a la propia ley Bases. Y pones AISA, Transener, sí. Hidroeléctricas. Empecemos por la de AISA, que es la de ayer. Hay por ahí todo el mundo diciendo, che, qué barato que está, ¿no? Estaba barato. Para eso, de haberlo sabido.
1: Hacíamos una vaquita, la comprábamos
0: la
1: nosotros.
0: La comprábamos nosotros.
1: Olvídate.
0: ¿Cómo se puede saber el precio de AISA y qué otras irregularidades ves vos ahí?
2: Primero decirte que todo el proceso de privatizaciones, a mi criterio y al criterio de los integrantes de la Bicameral de Privatizaciones, es ilegal y tiene muchas irregularidades. Paso a enumerar. Primero, las tasaciones, que es el valor de las empresas,
0: claro.
2: Cuánto valen finalmente las empresas públicas antes de venderlas, están escondidas, no las muestran. Y no es que no te las muestran a vos, Julia Mengolini. No se las muestran ni siquiera a los integrantes de la Bicameral de Privatizaciones que están para eso.
0: Sí.
1: Claro.
2: Que los votaron para hacer el control legislativo de lo que haga el Ejecutivo.
0: Ahora, el argumento de ellos es, me pongo un abogado del libertario, digamos. El argumento que no me pareció como demasiado ridículo, por eso te lo repongo y te lo digo, es, che, si nosotros estamos mostrando lo que vale, después en mucho, después la licitación, les haces un favor a los que llegan a licitar.
2: Por eso te aclaraba recién.
0: Sí.
2: Es como lo que ocurre en la Comisión de Inteligencia o en la Comisión de Defensa. ¿Vos andás mostrando documentos secretos de inteligencia? No. Pero los que están en la comisión, que tienen que hacer de contralor de lo que hace el Ejecutivo, tienen que acceder al método en el cual se evaluaron, al valor al cual se llegó y sobre todo a las distintas ofertas y tasaciones que hubo.
0: O sea, porque vos lo que decís es, ojo, nos podríamos haber mantenido eso, no que sea de público conocimiento, pero sí por lo menos a la comisión. ¿Sí?
2: Es que para eso está.
0: Sí.
2: Yo recuerdo, Julia, que los que argumentaban votar a favor de ley Bases, peronistas algunos de ellos, otros de las provincias, decían, quédense tranquilos, nos decían a nosotros que votábamos en contra, porque el Congreso va a controlar lo que va a hacer Milei con las privatizaciones. Las pelotas.
0: Uh-huh.
2: Nunca la bicameral se fue convocada, por ejemplo, cuando se vendió Transener, que se la quedaron los Neus, socios de Santiago Caputo.
0: Claro.
2: Y ahora voy al segundo punto, que son las tasaciones, que es todo un tema, voy a tratar de resumirlo. Vos podés tener un método que es el método flujo descontado de fondos, que es el que se usó finalmente, porque es un método que utiliza una cierta tasa de descuento y en función de eso se establece el precio. Está bien para evaluar empresas. Ahora, el problema es que se descartó el método patrimonial, que es el que usa el Tribunal de Tasaciones de la Nación, excusaron, corrieron al Tribunal de Tasaciones de la Nación, y además tasó una sola entidad, que es el Vice, manejado por Toto Caputo, porque dos de sus directores son de su equipo económico, Martín Bautier y Felipe Núñez, forman parte del equipo económico de Caputo, son directores del Vice. ¿Qué necesitas vos para que sea más transparente el proceso? Primero que tasen varios, que haya varias tasaciones.
0: Claro.
2: Si el mecanismo flujo descontado de fondos depende de una tasa para fijar un precio, vos sabés que hay cierta arbitrariedad que puede ocurrir.
0: Sí.
2: Necesitas varios bancos que hagan el flujo descontado de fondos.
0: Y después haces un promedio en todo caso, comparás.
2: O elegís la que mejor le dé al Estado.
0: Claro.
2: Cuando el Estado compró o vendió, pasó con Aerolíneas, pasó con YPF. El Tribunal de Tasaciones de la Nación, en ese caso, fue para estatizar. Fue uno de los que tasó. Y después tasaron otros bancos también. Incluso consultoras privadas. Y se eligió la mejor opción para el Estado. En este caso, lo mismo. Habría que tener varias opciones y elegir la mejor opción para el Estado. Lo digo usando las reglas de juego de que Ley Base se aprobó y de que se aprobaron esas ventas. Yo estoy en contra de que se vendan esas empresas.
0: Sí,
2: pero
0: claro.
2: Pero en el marco de la regla de juego, lo tenés que hacer en beneficio del Estado, no en detrimento del Estado.
0: Bueno, había otra de las cuestiones, es que decían que en este momento AISA además era superavitaria, es decir, esos los que son muchas veces argumentos para privatizar, que es que la empresa funciona mal y lo que sea, tampoco estaban ahí.
2: Absolutamente. Pasó con Transener y con AISA algo muy significativo. El caso Transener, para los que no saben, Transener es la empresa de energía de alta tensión. Es casi un monopolio natural. Apenas se vendió, subió el costo de la energía de alta tensión. Es decir, hicieron caja una vez que la compraron. En el caso AISA es similar, pero
0: espera.
2: Lo hicieron
0: antes. A ver si te entiendo. Energía de alta tensión es la luz que prendemos acá.
2: Sí, no es la conexión residencial, sino que alta tensión son esos cables que vos ves en la ruta con esos postes gigantes.
0: Sí.
2: Esa es la alta tensión.
0: Está bien.
2: Era estatal. En realidad, una parte...
0: ¿Y eso que le provee a la industria? ¿A quién le provee energía?
2: A todos. La alta tensión es la distribución antes de la última milla residencial.
0: Pero vos decís que hicieron caja una vez que la vendieron. ¿Por qué? ¿Porque la vendieron más o menos barata y después subieron las tarifas?
2: Absolutamente. Ah. A Transener la evaluaron. Claro. La evaluaron.
0: O sea, que la evaluaron con otro precio del que estábamos pagando, no sé, los usuarios o quien sea que pagara esa energía.
2: La evaluaron $200 millones.
0: Sí.
2: ¿Sabés cuánto pagaron los Neus? 350. Y vos me decís cómo, los Neus se pusieron generosos con el Estado Nacional. ¿Por qué son tan pelotudos y pagaron 70% más una empresa? ¿Qué son, tontos? No, le tiraron el precio para abajo en la evaluación y finalmente terminaron pagando algo más parecido tal vez a lo que valía y adentro le metieron dividendos. Y por eso terminaron pagando 350. Pero la evaluación del vice decía 200. Eso es lo que estamos cuestionando. Con AISA, lo mismo. Primero suben las tarifas, 535%, y después la venden. O sea, la generan, la hacen superavitaria, le generan una linda caja y después la venden. Para poder resolverles a los empresarios que la compraron el tema de la sustentabilidad o la solvencia del negocio.
1: Y después, Julita, me imagino que es un quilombo recuperarla. ¿Expropiar? ¿Cómo es?
0: Tienes que expropiar.
2: A ver, dos cosas. Primero, acá hay una cuestión de legalidad del procedimiento. Hubo una denuncia a la Procuraduría de Investigaciones Administrativas realizada por las dos diputadas de Unión por la Patria y los dos senadores de Unión por la Patria que integran la bicameral. La bicameral son 8 y 8, 16, pero Unión por la Patria tiene 4 en total. Uh-huh. Denunciaron el procedimiento. Es importante, vos sos abogada, Julia, construir las pruebas de que esto es irregular. También habría que hacer, a mi criterio, una denuncia en el contencioso administrativo, más allá de que es difícil. Fíjate vos que a Pichetto le salió mal esa denuncia con el tema tierras.
0: Sí.
2: A mí me parece que hay que revisar desde el punto de vista del Poder Ejecutivo y volver para atrás. Ahora, si vos no revisás antes el Poder Judicial, porque la proscripción de Cristina no es un capricho que uno la plantea porque es fanático de Cristina, más allá de que políticamente la admiro y me ubico donde ella está. Pero no es que uno plantea la proscripción porque sí. Si vos no resolvés el problema del Poder Judicial y de esta Corte Suprema, cualquier funcionario público peronista que el día de mañana quiera cuestionar las privatizaciones, sabemos que termina perseguido judicialmente,
0: sí,
2: como le pasa a Cristina.
0: Uh-huh.
2: Entonces, si el peronismo no discute esto ahora, y por eso hago el tuit que hago, y hago el posteo que hago, y vengo diciéndolo de las privatizaciones hace tiempo, bueno, ¿cómo va a funcionar en el 2027 si ganamos? ¿Vamos a administrar el estado de cosas tal como quedó después de Milei? Con todos los negocios armaditos, las privatizaciones que no las podemos revertir, con el RIGI que no se lo puede tocar.
0: Claro, vos lo que estás diciendo es, tenemos que cuestionar la legalidad de esta privatización y no tener que después ir a nacionalizar o estatizar como si hubiese estado bien hecha.
2: No sé cuál es la herramienta después, no es momento de andar precisando.
0: Pero sí, por lo menos decirlo ahora.
1: Claro.
2: Pero me parece que el cuestionamiento de la legalidad es fundamental, es como la discusión de Vicentín. No era unas ganas expropiatorias que de repente le surgieron al gobierno peronista. Vos tenías un fraude, tenías productores estafados, tenías fraude con el Banco Nación, tenías fraude con la AFIP. Al punto tal hubo fraude que finalmente tuviste la justicia de Santa Fe condenando a los dueños de Vicentín a 12 años. Y en ese momento el gobierno peronista le pareció que era mucho. Entonces, lo que digo es, las cosas están enfrente de nuestros ojos, las pruebas hay que construirlas, y el día de mañana la decisión política es dar marcha atrás en estos lugares en donde se juega la tarifa y se juega el costo de vida.
0: Y sí,
2: porque cuando
0: agua.
2: Te digo Transener y te digo AISA, bueno.
0: No, claro, estamos hablando de servicios públicos que son esenciales también para la vida humana.
2: Quieren
0: ¿no?
2: vender Atucha, yo también lo digo porque Atucha esta marcha la están tasando. Cuando digo Atucha digo Nucleoeléctrica Argentina Sociedad Anónima. Quieren tasar Atucha y también Embalse. Quieren vender Intercargo. Intercargo también es interesante, es la empresa de rampas que también genera un cierto monopolio que hoy es dueño del Estado, que APA, los compañeros de APA la judicializaron, la tiene Rafecas a esa causa. Intercargo también se la quieren quedar algunos para hacer un negocio. Quieren vender trenes. Bueno, en enumeración larga si las hay. Vendieron las hidroeléctricas, que también se las quedaron los Neus.
0: Sí, sí.
2: ¿Cómo que no vamos a cuestionar eso?
0: No, claro, y empieza a haber una concentración de unos pocos personajes, algunos apellidos que se repiten.
3: Los Neus, los Román, Filiberti ahora, ¿no? En la de AISA.
2: También hubo otras ventas, que son más difíciles porque no las hizo el Estado Nacional, las hizo una sociedad anónima que es YPF. YPF hizo dos muy, muy malos negocios o dos muy malas decisiones. Vendió Metrogas, que se la vendió a Vila Manzano.
0: Manzano.
2: Y vendió Profértil, el año en el cual subieron los fertilizantes, que está acá más abajo, en Bahía Blanca, Profértil.
0: Lo que pasa es que
2: vendió Profértil.
0: Sí, hay como un criterio mucho más de negocios para los amigos que de un proyecto de país. ¿Qué quiere que te diga?
2: Bueno, de nuevo, yo no es que quiero que todo sea del Estado. Yo lo que quiero es que el Estado tenga lugares de toma de decisión donde le cambian la vida a la gente. Vos no podés vender empresas de servicios públicos,
0: claro,
2: o por monedas y después pretender que vas a poder controlar el costo de vida. Porque después la botonera, cuando uno está en lugares, en economía, en energía, en comercio, la botonera es cada vez más chica. Tenés un solo botón, no le manejás nada a la gente, no podés resolverle los problemas a la gente. Después el peronismo entra en una situación en donde promete cosas que no puede resolver.
3: Está claro, Julia, es de vuelta el Estado bobo de los años 90 regalando todo por monedas. Y hablando del Estado bobo, hay otra cuestión más que te queríamos consultar, que es el informe de la Auditoría General de la Nación, ¿no?
0: Sí, del oro.
3: El tema del oro. ¿Cómo es esto? Porque, a ver, de un lado tenemos la auditoría que dice se perdieron más de $1,000 millones en la timba, lo voy a decir así, vos por ahí lo podés explicar con más detalle técnico, que hizo Caputo con el oro que sacó del país. Del lado del Banco Central, Bausili, que había dicho que la auditoría le había aprobado todo, y al final parece que no, salió a decir el Banco Central, no, de ninguna manera, nosotros ganamos plata con esto. ¿Cómo es la cosa? ¿Perdieron o ganaron? ¿No? Porque dicen cosas completamente distintas, ¿no?
2: Ganaron menos de lo que podrían haber ganado por la operación con derivados que hicieron. A ver, primero, el Banco Central ganó plata con el oro no por mérito de Caputo, ni por mérito de Bausili, ni por mérito de Milei. Es porque el oro subió de precio a nivel internacional. Es una, por algo tenemos una parte de las reservas en oro. Bien. Por algo los peronistas reclamamos que cómo van a ser tan irresponsables, porque esa es la palabra, irresponsables de llevar el oro al exterior en un contexto en el cual nos hacen embargos o nos proponen embargos en juicios internacionales en donde quieren embargar las reservas y no hay nada más fácil que embargar el oro que está en el exterior, es decir, que no está físicamente en Argentina. Entonces, primero decir, en buena hora, que la Argentina tiene reservas en oro, cuidémosla, porque fíjense qué interesante, cuando sube el oro, sube entonces la ganancia por valorización o por diferencia de precio del activo que tenés. ¿Bien? De la misma manera, el Banco Central tiene títulos del Tesoro de Estados Unidos y tiene dólares. Ahora, lo que hicieron con el oro fue una operación de derivados financieros, es muy técnica la explicación, lo contaba Olmos ayer, se cubrieron frente a una baja, eso finalmente no ocurrió, y como toda operación tuvo un costo. Entonces se perdieron una suba de unos $1,000 millones que tuvieron que compensar con la suba del oro. Pero finalmente les dio positivo no por razones que hacen a una buena gestión, entonces, sino porque el oro subió.
0: ¿Pero entonces no perdieron con la operación?
2: Con la operación, a ver,
0: podrían haber ganado más.
2: ¿Qué hicieron?
0: Voy a decir, podrían haber ganado mucho más.
2: Exactamente, podrían haber ganado mucho más. Podrían haber aprovechado más la suba del oro. Es una operación de cobertura que también los bancos centrales suelen hacer. Acá el punto, permítanme mi opinión,
0: sí,
2: es el oscurantismo.
0: Sí, porque ¿dónde está el oro? Te iba a decir.
2: El tema es que
0: no se sabe dónde está, hermano.
1: ¿Dónde está mi oro?

0: problema es que no puede, va el presidente del Banco Central y le miente a los senadores. No funciona un país así. Los tipos te dicen que quieren un Banco Central independiente, que quieren que sea serio, y está Bausili resolviéndole las licitaciones a Caputo. Va atrás. O sea, yo mostré en una sesión de diputados, le voy a mandar la noticia, una noticia de La Nación, en donde La Nación en un titular pone, enero de este año, el Banco Central sale a colocar deuda un día antes del vencimiento del Tesoro. ¿Cómo? Si el Banco Central se supone que es independiente del Tesoro, se hicieron todo este quilombo de la Carta Orgánica del Banco Central para demostrar eso.
1: Sí.
0: Son una mentira. Eso es lo que digo. Es poco serio cómo funciona Bausili, es poco serio cómo funciona Caputo, es poco serio que le mientan a los senadores, ya no solo a la gente, que le mientan a Palazzo, que fue el que impulsó la denuncia, le dijeron, no, el oro no se fue. Y Palazzo sabía, porque a los propios trabajadores de la bancaria le habían dicho que habían cargado lingotes de oro y
1: Eso
0: que
1: te
0: se
1: iba a
0: los habían
1: preguntar,
0: llevado.
1: ¿cómo supo Palazzo? Y
0: Y
1: además, ¿cómo
0: bueno.
1: haces para fugarte 13 toneladas de oro en secreto? ¿Cómo
0: Primero,
1: haces?
2: Es un dibujito
0: primero
2: animado,
1: pero
2: boludo. ¿Entendés? Es como el
0: Palazzo
2: ratoncito que se
0: en el
2: va.
0: mundo bancario es como Dios, todo lo ve.
1: Bueno, ni hablar,
2: Claro.
1: pero por eso lo vio porque hubo trabajadores del banco que vieron el movimiento
3: Y
1: del
3: no
1: oro.
3: pasa los
0: Sí.
3: lingotes.
1: Así de fácil.
0: Lo que ocurrió,
1: Le
0: ¿vos sabés
1: dijeron,
0: lo que
1: che,
0: ocurrió?
1: Ser... No, contame todo.
0: Contame todo.
1: Contame todo.
0: Llámenlo a él, pero lo que ocurrió es que los sacaron a los trabajadores en la carga de los lingotes, les pidieron que se vayan. Lo pusieron en otro lado, los echaron. Y se ve que cargaron los lingotes solo algunos con mayor confianza
1: Lo pusieron al
0: con
1: propio
0: la.
1: Bausili, ¿viste? Cargando los lingotes.
2: Bausili ya con dolor de espalda,
0: No,
2: ¿viste?
1: Bausili al otro día, el
2: Claro.
1: otro, Felipe Núñez, ellos mismos tienen que haber sido.
0: Lo que quiero decir es que, bueno, cuando hay trabajadores organizados, cuando hay un sindicato que funciona bien, estas cosas no pueden hacerse tan fácilmente. Eso es lo que digo.
2: Claro.
0: Y bueno, y finalmente Palazzo hace una denuncia. Esa denuncia nunca la contestan, nunca la responden. La justicia le termina dando la razón a Palazzo.
1: Sí.
0: Y le dice al Banco Central, respondele a Palazzo. Y no le contestan. Nunca, nunca le contestaron. Van al Senado y dicen, no, el oro está acá, al final no estaba ahí, estaba allá. Eso es lo que digo que me parece sumamente problemático en relación a la administración de reservas del Banco Central, que es la administración de reservas del conjunto de los argentinos.
1: Bien, Julita, te agradecemos mucho la comunicación, te mandamos un abrazo. Suerte en Necochea. Hoy entonces en el Centro Cultural Necochea a las 18 horas va a estar Julia Estrada.
0: Excelente, las y los espero.
1: Dale, un abrazo.
0: Chao,
1: Era la
0: chao.
1: diputada de Unión por la Prat. Uno... Joder. Diputada Nacional de Unión por la Patria. Julia Estrada, que nos aclaró bastante la
2: Sí,
1: cosa.
2: hacelos cagar,
1: Sí,
2: Julia.
1: escuchá,
2: Hacelos teta.
1: la escena de Bausili llevando el mismo los
2: Ay, por
3: que
2: favor.
3: echa de los empleados para que nadie haya testigos.
1: Ustedes no estén, entonces, claro,
3: Cero
1: ¿en quién
3: sospechoso, ¿eh?
1: confiás? Solamente en la banda confiás.
3: Que no haya testigo de que saca
1: En la
3: el oro.
1: banda.
3: Es tremendo, es increíble, es increíble.
1: En la banda. Estoy parezco el gato silvestre ya.
3: Sí.
2: La
1: Son una
2: banda.
1: banda.
3: Te toman por boludo. Ah, no, ese es otro.
1: Ese es otro. Bueno, viejas, se timbiaron todo el oro, no se puede creer.
3: En
1: Hay
3: instantes.
1: sí.
3: Se timbean todo el oro.
1: Che, tenemos novedades del Cerimedo Gates.
3: Sí. Y más de la corte, ¿eh?
1: Tenemos un resumen que debería estar frondoso porque vaya si no hubo caca esta semana.
2: Hubo muchísima vez inabarcable. ¿Viste cuando cagás más alto de lo que te da el culo?
3: Nunca me pasó, pero...
2: Eso pasó con el resumen.
3: Bien.
2: Esta vez, sí.
1: Qué asco
2: ¿No
1: todo.
2: Se dice así?
1: Qué asco
3: se
1: todo.
3: Dice así, sí.
2: Ah, bueno. Eso, está bien. Buena artística esa.
1: Bien, bueno, che, vamos a una breve tanda. Y enseguida volvemos. No se vayan de ahí. No, te digo que no puedo.
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5: Los economistas que bancan a Milei o que bancaron el programa de Milei, no me parece que encuentren contradicción en decir es importante bajar la inflación, es importante cuidar el gasto, y que ahora le pidan flexibilización. 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

0: 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Atención, entre quienes participan ahora mismo en el WhatsApp de Futurock, esto para los del vivo, los del diferido ya van a tener su momento, paciencia. Pero para los del vivo, escriben al 1140660000 y participan por dos pares de entradas. ¡No te lo pierdas! ¡Escribí ya! Y te llevas las entradas para Van en Córdoba.
1: No. No quiero modernismo. No. Estoy en contra del modernismo.
2: ¿Entiende?
1: No quiero nada de eso. ¿Eh? Sí. Yo quiero mucho amor. ¿Eh? Amor. Amor, no quiero nada de eso.

0: People of the Diferido. Uy, pusieron la traducción automática, ¿qué pasó?
1: The People of the Diferido parece un tema de Kevin Johansen.
0: ¿Cómo dice? ¿No? I'm not for the live, I'm in the Diferido. ¡Vamos todos!
2: I'm not for the live,
0: ¿se dice así?
2: I'm in the Diferido.
0: ¿Cómo se dice?
2: Oh, yeah. I'm not for the live.
0: Temazo,
2: I'm
0: ¿eh?
2: In the Diferido. No otra sé cómo artística. Se dice, pero estoy segura que así no.
0: ¿No?
2: Bastante
0: bueno,
2: segura.
0: A veces hay que tomarse licencias poéticas.
2: Obvio. Deeper Ride me parece un palabrón.
1: Es la tipo banda. 31 minutos, ¿cómo era? Me cortation, mal pelation. Sí, sí. Es en inglés.
0: La banda del Deeper Ride. The Third. No,
2: Deeper,
0: prefiero Deeper
2: Ride.
0: No,
2: I'm not for the life. I'm in the Deeper Ride.
1: Wow. No rima.
0: A ver. Vivi tirando postas. No se espanten. Me gusta retomar el tema postas. Podría ser sección también postas. Artística. Estoy como loco con las artísticas.
1: Bien, bien, bien.
0: No se espanten y dejen de pensar que los seguidores de Moreno o Cunio votarían a la izquierda. Posta. Ahí entra ya la artística.
3: Una posta, una posta.
2: Ahí está, una posta, una posta.
0: Hay artística. Pero, sí, sí, perfecto. Cállate, Matú. Especialmente si hay una mujer a la cabeza.
3: Una
0: Moreno
3: posta, una posta.
0: No le gustaría a Bregman. Pasan el mal trago de que la izquierda llama a votar en blanco y piensen si fuese al revés, no van a votar por el mal menor. Todas las propuestas que piden las tiene la izquierda. Soltar futuros amamos. Ok, suelten la izquierda. Perfecto.
2: No, ¿qué? ¿No dijo al revés? Ay, no entendí nada.
0: No, me mareé. Pero también hay gente que dice lo contrario.
2: Perdón, no presté atención. ¿Vos prestaste atención?
1: Tampoco.
2: Ah.
0: ¿Quieren que lo lea de vuelta?
2: Y sí, boludo.
0: Y bueno.
2: Somos dos tarados.
0: Está difícil.
3: Una posta, una posta.
1: Estaba pensando en la corte.
0: No, dale, no se espanten y dejen de pensar que los seguidores de Moreno o Cunio votarían a la izquierda.
1: Eso sí lo escuché, sí, sí.
0: Especialmente si hay una mujer a la cabeza.
1: Sí, sí, eso lo escuché. Por Bregman. Pensé que había habido algo después.
0: Ahí estamos, hasta ahí yo estoy de acuerdo.
1: Había dicho que si hubiera un balotaje, Milei, Bregman, hay un sector del peronismo que va y vota a Milei.
0: Claro.
1: Y está, está.
2: Pero cuando dice, ¿podemos hacer el análisis sintáctico? No, no, yo hasta acá no entendí. No se espanten de pensar. A ver, vuelvo a empezar.
0: No se espanten y dejen de pensar que los seguidores de Moreno o Cunio votarían a la izquierda, especialmente si hay una mujer a la cabeza.
2: Pero si acá
1: no se espanten con lo que dijo Vivi y entiendan que esos sectores van a estar con Milei y no con algo
0: no,
1: que sea de izquierda
0: dice,
1: y femenino.
0: No, dice dejen de pensar eso.
2: ¿No viste que no estaba claro? ¿Vos pensabas una cosa o pensabas otra?
0: No, no, es que es medio críptica la frase. Dejen de pensar que los seguidores de Moreno o Cunio votarían a la izquierda.
2: Nadie pensó eso.
1: No, no, nosotros
4: claro.
1: Decíamos, o sea, no, ¿cómo va el sector del peronismo que en un balotaje van a votar a Milei? Van con Bregman, si no.
2: No, pero perdón, había distintas posiciones acá. A mí
0: yo
2: no
0: decía
2: me extraña.
0: Eso.
2: Pero a ustedes dos les extrañaría, a mí no me extraña nada que un seguidor de Moreno prefiera a Milei que a Bregman. Nada.
0: ¿Y si es entre Milei y Kicillof?
2: Bueno, pero ya estás abriendo otras ventanas, amigo.
0: No, le pregunto.
1: Sí, bien, difícil.
0: Yo doy por hecho que vota Kicillof.
1: Kicillof es peronista, no votan al peronista.
2: No, no, pero el morenista es anti-kicillofista antes que cualquier cosa. El morenista le sigue creyendo a Moreno después de que Moreno siempre bancó a Trump.
0: Coincido con Vivi, conozco morenistas y peronistas conservas que directamente votan a Milei si el candidato es Axel. Ni hablar de Bregman. Mira. Confundidísimos. No, yo no creo. Para mí es algo que se plantea en estas

0: situación.
1: Lo que pasa es que cuando vos pensás en el morenista, ¿en quién pensás?
0: En mi amigo Julio.
1: Ahí está. Entonces, pensemos en Julio. Capaz que Julio no es exactamente...
0: No, Julio nunca votaría a Milei,
1: bueno,
0: antes que Axel.
1: Eso es lo que vos crees.
0: Bueno, tengo que tener una charla con Julio.
2: Es un montón. Es un montón, porque no es Axel o Massa en una interna, ¿eh? Milei o el otro.
1: Pero ustedes todavía no conocen esa cabecita loca.
0: Acá dicen, votan a Milei porque son de la... No, no, no creo que vaya por ese lado, chicos.
1: Bueno.
0: Hay muchas opiniones. Hay muchas opiniones.
1: Hay algunas.
2: Sí, generó alto debate lo de Vivi, ¿eh? Muy bien.
0: Si pedimos salir a lo Chile, porque sin salir es peor, recordemos las víctimas, el no conteo real de cifras y que Piñera en vida no pagó. Si vamos a pedir eso, salgamos todos y todas a la fila contra las canas adelante y aclarando que se deja la vida.
1: Bueno.
0: Si no es fácil.
1: Sí.
2: Sí, en 2001 tuvimos más de 30 muertos, lamentablemente.
1: Pero no me dejes, o sea, no hagamos el... todas las revoluciones dejan...
2: Sí.
1: Desgracias.
0: ¿Viste cómo
1: de
0: es?
1: De todo tipo. Escucha, ¿vieron el video de los ratis franceses viniendo a toda velocidad?
0: Tremendo.
1: Y los estudiantes franceses haciendo ¡pa! Así parecía la batalla de los Asterix, ¿viste?
2: Sí.
1: Yo pensé en cuando vienen los romanos.
2: Yo pensé en cosas más de Señor de los Anillos, pero bueno, también.
1: Pero que se, en el momento en el que se encuentran así.
2: Sí.
1: Mirá,
2: se la bancan los estudiantes.
1: Lo estamos viendo ahora para la gente que está viendo YouTube. Vienen los ratis corriendo a toda velocidad.
2: Mirá cómo recula.
1: Y los pibes van para adelante.
2: Sí, te juro que es...
1: ¿Los pibes tienen de la patada voladora?
2: Es literalmente Asterix esto, sí, porque
1: mal.
2: Estamos en Francia además. Son galos. Son los irreducibles, mirá.
1: No, los videos son impresionantes.
0: Tremendo.
2: Ahí tiró una de esas que están prohibidas.
1: Hay
2: ahora,
1: como...
2: ¿no? Las granadas estas sónicas.
0: ¿Van por el piso? ¿Cómo es?
1: Había más de 500 detenidos. Ellos, miren, que Bullrich no le lleguen estos videos porque hay un par de... Hay algunas cositas, unos chiches que tienen ellos que a Bullrich le van a encantar.
2: Que el pueblo acá no se enoje porque va a empezar a pasar
1: esta
2: cosa.
1: Que está viendo ahora, mirá, ¿viste que tienen como unas luces que le salen de los propios escudos?
0: Sí.
1: Esas luces no permiten que vos como que filmes, se supone. Y además como que enceguecen y dejan a los pibes medio pelotudos.
0: Claro.
2: Yo te cuento cómo va a ser acá. Va a haber una licitación. Se va a gastar un montón de
1: ¿La
2: plata.
1: ¿La van a ganar los Neus?
2: La van a ganar los Neus y después no van a funcionar. Todo eso va a pasar.
1: La porquería
2: acá.
1: Usada que ya le pegaron los cascotearon
2: claro,
1: a los estudiantes.
2: Claro,
1: franceses.
2: Que ya no anda, pero
1: sí, te van a ir a comprar.
0: Con un pedazo de queso.
2: Pero no la van a vender como si fuera de oro.
1: La van a pagar carísimo.
0: Uy, no.
1: Las batallas son impresionantes. Mirá que de la patada volador. Los gritos de batalla de guerra.
0: No, es tremendo. Por Esparta.
2: Perdón, y ya que estamos ahí, ¿viste los belguitas de nada? También hay en Bruselas ahí, manifestación, de fuego.
1: Sí, los belgas.
0: ¿Hay una granada?
2: Se está extendiendo un poco el tema.
1: Hay un fantasma que recorre. Sí. Yo les vengo diciendo, video que estamos viendo ahora es belga. De
2: Bélgica. Belguitas de nada.
1: Se echaron un fogatón ahí.
2: No, hay protestas que se están expandiendo.
0: Empieza el ritual. Como quien dice.
2: El ritual,
1: es
2: sí.
1: Que yo siempre le digo, la vez que más nos excitamos nosotros fue esa vez que le hicieron un fueguito en la puerta del country de
2: Indocuá
1: a Adorni y
2: sí.
1: Estaba.
2: Sí.
0: Nico Caropresi.
1: Sí.
2: Que los vecinos estaban. No te puedo explicar cómo estaban los vecinos.
1: Si vos tenés un fueguito.
2: Vieron este groncho sí. Que vino acá.
1: Le da color.
0: Sí, le da color.
1: Le da calor también.
0: Le da calor, sí. Que aparezcan los Gandalf también.
1: Ah, ni te digo.
0: ¿Te imaginas?
2: Esos hippies que
1: vinieron.
2: Y si
1: aparece Diego Corol directamente.
0: Que está en España.
1: Sí, por eso.
0: Podría aparecer.
1: Ahí en el fantasma que recorre Europa.
0: Estaba hablando de los diferidos.
1: Sí,
0: un abrazo para Aldana, que eligió hablar con mucho profesionalismo de un tema que le tocaba de cerca. Dicen,
1: sí, un abracito.
0: Que se emocionó al final de la columna, muy emotivo.
2: Un abrazo grande, sí.
0: No leyeron mi mensaje en el programa de ayer, así que lo vuelvo a escribir hoy.
1: A ver.
0: Ya arrancamos con planteos, pero está bien.
2: Qué duro.
0: Necesito que urgentemente Santi Lucía o el Bocha Carg. Ok, perfecto. Necesita que vengan ellos para que expliquen a toda la mesa por qué lo de Sanco Seguro fue una falta de respeto tanto para Messi como para los futboleros y las futboleras.
1: Porque ellos son los futboleros.
0: Ellos son los futboleros. Pero yo también soy re futbolero.
1: ¡Ay, no, Mati!
0: ¿Qué pasa? ¿No puedo ser futbolero? Igual lo explicamos en su momento. Que fue porque estaban en la mitad de los homenajes y fue como un bache incomodísimo
1: ¿no? Por seguros. No fue muy, ¿cómo decirlo? No fue elegante.
0: Fue poco elegante. Fue poco elegante,
1: pero a esta altura ustedes se van a quejar de la falta de elegancia. ¿La vieron a Karen Richard? O sea, no te quiero spoilear todo el resumen.
0: No, el Sancor Seguro está en el resumen, claramente. Pero, por ejemplo, la más futbolera de esta mesa para mí es Paula. Paula. ¿Vos qué sentiste como futbolera

0: Es una falta de respeto que metieron un chivo cuando toda la gente estaba esperando que aparezca la cara de Messi. Claro. Pero no entiendo por qué ella piensa que dos varones pueden explicarnos algo. ¿Solo porque son varones?
1: No, porque son los más futboleros. Amiga. Es porque son futboleros.
0: ¿Y qué tiene? ¿No hay mujeres futboleras?
1: Vos sos la única.
0: Dale.
1: Vos sos la única.
0: Que ni siquiera hay que ser futbolera para explicar algo obvio, me parece.
2: Total, no era un...
1: Eso también es cierto. Eso de andar repartiendo legitimidad para opinar. Mira, acá todos opinamos de cualquier cosa sin saber.
2: Exacto. Exacto.
3: Es cierto, yo no opino más de estos temas.
1: Cortame esto, el canciller. ¿Viste el corte que me hicieron el canciller
3: no,
1: ayer?
3: No, de la peluquería.
1: No, la enemistad es manifiesta.
2: No, tranquila. Ey, ¿te puedo decir algo?
1: ¿Qué? ¿Vos decís que es con onda?
2: No, estoy tendiendo puentes.
3: No, okay. Dale.
2: Sí, estoy teniendo un puente con el canciller.
1: ¿Estás haciendo un lobby ahí para que nos traten, me traten mejor?
2: Me gustaría que te pongan algún adjetivito que no sea simplemente Mengolini dos puntos.
3: Sí, pero que, ojo con los adjetivos, ojo, voy a ir para el lado contrario.
1: Prefiero que no haya adjetivo alguno, por lo menos no adjetivan.
2: No, para mí un buen adjetivo sería la siempre picante.
3: A ver si lo pones vos, ¿no? El canciller.
1: Ese adjetivo resta. Mira, si vos pones Julia Mengolini polémica en Google.
2: Polémica es... también, es lindo polémica. No te gusta polémica. No le gusta a tu vieja que quiere seas Mario Dora.
1: Mi mamá ya sabe cómo soy. Ya me acepto como soy polémica. Lo que te digo es que es un lugar común a esta altura. Yo quisiera que empezáramos a explorar otros lugares posibles.
2: Está bien, pero si vos...
1: No soy solo una cara polémica.
3: Soy solo una cara polémica más.
1: ¿Entendés? Tengo otros aspectos. Solo esos que cortan las polémicas. Incluso cuando digo obviedades con las que todos estamos de acuerdo, ponen polémica para que parezca una polémica y sí, genere una indignación.
2: Incluso sea para el otro lado, pero la norma sí, en general es que agarran la opinión de una chica y le ponen adjetivos suavizantes.
1: Sí, o elegante, divina.
2: Elegante, que divina, dijo algo súper tranquilo. Y puede sonar medio oxímoron decir, la fineza de Mengolini es su polemiquísima frase. O sea, como que tenés que elegir algo, un enfoque. Para mí no está mal explotar ese fuego que tenés.
1: Sí, pero el canciller no se ve que no tiene ninguna necesidad.
2: Ok. Quizás hay una palabra interés mejor que polémica.
1: Mirá lo que es el último tuit. ¿Podemos poner el último?
2: Filosa, ¿no te gusta filosa?
1: Filosa.
2: Filosa, inquebrantable.
1: Inquebrantable.
2: Incisiva.
1: No sé, algo.
2: Ajá.
1: ¿Puede ser de los neutros?
2: A ver, ¿qué objetivo
1: no
2: se les ocurre al chat?
1: Están hablando bien de mí.
2: ¿Qué
1: pero
2: les
1: además,
2: ocurre?
1: Digo, de todas las cosas sobre las que hablamos ayer, sí, que fueron muchas.
2: Sí.
1: ¿Puede ser que me citen, tengo 44 pirulos?
3: No, un dato muy importante.
1: Mengolini reveló que se tapa las canas.
3: No, claro.
1: Comillas, desde el año pasado. Comillas, y denunció que fue a una, comillas, conocida cadena de perfumería, comillas, para comprarse, comillas, una tintura y le vendieron un color rubio. Es como, vamos a contar la pelotudez máxima que dijo Mengolini el día de ayer.
2: Un lindo momento igual.
1: De todas las boludeces posibles que se... Esta es la más boluda que yo he dicho en años.
3: Es que ni siquiera es una boluda.
1: Es que es la anécdota más intrascendente del mundo.
2: Me parece una
3: cagada. No es...
1: Pero es intrascendente, no es que te,
3: claro, eso,
1: no es que siempre
3: digo,
1: tengo que estar diciendo alguna cosa sesuda. Digo, de todas las anécdotas boludas que yo cuento, esta no llega ni al rango de anécdota.
2: Yo entraría,
1: no es anécdota.
2: Yo entraría a ver
1: no
2: el video.
1: No es anécdota.
2: ¿Me interesa? ¿Me interesa el video?
1: No.
3: No, Rosu, para mí hay una cosa que se llamaba los programas de radio.
1: ¿Cómo le fue al tuit este? Es demasiado boludo para que le haya ido bien. A ver, mostrá.
2: ¿Qué tal
1: le fue?
2: No, muy tranquilo.
1: Y sí, pero ¿a quién le importa?
2: Se le mojó la pólvora, sí.
1: Y sí, no hagan boludeces, chicos, porque si baitean con mi nombre...
2: ¿Cuál es el anterior?
1: Que me escuchen bien tus amigos del canciller.
2: Sí.
1: Si ellos baitean con mi nombre,
2: sí,
1: prefiero las polémicas que las boludeces.
2: Mira, la polémica de ojo, ¿te gusta?
1: Y si hay una boludez que sea más divertida...
3: Pero es de vuelta, hay una cosa que llaman programas de radio donde la gente, hay momentos donde pavea.
1: Sí.
3: Porque es parte de la diversión de la radio. Y eso pasa en los programas de radio desde hace, vamos a buscarlo Blandowski que nos cuente.
2: Ajá.
3: Desde hace como 100 años. Y ahora viene la lógica de los recortes y descubre que los programas de radio pavean y lo convierten en un esto.
1: Pero es que si yo digo, si van a elegir pavadas que a mí me encantan, que tengan más gracia. No conté nada.
3: Era la nada misma.
1: Era la nada misma.
2: Te banco, pero...
1: ¿O no tenemos más anécdotas graciosas?
2: No, hay muchísimas. Si bueno, prestan atención, hay muchísimo.
1: Mm-hmm. Todo el tiempo estamos contando.
2: Pero me parece
1: anécdotas.
2: Que no hay que tomárselo tan en serio, punto número uno.
1: Punto número dos. ¿En serio?
2: Es el choriceo diario. Siempre sacás cosas poco importantes en el choriceo diario.
1: Sí,
2: esos juegos de canciller, son como el Crónica TV de ahora.
1: Claro, pero justo el día que le habíamos pedido que nos pusiera algún adjetivo,
2: sí,
1: hacen sin adjetivo, Mengolini, comillas... Tengo 44 pirulos, empieza.
3: Igual, perdón, pero viste, el estilo de canciller es muchas veces es una reflexión re profunda de una chica que es vedette, modelo, qué sé yo. Y después hay un video, una imagen que no voy a describir, pero que no tiene mucho que ver con esa relación.
1: Un culo.
2: Claro. Sí. Sí, o la hija del negro Enrique. Esa, siempre.
3: Pero era eso porque cuando vos lees el texto no tiene relación con lo que están mostrando, que es básicamente para que vengan todos los pajeros a
1: ver. Les cuento, sí, para que me corte el canciller, la camisa, por lo boluda de lo del dato que les voy a contar, sí. La camisa que tengo puesta en el corte, pavo, me salió 2 euros.
3: Bien.
1: A ver. En Humana, ¿viste? O esa cadena de ropa que ustedes saben que me gusta, la ropa usada.
3: Acá está el corte de mañana.
1: Sí. Mirá qué camisa, Connie.
3: Ahí está.
1: 2 euros me salió.
2: ¿Dónde?
1: Ahí tenés.
2: En Humana de...
1: No me acuerdo, pero sí era en un lugar usado. No sé, ni siquiera era Humana, era como todavía más.
2: Mirá, buen dato. Sí. Estaba viendo el recorte de abajo que era, hay que sacar el voto a los varones.
1: Ah, uy, ese fue un...
2: ¿Ese te gustó? Saquemos el voto masculino. Con ironía, Julián Mingolini sugirió que solo las mujeres.
1: Dijo, aclaran con ironía.
2: Con ironía, ahí un poco te ayudaron.
1: Sí, sí, sí.
2: Participen de los comicios para evitar una eventual
1: reelección de Milei. Y recuerdo que lo hicieron únicamente los varones. Che, este está bien.
2: Este está bien. A ver, hace clic en ese, así te muestra el siguiente.
1: ¿Cómo le fue?
2: A ver, abajo.
1: ¿Cómo le fue?
2: Atención con el siguiente, a ver.
1: Nada, 4 likes.
2: Nos debemos a nuestro público.
1: Sí.
2: Mengolini aseguró que el futuro y el orden está en la Quinta de Olivos. Estará a cargo del coronel Tereso. Destacó que a ningún guionista puede ocurrirse ese apellido y pidió que sean más elegantes con los chistes.
1: Bueno.
2: A ver, una más.
1: Tampoco.
2: Me encanta este homenaje.
3: Los varones me parecía.
1: Acá está Nico.
2: No,
1: Fiorentino.
2: Pero ese es otro partido.
1: Con catalán en el auto, la toma de gracia.
3: No.
1: Cuando salen desde el auto. Es gracioso. Yo hoy, de hecho, tuvimos una experiencia.
2: Están muy atentos al programa, nos clipean un montón. Así
1: un abrazo les mandamos, les tenemos mucho cariño.
2: Al final eran re fans.
1: Sí. Que nos narren como quieran.
2: Yo siento que nos damos mutuamente. Nosotros le damos a ellos y ellos nos dan a nosotros.
1: Sí, que nos narren como quieran. Solo que cuando le dicen que es tan bonita a Maru Dufar, yo me pongo celosa.
2: No solo a Maru Dufar, sino que a Malena, ese es el tema.
1: Ay, a Malena también.
2: A Malena le dicen la compinche del canciller. Y vos que te sentás en la misma silla con el mismo micrófono,
1: no.
2: Mengolini 2 puntos.
1: 2 puntos. Tengo 44 pirulos. La peor cita del mundo.
2: Sí.
1: Hablemos con tu amigo. Bueno, un saludito a la gente del canciller.
4: Hola, Bernal, ¿cómo estás?
5: Bernal Fartos.
4: Sí, Bernal, te escucho. ¿Me escuchás?
5: ¿Cómo se llama el compañero?
6: Bernal Fartos.
4: Ah, Bernal.
7: Bernal Fartos.
4: Te escucho.

0: Cerimedo, te miro antes de que...
1: Sí, no, pero pará, antes de Cerimedo...
0: Actualización de...
1: Vamos a precisar algunos datos sobre lo de la corte, porque ahora pude leer el fallo.
0: Bien.
1: A velocidad de la luz lo pude leer, pero algo me quedó del fallo. Y vamos a precisar algunas cuestiones en torno al fallo de la corte que restituye, por el momento, la ley de tierras.
0: Sí.
1: Primera cuestión, que no teníamos en claro. El proceso judicial empezó en un tribunal de Bariloche y ahí va a volver la causa para que el juez de Bariloche, que si no recuerdo mal se llama Gustavo Villanueva, decida todas las cuestiones vinculadas a la causa. La corte no decidió prácticamente nada. Fíjense cómo está escrito. En consecuencia, se dispone suspender los efectos del artículo 154 del decreto 70/2023 hasta tanto el juez competente se pronuncie sobre la legitimación de todos los actores y examine su solicitud en la medida de medida cautelar. O sea, no fallaron sobre la legitimación, no fallaron sobre la cautelar que pedían original, no fallaron sobre la cuestión de fondo, simplemente dijeron, vamos a poner una cautelar interina hasta que el juez resuelva.
0: Bien.
1: O sea, nada está resuelto para la corte. Se lavaron la mano y se lo mandaron de vuelta al juez de Bariloche. No obstante lo cual, diría un rockero viejo, esto implica que la ley de tierras por ahora sigue vigente hasta que el juez de Bariloche diga lo que tenga para decir.
2: Vamos.
1: Que puede tardar meses, años, no sé, lo que él decía, semanas, lo que el juez decía.
0: ¿De qué te reís?
1: Vamos a Bariloche, dale.
2: No, vamos, el festejo de la ley de tierras.
1: Sí, sí, sí.
2: Chicos,
1: así que
2: parémonos un momento y contemplemos.
0: No, contemplemos, porque los jueces, más allá de... O sea, hay distintas interpretaciones posibles sobre esta decisión. Una tiene que ver con que pudieron haber sentido la presión social.
1: Sí.
0: Se dieron cuenta que el fallo era un papelón.
1: Sobre eso hay algo.
0: O puede ser una mezcla también de la otra, que le voy a decir ahora, que puede ser venir a cubrir al gobierno con una movida que se venía como redoblando la apuesta, que es la sesión del 15 y la marcha del 15. Uh-huh. Entonces, con esto pueden estar buscando de alguna manera como aminorar la fuerza con la que venía esa fecha. O puede ser un poco de las dos.
1: Sí. Igual hay una cosa que pasó, que es que hubo un fallo en disidencia de Rosenkrantz que los dejó desnudos. El rey está desnudo.
0: Porque les habló a ellos.
1: Exhibe toda la interna que tuvieron.
0: Ah, qué
1: sobre
0: bárbaro.
1: Todo en un apartado en particular, que si lo tenés por ahí, Juan, ponelo ya. Donde les marca la cancha a Rosenkrantz. Le dice, el descontento. Dice, esto Rosenkrantz, el que dijo, no hay que hacer esto, ¿no? Que dijo, dejemos la ley de tierra derogada. El descontento que un distinto sector de la sociedad pudo haber causado la sentencia dictada en esta corte en la causa Cecim no justifica adoptar decisiones que la Constitución y las leyes no permiten. Esto dice Rosenkrantz.
0: Mirá,
1: ¿no?
0: Lo manda al frente.
1: Un proceder así solamente debilitará la confiabilidad del Poder Judicial de la Nación, que hasta ahora venía bárbaro Rosenkrantz, venía fantástico, del que depende su actitud para resolver de un modo que todos puedan aceptar los conflictos que muchas veces se enfrentan a los argentinos. Ello requiere, como se ha dicho, del reconocimiento por el público de la autoridad argumentativa, bla, bla, bla, bla, bla. Bueno, le dice, se dejaron correr por la opinión pública.
0: Che, eso
1: les está diciendo.
0: Es fuerte el párrafo este.
1: Es fuerte, porque está desnudo el rey.
0: Yo nunca vi algo así.
1: Le
0: pero
1: pasa
0: bueno.
1: Factura en el mismo fallo.
2: Le está diciendo cagones de mierda.
1: Cagones de mierda está diciendo. Se dejaron correr por el ministro de justicia que lo llamaba, por los periodistas ensobrado que le publicaba, que no dice ensobrado, sí, no, pero... Y también
2: palabras
1: dice,
2: más, palabras menos.
1: También dice, la mera referencia genérica al medio ambiente no puede convertirse en una coartada para que los jueces dispongan medidas cautelares si quieren interino. O sea, no hay que darle nada a estos mapuches de mierda. Eso es lo que está diciendo Ricardo.
0: Pero aparte...
1: No hay que darle nada, que la ley de tierra no exista más.
0: Me gustó mucho el gesto que acabas de hacer. La mera...
1: Sí, es que Rosy hizo este gesto metalógico.
0: La mera existencia de un peligro ambiental. No, es increíble que también lo ponga en estos términos, porque yo creo... que hay muchísima legitimidad desde una asociación ambientalista. Porque lo que vienen a hacer los super ricos cuando vengan a comprar enormes extensiones de tierra, por lo general no es una buena noticia para el medio ambiente.
1: No.
0: O te secuestran un lago o ponen, no sé, una... un galpón para la inteligencia artificial que va a usar muchísima agua que podría dejar de llegarle, por ejemplo, a una comunidad de la zona.
1: Sí, eso lo entendemos todos, salvo el vocero Javier, que dijo que si compran toda la Patagonia sigue siendo Argentina.
0: Qué cosa loca, ¿no?
1: Fue una gran declaración de esta semana que nos pasó un poco por el costado, pero ahora la quería recordar.
0: Sí, porque Walman está de vacaciones.
1: Sí. Igual yo atajo los penales cuando puedo. Bueno. Hasta acá entonces las aclaratorias que quería hacer sobre la aclaratoria que hizo la corte.
0: Bien,
1: de su aclaratoria de la aclaratoria. Fantástico.
0: Muy interesante,
2: todo
0: te digo,
2: aclarado.
0: Sí. Muy interesante.
1: Va a haber seguramente análisis más sesudos más adelante. Esto es lo que pudimos rescatar sobre la caída de la noticia en último momento. Me voy a Bolivia.
0: Sí.
1: Porque ahí están pasando cosas también que nos atañen, porque ahí hay un consultor argentino que recorre el continente ayudando a las extremas derechas, no creo que de forma altruista, que es Fernando Cerimedo. Después de que el gobierno boliviano, bajo el mando de los Estados Unidos, porque ya lo reconocieron, desmantelara las fiscalías que acusaban a Cerimedo, ¿qué pasó? Las causas quedaron paralizadas.
0: No digas.
1: Como no podía ser de otra manera.
2: Werner, qué locura, chabón.
1: No podía ser de otra manera.
0: No tenés ni fiscales, están todos secuestrados los fiscales.
1: Secuestraron a los fiscales y separaron las causas.
2: Secuestraron los fiscales y tipo desarmaron todas las oficinas, los escritorios,
0: sí,
2: tipo
0: sí, se sí, llevaron. Sí, no hay causa.
2: Los lapiceros.
1: Falta que se llevaran al portero, ¿viste?
2: Sí, sí, sí.
1: Se suspendieron las audiencias de acusación contra Cerimedo que había en las cuatro causas que tiene abiertas, que recordemos son tentativa de femicidio contra Nadia Veller, enriquecimiento ilícito, violencia de género, que son las golpizas que denunció de haber anteriores al intento de femicidio, y protección a estos vuelos narcos que ya comentamos. Ni siquiera tiene causa judicial la del oro y la del combustible. Esa todavía ni tiene forma judicial. En este contexto, Cerimedo volvió a la carga. Cerimedo de pronto dejó de llorar. ¿Cómo? Vino papá Trump a ayudarlo, papá Dea,
0: sí,
1: como ya contamos en capítulos anteriores del Cerimedo Gate. Y entonces el martes se presentó una audiencia a Cerimedo donde dijo, libérenme. Así, haciendo este gesto. Libérenme. ¿No? ¿Y qué argumentó? Que las pruebas son falsas y fueron recolectadas por una fiscalía que en realidad es una organización criminal. Como dijo el ministro de gobierno cuando detuvo, cuando secuestró al fiscal, dijo que entonces si era una organización criminal la fiscalía, entonces no es válida la prueba.
0: No, yo haría lo mismo que Cerimedo realmente.
1: ¿No? Y fue, y le dijeron que no igual. Le dijeron, no señor, vuelva a la cárcel.
0: Ah, está bien.
1: Por ahora, sí, le dijeron que no. Le rechazaron el recurso por improcedente, pero él va a volver a insistir. Va a seguir armando. Ya no está llorando Cerimedo, está en otra. El gobierno de Bolivia ya reconoció que la información para detener al fiscal general Mariaca vino de Estados Unidos e incluso reconoció el ministro de Defensa, Ernesto Justiniano, que están trabajando para extraditar a Mariaca a Estados Unidos. O sea, no solo lo secuestró, sino que se lo lleva.

0: llevan para el país del norte y no vuelven nunca más. Hay que apurar esa investigación que puede derivar en la extradición de Mariaca al país del norte. Dijo mientras hacía la veña el micaponarco. Afirma que no le consta cómo se grabó ese video y menos aún le consta que Mariaca haya protegido a su defendido. El abogado de Marcet no confirma nada de todo esto. Pero con un video revoleado por la DEA, pipapum, se secuestraron a...
1: A los fiscales.
0: Al fiscal general, creo que también había un juez que se llevaron, otros fiscales. ¿Sí? Sí, yo ahí vi en la lista, vi también un ex juez que se lo llevaron en el medio de la volada, ¿no? Un comisario, ¿te acuerdas que había de todo en la lista? Bueno.
2: Es increíble, boludo. Es increíble. O sea, ya no es tipo operación judicial por en las sombras.
1: Sí, es como estos fiscales, todos estos me molestan. Los fueron a buscar, se los subieron a un avión y... Sí.
0: Y por ahora están en La Paz, igual todavía no lo subieron al avión de Estados Unidos, pero falta poco.
2: Totalmente chupados.
0: Después de este golpe institucional, lo único que puedo decir a favor es que el presidente de Bolivia no nombró por decreto al siguiente fiscal general. Eso es lo que tengo para decir a favor.
2: Ok.
0: Lo nombró la Asamblea Plurinacional, o sea, el Congreso, y nombraron a como nuevo fiscal general a José Uriosti, una persona de la que lo que se comenta es que es totalmente dócil al gobierno de Paz y a Estados Unidos. O sea, el reemplazante entiende a quién no tiene que hacer, a quién no tiene que investigar y por lo tanto lo nombraron a ese para que no pase más nada. Así que no se sorprenda que vengan más noticias en contra de todo lo que se venía viendo de cómo avanzaba la investigación sobre Celimedo. Fue la sesión, describe Tuni Colman, que viene siguiendo este hecho en Página 12, se vio vigilando la sesión a funcionarios de la Embajada de Estados Unidos. O sea, ni siquiera la caretean, ¿no? Están ahí viendo que vote lo que tienen que votar. También de la Embajada Argentina y de la de Perú.
1: En la sesión para designar al fiscal.
0: Al nuevo fiscal general que ahora sabe a quién lo tiene que hacer.
1: Gente de Estados Unidos en la sesión.
0: Sí.
1: Increíble.
0: De la embajada. Que en Bolivia, como acá se le dice, la embajada. Y cuando vos decís la embajada, sabes a qué embajada te referís.
1: Claro, hay una sola relevancia.
0: No es la embajada de Suiza, la embajada de Noruega, no.
1: La embajada.
0: Es Estados Unidos. Bien. La contraofensiva sigue, porque a Nadia Beller, ella dice que le están armando una causa para convertirla a ella en acusada.
1: Sí.
0: Ella denunció que quiere armar una causa basada en una fotografía que fue tomada hace años cuando representó a un grupo de ciudadanos que acusaron a dos sujetos de haber cometido una matanza de perros. Ella parece que siempre tuvo la causa de los perros y de un poco como acá...
1: Nicole Neumann.
0: No, sí, bueno, puede ser Nicole Neumann. Ella viene siguiendo el tema, entonces ella aparece en la foto con uno de los fiscales. Entonces dice, ah, mirá, tiene relación con los fiscales, están todos armados, ¿no? En un posteo en Facebook dice, no me han encontrado una sola causa de narcotráfico que yo haya patrocinado, en lo que ellos han intervenido, por lo que la quieren acusar, ¿no? Querer atribuirme esa u otra relación con la fiscalía es una calumnia. Y después dice que tiene capturas de pantalla en las que la abogada de Celimedo estaba moviendo esa línea comunicacional desde su nuevo número de teléfono. Primero negó la paternidad de Celimedo, de mi hijo, posteriormente habló de autoatentado, cometió violencia política, psicológica y mediática. No me van a callar. Bueno, esto lo dijo cuando intentaron... plantear una especie de contradenuncia.
1: Sí, tengo una pregunta, Werner. ¿A vos no te parece que está como muy poco contado todo el caso de Celimedo en general?
0: Y yo salvo Tuni, que está en Página, no,
1: pero
0: el resto de los diarios lo abandonaron.
1: ¿Vos pensás que es una intervención política de Estados Unidos en el continente, en la investigación de un chabón que es, como ya lo habíamos visto, como un eje de las ultraderechas que conecta un poco a todas las ultraderechas del continente?
0: Por no decir los que dicen que es una agente
1: de la CIA. Lo agarran y vienen a salvarlo de Estados Unidos. Ajá. Interviniendo el Poder Judicial.
0: Sí.
1: El Ministerio Público Fiscal de una, se supone, nación soberana. Y no pasa nada. O sea, debería estar... O sea, creo que Ernesto Temer debería prestarle más atención a esto.
2: Total.
0: Yo por eso digo, escuchen Futurock, porque acá se enteran de las cosas que pasan en el Celimedo Gate.
2: Ya están escuchando,
0: lado,
2: ¿no?
1: En este momento están escuchando, de hecho. Si nos están escuchando ahora, porque nos están escuchando.
0: Hola. No entiendo cómo funciona.
2: Hola. Sigan escuchando Futurock.
0: Bueno. No, remarco, sigan escuchando Futurock, porque acá se cuentan estas cosas. En otros lados que a ustedes les gustan, tal vez no.
1: Eso sin duda. Hay muchos medios de comunicación que deberían prestarle mucho más atención a la cuestión de Celimedo, como haciendo la lectura de lo que implica de verdad.
0: Hay una más, antes de cerrar.
1: A ver qué.
0: Nadia Beller estaba en una entrevista radial y se entera y termina denunciando en otro posteo que Celimedo, aparentemente dentro de la cárcel de Chonchocoro, que es una cárcel de máxima seguridad, tiene celular propio. Y que hubo activación de su cuenta de Telegram desde dentro del penal, lo cual quiere decir que él puede estar teniendo conversaciones, armando planes sin ningún tipo de control. Tenemos un fragmento de esto, vamos a escuchar el momento en que nadie habla.

0: entera, incluso al aire, de que Cirimedio está manejando un celular de la cárcel.
1: A ver.
2: Te decía Nadia, porque un oyente
0: nos
2: está enviando ahora, Pato del Pozo, una persona que es muy privilegiada con la información, nos dice: Gastón querido, Fernando Cirimedio está incomunicado. ¿Por qué sigue usando su Telegram raro? Y aquí vamos a balconearlo porque es hora de que las autoridades bolivianas nos digan si tiene o no un celular que está activo en este momento. Es el más 54 11 32 90 76 08.
1: ¿Un pasó el teléfono?
2: Está utilizando un celular de dentro del presidio, el señor Fernando Cirimedio, que es el más 54 11 32 90 76 08.
0: Argentina el celular, atención a esto.
2: ¿De qué privilegios gozas, Fernando Cirimedio, dentro de un reclusorio, dentro de la prisión?
0: Bueno, este era un periodista que le estaba entrevistando a Nadia Vélez y de pronto le llega un mensaje de un oyente barra persona que tiene información y le cuenta a Nadia Vélez al aire que Cirimedio está activando su celular y su cuenta de Telegram desde adentro de la cárcel, un celular además con característica argentina que supuestamente estaba secuestrado por la fiscalía y que no debía poder ser utilizado. A partir de esto, Nadia Vélez hizo un post larguísimo que voy a intentar resumir rápidamente. Ella dice: las posibilidades son dos. O los nuevos fiscales, ahora que hay un fiscal amigo, le devolvió el celular a Cirimedio dentro de la cárcel, lo cual sería gravísimo. O el celular, el aparato, quiero decir, sigue en mano de la fiscalía, secuestrado, porque lo iban a analizar, pero de alguna forma Cirimedio obtuvo un nuevo celular y cargó de vuelta todas sus cuentas en el nuevo celular y lo está utilizando. En un fragmento de este escroleo que tenemos de Vélez, dice ella... bueno, ahí pone distintos mensajes de no, perdón, es esto, es el escroleo que hacía en Facebook, ¿no? Ella dice: la supuesta interceptación de un celular que pretendía ingresar a Chonchocoro ayer puede ser entonces una cortina de humo. Y vos decís, la supuesta interpretación, ¿de qué está hablando? Así que yo me puse a buscar, porque a veces me pierdo en Cirimedio.
1: No entiendo nada, Werner, me perdí.
0: Ahora voy a explicar, por eso. Ella dice: es falso que hayan interceptado un celular que se le iban a dar a Cirimedio. ¿Y por qué es esto? Porque salieron noticias en distintos medios que cuentan que el servicio del el personal penitenciario interceptó a otro preso. Es un preso, acá hay una noticia, por ejemplo, de las muchas que salieron. Frena la entrega de un teléfono celular en Chonchocoro, afirma que era para Cirimedio.
3: Ajá.
0: Lo que cuentan las autoridades del penal es que encuentran a un preso que se dedicaba a repartir alimentos y que tenía un celular escondido que pretendía hacerle llegar a Cirimedio.
1: Esto en las películas lo vimos millones de veces.
0: Sí, el tipo que se mete ahí en el sobre.
1: El tráfico de mercancías, digamos. Uh-huh.
3: Claro, un clásico. Sí,
0: pero un celular acá en este caso.
1: Celular. Bueno.
0: Las autoridades de la cárcel aseguran que el celular nunca llegó a manos de Cirimedio y que están investigando cómo ese celular llegó
1: a la cárcel.
0: A la posesión del preso que se lo quería dar a Cirimedio. Entró, cómo llegó al preso que se lo estaba por dar.
3: Y cómo sabrán que se lo quería dar a Cirimedio, pero bueno.
0: Bueno, todo eso no lo explicaron.
3: Uh-huh.
0: Lo que está diciendo Nadia Vélez es: esto es humo, porque Cirimedio sí tiene un celular.
3: Claro.
0: Es más, ella dice que no solo tiene un celular, sino que lo está usando no solamente para conectarse a Instagram, sino para tener comunicación con el sicario streamer. ¿Se acuerdan del sicario streamer? Que
3: sí.
0: La trató de matar a ella, que le tiró a ella. Bueno,
3: claro.
0: Que Cirimedio desde adentro de la cárcel está comunicado con el sicario y que se registraron operaciones en cuentas cripto de Cirimedio que le estaría moviendo guita desde adentro de la cárcel. O sea, todo está haciendo, está, según Vélez, ¿no? Está hablando con gente, armando planes, hablando con el sicario y moviendo plata.
3: Claro.
0: Todo dentro de una cárcel de máxima seguridad donde no podría poder hacer nada de todo esto. ¿No?
3: Mirá,
0: The plot thickens.
1: Sí.
0: A esta altura, gente, ya no me sorprendería que un día en la cárcel esa caiga un grupo de marines, patee la puerta, lo agarre Cirimedio y se lo lleven un Black Hawk hacia Estados Unidos. Porque la verdad que ya nada me sorprende de Cirimedio, porque es todo rarísimo.
3: Yo dije en todo momento que veía más cerca a Cirimedio de estar tomando una birrita en Miami que tirando abajo a Milei.
1: Sí.
3: Y es lo que va a pasar.
1: Es lo que va a pasar.
3: Cortita y al pie. ¿Qué? ¿Un dato de Corol? No, eso no toca.
1: Pero nos divertimos en el camino.
3: Sí. Y él le pasó medio mal. Pero después se va a divertir él y nosotros. Y así la rueda del mundo.
1: Sí, así es el mundo.
3: ¿Qué va a hacer? Es un ciclo de charlas, cortita y al pie, que se realizan mensualmente en la cantina de Argentinos Juniors. La primera arranca con una pregunta: ¿dónde empieza Dios? Tranquila pregunta. Los invitados para responder son Cucuza Castielo, Octavio Gencarelli, Gaby Zaidón y Osvaldo Ortega. Modera Lucía Ríos y produce Pau Abramovich. ¿ok? Lucía Ríos, que estuvo exponiendo fotos del indio.
1: Sí.
3: Cucuza Castielo, que estuvo cantando tango en tantos lugares, que ya ni sé dónde, pero lo amamos. Y también habrá un flash day de tatuajes maradonianos a cargo de Mariano Kresser.
1: Che, qué lindo plan este, ¿eh?
3: Qué lindo plan, che.
1: Fui comprando a medida que me lo fuiste contando.
3: ¿Y sabes qué día es la charla?
1: ¿Qué día?
3: El sábado 10 del 10.
1: Bárbaro.
3: Diego Ol. Es de el 10 del 10 a las 12:30. Debería haber sido a las 10. Ahí estuvieron flojos, pero bueno.
0: ¿Qué?
3: En cantina Los Cebollitas de Argentinos Juniors, a la que entras por Tronador 41. La entrada es libre y gratuita. Invita a quien quieras. Si vas, tenés que reservar tu mesa al 1159-43-6201. 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
1: ¿Eh? Ay, atención. Hoy tenemos un Mira Quién Vino que va a empezar 12:30.
3: No vamos a jugar hoy.
1: Podríamos, pero se nos hace un poco largo porque son 4 entrevistados.
3: Ah, sí.
1: Fue el Teatro de Madrid.
3: Claro.
0: Igual contó al comienzo del programa, así que medio.
1: El Mirá Quién Vino a Madrid, lo vamos a poner como fueron 4 entrevistados con una pequeña introducción mía. Dura 1 hora y media, entonces hoy vamos a alargar seguro las 12:30 para que ustedes vean el Mirá Quién Vino a Madrid. ¿Qué tuvo? Mira, así empieza. ¿Estamos viendo el comienzo? Ah, dale, mirá. Mirá cómo entré, Matu.
3: A ver.
1: Hice escenario, ¿viste?
3: A ver, están los sillones por ahora. Hay unos sillones.
1: Hay unos sillones.
0: Oscuras.
3: Julia Mengolini, ¿te parece?
1: Ahí, ponele.
0: Ya entra, muy bien.
3: Ah, bueno. Aparece un especial de stand-up de Netflix.
0: Late Night. Es un late night.
1: Hola.
3: Aparece el show de Dave Chappelle.
1: Bueno, igual no es. Bueno.
4: No me voy a sentar porque capaz se me rompe todo este vestido. ¿Qué tal? Muchas gracias.
1: Me quedaba chico el vestido.
4: Gracias por ese aplauso y todo.
1: Porque, bueno, quedás acá en realidad.
3: Pero quiero ver. ¿Qué pasó?
1: No, que digo
0: bueno,
1: que...
0: Para ver tenés que esperar a las 12:30, Ros.
4: Casi como si estuviera sola. No sé si es mejor.
3: Ok, perfecto.
4: Sentir que estoy dialogando conmigo misma.
3: Ay.
4: Gracias por el aplauso. Gracias por haber venido. Estamos
1: sí, escucha. Bueno, no, véanlo hoy.
3: Perfecto.
1: Fue la primera vez que hice un monologuito, Matu.
3: ¡Epa! Mentira, sí has hecho.
1: ¿Cuándo?
3: Has hecho miles de monólogos.
1: ¿Cuándo?
3: Primero haces monólogos en una situación escénica como esta, que es estar acá todos los días.
1: No, pero no es lo mismo.
3: Pero yo te vi, por ejemplo, en el late night que hicimos por el año, 2, 3 años en Conex.
1: Ah, no,
3: pero... Ahí tenías un monólogo que lo trabajamos minuciosamente.
1: ¡No!
3: Sí.
1: Estás loco.
3: Si estabas con la taza en el late night, tuviste un monologuillo de apertura.
0: Sí, yo
3: y
0: me acuerdo.
3: Y lo pensamos y lo armamos, todo eso lo armamos con Rechimusi
1: no,
3: en su momento.
1: Yo me acuerdo muy bien todo el armado de todo el show y yo tuve un momento, pero fue un hola qué tal de 2 minutos.
3: Para mí tuviste 5 o 6 minutos.
1: ¿Sí? Acá ayer lo vi.
0: Tuvimos esta misma discusión el otro día. Sí.
1: Okay. Me duró 10, 11 minutos.
3: Perfecto.
1: Uh-huh. Pero fui usando, ¿sabes cómo lo armé? Con frasecitas de mis entrevistados.
3: Claro.
1: Y los iba citando, como me dijo tal, no sé qué, un poco como... Que los invitados, bueno, les digo, para que ustedes se queden ahí viendo el Mira Quién Vino de hoy, fueron Jorge Alemán, con quien venimos conversando hace un montón de tiempo. De hecho, es la persona que yo más veces invité a Mira Quién Vino.
3: Sí.
1: 4, esta fue la 4ta conversación. Y una de las cosas que le contaba a Jorge, que para tener esta 4ta conversación fui a escuchar las 3 anteriores. Uh-huh. Para ver cómo... Es lindo, porque vos con alguien con quien conversás en el tiempo y tenés una conversación que... Eso, se sostiene en el tiempo, básicamente.
3: Claro,
1: en distintos episodios.
3: Se van nutriendo de los emergentes.
1: Y además que sigue, porque vos vas retomando temas que fuiste dejando, por ahí los repetís, por ahí seguís dándole vueltas a lo mismo.
3: Sí. Qué lucaso aparte, ¿eh?
1: Bueno, le dije ahí a Jorge que había un tema que todo el tiempo se nos repetía, que es la figura de Jesucristo.
3: Con Jorge.
1: Y le digo, ¿vos sabías que todas las veces hablamos de Jesucristo? Y le cambió la cara al chabón.
3: Me dice, intervention.
1: No puedo creer que hayas visto eso porque me puse a escribir un libro de Jesucristo. O sea, el chabón venía realmente sin saber que venía pensando en eso, venía pensando
0: en un tema
1: en
0: recurrente
1: eso.
0: En su cabeza.
1: ¿Sí?
0: Mirá qué bueno.
1: Bueno, una de las cositas. Elizabeth Duval, que a vos te encanta y
3: me
1: a mí
3: encanta
1: también.
3: Todo lo que escribe, es increíble. Vos, chica Almodóvar, directamente.
5: No, pero ese, ¿cómo le queda el rojo?
1: ¿Todo ay, qué
5: bien,
1: lindo
5: todo
1: que
5: bien, todo bien con todos ellos que fueron a hablar, pero. Julia,
3: o sea, la,
5: por favor.
3: La mejor.
1: ¡Sos tonta!
5: ¡Por favor!
3: La verdad tonta. Que sí, pero el pelo, la luz, aparte, muy bien.
1: Me queda bien la luz, ¿verdad?
3: Sí, muy bien de luz, muy bien de luz. Por supuesto, los labios con el vestido, todo.
1: Bueno, cállese. Le no, estaba diciendo.

0: Le digo para la gente que escucha.
1: Bueno, está bien.
0: Nada más.
1: Gracias.
0: No, por favor.
1: La gente tiene que ver hoy el Mirá Quién Vino ahí en YouTube también.
0: Mengodini, dicen.
1: Se puede ver después, va a quedar colgado. Che, bueno, y después vino Javier Gallego Crudo, con quien hablamos ayer, el fundador de Carne Cruda, un medio como Futurock, pero que tiene todavía algunos años más. Y con él hablamos ayer, nos cayó muy bien, ¿verdad? Él también es uno de los entrevistados.
0: Sí.
1: Y por último, Fede Vázquez.
0: Hot.
1: Que también pensá que había todo un público.
0: Fede Vázquez robó.
1: Usted lo conoce.
0: ¿Cómo robó cámara Vázquez?
1: No, porque escucha. Había todo un público que quiere escuchar sobre cómo están las cosas en Argentina.
0: Por supuesto. Por
1: ¿Y
0: supuesto.
1: Quién mejor que Fede?
0: Sí, por supuesto. Es un chiste de Vázquez. Todos
1: y Vázquez tiró postas, habló súper bien.
0: Tiró una buena
2: posta, una posta.
1: La rompió. Todas la rompieron. A mí algo que me pasó en este teatro que, como que. Obvio que a mí me daba cierta inseguridad porque es algo que nunca hago. Y también pensaba cómo se lo toman el resto, como que te entrevisten también con público. Mm.
0: Claro.
1: Y estuvieron todos tan lúcidos.
0: ¿Te puedo hacer una crítica constructiva?
1: Por favor.
0: ¿Por qué no aretes?
1: No me gusta cómo me quedan.
0: Ah. No, pensaba, sino. Pero el rojo es tu color, ¿eh? A nosotros no lo traes tanto el rojo.
3: ¿Vos decís por zurda?
0: Sí.
3: Ahí va.
0: Por trosca, como todos sabemos.
1: Sí, sí.
0: Y
1: sí.
0: Te puedo decir dónde más hubo un mengonólogo.
1: A ver.
0: En el manifiesto.
1: No hablé en el manifiesto.
0: ¿No?
1: No, con Male presentamos ahora a Barrancos.
0: Ok, perfecto. No hubo mengonólogo. No, pero hubo un discurso.
1: Está leyendo el chat.
0: Cuando subimos todos arriba, vos diste un discurso. O chico, yo estoy loco.
1: Está bien, yo lo que digo es que por lo general las intervenciones las intervenciones en escenario, yo le rehuyo porque no lo conozco.
0: Pero ese monólogo la rompiste, ¿te acordás lo que dijiste?
1: No.
0: Fue muy picante.
1: ¿En dónde? ¿En el manifiesto?
0: Cuando manifiesto, al final subimos todos.
1: Sí.
0: Y por supuesto que hablaste vos. No te lo estás
1: pero
0: acordando.
1: Un minuto, hablé de 30 segundos. ¿Qué dije? No tengo ni
0: me
1: idea.
0: Me acuerdo que fue muy que fue sí. divertido.
4: Fue una linda arenga, sí. Como también pasó en
0: la
4: Fervor.
0: Que le dijiste la
1: SRA. Ah, bueno, puede ser. Pero
0: en
1: una,
0: la Fervor también.
4: Fueron arengas, no fueron monólogos.
1: No lo, por eso te digo.
4: Fueron unas lindas arengas.
1: Sí.
0: Habría que tomar. Sí, puede ser. Así que hoy prendidos todos a Futurock.
1: Estás leyendo. Acá pusieron faltaban aretes.
0: Faltaban aretes.
1: Me parecía raro que de tu parte vos me recriminaras que no tuviera aretes.
0: ¿Que vos no sabés que yo soy el representante del chat en esta mesa?
1: No, sí, pero debería haberlo sabido antes.
0: Claro, perfecto.
1: Chicos, vamos a una breve tanda y enseguida venimos con el resumen, que tiene muchísima caca en el día de hoy, y después vamos a ver Mirá Quién Vino.
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0: ¡Vamos! ¡Vamos, Argentina! ¡Le recuperamos la tierra! Hoy es viernes. ¿Qué pasó con la corte?
1: ¿Se cagaron?
0: Sí, ¿qué pasó? ¿Eh? Rosenkrantz le dijo a los otros. Rosenkrantz hablándole a Rosati. Son putos ustedes. Ustedes son putos.
1: Eso le dijo.
2: ¿Se coge o no se coge?
1: Pará, Paulita, estamos hablando de otra cosa.
0: Hoy es viernes. Mañana sábado. A posteriori, domingo.
1: ¿Qué tenés? ¿Tenés muchas cosas para el sábado?
0: Me voy a Mar del Plata con mi novia.
1: Ah,
0: te amo, mi amor.
1: ¿Y él?
0: ¿Qué pasa? ¿Le jode?
1: No, para nada. ¿Por qué lo va a joder? ¿Qué estamos locos?
0: No, está bien.
1: Estamos muy contentos por vos y tu amor.
0: Gracias.
1: Le mandamos un beso a Chloe.
0: El lunes no vengo.
1: ¡Ah! ¡Ah! ¡Mira, me entero así, me entero! ¡Qué hijo de puta! ¡Mira vos! Había avisado, ¿está bien?
0: No, pero voy a...
1: Pero otro... vos, gracioso, vos le avisás a todos menos a mí.
0: Yo lo aviso, ¿no? A Connie.
3: A mí okay. Sola, ¿me avisa?
0: No, me aviso.
3: Lo que puede llegar a pasar es que me haya dicho, el lunes no voy y tampoco venga el martes.
1: No,
3: digo,
1: esa no es la que te digo. No te chores un día, guacho.
0: El martes estoy acá.
1: No, me alegra que disfrutes el feriado.
0: Gracias, amiga, gracias. Cosa de que
1: me alegra
0: te
1: mucho
0: tanto.
1: Que disfrutes el feriado.
0: Voy a traer dulces marplatenses.
1: No hace falta, no traiga nada.
0: Perfecto, no traigo. No, voy a tener unas postalecitas, algunas fanzines.
1: Bueno.
0: Porque voy a ir a hacer unas... voy a ver ferias, cositas.

0: voy a ver cositas.
1: Vas a ir de la mano cantando.
0: Sí, y voy a ir a la Rambla, al lugar donde están bailando todos los viejos.
1: Sí.
0: Y voy a ir a bailar.
1: Con tu novia.
0: Con mi novia. Qué pesado. Che, y si quieren ir a Montehermoso, escribí una guía de Montehermoso. Un textito.
1: ¿Ya se mandó en el Conocido
0: en un Substack? En Conocido Newsletter, en el Substack de fin de club.
1: Ay, después me explicás cómo funciona el Substack.
0: Escribí un Substack, hice una entrada. Nadie, yo.
1: Pero
0: hice una entrada.
1: ¿De tu cuenta?
0: No, en la cuenta de fin de club.
1: Ah.
0: Que es una cuenta de recomendaciones, super cool, suave.
1: Ay, qué bueno.
0: Perfecto, chicos. Connie Cajide, me va a pegar. Sí. Paul Artiuk. Ay, ya. Ay, ya, por favor, basta.
1: Ay, ya.
0: Ah, es acá. No entró. Y Juan Piparolo, Florlico, Juan Milito y Cata Pozzi, la más insoportable de la radio.
2: Sí.
0: Me encanta no ser yo.
1: ¿Por qué decís eso de Cata?
0: Porque lo es. Cata. La banco a muerte.
1: Sí, yo también la banco, pero a muerte.
0: Sobre todo porque me saca a mí el mote del más insoportable. Ya no soy.
1: ¿Te destronó?
0: Me destronó. Así que sin más preámbulos, vamos a ver lo que pasó esta semana en la República Argentina. Pero en Twitter. Arranca el resumen de tendencias. Toda la caca. Toda la cloaca semanal. Resumida. Pero en un momento se traba. Se genera un cuello de botella y se solidifica. Y por eso después hay que destapar. Eso es lo que hacemos acá. Primero, Suncor Seguros. Bueno, ya lo saben. Aparecieron los drones del Chiquitapia y en un momento muy emotivo, fuera de lugar, Paula Artiuk ofendidísima. Después hubo gente que le empezó a explicar de fútbol a Paula Artiuk. Ahí se puso todo más grave.
3: Por Dios.
1: Yo no estuve muy ofendida por los drones de Suncor Seguros.
0: Perfecto. Respeto tu opinión.
1: Alguien los pagó y bueno.
0: Bueno, si alguien los pagó, los pagó.
1: ¿Quiere mostrar?
0: Si somos capitalistas, seamos capitalistas.
1: ¡Claro!
0: Mira, así estaba Scaloni cuando se interrumpió el momento por los drones.
4: Pero cuando había precio, cuidado.
0: Mira el cielo.
1: Esto es joda, dice.
0: Esto es joda, dice. Y charla con Neymar. Y se tapan la boca. Perfecto.
1: Eso dicen que le leyeron los labios diciendo esto es joda. Pero vos te diste cuenta que el que está filmando dice, ay, si te muestran precios, cuidado.
0: Sí. Me di cuenta.
1: Está interesante. Está interesante.
0: Mirá qué lindos los drones. Reventate la jubilación de tu abuela en Betson, pendejo. La vecina de Núñez, que no sabía de los drones, y los vio cuando los drones se estaban formando. Porque en un momento, tipo, van a dos cuadras de ahí,
1: sí.
0: Todos los drones se están formando su formación. Y la señora se asustó. Atención.
1: A ver, esto había pasado en Uruguay, ¿se acuerdan? Ah, no.
5: ¿Qué carajo es esto?
0: ¿Qué?
1: Es la uruguaya en Barcelona.
5: No, yo me quiero ir. Me está por dar un ataque.
1: Esto no es del otro día.
0: No, pero la gente lo recordó.
5: Llama a Fer.
0: Así funciona el resumen.
1: Ah, está. Pero hay gente que también se asustó cuando se formaron acá.
5: ¡Ay, que salga la gente!
0: No, pero es el meme tipo, los vecinos de Núñez, el vecino de Núñez.
1: ¡Ah, es el chiste!
0: Es el chiste.
1: Perdón, no te entendí.
0: Perfecto, no, lo dije mal yo. Pasa que en realidad quizá pensé que eran los vecinos de Núñez. pero poné el audio.
5: Esto. ¡Ay, alguien que salga, por favor! No, cacho, que salga alguien. ¡Asomaros a las ventanas!
1: ¿Vos decís que esto fue así? ¿Ella se asustó posta?
0: Ella pensó que se venía el Armagedón.
1: ¡Asomaros
5: a las ventanas!
1: Ay, esto es muy gracioso. Igual el momento.
5: No, por favor, que alguien se asome.
0: se hace la cruz.
1: Da cagazo. ¿Sí? ¿Vos imagínate que no tenés idea?
5: ¡Que alguien se asome! ¡Ay, por favor! ¿Están viendo lo mismo que nosotros en el cielo?
6: ¿Qué es esto?
5: ¿Alguien sabe algo, por favor? Yo tengo unos nervios.
6: ¡Asomaros!
5: ¡Ay, sí! ¡Ay, por favor! Es que yo te juro
1: que... Te dijeron que son drones, calmate, loca.
0: Son drones. Después más comentarios sobre Suncor Seguros. La bandera de Malvinas, pero con Suncor Seguros. Mucha gente diciendo. Aparece el posteo de Suncor Seguros. Y dice, llenamos el cielo de luces y aprendimos algo. Cuando está Leo, el que brilla es solo él. Los escuchamos.

0: Bueno,
1: gracias siempre, capitán.
0: Me gusta.
1: El 10 por encima de todo.
0: Che, salieron bien.
1: Salieron bien, saco seguros.
0: Te veo escéptica, Connie. Salieron bien.
1: Pero eso no evitó que después aparezcan todo tipo de memes con cosas que podrían haber aparecido en el cielo, como por ejemplo la intro de las páginas porno. Te estás tocando solito, hay mujeres calientes en tu zona, hotchat.com, el tatuaje de Sancor Seguros en uno de los jugadores.
0: Chicos, ¿quieren capitalismo? ¿Es así el capitalismo?
1: Chiqui Tapia dice: Messi, ¿cómo te sientes en tu despedida? No sé, solo quiero contratar a Sancor Seguros. Clásico chiste. ¿Qué significa la S en el cielo, Sancor Seguros? Y muchísimas cosas que podrían haber aparecido. Con promos exclusivas para nuestro canal, Flavia Azaro promocionando apuestas, el Chiqui Tapia, el coso de Geniol, ¿quién es Pipo Grosito?
0: Pero ustedes se ríen, pero
1: Gildo Infran.
0: Es lo mismo que un cartel.
1: Sí, pero bueno.
0: Solo que sí, es una...
1: Ay, Dios.
0: ¿Viste lo que son los drones en China, por ejemplo?
1: Sí.
0: Súper sofisticados.
1: Súper sofisticados, sí, está bueno porque Tini no le des ni el 5%, dice un drone. El de la Cámpora, el de Axel, el de Moreno.
0: Ah, mirá, hay de todo.
1: Hay de todo.
0: Hay para todo.
1: Hay para todos los gustos. Y aparece este Villarroelín.
0: Ah, no lo vi.
1: Villarroelín. Explicando cómo ve el mundo y la desigualdad.
0: Es un joven militante de Villarroel.
1: Sí, es un Villarroelín.
0: Sí, es decir.
1: Me encanta esa palabra. Así que esto es lo que dice el Villarroelín.
2: Si tu familia generó tierras para heredarlas, es porque no pensaron en sus herederos. Mi familia
3: no
2: sí piensa en eso.
3: No sé ni qué decir.
2: ¿Sabes por qué no sabes qué decir? Te dejé sin palabras y sabes que es verdad lo que estoy diciendo. Le tenés envidia. Te encantaría tener tierras, pero tu familia no pensó en eso. No vas a estar resentida toda tu vida porque, vengo de una familia pobre, nazco pobre y muero pobre. No, nacés pobre, estudias, te capacitas. Salís adelante. ¿Sabes por qué? Porque no vas a ser rica. Pero para que tus hijos tengan más oportunidades. Y los hijos de tus hijos sí sean ricos. Tienes que salir adelante.
0: No es fácil salir adelante.
2: No es fácil. Ahí está, no es fácil, pero tiene la oportunidad.
0: Por eso hablamos nosotros.
4: Yo tuve un compañero en el CBC que literalmente venía sin absolutamente nada. Que llegó, le dice a la profe: che, pero vos no trajiste nada. Y le dice: no, no puedo traer el celular porque si yo salgo de mi casa con el celular, me la afana.
3: ¿Qué tiene que ver?
4: Que no todos tienen oportunidades.
3: Ahí te sale el bigotito.
2: Vos estás obsesionado con Videla. Capaz que estás enamorado de Videla.
3: Piensan como progresistas. Si quieren poner en el lugar de una persona en la que no entienden mucho la vida de esa persona, porque generalmente la gente pobre no llega a la universidad. Ese es el principal problema.
1: Bueno, el cierre fue el cierre un poco.
0: Pero claro, lo que le estamos diciendo al Villarroelín es lo que nosotros queremos es dar oportunidades.
1: Claro. Porque tuvo la oportunidad y el otro le dice: che, mira,
0: es no, es eso. Claro.
1: Esto hay que darlo en las escuelas. Abran las escuelas y denlo en las escuelas.
0: Qué chiquitos todos. ¿Qué tenían? ¿14?
1: Sí. Yo ya soy veterano.
0: ¿Viste al lado de estos pibitos?
1: No me da para Villarroelín.
0: No. Es sí, muy sí. Chiquito, muy chiquito. Parecía de 14.
1: Pero también es como muy el manual. Tipo, el pobre es pobre porque quiere.
0: Sí,
1: porque
0: no se esfuerza suficiente.
1: Sí. Pero no todos los jóvenes son así. Porque también estuvo Valentina Aira.
0: Sí.
1: En Seguro La Habana, hablando sobre la sentada en el Palacio Pizurno.
0: Sí.
1: A posteriori, habló con Eduardo Feynman.
0: Ah.
1: Así que, un clásico
0: acá
1: argentino.
0: Acá donde ellos se lucen mucho más que con nosotros.
1: Este es un clásico argentino que es Eduardo Feynman versus estudiantes. Atención con el móvil de A24.
5: Jamás tomaría un lugar público.
6: ¿Vos qué harías, Eduardo?
5: Reclamar y reclamar y reclamar. Y reclamar.
6: Después de dos años
5: pacíficamente.
6: Y medio, donde ya hiciste
5: vos
6: todo.
5: Vos querés voltear un gobierno.
6: ¿Sabés qué pasa si yo sigo
5: vos
6: esperando?
5: Vos y los tuyos quieren voltear un gobierno. Decilo con claridad. ¿Querés que este gobierno se vaya ya?
6: Te lo digo con claridad.
5: Como no
6: yo
5: te
6: quiero
5: gusta,
6: que este gobierno apruebe las leyes que se votan en el Congreso.
1: Lógico.
6: Y ojalá que este gobierno, que le está haciendo muchísimo daño a este país, que quiere vender nuestras tierras, ojalá que el año que viene se vaya. Y
5: ahora
6: cuando venga otro, los estudiantes, vamos a llevar y exigirle nuestras problemáticas a quien esté en el gobierno. Yo no quiero voltear a nadie. Yo quiero que en democracia las leyes se cumplan.
5: Bueno.
6: Para no tener un autoritarismo, como decías vos, porque la democracia es muy importante. Y las leyes en democracia se tienen que cumplir y este gobierno...

0: sparring.
1: Fluye tanto.
0: Le hicimos para que entrene un poquito.
1: Sí, claro.
0: Nosotros, para que entre en calor.
1: Sí, nosotros hacemos nuestro papel.
0: Ay, por favor, por favor. ¿Es verdad que Feynman tuiteó hace un ratito qué domada, felicitaciones?
1: No, ¿en serio? ¿Como que lo domaron a él?
0: Sí.
1: Él se sube, él se sube. Es parte de su narrativa, ¿viste?
0: Sí, la verdad que sí. Después, otra jovencita espectacular con Arlen Buchar en Rosario. Fue viral.
1: ¿Fue viral? Ah, mirá, qué lindo.
0: Ya la vimos ayer, ya la gente está al día. Y Haddad, Danielo.
1: Sí, Danielo.
0: En Infobae, sobre Massa. Y toda la gente empieza a decir, che, qué al raro. Final el experimento Haddad no tendrá más que ver con... Empiezan a atar cabos. Y atención con lo que dice Haddad con Sergio.
2: ¿Una virtud de Massa?
3: En América. Para mí es el tipo que mejor conoce el Estado argentino. No conozco político que conozca lo que pasa en Jujuy, quién es el dirigente de Jujuy, y a la vez lo que pasa en Tierra del Fuego, quién está en la oposición de Tierra del Fuego, y lo que pasa en el Banco Interamericano de Desarrollo, y quién es el que autoriza o no los créditos para Argentina. A mí me impresiona. Pero esa no es la virtud. La virtud que creo que es el tipo que aprende más rápido. Yo un día, hace 3 años, le empecé a hablar de inteligencia artificial. Y lo vi dos meses después o 3 meses después, sentí que me estaba dando clase. O sea, tiene una capacidad de aprendizaje interesante.
1: Vamos a ver lo que dijo Massa de Haddad.
0: Pero pasa que eso era viejo.
1: Claro, pero digo, para que se vea un poco el diálogo, Massa de Haddad dijo, tiene el corazón peronista y la cabeza desarrollista. Hay que mirarlo en el escenario que viene.
0: Claro.
1: Sí, la gente abajo contestaba, ¿tiene corazón?
0: Y bueno, ahí en esa dupla...
1: Te acabo de enterar.
0: Por supuesto que no aparecieron los periodistas diciendo, che, acá hay algo. Al final Haddad era el vice de Massa. Al final Haddad le trae a Massa por derecha y Cristina por izquierda. Y de repente todo el mundo es FM Massa.
1: FM Massa.
0: Pero bueno, qué sé yo. Y también mismo experimento con Jorge Brito.
1: No sé dónde queda Jorge Brito en todo esto.
0: No, dice que está haciendo ese experimento con Haddad para ver si podría ser el vice. Lo mismo con Jorge
1: Brito. Ok.
0: Mientras tanto... Ay, no hay tiempo. No sé qué elegir de todo lo que hay. No sé qué elegir.
1: A ver, ¿qué tenés? Decime.
0: Tengo, mirá. Primero, un chat de una persona que el pibe le impuso monogamia. Ellas habían macheado en OkCupid, pero todavía no se habían visto presencialmente.
1: Sí. Y le impuso monogamia.
0: Otro, Juario hablando de mi ex en Bondi.
1: Ah, me intriga.
0: Mi ex, la casa stream.
1: Ah. ¿Quiero ver a Juario? ¿Juario habla de la casa stream?
0: Sí,
1: la quiero ver.
0: Atención, Juario. A ver.
4: Vos decías antes que ahí, yo no lo sabía, lo de tu entrevista en la casa. Bueno, en ese sentido.
2: Borraron todo lo que yo le trataba de explicar, porque me llamó por teléfono porque ella le resultaba extraño que hayan borrado esa. Le dije, borraron todo.
4: Todo
2: lo que yo hacía en la casa stream, porque bueno.
4: ¿Cómo?
5: Te limpió. No.
2: No, me limpiaron. Yo me fui de la casa y borraron todo ese programa, digamos.
4: ¿Pero
2: yo qué sé? Excelente cortina, excelente programa con Iti y con Rosu. Era excelente, pero bueno. Quizá que no iba con las ideas y el tono de la casa stream.
4: Igual entiendo que
0: confirmado,
2: se puede, programa, para mí era
4: el
2: excelente.
4: Dueño de la empresa puede
2: era
4: hacer lo que quiera.
2: Era una joya en el lugar equivocado.
0: Exacto.
4: Pero la verdad es...
2: No iba para ellos.
4: Es raro borrar.
0: Es exactamente así.
1: Era una joya en el lugar equivocado.
0: El contraste era muy fuerte.
1: ¿Los borraron? ¿Te limpiaron todo de la casa stream?
0: No hay archivos. O sea, hay en mi Instagram Reels, pero en YouTube no existe el programa.
2: No pasaba nada.
1: Yo hubiera hecho lo mismo, la verdad.
0: Hicimos un programa espectacular. Hicimos, tenemos una sección que era a la cama, como a la cama con Moria.
1: Ahora, en este horario está el Pelado Trebuc.
0: Sí.
1: En el horario en el que vos hacías.
0: El Pelado Trebuc es
1: ese programa.
0: Es el actual de mi ex. Sí.
1: Y bueno.
0: Claramente no íbamos.
1: Y no.
0: No íbamos.
1: Una cosa rarísima.
0: Nosotros nos íbamos a las. A las 12 y entraba Lizardo Ponce.
1: Y,
0: con Lola La Torre.
1: Era raro.
0: Yo, la verdad, los amaba. Y Carola Gil y Cachete Sierra. Entraba Lizardo, había un canje y todo un perfume, un olor a free shop. Y nosotros ahí uno gordo con Iti. Era muy fuerte, el contraste era fuerte.
1: Ay, qué gracioso, olor a free shop.
0: Olor a free shop, no, delicioso olía. Después decirte por arriba que en Perú ganó las elecciones en el distrito de Queropalca el partido de izquierda. Ahora Nación.
1: Sí.
0: Su candidato se llama Hitler Mussolini Simeón. Así que felicitamos a Hitler sin Mussolini.

0: ¡Boludo!
1: Pero es de izquierda él, ¿eh?
0: No entiendo nada.
1: Bueno, sí.
0: Qué raro. Che, si termina el resumen,
1: sí, no hay
0: me
1: más
0: pone
1: resumen.
0: Contenta que no hayas traído a Karen Reichardt.
1: Ah, tengo a Karen Reichardt al final. No. ¿La querés ver? Vamos con Karen Reichardt.
0: No, alegría,
1: Karen Reichardt.
2: El 15 de octubre, todos al Congreso a derogar el decreto de Milei.
3: ¿Ustedes quieren volver a la vieja ley de alquileres? Ahora que la oferta se cuadruplicó,
1: mal el
3: audio. Los precios bajaron un 38%. ¿Quieren perder la reforma laboral?
2: ¿Qué reforma laboral? ¿Usted qué quiere? ¿Que trabajemos? ¡Está loca!
3: ¿Perder internet satelital que conecta en todo el país? ¿Perder los cielos abiertos?
2: Nosotros queremos recuperar las herramientas del Estado.
3: Ellos lo que extrañan es el Estado metido en tu bolsillo.
1: Es como una Male Pichot de...
0: ¡No! ¿Qué de...?
1: ¿Tonda?
0: ¿Qué decís?
1: Ella quiere serlo. Quiere ser la Male Pichot de ellos.
0: ¿Vos pensás que pueden pensar que...?
1: Fue la copia fue total. Se cambia, se viste...
0: No hace...
1: ¿Cómo no?
0: Pero no dialogan dos personajes.
1: No, yo sé, pero para mí se quiso copiar.
0: ¿Vos decís que esa es la referencia?
1: Porque Male en un momento se hace el cambio de... Sí, para mí sí.
4: Ella dijo, a esta chica le fue muy bien con este sketch que armó con el policía.
0: Yo me saqué los auriculares para escucharla. ¿Qué dijiste, Coca?
4: No, que ella para mí vio, como todo el país vio ese sketch, sí, que hizo Male, y le quedó acá la idea. Dijo,
0: no,
4: yo voy a hacer algo igual.
0: No,
1: sí,
0: no.
1: Sí, sí,
4: sí. Sí, sí.
0: Nah, me hace ridícula, peor pensar ridícula. Que pudo haber sido su referencia.
4: Lo fue sin dudas.
0: Ay, la puta madre.
1: Igual.
0: Es que, claro, yo no puedo, en ningún momento, cuando yo vi esta horripilancia... Ningún lugar de mi cerebro me llevó a Male.
1: Una flatulencia de Male tiene más gracia.
0: Más gracia, encanto y glamour.
1: E inteligencia.
0: Inteligencia que cualquier célula de Karen Tercer Reich Heart.
1: Toda la caca.
0: Bueno, nos
1: resumida.
0: Fuimos para tú.
1: Ya está, loco.
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0: Eso. Bien, nosotros vamos. Paulita Artigo estuvo en la puesta del aire, Juan Piparolo en la puesta de cámaras, Cónica Gide, Juan Milito, Flor Lico y Cata Pozzi en la producción. Aquí el señor Maturroso y yo llevamos adelante esta nave. Amigo, buen fin de semana. Que la pases muy lindo en Mar del Plata.
1: Muchas gracias.
0: Ahora quédese porque viene el Mirá Quién Vino a Madrid. Hablamos de cosas muy importantes, muy profundas, con gente de lo más interesante. Así que ojalá se queden a acompañarme en este momento. Chau.
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Hola. Bueno, no me voy a sentar porque capaz se me rompe todo este vestido. Me quedo un poco apretado. ¿Qué tal? Muchas gracias. Bueno, gracias por ese aplauso y todo. Estamos acá. Realmente no los veo. Como que la música me da un... La música y la luz me da muy fuerte. Es como casi como si estuviera sola. No sé si es mejor sentir que estoy dialogando conmigo misma. Bueno... Gracias, gracias por el aplauso, gracias por haber venido. Estamos acá en este teatro tan hermoso, el Teatro del Barrio, así que muchas gracias a la gente del Teatro del Barrio. Un aplauso también. Bueno, igual ya tampoco tanto aplauso porque la verdad que venimos perdiendo todas. No quiero ser sombría, pero bueno, vieron que no estamos del todo bien. Hay unas cuantas batallas que venimos perdiendo. Yo por lo menos vengo perdiendo hace 257 batallas. Vengo invicta, todas las vengo perdiendo. Hace un tiempo, ¿saben que me peleé con el culo de Jimena Barón? No sé, si, ¿cuánta gente argentina hay acá presente? ¿Saben? Cuando yo digo el culo de Jimena Barón, ¿saben de lo que estoy hablando, no? Buah. Se me dio por pelearme con el culo de Jimena Barón. Pero como las cosas se pusieron mucho peores, porque ahora con Ozempic no hay ni culo, entonces ya extraño el culo de Jimena Barón. Una de las batallas que perdí ahí y se puso todo peor. Después también estuve repasando un poco las conversaciones que vengo teniendo con Jorge Alemán. Un aplauso para él, uno de los primeros invitados de la noche. ¿Sabés, Jorge, que estuve mirando y hace un par de años... que dijimos los dos, no, pero la inteligencia artificial. ¿Sabes lo que dijiste, Jorge? Nadie se puede enamorar de la inteligencia artificial. Bueno, no sabes lo que pasó en China. Tanta gente se enamoró de su inteligencia artificial que ahí el Partido Comunista un día dijo, bueno, muchachos, bajamos la manija de los novios de la inteligencia artificial. Y bueno, y hubo un día en China que había muchísimos corazones rotos, porque finalmente la gente se enamoró de la inteligencia artificial. Bueno, todo muy sombrío. La idea no es que hoy estemos sombríos, no porque seamos bobos que no vayamos a hacer los diagnósticos sombríos de la época, pero porque sin embargo hay algo que nos mueve y por eso estamos acá y estamos juntos y estamos felices. Porque hay algo que, sin embargo, uno dice, bueno, de esta vamos a salir de alguna manera igual, ¿no? Les quiero leer una frase de una filósofa contemporánea, una de mis favoritas, que empieza su último ensayo así, dice, he sido muy feliz pensando con los demás en medio de coyunturas tristes. Y yo cuando esta frase, se las voy a decir, ¿la entendieron bien? Sí, está bien. Cada vez que yo la digo, digo mi versión, entonces digo... que, no sé, digo, por ejemplo, en charlas en público, que para mí la definición de la felicidad es estar sentado tomando una birra con un amigo, hablando de política, es más o menos lo mismo. Y ahí la gente me aplaude o cabecea. Y entonces la hago mía, no la cito, pero como está presente hoy, no me la puedo robar, así que le voy a pedir un aplauso a la autora de la frase, que es Elizabeth Ubal, que está presente también.

Te la robo siempre, la verdad, la frase. Ahora no me la podía robar porque estabas vos acá, ¿viste? Bueno, esto es Mirá Quién Vino. Es un ciclo de charlas que yo tengo desde hace un año, pero son como más o menos 200 charlas que voy, un montón. Y siempre la hacemos ahí en el estudio de Futurock, con mucha comodidad. Esta es la primera vez que la hacemos con público, así que todo lo que pueda salir mal, que salga mal hoy, este es el momento y ustedes serán tolerantes porque esto es un formato que estamos inventando, estas charlas con público, pero contarles que a mí realmente me encanta, me inspiran mucho, me dieron mucho, me enriquecieron tanto porque me obligan a estar conectada con mi tiempo. Me obligan a estar viendo las películas que están sacando los actores que están por venir, a ir a las obras de teatro que están por sacar, las actrices que están por venir, a ver a veces películas de mierda, ¿por qué no también? Y obras de teatro que uno dice, uy, ¿de qué vamos a hablar ahora? Y cosas hermosas también, por supuesto, al final las conversaciones siempre son lindas. Y el momento de la conversación para mí es un momento pleno y muy feliz, así como decía Eli, estar conversando con los demás para mí es un momento de absoluta felicidad. Y entonces ese momento, que es semi-íntimo, porque es un momento donde estoy yo, está el otro, está el invitado o la invitada, y de muchísima concentración. Bueno, acá vieron un fragmentito, una especie de compilado de momentos. Para mí es un momento de mucha felicidad porque es estar pensando con los demás en medio de coyunturas tristes. Y de ahí, además, siempre sale alguna cosa interesante. Y además de ese momento, uno sale de la nostalgia o de la melancolía, uno sale de la impotencia, en definitiva, en esa conversación con otros. Así que bueno, todo eso se contagia. Una de las cosas que además yo recuerdo de haber subrayado en una de esas charlas es una cosa que me dijo Jorge Alemán, que en un momento me dijo algo sobre el entusiasmo, que era... o que nos falta entusiasmo, o cómo fue que se generaron las revoluciones, se generan con entusiasmo. Y ahí es una palabra que me provocó algo. Y yo dije, entusiasmo, no es mucho más. Eso es algo que yo puedo contagiar, lo sé hacer, a esto me voy a dedicar, no sé bien qué, pero es entusiasmo. Y entonces, para eso estamos acá, un poquito para generar entusiasmo. Y hay alguien que también a nosotros, sin saberlo él, hace un tiempo... nos contagió el entusiasmo. Cuando nosotros fundamos Futurock, hace 10 años ya, este año cumplimos 10 años, estábamos ahí diciendo, hacemos una radio sostenida por sus propios oyentes. ¿Será posible esta locura? Hay unos locos en España que lo hacen. Se llaman Carne Cruda. Ah, a ver. Y entonces, hoy esta noche, me pone muy contenta que esté Javier Gallego, de Carne Cruda. También un aplauso para él. Que ese loco, sin saberlo él, en su momento con un cierto entusiasmo, creó Carne Cruda, la llevó adelante, ya lleva como 15 años, Javi, ¿cuánto va de Carne Cruda? No sé. 17, un aplauso para eso. El tipo no sabía, cuando fundó Carne Cruda, lo que él no sabía era que unos años más tarde iba a haber unos argentinos diciendo, ¿y este? Hagámoslo también. Entonces el entusiasmo a veces se contagia, realmente se contagia, y a veces incluso con delay. Entonces a Javi también le quiero agradecer eso, que él ni siquiera lo supo en ese momento ni nada. Bueno, hay otro de los locos que es un entusiasta, ¿cómo decirlo? Realmente que no para el tipo, que es Fede Vázquez, director de Futurock, y mi amor también, y está por ahí presente. Va a ser otro de los... va a ser otro de los entrevistados de la noche. Ustedes puede que sientan una tensión marital, porque a veces entre nosotros pasa, ¿viste? Que yo le hago una pregunta y el tipo me mira como diciendo, ¿me estás preguntando una boludez? Y yo le digo, Fede, contestá la pregunta, ¿viste? No está... bueno, puede que lo noten, es solamente tensión sexual. Pero bueno, él es el Loco Vázquez. De hecho, en la radio ya le pusieron Loco Vázquez, porque la verdad que para ser director de una radio como Futurock, en tiempos como estos, hay que estar un poco loco. Y yo esa locura la vivo siempre, soy testigo. Una vez, esta anécdota yo siempre la cuento porque realmente lo pinta de cuerpo entero. Estábamos en plena pandemia, estaba por llegar la Delta. ¿Se acuerdan ustedes que estaban como siempre, estaban como llegando algún tipo evolucionado del virus? Y entonces íbamos caminando por una calle desértica,

0: porque nosotros teníamos el permiso que tenían los esenciales, como si los periodistas lo fuéramos, ¿no? Pero bueno, entonces íbamos caminando esenciales por una calle desértica, por llegar la Delta, y Fede me mira y me dice, ¿y si ponemos un bar? Y yo le digo, chabón, no, en esta no te voy a seguir, Fede, en esta no te voy a seguir. Bueno, ahí estamos, tenemos nuestro bar, que casi nos lleva al divorcio, pero yo siempre sigo el entusiasmo de Vázquez. Y entonces lo que quiero agradecer sobre todo es el entusiasmo de Jorge Alemán, que lo viene sosteniendo hace unos cuantos años ya. El entusiasmo de Eli, de Elizabeth Duval, es un entusiasmo de estreno porque tiene 24 años ella y sin embargo no sé cuántos libros insistiendo con el entusiasmo, así que también agradecérselo. Que no sea una joven contaminada por la época y que ya todo el tiempo nos brinde lo contrario, y a eso también la invité en el día de hoy. Y a Javier, que bueno, que ya saben, sin saberlo, su entusiasmo 7 años más tarde cruzó el océano y acá y hasta allá llegó, ¿no? Y Fede, que no me deja vivir en paz. Así que el entusiasmo lo llevaremos como bandera de la victoria. Y si nos ganan, habremos perdido con las botas puestas, pero lo habremos hecho con dignidad, porque acá nadie baja los brazos, y además porque nada te hace más feliz que estar hablando de política con amigos. Así que yo quiero ya llamar a que venga a conversar conmigo el señor Jorge Alemán y empecemos esta charla. Jorge, ¿dónde estás? Ahí está. Jorge, bueno, Jorge es un intelectual, él es... ¿estuve bien? ¿Me salió bien eso? Una introducción. ¿Cómo estás, Jorge?
1: Bien, mirá quién vino.
0: Mirá quién vino a Madrid. Bueno, con Jorge quiero contarles que este es el... ¿Sabés que es nuestro cuarto Mirá quién vino? Soy la persona que yo más he repetido, porque cada vez que vas a Buenos Aires te digo, Jorge, venite, y siempre tenés un libro nuevo. Bueno, entonces le cuento a ustedes que el ejercicio que yo estuve haciendo fue...
1: Perdóname, te voy a interrumpir un segundo.
0: Interrumpime. Hagamos como que ellos no están.
1: Sí, sí. No, dijiste esto del enamorado, no se puede enamorar de la inteligencia artificial.
0: Sí.
1: No sé lo que en aquel entonces sabía de la inteligencia artificial, así que me hago cargo de lo que dije.
0: Sí.
1: Pero después pensé en el poema de Lope de Vega que enumera todas las desventuras del amor, las heridas, los riesgos, las apuestas, y al final el poema dice, quien lo probó lo sabe. Y yo creo que un amor narcisista, donde todo eso no está en juego y esa apuesta no es exactamente amor.
0: Sí,
1: así
0: no.
1: Que vuelvo a sostener lo que dije, enamorarse.
0: No, es que vos tenés razón. Quiero decir, bueno, la verdad que cuando, si uno ve que hay gente que dice haberse enamorado de una inteligencia artificial, es cierto que hay que decirle, amigo, no te enamoraste, la verdad.
1: Te querés cuidar del amor.
0: Flasheaste una y estás muy solo, ¿no?
1: Te cuidás del amor, en realidad.
0: Totalmente. Pero bueno, Jorge, te estaba diciendo que este sería nuestra cuarta conversación como con público, con gente en vivo, porque después también tenemos nuestras conversaciones privadas con unos traguitos de por medio y demás. Y entonces yo para esta conversación hice el ejercicio de escucharlas todas, ¿no? Para atrás. Como para ver, porque también una conversación a veces se sostiene en el tiempo. Y entonces yo quería ver de qué venimos hablando a lo largo de los años, cómo envejecen las charlas, por eso el chiste de la inteligencia artificial, y cuáles son los temas recurrentes, repetitivos y demás. Y la figura que aparece todo el tiempo, en cada una de las charlas, es la de Jesucristo, Jorge. La gente se ríe porque...
1: ¡Qué vértigo!
0: Uno dice...
1: ¿Habrá escuchado la gente hablar de ese joven, de ese muchacho?
0: Y es Jesucristo Superstar, o sea, de ser conocido es conocido. Ahora, le voy a confesar a ustedes que esto fuera de cámara, voy a decir, ¿no? Le digo, Jorge, la verdad que hace tiempo que venimos hablando de Cristo, ¿qué onda? Y me confesaste que estás escribiendo un libro directamente de Cristo.
1: Sí, para mí es un honor, en primer lugar, que hayas reparado en ello, que hayas vuelto a escuchar esas entrevistas, y efectivamente tu modo de leer me impresiona porque, a ver, no fui bautizado, tuve una familia absolutamente indiferente en materia religiosa. La primera iglesia que conocí la conocí en España por motivos estéticos.
0: Por motivos turísticos.
1: Sí. Solo en un poema mío de los 19 años o 20, cuando empezaron a desaparecer

0: compañeros, y un día que tenía mucho fiebre, hice inesperadamente un poema sobre el muchacho, sobre el hombre de la cruz.
1: Ahora, Jorge, cuando te dije, che, todas las veces que hablamos siempre aparece la figura de Jesucristo, y a vos te sorprendió un poco.
0: Mucho, sí.
1: Bueno, pero si querés yo te repongo alguna de las cosas para contarte.
0: Sí, dale.
1: Porque vos me estás diciendo, bueno, mirá que a los 19 yo escribí un poema y todo. Creo que fue en la primera conversación que nosotros estábamos un poco diciendo qué carajo pasó, por qué estamos como estamos ahora, y vos me dijiste algo así como, siento que el hundimiento de las religiones hizo que se perdiera una fuerza simbólica que de alguna manera nos juntaba a todos, ¿no? Esa fue una de las primeras veces que me hablaste. Sí. Y yo te dije, el hundimiento de las religiones, pero ¿cómo si somos marxistas, somos ateos?
0: Sí.
1: Y me dijiste, bueno, pero falta una fuerza poética, algo tiene que volver
0: sí.
1: a hacerte pensar en el otro.
0: Sí.
1: Y después, a ver si encuentro alguna otra, ¿no? Porque
0: cada vez eso era importante.
1: Después
0: claro.
1: hablaste, mira, en otra hablamos de, citaste a Walter Benjamin en cuanto a que él creía en una dimensión mesiánica de la historia, ¿no?
0: Sí.
1: Que cada tanto, ahí como que los marxistas siempre pensamos que es el devenir de la historia, no sé qué, pero la verdad que cada tanto llega un tipo que cambia todo. Un individuo, un sujeto con una cierta voluntad o magia, o andás a decirle qué, y cambia todo. Y después ya no sé, también hablando de comunidad, de amor, nos fue surgiendo siempre la figura de Cristo.
0: Sí, todo eso es lo que estoy intentando atrapar con la palabra del libro. La mesianidad, todo esto. Sí, bueno, a ver, yo estaba dando un seminario de Lacan sobre Antígona. Antígona se caracteriza por no retroceder. Podríamos decir que no retrocede frente a su deseo, que es entrar a su hermano porque no se puede matar dos veces a una misma persona, dice ella, frente a la idea de Creonte de no enterrarlo. Antígona sabe de qué se trata. Le explica a la hermana Ismaela, mira, esto no es para vos, esto es una apuesta muy fuerte y esto va a terminar mal para mí. Así que la aparta. Pero sin embargo, en ningún momento Lacan dice, ah, cómo le gusta sufrir, o es un masoquista, o es la pulsión de muerte, sino que habla de no ceder frente al deseo, de alguien que no cede, que no negocia su deseo. Y ahí empecé a pensar en la figura del muchacho, porque dije, si supo que les hubiera leído el Evangelio, hubiera entendido perfectamente que todo el problema está en la cruz y que en la cruz hay algo no matable. No creo en la resurrección, no creo que haya vuelto a la vida, pero sí creo que en la experiencia de la cruz, y esto lo supo ver muy bien esta filósofa francesa que adoro tanto, que ahora...
1: Simone Weil.
0: Sí, Simone Weil dice que la experiencia del desamparo y de las desdichas es la experiencia primordial del ser humano, y que lo esbozado en Padre, ¿por qué me has abandonado?, es la pregunta primordial de todo ser humano. No importa si se trata de un padre, es la manera en que el otro se fuma y no hay respuesta.
1: Es cuando te sentís que te dejaron solo.
0: Sí, sí, pero si en ese momento hay algo que no está constituido en tu deseo. Es lo mismo del ser para la muerte y otras experiencias filosóficas. Pero esta es la más radical de todas, porque es en el momento en donde el que tendría que haber respondido no responde. Entonces dice además Simone Weil, ya que la hemos nombrado, que el verdadero acto de amor es hágase tu voluntad. Es decir, a pesar de que no hay respuesta, a pesar de que Dios ha muerto en la cruz, no es necesario que vengan los filósofos posteriores, como Hegel, como Nietzsche. Murió en la cruz cuando no respondió. Cuando ese muchacho murió solo. Sin embargo, y ahí tengo que avanzar, y hago esto muy brevemente, no creo en la resurrección porque sí creo en lo no matable. Y pienso que hay algo no matable. Es lo que entendió Simone Weil cuando se fue a militar con los anarquistas en la fracción de Buenaventura Durruti, es en nuestros caídos, y creo que no hay ningún proyecto de emancipación posible si no acepta que, además de que tengamos que conocer las leyes objetivas de la política, las estructuras de dominación económica, las reglas de explotación, si no está este momento en donde, por un lado, se admite la existencia de lo no matable y se forja ahí un deseo frente al cual no se retrocede. No retroceder frente al deseo es aceptar que hay algo en la vida que no es matable del todo. Si fuera matable del todo, evidentemente ha triunfado lo peor.
1: Cuando vos decís lo no matable, ¿estás hablando, por ejemplo, de eso que de lo que vos a veces hablás, que es ese resto indómito, por ejemplo?
0: Exactamente, sí, sí.
1: Aquello que... A ver, explícamelo vos, ¿qué es el resto indómito?
0: El resto indómito es que cuando lo ponen, hay un hermoso libro de Agamben, porque para esto me empecé a documentar, en donde está el juicio de Pilato y Jesús, no lo puede juzgar. A Sócrates sí lo juzgan, se quiere tomar la cicuta y ir al exilio. A Jesús no, porque no está sometido a nada del derecho romano. En la síntesis del asunto, mi reino no es de este mundo, está que hay algo indómito que tiene que ver con un deseo puro, es decir, algo que no está encadenado a ningún objeto, algo que no depende de ningún objeto de la pulsión ni de ningún objeto de amor, porque es un amor fuera de la ley y ese resto es indómito. Y eso es lo que tuvo presente cuando Guevara está en Bolivia. Toda Bolivia es: padre, ¿por qué me has abandonado? Aunque no lo diga nadie.
1: La verdad que uno ve la figura del Che y ve a Cristo siempre, ¿no?
0: Es cristológica, sí.
1: Pero incluso hasta como estéticamente, quiero decir, se parece
0: en tantos sentidos. Ahí se compuso algo en el destino, en donde evidentemente algo del brillo de su desamparo, no responde el Partido Comunista, las cosas no salen en absoluto como se esperaba, pero hay algo en la proyección de la luz cuando está muerto que podría estar muy relacionado con lo que ahora me has ayudado a evocar, que es este resto indómito o esto que no es matable del todo.
1: Ahora, vos en algún momento me dijiste, este fue como el descubrimiento del psicoanálisis, ¿no? La buena noticia que nosotros psicoanalistas, que es una ciencia más o menos nueva, tenemos para contarle al mundo es que existe un resto indómito y que lo tenemos todos adentro.
0: Por supuesto, sí.
1: Es algo a donde no puede llegar ninguna estructura de poder, ¿no? Que tiene que ver con el deseo, que tiene que ver con...
0: Claro, estamos asistiendo a la época. La palabra apocalipsis etimológicamente quiere decir catástrofe, ¿no? Bueno, y revelación. Estamos en la época de la revelación, ¿no? El psicoanálisis trajo malas noticias porque en el ser humano hay pulsión de muerte, tendencia a la repetición, inercias inútiles, ganas de asesinar a todo lo que es desconocido, etcétera, etcétera. El psicoanálisis tiene esas malas noticias, pero a la vez también explica esto que he encontrado yo en esta figura de lo no matable. También explica la razón por la cual hay algo inextinguible en cada uno, que hace que en cada uno de nosotros no seamos solamente la sucesión de todas las veces que hemos negociado, sino aquella vez que, por lo que sea, algo no fue negociado. Y pienso que ahí es donde está la única cuestión que todavía se cifra en el peligro crece lo que nos salva. Lo que nos puede salvar es esta dimensión
1: indómita. Y, por ejemplo, ahí también está la capacidad de enamorarse, ahí también, además de la capacidad de revelarse, quiero decir.
0: Es muy difícil amar a alguien, ir más allá de sí mismo. Cuando uno ama, tiene que ir más allá de sí mismo. No hacer daño, que normalmente cuando uno va más allá de sí mismo, hace daño. Y sentir que esa historia ha tenido la dignidad de transmitir algo para aprender.
1: ¿Cómo definirías vos lo que es una comunidad? Porque venimos hablando mucho del sujeto, ¿no? Como
0: sí,
1: de ese resto indómito, y entonces hablamos de Cristo.
0: Pero permitime, gracias a la libertad que me das hablando, que yo pienso que lo verdaderamente radical es el bien. Que el mal puede ser monstruoso, horrible, tristísimo, irrepresentable.
1: Pero es
0: normal.
1: O sea, lo raro es el bien.
0: El bien es raro. Y una comunidad existe en la medida en que haya lugar para el bien. Ahí ves que de nuevo estoy con con el misterio de la cruz.
1: ¿Otra vez con el Señor de la Cruz?
0: Sí, sí, sí. Sí.
1: Y en ese, ¿y qué? Porque, a ver, vos te definirías como... Bueno, una vez te definiste como ateo cristiano,
0: sí,
1: conmigo.
0: No tuve más remedio, sí.
1: Sí, y a mí me quedó adentro y creo que me convertí a tu religión también, de atea cristiana.
0: Te aclaro que sí, Seth, después descubrí, después del encuentro con vos, hay un libro de él que se llama Ateísmo Cristiano. Lo que pasa es que como él es hegeliano, explica, sigue el mismo razonamiento que he seguido yo de la muerte de Dios, eso es hegeliano también, pero después él dice que el Espíritu Santo es la comunidad y que es el comunismo. Porque,
1: ahí está.
0: Claro, ahí va.
1: No es que, listo, la comunidad es el comunismo.
0: Claro, sí, eso me parece que es su espíritu hegeliano que lo lleva a pensar en un mundo de mediaciones que conducen, ¿no?
1: Ahora, volviendo al sujeto este de la cruz, al personaje este, ¿vos no crees que haya resucitado y toda esa parte que es propiamente religiosa, de la parte como mágica de la religión? Pero sí crees en que ese señor existió como
0: esa polémica,
1: y que fue un parteaguas de verdad en el curso histórico.
0: Esa polémica opté por después de, ahí sí me ocupé de quién, pero sí acepto el carácter histórico del personaje.
1: Sí.
0: Y no acepto la resurrección, que tiene todo el problema de cómo se resucita, qué edad se resucita. Son discusiones divertidísimas. Si uno resucita a la edad que se muere, o de nuevo como un niño, o con 90 años. Bueno, en fin, hay algo muy... Como, muy
1: ¿cuándo es tu cumpleaños?
0: Claro, ¿verdad?
1: ¿Es el 24 de diciembre o...?
0: Claro. No, bueno, por eso. No, ese pero sí, lo no matable es un modo de verlo sangrando para siempre. Tiene esas dos caras. Tiene la cara, vamos a decir, de brillo, de deseo indestructible, de no haber cedido, y también de sangrar eternamente.
1: Bueno, la comunidad entonces finalmente termina siendo como esta especie de Espíritu Santo, pongámosle.
0: Y como vos dijiste al comienzo, como dijiste vos al comienzo de tu intervención hoy, el que habló del entusiasmo es Kant. Kant dijo, bueno, a ver, ¿por qué me interesa la Revolución Francesa? Si matan gente, guillotinan gente, bueno, él estaba al tanto de todos los desastres.
1: Sí.
0: Pero dice, pero hay un afecto, y él no era amigo de los afectos porque los imperativos no seguían por afectos, pero hay un afecto al que no puedo renunciar, que es el entusiasmo. Y es verdad.
1: Es verdad, estabas hablando de Kant.
0: Comunidad tiene que existir un entusiasmo por un bien decir, por un bien hacer, que es el Futurock, esto, lo que estamos haciendo, los que todavía nos encontramos para hablar, como ha dicho la frase de Eli, la dignidad con la que en cada mañana, más allá de todos los dolores, los problemas, las circunstancias, uno trata de darle a su propia vida, es el entusiasmo.
1: Hay algo, Jorge, vos venís también escribiendo sobre las ultraderechas hace mucho tiempo, incluso antes de que tomaran el protagonismo que están tomando en esta época.
0: Sí.
1: Tu último libro se llama Neoemperadores, sí, donde además vos te atreves a explorar un poquito en la personalidad de estos señores que son los que lideran este momento de las ultraderechas, Trump, Milei, Netanyahu, demás, y los caracterizás con tu herramienta además, que es el psicoanálisis, ¿no?
0: Sí.
1: De eso, ¿qué nos dirías? Como
0: el rasgo común de todos ellos no es tanto, a mí no me importa tanto la psicopatología, porque si estuvieran locos y hicieran lo que me gusta a mí, no, los
1: aplaudiría. Hay locos lindos. ¿Eh? Hay locos lindos,
0: claro,
1: que nosotros
0: eso.
1: En Argentina llamamos los locos lindos.
0: Si hay un loco que decide expropiar todo. Y, bueno, pero no se trata de eso. Pero sí veo un rasgo que es el goce del poder, sí, sin el límite. Es decir, para estar ahí... Para formar este mapa bélico, o sea, el mundo como un mapa de guerra en el que participan los neoemperadores, donde ya no se atienden las mismas lógicas geopolíticas ni las lógicas partidarias tampoco.
1: Ya casi no hay una racionalidad, ni siquiera en la guerra, que de por sí es bastante irracional. Había un cierto momento donde había, que no sé, viste...
0: Si había comienzo, la guerra tenía su comienzo, su declaración y también un final determinado, y había un enfrentamiento. Ahora no se sabe dónde comenzó, ni se sabe si va a terminar, ni se sabe quiénes son los que participan de verdad en la guerra.
1: No, y si una amenaza realmente es una amenaza o es un sticker.
0: Bueno, por eso, en el mundo de los neoemperadores hay psicosis. Pero no es un problema de psicopatología de cada uno, uno puede estar más loco que otro. Es evidente de que si vas a poner tu rostro en el dólar, cierta megalomanía tiene que haber. Y si decís que estás con los tres perros del apocalipsis hablando de la economía austríaca, algo estás
1: tocando.
0: O cinco.
1: Va, no se sabe.
0: Claro, claro. Algo tocado, pero no me parece ese. Sí que alguien con inhibiciones no funciona ahí.
1: ¿Cómo?
0: Sí, me parece que alguien con inhibiciones.
1: Sí, claro, con pudor.
0: Claro, con pudor. Esa es la palabra.
1: Es un tema que salió mucho,
0: claro,
1: en la
0: conversación. Alguien con pudor no puede funcionar en una lógica en la que está funcionando en el argumento que gobierna en Argentina, por ejemplo.
1: Otro de esos, de los hilos conductores, me parece, o de esas palabritas que surgen en nuestras conversaciones una y otra vez, es la del pudor, la de la pérdida del pudor. Del pudor y la culpa, que es el principio, de alguna manera, de la responsabilidad, de hacerse cargo de los otros,
0: sí, sí.
1: De los propios actos y todo. La pérdida del pudor es como un tema de la época, ¿no? Y algo que define, de alguna manera, una subjetividad.
0: Sí, pero además comienza...
1: Subjetividad epocal.
0: El pudor no es solamente que se muestra o no se muestra, sino como uno le habla al otro. Ahí ya está el comienzo del pudor, ¿no? Y de verdad, aprender a respetar no solo aquello que tiene un emblema del poder, sino que lo más vulnerable, esto es de nuevo el señor en la cruz.
1: ¿No viste cómo está?
0: Que ese, no, no.
1: Está realmente ahí, tapado.
0: Ahí lo más vulnerable, él lo que muestra es que con lo más vulnerable, con la fragilidad más radical, con el desamparo absoluto, hay una revolución del amor. Entonces, Pilato no sabe cómo juzgarla. No encuentra, le dice, este hombre yo no, o sea...
1: No lo puedo juzgar porque el tipo no le importa.
0: No tiene...
1: Bueno, pero ¿qué? ¿Y eso encontrás en común? Entonces, como vos tenés un tipo que no le importa, como Milei, es imposible juzgar, igual que un Jesús.
0: No, a Milei sí le importa todo el día, está todo el tiempo...
1: Tenemos un eco. Sí. ¡Entró el Espíritu Santo!
0: Sí, claro. Ya, no, Milei está pendiente de la opinión de los demás. Se queda contestándote, o sea, está todo el tiempo dedicado a
1: te digo que entró el Espíritu Santo realmente.
0: Es que no hay que nombrarlo. Bueno, yo tengo por costumbre no nombrarlo. Es
1: que nombramos a Milei y ya nos...
0: No, sí,
1: mirá,
0: sí.
1: Cómo nos cagó.
0: Yo tengo por costumbre no nombrarlo.
1: Se disparó la música, tú. No sé si es porque me están marcando el tiempo. Ah, perfecto. Jorge, nos tenemos que despedir.
0: Bueno, ha sido un gran gusto para mí y...
1: Te juro que me asusté, pensé que había pasado algo del orden de lo mágico.
0: No, un gran gusto y muchas gracias a todas y a todos.
1: Un aplauso enorme para Jorge Alemán. Le robo las frases habitualmente. Quiero un fuerte aplauso para Elizabeth Duval.
2: Julia, yo tengo un reloj.
1: ¿Alguien me grita?
2: Tengo un reloj.
1: Pero pensemos en nuestras cosas. Algo tan... como el tiempo.
2: Algo tan prosaico como la edad. He de agradecerte primero un asunto, que es que me has quitado 2 años. Muchísimas gracias. Ya tengo 26.
1: Ah, qué vieja.
2: Wow.
1: Realmente. Eli, 26, amiga, no es nada. Bueno,
2: pero, o sea, poco a poco empieza a llegar ese momento en el cual que te los quiten, en algún momento estará bien.
1: Sí, de hecho, hay momentos donde te los agregás para que te digan qué bárbara que estás.
2: No, pero fíjate, esto lo hablaba con una amiga que me decía 26 es el umbral exacto para que dejes de parecerle atractiva a Leonardo DiCaprio. Entonces,
1: ay, sí. Me pasó hace muchísimo tiempo. Pero también lo viví como un momento en el que ya, uy, mirá, ya estás vieja para DiCaprio. El problema es de DiCaprio, la verdad, ¿eh?
2: Sí, sí, sí.
1: Qué cosa rara, parece un tipo bárbaro. Pero se ve que le gustan muy chiquititas. Eli, gracias por estar acá. ¿Qué opinas de que te robo la frase? Igual hago mi propia versión, ¿eh?
2: No, me parece perfecto y no tienes por qué acreditarla, ¿no? Estaba escuchando ahora esta conversación con Jorge, que me pareció fascinante. Yo me leí este verano un libro que ha sacado en Francia Georges de Huberman, que precisamente se llama Los Ángeles de la Historia y que todo el rato habla de esta cuestión mesiánica... En otro contexto, ¿no? Porque bebe también, como de otra tradición, de lo que representa la figura del ángel como portador y de esa herencia como de cierto marxismo que no solamente el de Benjamin, aunque mucho el de Benjamin, también, por ejemplo, el de Bloch con el principio Esperanza, que está muy imbricado con esa parte de melancolía y con intentar de alguna manera meter o colocar ese ánimo, que logre dar un poco más de espíritu, un poco más de entusiasmo de alguna manera.
1: ¿No hay como una pequeña contradicción entre pensar que lo que nos salva va a ser la comunidad, que creo que vas a estar de acuerdo con eso, que de hecho como celebramos siempre el encuentro, decimos que el único antídoto en contra de esta época fascista y horrible es juntarse, y además que de las reuniones y del cara a cara es de donde sale la humanidad, de donde saldrán las conspiraciones que eventualmente serán revoluciones, y esperar de alguna manera que también venga un Mesías. ¿Es una cosa o es la otra? ¿O son las dos? ¿O tenemos que estar juntos y en comunidad para cuando llegue el Mesías decirle, acá estamos?
2: Claro. No, lo primero, yo creo, dos cosas aparentemente contradictorias pueden ser ciertas al mismo tiempo, ¿no? Que es como el principio fundamental de la dialéctica, o casi el inconsciente también, por retomar a Jorge. Y en lo que tiene que ver con la comunidad, es completamente compatible pensar que no hay salvación sin el otro, ¿no? Sin esa cuestión comunitaria, sin compartir con los demás, sin estar haciendo las cosas que haces también para alguien y para otras personas, e incluso para rostros muy específicos, para personas muy específicas, y a la vez, creo que esto ya lo hablamos cuando estuvimos ahí en Mira quién vino, en Buenos Aires, saber y entender que la comunidad también puede ser un completo infierno. O sea, tampoco por plantear aquí que la comunidad de la salvación vamos a justificar todo lo que pasa en las juntas de vecinos de un bloque de apartamentos, ¿no? O a pensar que la experiencia de una junta de vecinos o de una asamblea tiene algo por lo que ser agradable, ¿no? Hay un ensayo de Lorraine Berland, una filósofa, de teórica cultural, que precisamente se titula Sobre la inconveniencia de otras personas, porque la existencia todo el rato de otras personas nos es inconveniente. Los seres humanos, cuando estamos los unos con los otros, somos inconvenientes los unos para los otros. Respiramos, en un teatro de repente hay gente que está tosiendo, ¿no? Hay gente que respira más fuerte que otra, puede haber gente en una función que se quede dormida y que durante esa función comience a roncar y a la persona que tiene al lado le fastidie completamente la función. Ese tipo de cosas pasan, ¿no? Todo el rato nos generamos inconveniencias y cosas por las que es difícil pasar, pero sin esas inconveniencias estaríamos todavía más perdidas, ¿no? Y en la otra parte, lo que tiene que ver con esta cuestión de lo mesiánico, claro, yo es que diría que lo mesiánico no tiene por qué ser esperar a un Mesías, o también que la espera tampoco es una cosa pasiva. O sea, me estaba acordando ahora de otro ensayo de estos últimos años, que es de Terry Eagleton, que también inspiró buena parte de melancolía, que tiene que ver precisamente con la noción de esperanza sin optimismo, ¿no? ¿Y por qué esperanza sin optimismo? Porque el optimismo es esta creencia irracional de que las cosas siempre van a ir a mejor. Lo cual, cualquiera que abra un periódico, que abra Instagram, que mire un reel...
1: Habite un poco este mundo con algo de atención.
2: Bueno, pues sí, pero no todo el mundo habita este mundo. O sea, hay mucha gente que habita mundos paralelos. De hecho, la noción de un mundo compartido, de un mundo común, es una cosa que cada vez perdemos un poco más, también porque cada uno tiene de repente un mundo propio radicalmente distinto al acceso de su mano, ¿no? Lo que, por retomar el ejemplo de la comunidad de vecinos, lo que tú tienes en tu teléfono cuando abres la pestaña de buscar de Instagram y lo que tiene tu vecino pueden ser dos realidades completamente paralelas y vivís en el mismo número de la misma calle, ¿no? Entonces, eso puede no tener absolutamente nada que ver, ¿no? Pero en lo que tiene que ver con esa idea de la espera y de esa esperanza sin optimismo, claro, tener esperanza no es pensar que las cosas sí o sí van a ir a mejor o que tienen necesariamente que ir a mejor, que va a venir una fuerza como viene el clima o como viene la lluvia, que el clima tampoco va mejor, ¿no? Como viene un huracán y va a barrerlo todo y va a hacer que todo vaya mejor. La esperanza tiene que ver con otra cosa, ¿no? Igual que se dice esto de la tierra para quien la trabaja, la esperanza precisamente es una cosa que es para quien la trabaja y para quien le pone un esfuerzo y para quien le pone empeño, ¿no? La esperanza se construye. Y dentro de eso hay una cosa valiosa. Pero en la esperanza siempre hay algo que tiene que ver con lo mesiánico y, sin embargo, requiere de cada persona, ¿no? De cada una de nosotras, de cada uno de nosotros, un esfuerzo enorme. Y si no se da ese esfuerzo, es entonces cuando sí que no hay esperanza, cuando no hay esfuerzo.
1: Hay una de las ideas que me gustó muchísimo de tu último ensayo, que tiene que ver con cada uno y lo que cada uno tiene para aportar y para hacer, que es como la noción de soberanía, que por lo general la usamos en términos más políticos y más para la patria y para los países, ¿no? Pero la soberanía de cada uno, que es como la agencia, la posibilidad de, bueno, de hacer algo en este mundo y de transformarlo, ¿no? Que, y vos también lo planteás como en oposición a la autonomía, que parece como un término un poquito más liberal de yo hago la mía, hago lo que quiero. Bueno, no, ¿la soberanía qué es?
2: Claro.
1: O sea, vos, en esos términos, digo, para las personas.
2: Sí, o sea, por tampoco conducirlo como en una cosa demasiado abstracta de repente, ¿no? En esa definición. Pero creo que a veces, sobre todo desde la izquierda teórica o la izquierda política, hay unos cuantos conceptos que vemos que están tan manoseados por la derecha que nos da precisamente ese pudor del cual estabais hablando hace un momento y decimos no podemos tratar ese concepto porque es un concepto de derechas, de alguna manera. Pasa, yo creo, con la soberanía en comparación con autonomía y con agencia, que nos suenan como a palabras más de izquierdas. Pasa mucho en la Comunidad de Madrid, en Madrid especialmente, con la palabra libertad, ¿no? Parece que si hablamos de libertad nos va a dar una especie de sarpullido, porque la libertad es la de Ayuso y la libertad es la de las cañas y liberal es su modelo. Y entonces de repente lo que se nos acumula en relación con eso es toda una serie de renuncias a muchas palabras y a muchos conceptos y a muchas cosas que son importantes en el día a día de las personas y en las vidas. O sea, en relación a la palabra libertad, ¿cómo no vas a querer libertad y cómo no vas a desear libertad, ¿no? Por más que esa libertad que se venda sea otra cosa, ¿no? Me acuerdo también de esta frase citada por Deleuze, de prefiero la enfermedad a la salud que nos proponen en relación a esa cuestión de la libertad, pero ¿cómo no vas a desearla? Al final de nuestras vidas estamos deseando esos espacios de libertad porque son espacios donde creemos que podemos actuar libremente, ¿no? Podemos hacer lo que queramos. En lo que tiene que ver con soberanía, claro, pensamos en soberanía de países y que sobre todo la soberanía tiene que ver con lo que un país le hace a otro casi sin la autorización de ese país, ¿no? Cuando se habla, por ejemplo, de una violación de soberanía, ¿no? O de una transgresión de nuestra soberanía. Igualamos la soberanía de alguna manera a esta especie de lema anarcoliberal, anarcocapitalista del don't tread on me, ¿no? Representado con la serpiente, claro, no me pises, ¿no? Pero la soberanía realmente no es eso. Yo creo que el gran problema que siente desde hace mucho tiempo buena parte de la gente de ciudadanía progresista tiene que ver con el opuesto de la soberanía, que no es la interdependencia, que no es la relación con el otro, sino que para mí es la impotencia, ¿no? Y es impotencia en un sentido muy concreto, que es sentir que no puedes hacer nada, sentir que no tienes margen de maniobra.
1: Y
2: sentir
1: no tienes nada para hacer sobre el mundo y, en definitiva, vos lo que decís es
2: sobre tu vida.
1: La posibilidad,
2: claro,
1: de acción sobre el mundo.
2: Sí.
1: Y lo que vos decís es que esa acción te da felicidad.
2: Claro. O sea, esto y en el libro,
1: la posibilidad de transformar, aunque sea un poquito, el mundo a tu alrededor. Vos además me gusta porque en tu libro lo pones en el ejemplo de los niños.
2: Eso,
1: ¿no?
2: Es.
1: O sea, cuando un niño hace un pocito,
2: hace un castillo de arena en la playa.
1: Hace un castillo de arena y dice, uy, esto lo hice yo.
2: Está muy feliz.
1: Es la felicidad total.
2: Claro.
1: Y si hace un pozo y encuentra agua abajo, pero es que es la transformación con tu propio quehacer sobre el mundo, ¿no?
2: Claro, también como yo creo que muchas veces cuando pensamos en este transformar el mundo, ¿no? O ejercer un efecto sobre el mundo, muchos efectos que se nos vienen a la cabeza son efectos malos, ¿no? Pensamos en en lugar de acciones de personas o individuos, casi en las acciones enteras de la humanidad a través de lo que podría ser

0: geológicas, ¿no? Pensamos en la revolución industrial y sus consecuencias. Pensamos en lo que se hace a nivel de extracción de la tierra y de recursos, ¿no? Pensamos también en todas las metáforas que han dado muchos desarrollos del feminismo en la comparación entre el cuerpo de las mujeres y el cuerpo de la tierra. Pero de las tierras, iba a decir, en plural, de repente, con una cosa planetaria, como si hubiera muchas, ¿no? Pero claro, ese ejercer un efecto o transformar el mundo no tiene por qué ser una cosa así, ¿no? Montar una radio o dos radios es una forma de transformar el mundo y que además creo os ha hecho, tanto a Javier como a ti, inmensamente felices, ¿no? Os ha dado felicidad. Tener proyectos.
1: Coyunturas tristes, como decís vos.
0: Precisamente, ¿no? Construir proyectos vitales que muchas veces tienen que ver siempre, en realidad. Lo voy a afirmar como muy categórica y tajantemente, que es una cosa muy poco de filósofa, pero siempre tienen que ver con crear algo, ¿no? Crear un proyecto, crear una vida, crear un espacio en el que te sientas bien, crear una familia. Otra cuestión que no hemos pensado, que pensamos menos en comparación con una derecha que vende un modelo de familia que no funciona. Claro. Son cosas que nos hacen profundamente felices y a las que, sin embargo, al renunciar a esa idea tanto de libertad como de soberanía, renunciamos también a ponerlas en práctica y dejamos que los únicos conceptos que habiten un poco ese terreno sean los del adversario o el adversario político. Y eso, claro, es una dejadez enorme, ¿no? Es como si de repente jugaras al ajedrez y ves que tu adversario ha movilizado a sus caballos y dice, pues como él mueve caballos, yo no muevo los míos.
1: No hago nada.
0: Claro, ¿qué pasa cuando haces eso?
1: Te ganan.
0: Sí, te dan jaque mate. Que es un poco lo que nos pasa muchas veces, yo creo.
1: Sí, sí. Y hay además algo, una palabrita de la que vos hablabas hace un rato, que era en oposición a la soberanía, en definitiva, la impotencia, ¿no? Te diría, ¿cómo pensás que toda la gente que está presente acá debería ejercer o poder ejercer esa soberanía? Irse a la casa como con qué ímpetu, con qué voluntad, con la idea de hacer qué se puede. Déjenme contar esta anécdota mínima que a mí me encanta. El año pasado se murió un dirigente sindical de nombre Beto Pianelli, que era el dirigente sindical del sindicato de los delegados del subte, ¿no? De los trabajadores del subte. Y en realidad es un sindicato que lo crea en oposición al sindicato, que ya era el sindicato de la patronal, de alguna manera, ¿no? Lo que en Argentina llamamos la burocracia sindical. ¿Y sabes cómo empezó? Se organizaron para hacerle un regalo de cumpleaños a una de las compañeras. O sea, había una compañera que todo el mundo quería mucho y dijeron, hagámosle un regalo, pero hagamos la que llamamos en Argentina la vaquita, que es que todo el mundo pone un poco de plata, juntamos más plata, hacemos un regalo mejor. ¿Qué nombre tiene acá en España la vaquita? ¿Tiene nombre?
0: Un bote.
1: Y con el bote a la compañía, eso terminó en un sindicato que terminó ganándole al otro sindicato y, bueno, obviamente conquistando muchísimos derechos laborales, que ahora no viene el caso que yo se los enumere, pero que de repente empieza con algo chiquito, ¿no?
0: Claro. Estaba pensando, ¿no? Como yo soy muy poco, o quiero ser muy poco prescriptiva en eso, ¿no? Porque luego también creo que otro factor u otra cosa de la que pecamos a veces, ¿no? Es encarnar, digo desde la izquierda, esta suerte de dedo levantado de la moralidad que todo el rato se queda en el deber ser y qué es lo que se debe hacer, tienes que hacer. Y creo que un problema a la hora de haber perdido sex appeal, por definirlo de alguna manera, o sea, creo que un problema de la izquierda contemporánea tiene que ver con la pérdida de sex appeal. Un sex appeal simbólico.
1: Moral, ¿no? Como que siempre tenemos la razón y terminamos cayendo mal.
0: Bueno, o sea, quiero decir, pero que puedes tener la razón, pero no por tener la razón tienes por qué caer mal. O sea, también depende de cómo lo comuniques, depende del tipo de cosas que digas y que hagas. Pero decirle a la gente qué es lo que tiene que hacer, la gente también se lo suele tomar mal, ¿no? Cuando tú vas a alguien y dices, tienes que hacer esto, y se lo tiende a tomar a mal porque, claro, es una especie de mandato, volviendo al psicoanálisis, ¿no? Muy, muy paterno, ¿no? Es la ley de repente que obliga y entonces hay una forma de rebelión constante. Pero me ha gustado mucho el ejemplo que tú has puesto. Me gusta más la palabra vaquita para referirse a eso que la palabra bote, ¿no? Creo que deberíamos adoptar desde

0: muy cristiano, católica, sobre todo lo que tiene que ver con la culpa, cuando llegamos a casa, de no he sido lo bastante coherente, no he militado en todas mis cuestiones como debería haber militado, no he hecho esto, he comprado tal producto. Cilicio, penitentiate. Pero yo creo que en parte habría que desprenderse de esa culpa en torno a todas las cosas que según el deber hacer no hemos hecho y pensar más en otra parte que tiene que ver con la forma en la que hacemos todo lo demás, ¿no? Es decir, cuando nos hemos encontrado o tratado con desconocidos, con gente que no conocemos, ¿qué hemos presupuesto? ¿Y con qué prejuicio hemos tratado a esos desconocidos? ¿No? Hemos intentado, en la forma, en una cuestión de forma, ser amables, hemos intentado no ser hostiles, no hacer que el día sea terrible para el otro, porque vivimos en un mundo también en el cual intentar hacer eso se dificulta cada vez más, sobre todo porque también al reducir la inconveniencia se reduce la cantidad de interacciones, ¿no? En lugar de ir a un restaurante donde tienes que tratar con los camareros, tienes que tratar con el cocinero, tienes que tratar con tal, el pedido directamente a casa a través de Glovo, Uber Eats, cualquier tipo de aplicación, reduce esa interacción simplemente a que alguien te lo traiga a tu puerta, ¿no? En lugar de que haya instancias de comunicación o que se salgan un poco de lo planeado establecido, todo entra en una cosa establecida. Y dentro de eso, dentro de un mundo que cada vez nos aísla un poco más, nos convierte más en compartimentos estancos, dentro de esa cuestión, creo que lo más importante es intentar mantener vivo ese lazo de comunidad, ese espíritu de comunidad, intentando estar lo más abiertos posible a ese tipo de encuentro, ¿no? A ese encuentro con el otro con el que a lo mejor no compartimos nada y que incluso puede pensar radicalmente distinto, y siendo lo más amable posible con el otro. En realidad, o sea, todo lo que estoy diciendo se resume en no ser una persona de mierda, ¿no? Y no ser mala persona. Esta es la clave.
1: Gracias, Eli. Bueno, muy bien, creo que estamos medio corto de tiempo.
2: Yo lo que quería era que siguieran hablando Jorge y Eli. No, hablando de Cristo, del mesianismo, de la soberanía. Y ahora tú me vas a
1: desaclarizar un poco esta conversación,
2: oh,
1: ¿no?
2: Oh, qué pena.
1: Vamos a desaclarizar un poco la conversación. Bueno, gracias por estar acá, Javi. ¿Cómo estás? ¿Estás contento porque vienen de un pequeño triunfo de hace minutos nomás?
2: Bueno, sí.
1: Un poquito corto eso.
2: A ver, muy rápidamente. Ha habido un plante de una serie de ponentes, de participantes en el Festival de las Ideas, que se celebra en Madrid estos días. El próximo jueves empieza. Y nos enteramos, gracias a BDS y a la RESCOP, a la Red de Solidaridad contra la Ocupación de Palestina, y BDS, pues el colectivo que propone las sanciones de boicot, desinversiones contra el Estado genocida de Israel, nos informó de que Allianz, que era el patrocinador mayor del evento, es uno de los mayores inversores en Israel, mayor comprador mundial de bonos del Estado israelí. Es decir, está financiando directamente el genocidio. Así que nos pusimos en marcha, nos comunicamos todos y todas las que pudimos.
1: De los ponentes
2: y sacamos un comunicado pidiéndole a la organización que retirase el patrocinio de Allianz, y si no, pues no podíamos participar. No podíamos subirnos a ese escenario patrocinados como un piloto de Fórmula 1 con la marca de un cómplice del genocidio.
1: ¿Y entonces qué pasó? Mirá.
2: Pues que hemos conseguido que retiren al patrocinador.
1: Perfecto. Fíjate igual,
2: o sea,
1: Javi, cómo
2: el entusiasmo
1: lo
2: sirve.
1: Sirve, pero los zurdos siempre nos quedamos sin plata, ¿viste? Porque al final es así. El entusiasmo siempre.
2: No, a nosotros nos van a pagar igual. No. Los que se van a quedar sin plata, en parte, son los organizadores del festival porque cometieron el error de hacer negocios, y esa es una cuestión que también podríamos discutir, de hacer negocios con el mal. O sea, si tú invitas al diablo a casa, el diablo te va a comprar el alma y luego no te la va a querer devolver.
1: Y además, perdón, el festival se llama Festival de las Ideas.
2: Sí.
1: Donde además.
2: Y además, este año se dedicaba al cuerpo. ¿Qué te parece?
1: Al cuerpo.
2: Al cuerpo. O sea, el cuerpo masacrado.
1: El cuerpo de Cristo.
2: El cuerpo de Cristo.

0: Quiero decir que era una gran paradoja que en un festival que se dedica al cuerpo, el cuerpo más vulnerable en este momento, el cuerpo en la cruz del que hablaba Jorge, ese es el cuerpo de un palestino o una palestina. Totalmente. Es el cuerpo de ese niño, ese cuerpo de por qué me has abandonado. Y de hecho lo que ocurre actualmente es que el palestino nos mira a los ojos y nos dice ¿por qué me has abandonado? Nosotros somos en realidad ese Dios que le estamos abandonando.
1: Totalmente. ¿Sabes qué, Javi? Hay algo con el genocidio en Gaza que es que... yo veo que cualquier colega acá en España o en Europa que tiene alguna decencia está como realmente muy preocupado por la cuestión y se siente también muy impotente porque también lo que sucede es que es un genocidio televisado. Uh-huh. Es decir, a diferencia de otros del pasado que por lo menos existía el pudor de esconderlo.
0: Bueno, ¿no? Y a diferencia de otros que están sucediendo como el de Sudán.
1: Bueno,
0: quiero claro. decir, hemos decidido... han decidido televisar esto, o por lo menos los palestinos y las palestinas nos están mostrando lo que les están haciendo.
1: Sí.
0: Pero, sí, la pregunta,
1: no,
0: perdón.
1: No, y que sin embargo es como no puede, no hay nada que hacerse y es una cosa tremenda. Yo te lo digo porque como desde Argentina no forma parte de la agenda tanto como acá, posiblemente porque... Bueno, qué sé yo, solamente puedo hacer un mea culpa, pero nosotros tenemos otras urgencias, nos gobierna un loco con una motosierra, tenemos 1,000,000,000 de quilombos sobre los cuales después vamos a hablar con Fede Vázquez, que nos vamos a centrar también en Argentina, pero hay algo como que de Palestina, obviamente, duele, pero queda un poco lejos. Y acá yo entiendo que forma parte de la agenda de ustedes todos los días, ¿no?
0: Sí, todos los días. A ver, es que a mí me parece que el genocidio en Gaza es la línea roja que si la humanidad deja impertérrita que se cruce, pues no hay vuelta atrás. Decía Adorno que no se puede escribir poesía después del Holocausto, es que no se podría hablar después de permitir el genocidio en Gaza sin haber abierto la boca. Entonces, yo no estoy de acuerdo con que no estemos pudiendo hacer nada. De hecho, a pesar de la masacre inhumana e infecta que hemos tenido que presenciar y que han tenido que sufrir tantas personas... Sí que creo que hay un movimiento global de concienciación, o sea, hay una oleada, hay un contagio general del respeto por los derechos humanos que creo que ha sido uno de los mayores impulsores de un movimiento global en contra de esta reacción que estamos sufriendo. Es decir, por lo menos en España, pero también creo que en el resto del mundo. O sea, el movimiento universitario en Estados Unidos, todo el movimiento europeo de jóvenes que se han tenido que enfrentar, jóvenes y mayores, que se han tenido que enfrentar incluso a la policía, a la prohibición de llevar banderas palestinas, a la prohibición de gritar Palestina libre. Ha generado una concienciación, como ha sido en los últimos tiempos, pues el feminismo como oleada mundial. Así que efectivamente es una línea que desgraciadamente se está cruzando, pero no se está cruzando con nuestros brazos cruzados. Y sí que tengo la sensación de que algo hemos conseguido. En principio, parar el genocidio en la magnitud de la que se estaba produciendo. Es verdad que todo ha sido una perfecta estrategia de manipulación y marketing, de decir, no, ya hemos parado de matarlos y ahora los matan más poco a poco. Pero lo siguen matando y desgraciadamente ya no estamos mirando. Entonces creo que es una cuestión sobre la que hay que insistir día a día.
1: Entonces vos crees que con algún resultado, más o menos, no te digo positivo, es muchísimo decir, pero con algún resultado.
0: Yo creo que sí.
1: Sí.
0: Bueno, de hecho es que la reacción que tuvo Estados Unidos en un momento de tener que apartarse de algún modo de Netanyahu, ¿no? De Trump tener que hacer alguna declaración y poner las bases de una tregua, que puede ser una tregua que también es muy imperfecta, pero que efectivamente ha cambiado la situación, eso es un logro de la sociedad civil, del entusiasmo.
1: El entusiasmo. Javi, contame un poco, si tuvieras que decirme cómo están las cosas en España.
0: ¿Por dónde empiezo? ¿Cuánto tiempo tienes?
1: No mucho, pero sabes que voy a serte absolutamente sincera. Yo la veo más de lejos, desde el otro lado del océano. Y claro, a nosotros Sánchez nos cae bastante bien dentro de todo.
0: Claro, a ver.
1: Entonces, cuando uno pone a un colega como que está más a la izquierda que Javier Crudo, la pared, y tampoco tanto entusiasmo, volviendo, ¿no? Al significante.
0: No, a ver, esto lo decía Santiago Alba, que me parece un resumen de la situación sí, muy acertado. ¿En qué momento tenemos que estar viviendo para que Pedro Sánchez sea el referente de la izquierda mundial, el Papa sea el referente de la ética mundial ¿Y cómo se llama este hombre que vino aquí, el de la casita?

0: Se me acaba de olvidar el nombre. Y Bad Bunny, sea referente nuestro referente cultural.
1: Hay que
0: poner
1: se
0: todo
1: fue toda la mierda.
0: No, a ver, no se va toda la mierda. A ver, hay que reconocer que la posición de Pedro Sánchez en el contexto global es la posición más a la izquierda probablemente de ningún líder mundial en este momento. O sea, es verdad que él ha sido el único que ha ido a Israel a decirle a la cara a Netanyahu: usted está masacrando a alguna población civil y no podemos permitirlo. Ha sido el único que le ha dicho a Trump a la cara: no vamos a aumentar el presupuesto en inversión militar en la OTAN, aunque el resto de los países pensaban hacer lo mismo, pero no se lo dijeron. Que hay cierta falsedad en todas esas afirmaciones, es decir, que luego seguimos teniendo relaciones comerciales con Israel y ha habido que hacer campaña tras campaña para conseguir que se clausuren todos esos contratos que teníamos con armamento israelí, que efectivamente el presupuesto en defensa ha aumentado en los últimos años, a pesar de lo que le ha dicho la OTAN. Pero es verdad que Pedro Sánchez ahora mismo representa el progresismo. De hecho, hizo una cumbre progresista pues, invitando a los líderes de todo el mundo. Entonces, yo creo que hay que ponerlo en su justo contexto. En este contexto en el que todo está extremadamente a la derecha, pues Pedro Sánchez es un señor de izquierdas.
1: Nunca pero pensaste en un contexto... que ibas a decir esto en voz alta, ¿no? Es lo que está pasando, amigo.
0: Pero aquí tenemos una expresión, es no te dejes pesoizar. O sea, en el momento que tú piensas, igual le voto, es que estás siendo pesoizado. Y tienes que volver en ti y decir, no, a ver, este es un señor de centro izquierda como mucho. No obstante, y insisto, o sea, nos tenemos que agarrar al perro como un clavo ardiendo en este momento. Porque desgraciadamente a la izquierda del perro en este país... hay
1: Javier Gallego.
0: No está Javier Gallego. Hay un campo desangelado.
1: Eso te iba a preguntar también, ¿no? Como en qué anda la izquierda y un poco también en qué anda la derecha, porque...
0: La derecha anda en el monte.
1: Bueno, lo otro que tuve, ¿la derecha qué?
0: Anda en el monte, que aquí se suele decir se han tirado al monte.
1: ¿Eso qué quiere decir la
0: izquierda? Bueno, pues es como ya perder todo pudor. Ah, como diría Jorge, entonces...
1: Bueno, voy a decir esto, así como te digo, miren, desde lejos Pedro Sánchez se ve muy bien, también te digo que de lejos Vox y Abascal, comparado con Milei,
0: se ve muy bien.
1: Bastante decente. No, ya sé que no se enojen conmigo, pero nada, no voy a decir más nada, porque me parece que me da tía con tomates. No tiene, lo que no tiene Abascal, es como esa cosa súper ridícula que es toda una materia.
0: Sí la tiene.
1: Bueno, ves que no puedo decir nada.
0: No, es que lo que le falta...
1: Abascal no anda así con una motosierra, no tiene novias vedettes o las tiene, no tiene cinco perros imaginarios con los que... Quiero decir, nosotros estamos hablando de algo muy serio.
0: Claro, es cero carismático en ese sentido.
1: No. Exactamente, como
0: no porque Milei, el problema que tiene Milei
1: era de la Spriella, que es el nuevo colombiano, que uno dice, uy, se puede hacer incluso peor que Milei casi, ¿no? De la Spriella tiene también todos estos elementos también muy muy grotescos que bueno, que acá Vox no tiene tanto, no lo estoy defendiendo, chicos. Quiero que sepan que a la salida estoy vendiendo mi libro, se llama Las caras del monstruo. Lo tenemos ahí a la venta, distintas formas de pago, me voy a quedar firmando por si tienen ganas. No, metí el chivo por meterlo para cortar el aire que de repente
0: Comprélo.
1: Se cortaba con un cuchillo. No, bueno, pero volviendo un poco al panorama, ¿hay alguna posibilidad de que gane la derecha? ¿No?
0: Perdón. Sí.
1: ¿Otra vez? ¿El aire se corta con el cuchillo? No van a comprar el libro, nada.
0: Quiero decir varias cosas. Uno, es importante lo que hablabas de lo grotesco en figuras como Milei, en Trump, en el nuevo presidente colombiano.
1: La Spriella.
0: Sí, porque en realidad ellos recuperan una materia muy teatral que proviene del siglo XX y de todos los fascismos y nazismos. Y es que entienden que esa teatralidad grotesca es muy efectiva. Y en una época de imagen absoluta en la que estamos metidos en una pantalla y la imagen es lo que mediatiza todo, ¿sabes esto que dicen de que la gente que tiene rasgos muy marcados en cámara da muy bien? Pues esto da muy bien en esta época. porque es, o sea, el gesto, yo recuerdo un documento

0: documental sobre el que se llamaba así como el advenimiento del mal, que era sobre el nacimiento del nazismo y cómo Hitler había llegado ahí, pues tanto él como Mussolini eran personas que ensayaban mucho sus gestos en pantalla, ¿no? En delante de un espejo. Y eso es muy efectivo en una época en la que la imagen lo aplana todo. Y en la que el lenguaje ha pasado a un segundo término y hemos perdido esa capacidad dialéctica.
1: Ni te digo los argumentos.
0: Entonces, en ese sentido, necesitamos gente carismática. Necesitamos gente carismática para dar la batalla. Y en el sentido de si puede ganar la derecha aquí, ese es el discurso que se nos está vendiendo cada día y esta es la sensación, creo, generalizada entre las personas de izquierda, pero yo estoy muy en contra de esa aceptación derrotista de la realidad, sí. De hacerse a la idea de que no existe nada que se pueda hacer. Yo creo, de hecho, que se está haciendo mucho. Yo siempre recuerdo que la palabra reacción proviene de la acción. Es decir, es una respuesta a algo que ya está sucediendo. Y en España, como en el resto del mundo, están sucediendo muchas cosas que les han hecho reaccionar. Este es probablemente el coletazo, el canto del cisne del hombre, el hombre blanco heterosexual. Es como el intento último de agarrar y sostener el poder. Pero eso proviene de todas unas luchas de minorías muy empoderadas, que vienen desde las racializadas hasta la lucha por el clima, las mujeres, el feminismo, el ecofeminismo, el transfeminismo. O sea, y una población que hasta entonces no había tenido voz y que decidió alzarla, y eso ha generado una reacción. Entonces, yo creo que hay que volver a recuperar ese entusiasmo en la acción que ya se está produciendo. Yo veo muchísimos colectivos muy, muy, muy movilizados. En Latinoamérica los tenéis y los tenemos también en España.
1: Totalmente. Bueno, en alguno de tus últimos programas te escuché hablar mucho de este término que no es el de la utopía, y es, pero que es en contra de este futuro inevitablemente distópico, que es la eutopía. Uh-huh. Explícame qué es la utopía.
0: La eutopía ya es el buen lugar, viene del griego de eu, bien o bueno, y topos, lugar, y son esos lugares que ya existen, esos movimientos de los que te hablaba que ya están sucediendo y que los tenéis alrededor de vosotras y que están en esas grietas, en esos intersticios del sistema, y que si los vamos conectando como una colmena, pues en realidad es muy poderoso lo que está sucediendo. Y yo es que además con la utopía tengo un cierto problema.
1: Sí,
0: porque
1: nunca llega.
0: Bueno, aparte de que no vas a llegar nunca, pero está bien, aquello que decía Galeano, que no era frase suya, sino que se lo robó a un amigo, de que la utopía es aquello que nos hace caminar, ser horizonte al que nunca se llega.
1: Lo robó como yo lo robó a él. ¿Y qué?
0: Sí, efectivamente. Sí, sí, igual.
1: Ah, mira.
0: Pero claro, las utopías tienen un problema, en mi opinión, es que son muy maximalistas. Y las utopías han llevado a los totalitarismos, siempre. Igual que hablabas antes de los mesías, yo tengo mucho miedo a los mesías. El mesías es la encarnación de todos los deseos, de todas las pulsiones que tenemos. Y las delegamos además en una sola persona, imagínate ese peso. ¿Cómo no se va a convertir en un tipo con una motosierra? Pues lógicamente, o sea, yo creo mucho más en un mesianismo compartido. O sea, créete tú, tu propio mesías, en comunidad.
1: Bueno, además es en contra de los absolutos, ¿no?
0: Claro. Yo es que por eso no creo...
1: El problema del bien contra el mal siempre nos llevó como a un lugar peligroso, en definitiva.
0: Claro, y ahora estamos absolutamente intoxicados de distopía, porque no hacemos más que encender la plataforma y tragarnos ficciones distópicas del fin del mundo, que además son pues generadoras de impotencia. O sea, esas sí que te aplastan. Sí, te aplastan.
1: ¿Sabes que el otro día con Fede empezamos a ver Silo?
0: Sí.
1: Vimos dos capítulos y dijimos basta.
0: No, claro, es que eso te
1: basta.
0: Claro.
1: No quiero ver una distopía más.
0: No,
1: se aguanta, ¿viste? Porque realmente te ensombrece.
0: Te ensombrece, es que te quita toda soberanía, te quitas toda libertad, te quita toda voluntad. Y yo creo que estamos necesitados de utopías, es decir, de ejemplos que ya existen, de pensamientos que ya se están poniendo en marcha, de cosas que están sucediendo. Más que seguir pensando en la utopía, que me parece bien, o sea, es imaginar futuros posibles, buenos futuros posibles, está bien. Pero empecemos a valorar todos los buenos lugares que ya existen, las buenas acciones que ya existen, las buenas personas que ya existen, los buenos movimientos que ya existen, empecemos a conectarlos, empecemos a hacer red, sigamos tejiendo, mientras seguimos caminando hacia esa utopía, tampoco demasiado rápido, porque nunca hay que llegar.
1: Muy bien, Carne Cruda es una utopía. Muchas gracias por haber sido una inspiración. Gracias, Javi.
0: Nada, un placer.
1: Fede Vázquez, director de Futurock, periodista argentino, analista internacional. Vamos a los bifes.
2: ¿Cómo están? Buenas noches.
1: Fede, lo primero, a ver, vamos, eso, sé breve porque entiendo.

0: esto, que tenemos poco tiempo de verdad, nos estuvimos yendo de tiempo.
1: Lo bueno es que las tres conversaciones ya estuvieron espectacular. La gente. Bien.
0: Sí,
1: ya está, ¿no? Estamos.
0: Bueno, podemos la gente cerrar. La gente quiere saber en qué anda el proyecto de Milei. La gente quiere saber en qué anda la oposición, qué es lo que va a pasar el año, posibilidad de ganar. Y bueno, eso, el peronismo, qué sé yo qué. ¿Y en qué andan las fuerzas vivas de la sociedad? ¿Por qué nadie hace nada? O si es que te dije todo junto, dale, Fedelito, ya.
1: No, bueno. Charlemos un poco. Por supuesto, se pueden decir muchísimas cosas, pero uno supone que acá hay un público informado más o menos de lo que está pasando en Argentina. No vamos a andar haciendo un panorama político, que eso además se consigue más o menos fácil. Pensando un poco qué es lo que me parece una singularidad que está pasando en Argentina y que tiene que ver con un posible saldo del gobierno de Milei, es dentro de todas una serie de calamidades que uno podría enumerar rápidamente. Siempre es importante en política tratar de separar lo que es más o menos momentáneo o que no implica cambios estructurales de lo que es realmente grave y que lleva o puede llevar al país a un lugar muy complicado. En ese sentido, yo creo que hay que pensar el gobierno de Milei como una estación no solamente de ese liderazgo, no solamente de un gobierno, sino de algo, de un tema que a vos te importa mucho, que lo hablas en la radio, que tiene que ver con la élite argentina, lo que podríamos decir, los sectores dominantes, los sectores más poderosos. Y ahí el problema
0: poder
1: que... El poder económico, y no solo, digamos, yo incluiría, en élite entrarían creo que también factores de poder, podemos hablar de sectores de la justicia, de medios de comunicación, ¿no? Es algo, lo que sostiene un poco...
0: Un entramado un poquito más amplio que sostiene los negocios.
1: Y que sostiene un gobierno y quizás tiene una serie de ideas también, ¿no? Que circulan, que son defendidas. Y ahí me parece que, a diferencia de otros gobiernos, también con líneas políticas tales similares, el problema de este gobierno y de esa élite es que están queriendo construir un país que es un país mucho más simple en el peor de los sentidos. Argentina... Todavía hoy, todavía después de la experiencia de Macri, todavía después de la pandemia, si nos retrotraemos al pasado más o menos reciente, después de la última dictadura militar, aún con todos esos procesos regresivos, Argentina mantiene aún hoy un entramado productivo, económico, social, relativamente complejo para lo que es al menos el escenario latinoamericano. Argentina todavía es un país industrial. Argentina todavía es un país donde hay sectores medios. Argentina todavía es un país donde la mitad de la población... económicamente activa, es población asalariada, o sea, población con derechos. Todo eso viene en retroceso en los últimos años, sobre todo en la última década y sobre todo en los últimos tres. Pero todavía eso existe. Ese país es un país que no lograron llevarlo a un nivel de simplicidad que sea una economía de enclave, una economía, un país que produce tres o cuatro productos para la exportación y listo, ¿no? Y el resto...
0: Mayoría empobrecida, una con, chiquitita.
1: Claro, con planes sociales y, bueno, de subsistencia y allá. El tema es que, evidentemente, lo que está quedando claro con el gobierno de Milei es que el proyecto de la élite argentina no es otro que ese. No hay otra Argentina. No están ofreciendo otro lugar, ¿no? Se cayó un poco la idea de la potencia, todas esas mentiras que se fueron construyendo, que parte de la sociedad compró, ¿no? Que entonces sí se liberaban una serie de regulaciones, se iban a venir las inversiones, se unían las inversiones, etcétera. Ya sabemos el cuento. El tema es que lo que está quedando es un país que, en el mejor de los casos, logra exportar algunas materias primas, ahora el petróleo, la minería, etcétera, y a costa de destruir directamente ese entramado de esa otra Argentina que se construyó a lo largo del siglo XX y que en los primeros años 2000 también tuvo una intensidad, un regreso, ¿no? Una Argentina que se reindustrializó en parte, que recuperó trama productiva, que recuperó también científicos y una serie de cuestiones. Bueno, todo eso es lo que está queriendo, cuando llego a simplificar, es eliminar y quedarse con una Argentina más chica y también más perfilada. La buena noticia es que ni siquiera este gobierno lo está logrando. Por eso necesitan la reelección, por eso necesitan que este proyecto continúe, porque todavía esa Argentina persiste, ¿no? Mal, dañada, pero todavía está. Entonces me parece que lo primero que diría,

0: respecto al gobierno Milei es eso. El proyecto ahora está muy claro, además de que los más ricos se enriquezcan más, sobre todo lo que más me importa es que quieren convertir a la Argentina en ese otro país. Todavía no lo lograron. Y eso me parece que por eso va a ser tan importante la elección del año que viene.
1: Bien, elección del año que viene. Y me imagino, yo me pongo también en el lugar de la gente que está acá, que se pregunta en qué anda la oposición, en qué anda la famosa interna, y si hay alguna posibilidad de ganarle a Milei, porque lo que nosotros también sabemos, vemos, todas las encuestas apuntan a que la imagen negativa de Milei está subiendo mucho, la imagen positiva está bajando, y sin embargo no pareciera que haya una victoria de o alguna otra fuerza política demasiado clara. O sea, a Milei le está yendo mal, en el sentido en el que el propio proyecto y su propia figura parece desarmarse un poco, y sin embargo podría reelegir, ¿no? Entonces,
0: sí, hay dos cosas. Primero, que
1: ¿por qué? ¿Porque está solo en el ring? ¿Qué pasa?
0: No, primero que las fuerzas antiperonistas en la Argentina siempre pueden ganar elecciones. O sea, por lo menos...
1: Por ser antiperonistas.
0: Claro, desde por lo menos del 83 para acá, esa es la realidad. Y cualquier dato, hay solamente una elección donde eso no aparece de esa manera, que es la elección del 2011, una elección muy particular donde el candidato de derecha, que ya era Macri, no se presenta y entonces aparece Cristina con una cantidad de votos descomunal, y el segundo, que es Hermes Wiener, allá lejos con 15 puntos. Pero fue una elección totalmente anómala porque Macri no se presentó. Siempre que una representación más o menos cabal del antiperonismo, ese antiperonismo tiene
1: alguna chance
0: entre el 35 y el 45% de los votos, es así. Entonces,
1: así sea un loco con una motosierra, digamos, ¿no? Y con una pinta espantosa.
0: Claro, pasa que, sí, pasa que es el loco la motosierra, pero por eso yo te hablé de la elite. O sea, sí. Pero no es el loco la motosierra. Entonces, es y no es. O sea, es, pero es mucho más que eso, ¿no? Entonces, porque ahí está, cualquiera persona informada ve un elenco político que está atrás. Donde está Patricia Bullrich, donde está buena parte del PRO, donde está buena...
1: Pero la boletita lo pones la cara del loco de la motosierra.
0: Sí, pero no estás, a lo que hoy está sostenido, ¿no? En todo caso, lo que quiero decir es...
1: Acá donde yo les decía, ¿vieron que acá nos empezamos a pelear?
0: No, lo que digo es que no es que estemos discutiendo, me parece, pero lo que estoy diciendo es... En todo caso, ese liderazgo con todas esas disfuncionalidades que vos nombrás no está solo, ¿no? Es un liderazgo que está sostenido por un esquema político, económico, judicial, tantas cosas, mediático, que le da soporte. Si eso no estuviera, sería solamente un loco con la motosierra y otro sería el destino de ese personaje. De hecho, lo interesante es que la discusión política, yo creo ya un poco saldada tal vez, pero que existe, tal vez va a existir hasta el momento de la elección, es que ese bloque tiene tantos intereses de que ese proyecto continúe, que hay cierta discusión de si es Milei el que tenía que representarlo o debería ser otra persona. Esas conversaciones existen, esas conversaciones tienen a, como sabemos, a grandes empresarios preguntándose si es Milei o debería ser otra persona, si no es el momento que ya haya un recambio, pero... Como justamente, y lo hablaste mucho en esta noche, los liderazgos tienen un lugar tan importante, no es posible ese recambio, creo yo. O sea, ya están atados, por lo menos en la elección de la que viene, a la suerte de Milei. Entonces me parece una elección donde va a estar la idea de esa persona, del actual presidente, con toda esa locura que tiene adentro y esas formas que tal vez ahora le empiezan a jugar en contra frente a su propio electorado o parte de su electorado, porque una cosa es un loco que promete y otra cosa es un loco que te deja sin trabajo, ¿no? Digo, como uno empezás a ver al loco de otra manera, por eso caen las encuestas, por eso la imagen no es ya la de la promesa, sino la del daño. Entonces la gente efectivamente va a tener que hacer, los que quieran votarlo, los que lo voten, van a tener que hacer unas piruetas más complicadas. Pero yo insisto que no es solamente eso, ¿no? Está sostenido sobre algo más grande. Ahora, si no me lo preguntaste, pero tampoco sería el momento de responderlo si va a ganar o no. Pero.
1: Te lo pregunté.
0: No hay forma de responder eso. Lo que creo que sí se puede responder es que, a diferencia de los que plantean algunos, que no tiene contra quién perder, yo sí creo que tiene contra quién perder. En la Argentina el peronismo sigue existiendo como una fuerza aglutinante, fuerte, con un montón de cuestiones internas que no vamos a tener tiempo de discutir, aunque sería muy sabroso, pero te puedo decir lo que me parece interesante traer esta noche.

0: como idea sintética, que es, yo creo que atrás de todo lo que se está discutiendo, de candidaturas, de discusiones, algunas son discusiones que tienen que ver con algo más complejo, vinculado a las personalidades, pero creo que también hay otra discusión más de fondo en el peronismo, y que tal vez resuene en España y en cualquier otro país, que es si el peronismo como fuerza opositora de, con todos los problemas que tiene de representación de los que quedan afuera, de representación de los pobres, de los trabajadores, va a entender que es un momento donde tiene que aceptar esa Argentina que yo te decía, ese modelo que intentan construir, que es un modelo de país simplificado, donde no puede efectivamente generar un futuro mejor y solamente tiene que gestionar un poco las migajas que queden. Hay muchos que creen que el peronismo tiene que hacer eso. Y los que creen que el peronismo tiene que ser lo que fue hace no tanto tiempo, que es, al menos, ser una fuerza con autonomía relativa respecto del poder económico. Yo creo que ahí hay una discusión interesante que el peronismo está terminando de darse. Y cuando uno ve algunas diferencias en las propuestas, o cuando digo propuestas no me refiero a un congreso, el peronismo no funciona de esa manera, pero sí de si déficit fiscal sí o no, si ser más prolijo, si ahora hay que aceptar la Argentina que no deja Milei, sobre eso hacer una Argentina un poquito más inclusiva, y los que dicen no, acá hay que rediseñar de vuelta. Me parece que al final lo que se está discutiendo es si el peronismo tiene que mantener algo que entre el 2013 y el 2015 tuvo muy claro, que es la política del peronismo no es sinónimo de representar los intereses de los más poderosos, más bien tiene que ser algo que desentone en ese poder, casi como si funciona como una especie de contrapoder, ¿no? Manteniendo una serie de acuerdos, pero discutiendo con el poder económico, discutiendo con el poder establecido.
1: Muy bien. Bueno, listo. Podemos cerrar, ¿no?
0: ¿Puedo decir una cosa más?
1: Sí, por favor.
0: Porque hay algo que ya sé que no tenemos tiempo, es muy tarde, sí. Pero déjame decir una cosita que tiene que ver con algo que estuvieron, que todos los que se sentaron estuvieron diciendo, y es algo que nosotros conversamos en nuestras columnas en la radio, que tiene que ver con estamos buscando un lugar de donde reconstruir con fuerza o con el entusiasmo, decían, el optimismo o una especie de lugar de sueño compartido. Y a mí me parece que en Argentina, yo creo que en España también, pero hablo de Argentina que lo conozco más y muchos acá son de allí. En Argentina hay un sector de la población considerablemente grande, que explica en parte que pueda existir Futurock y otros medios, que explica en parte que pueda existir fuerzas políticas contestatarias, que explica en parte que haya movimientos como los derechos humanos, como el movimiento feminista, etcétera, como el movimiento obrero, que es que hay unos cuantos millones de politizados. Esto no está dado. De vuelta es otra diferencia. En América Latina no es la norma que haya, yo lo estimo incluso, y después podemos discutir toda la noche cómo lo estimo, pero me banco la discusión. Yo creo que hay unos 4 millones de argentinos politizados.
1: 4 millones. Sí. Me gusta la precisión, esto no me lo había dicho nunca. ¿Cómo hiciste la cuenta?
0: No hay tiempo para eso. Pero
1: 4 millones.
0: Con una cerveza lo discutimos. Bien. Esos 4 millones de politizados son 4 millones de personas que participan de alguna manera, algunos intensamente, otros menos, otros ocasionalmente, en alguna instancia organizativa, en alguna instancia identitaria. Y esos millones de politizados es la fuerza política realmente existente en la Argentina, que no es a través de los partidos, no es a través de las estructuras tal vez más orgánicas, pero que esas personas existen, que son de hecho los que le dan fuerza a liderazgos como el de Cristina o el de Axel, etcétera, o colectivos como el feminismo o Futurock o las Madres Plaza de Mayo, que se manifiestan los 24 de marzo, que se manifiestan a favor de la educación pública. Esa gente es la que desde hace muchos años la política no está conteniendo. La política del propio campo cree que eso es más o menos está dado, es más o menos irrelevante. Se enfrascan en otra discusión. Los dan por hechos. Yo creo que ahí está la fuerza social, política, ideológica, organizativa, que hace que el gobierno no pueda terminar de avanzar, incluso. Ese freno a la derecha está ahí, más que en cualquier liderazgo. Y esto no por ser basista, todo lo contrario, es por ser materialista en un punto. Y ahí está la fuerza. Yo creo que esa gente y que seguramente están también en este teatro, son los que tenemos ganas de hacer cosas, los que no nos bancamos, los que también nos oponemos. Y yo creo que esa idea de oponerse, hay momentos donde uno puede construir, hacer un proyecto de país, hay veces que hay que oponerse. Bueno, yo creo que la oposición de ese colectivo, que no es la mayoría de la Argentina, pero es una gran minoría muy importante, es la, como quien pone primera, ¿no? Es como el primer punto del cual construir algo. Yo apuesto a ese sector de la Argentina y también espero que ese sector se haga oír en la política. No para que la represente solamente esa minoría, sino para que entienda que hay una fuerza que no tiene que ver ni solamente con los acuerdos políticos, cupulares, de negociación, sino que hay una fuerza social desde la cual sostenerse y luchar. Y ahí me parece que va la cosa.
1: Ahora sí. Bueno, muy bien. Quiero agradecerle a mis invitados otra vez, a Jorge Alemán, a Elizabeth Duval, a Javier Gallego y a Fede Vázquez, al Teatro del Barrio, a nuestra casa productora local, que es Papo Kling. Un abrazo también a Papo. Muchísimas gracias. Se puso todo esto al hombro. Y ahora quiero invitarlos a que pasen al escenario los entrevistados y nos saquemos una fotito. Muchísimas gracias a todo el mundo por haber venido. De verdad, nos hicieron muy, muy felices esta noche.

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0: lunes otra vez. Es como que te sacas la mochila, te sacas las zapatillas, te pones en patas, te tiras en el sillón, apoyas las patas en el sillón, agarras el control remoto y tal vez esa tuca que está ahí mirándote como diciendo: es viernes, flaco, dale, dale. Y así la vida del precarizado es un poco menos peor, ¿o no, José? Amore.
1: Hola.
0: Y de Hoppenheim, ¿cómo están? ¿Bien?
1: ¿Cómo andan?
2: Acomodándonos.
1: Yo te miento si te digo que el clima no me la baja, ¿no? Pero el hecho de que sea viernes es entusiasma.
0: Compensa.
1: Entusiasma.
0: Es un pequeño consuelo.
1: Es un pequeño consuelo.
0: Droguita, una anestesia.
2: Sí, igual el finde va a estar nublado, o sea...
0: No importa, pero okay. Es el finde. Te
1: hay que vivir el hoy, Inés. Hay que vivir el hoy.
2: ¿Qué dijiste?
0: Que si es el finde y está nublado, de última te echás a ver una película.
1: Entendí.
0: ¿Qué
1: otra
0: entendiste?
1: Cosa. No, otra cosa, pero me pareció súper desubicado, así que no lo voy a repetir.
0: Ah, me da mucha intriga ahora. Porque
2: no, bueno, es imaginable.
1: Pensé
2: creo.
1: Que dijiste, ¿lo digo?
0: Sí, decilo.
1: Luzurrock. Que pensé que dijiste garchar y ver una película. Y dije, bueno, pero estás con. Estás.
2: Netflix
1: como...
2: Sanchez. No.
0: Malísimo.
2: Malísimo. Es al revés.
1: Era raro.
2: Es
1: de
2: él
1: tu
2: es
1: parte.
2: El señor que es educado y
0: yo
2: es varón.
0: Soy el señor educado.
2: Y acá está la señorita.
0: Hay una,
1: mal hablada,
0: hay un colega pensado. Amigo que los viernes dice hagan el amor.
1: A sí, mí lo conocemos bien.
0: Me da un poco de no.
1: A mí me,
2: mucho, a mí la frase hagan el amor igual es el problema, no decirla.
1: No, también dice que somos preservativos. Bueno, es una intención suya prácticamente de educación sexual integral.
0: Está bien,
2: si no la financian ni nada, bueno.
1: Y alguien tiene que ocuparse.
2: Alguien tiene que ocuparse.
0: ¿Vos qué, Ine, querías cuestionar el hecho de el amor, o sea, de hacer el amor, ¿o qué?
2: No, no, o sea, vamos ahí. A profundizar en Luzurrock.
0: 30 segundos para profundizar.
2: Me gustó mucho el concepto.
0: Sí,
2: no,
0: Luzurrock
2: no,
0: son 30 segundos
2: horrible.
0: Para profundizar.
1: ¿Qué? ¿La
2: que te
1: frase?
2: Digan eso es como una frase horrible.
0: Hagamos el amor.
1: Hagamos
2: me
1: el
2: da,
1: amor.
2: Me da como apego evitativo. Me da eso.
0: ¿Cómo es eso?
2: ¿Vieron que hay una teoría que, o sea, se supone que la psicología, esto, vieron que hay una teoría, también sigue siendo Luzurrock? O sea,
1: sí, totalmente.
2: Profundizamos totalmente en el concepto.
1: Algo este que es leí momento... o vi en TikTok, quizás.
2: Sí, sí, sí, una vez, tengo esta teoría, viste que ahora todo el mundo tiene una teoría y la cuenta.
0: Total.
1: Sí, sí, sí.
2: Es impresionante.
0: Vamos a llamar a este tipo de momentos, momento algo.
1: Bien.
2: Ah, me gusta.
0: ¿No? Como anagrama de Olga.
1: Bien, me copa.
2: Ahí va.
0: Sí, bueno, ¿cuál es la teoría?
2: No, la teoría es que se supone, esto me lo dijo igual un primo a chequear, pero que un primo que tiene muchos problemas para relacionarse con sus parejas y que encontró que hay una teoría que concuerdan todas las ramas psicoanalíticas.
0: Sí.
2: No creo que igual el psicoanálisis, o sea, las

0: ramas de la psicología, sí, de que hay tales tipos de apego: ansioso, seguro, ambivalente y evitativo.
1: ¿Y el evitativo es?
0: El evitativo es cuando te dan demasiado amor, vos corres, te vas. Okay. Sos un gato. El ansioso es como que todo el tiempo quiere que el otro le confirme.
2: Está pegado al otro.
0: Como, me amás, claro, me amás y te reamo.
2: ¿Y el ambivalente?
0: El ambivalente es el que está loco, o sea, es el que cuando vienen...
2: Básicamente
0: Esta mesa. Que es, si te acercas mucho me voy, si te vas quiero ir.
2: No, claro, somos los peores.
1: Pero eso era acuariano, ¿o no?
0: Esto es, le dicen los acuarianos. Esto es muy algo, total. Bueno.
2: Esto es muy algo, sí.
1: Es muy algo.
0: Y bueno, y el
2: mezclamos
0: seguro,
2: astrología con teoría falopa de psicoanálisis.
0: En tres segundos vamos a estar
2: ofendiendo a un colectivo.
1: O sea que hacer el amor te da apego evitativo.
0: Sí, me da ganas de huir.
1: Bien, perfecto.
2: Perfecto.
0: ¿No? No es como, es medio como...
1: Es raro, sí.
0: Es como... ¿No?
1: Es raro, pero nadie lo dice así.
2: No, es como, está muy asociado a un romanticismo que quizás no nos representa.
0: Así es como hablamos, ¿ves? Está bueno eso.
1: Murió
0: recordar
1: el
0: romanticismo. Cómo uno habla.
1: ¿El romanticismo murió, chicos y chicas? Y esos suspiros. Los suspiros de la juventud perdida, ¿no?
2: La juventud está muy confundida.
0: Pero para, hay algo en romanticismo que para mí es lindo, que hay que recuperar, que no es el romanticismo en pareja, es la música clásica, los boleritos. Todo eso es re lindo.
2: Eso sí.
0: O sea, hay un romanticismo,
2: pero eso es el romance,
0: no murió.
2: El romance está, para mí está vivo todavía.
0: Eso, el romance como forma de pensar la vida, no como forma de pensar
2: al otro. El amor romántico como estructura,
0: no
2: donde
0: como
2: uno
0: estructura
2: busca
0: de
2: un orden
0: social.
2: Claro, exactamente, quizás está
0: palabras.
2: Muerto. ¿Se entiende? Para nosotras al menos, ¿no?
0: Sí.
2: Bien, perfecto. Llegamos a un consenso con Inés.
1: Llegamos a un consenso y así damos por finalizado el momento algo de los Lucy Rockers. Yo creo que podemos llegar a empezar a hacer un corte de momento algo Lucy Rockers. Y mirá quién está ahí. El rey de los románticos.
2: El último romántico.
1: El último fucking romántico.
0: Eso está bien.
1: Nunca supe qué tiene en la mano además de la flor.
2: ¿Un pañuelo?
1: Un pañuelo, ¿no?
2: Pareciera, ¿no? Un pañuelo de tela.
0: No, para mí es lo que uno, cuando vieron cuando uno corta una flor que le pone una servilletita con un poco de agua.
2: Pincharte. Porque es una rosa, claro, para no pincharte con las espinas.
1: Las espinas.
2: La metáfora de la rosa. Y...
3: Estoy fumando sin parar, nada me importa.
2: Y la verdad que una sed te da.
1: La sed,
2: leíto.
1: Esa papada toda transpirada, da mucha, mucha sed.
3: Ya no sé. Que no te supe.
1: El romanticismo lo murió, lo mató la derecha,
0: sí,
1: dice alguien en el chat. Puede ser, puede ser. En fin. Bueno, ¿planes para este viernes? Rápidos, cortos.
2: Ver Los Muertos Tristes.
1: Ah, bien, la serie
2: con
1: nueva.
2: Con una botellita de vino me gustaría.
1: Con Mercedes Morán, Dorán iba a decir. Con Dolores Fonsi. Con Dolores Monsi. En fin.
2: Ese juego de cambiarle, invertir la primera, bueno, se entendió, ¿no?
1: Se entendió.
2: Gracioso.
1: La que ¿vos? No sabemos, yo no sé qué voy a hacer.
2: Nah, una gana de igual no hacer nada.
1: No sé.
2: Dormir 14 horas. No sé. Me vendría bárbaro dormir 14 horas.
1: La que seguramente va a celebrar, no sabemos bien cómo todavía, es Navi Pillay, y no sé si se pronuncia así, pero yo lo estoy pronunciando así. ¿Saben quién es? Ponen cara de quién. ¿De quién estás hablando, flaco?
2: ¿De quién estás hablando? No, ¿sabes qué? No sé
0: no
2: quién
0: nos
2: es.
0: No denuncies, pues mira, si una vez también nos pasó con un tema reconocido.
1: Es una de las noticias del día.
2: Sí. Es la ganadora del Nobel de la Paz.
1: Sí. Haciendo trampita con José Amores.
2: Y bueno, te estoy ayudando, estamos conduciendo un programa.
1: La ganadora
2: también
1: del Nobel de la Paz, jurista sudafricana.
2: No es
1: Navi Pillay.
2: Sí, que Trump del orto debe estar, ¿no?
1: Sí, y no.
2: Enojado.
0: Igual el concepto Nobel de la Paz va rotando todos los años. Es
2: no,
0: muy
2: es
0: loco.
2: Una locura, pero no sé si está anticipando un giro en la hegemonía internacional. No creo, si uno piensa el mapa de las elecciones, veremos.
1: Mira, ahora lo discutimos, porque Navi Pillay es jurista. Es sudafricana.
2: Y
1: tiene una larga trayectoria en investigaciones de genocidios. E integra la Comisión Internacional Independiente de Investigación de la ONU. No habla en nombre de la ONU, pero es una comisión de la ONU que el año pasado concluyó que en Gaza hay un genocidio. Entonces hoy, cuando la filmaron recibiendo la noticia del Nobel de la Paz, dijo que, lo van a escuchar en inglés, por eso se los anticipo, dijo... Si me aplauden un poco más, se lo comparto, o mejor dicho, lo comparto con Donald Trump. Mírenlo. Esa es Navi Pillay, ganadora del Nobel de la Paz.
2: No, ni lo puede creer.
1: A mí los premios. Pero si se va a quejar Netanyahu, entonces puede ser que algo de justicia haya.

0: ¡Ay, qué emoción!
1: Además se vistió para honrar a Messi. Y ahí dice, ahora está por decir esto que les contaba. Muchas gracias. Si aplaudes, podría compartir el premio con Donald Trump. Arrancó con humor. ¿Es verdad? No sabía, me llamaron recién. Christoph me llamó y dije, debe ser una broma. Y ahí está, debe ser una broma. Imaginó esta señora que lo primero que hizo fue una broma. Me parece una muy buena salida por un momento que debe ser bastante incómodo. Mal. ¿No? Que esté todo el mundo mirándote porque ganaste el Nobel de la Paz. Raro. A mí, la verdad, los premios en general no me interesan cringe. Mucho. Me dan un poco de cringe. Me parece que todo está medio acomodado por las circunstancias.
0: Es puro lobby en
1: es
0: general.
1: Es puro lobby en general. Pero bueno, Bibi Netanyahu, el primer ministro de Israel, se quejó por este premio.
0: ¡Uy, qué pesado! ¡Ay, Dios!
1: Algo de justicia debe haber, ¿no? Algo de verdad, en que lo de Gaza es un genocidio. No hay un video, hay un...
0: una declaración.
1: La furiosa reacción del gobierno de Netanyahu a la elección de la ganadora del Nobel de la Paz, dice... dice La Nación, su papel en la implacable demonización de Israel por motivos políticos y en la promoción de la mentira del genocidio habla por sí solo, escribió el Ministerio de Relaciones Exteriores israelí en un comunicado de publicado en X tras la entrega del premio. Otorgarle el premio Nobel de la Paz a Pichai no es un reconocimiento de la justicia, es el uso grotesco de un premio como arma para legitimar el odio y los prejuicios contra Israel.
0: Israel, solo porque la mina fue parte de la comisión independiente que dijo... Palestina hay un genocidio.
1: Exactamente.
0: Se la agarró con por ella eso. Por ese motivo. Che, 85 años tiene.
1: 85 Pillay? Años Pillay? Tiene esta señora.
0: Estaba muy bien, ¿no? Quiere llegar bien. A los 85.
2: ¿Qué? Yo pensé que tenía 70.
0: Yo también, te juro. Me sorprende mucho.
1: En cualquier momento se viene este título. Los 80 son los nuevos 60.
0: Sí. Es verdad lo que dice el chat. ¿Vamos a seguir fingiendo que ese premio conserva prestigio?
1: No, la verdad que no.
0: La verdad que no.
1: Y yo simplemente lo traje porque me gustó el chiste de Trump. Sinceramente. Todo lo demás, bueno, está ahí, es noticia, no mucho más que eso. Pero ustedes, ¿qué prefieren? ¿Ver a la ganadora del Nobel de la Paz en pantalla o a Karen Reichardt?
2: No, bueno, es bastante fácil, ¿no? Si pones eso, ¿viste? El Nobel cobra otro sentido.
1: Cobra otro sentido, sí. ¿No? Así que todo depende del contexto y de la sarta de rufianes y payasos. Y payasas que tengas en tu propio Congreso de la Nación o en tu propia Cámara de Diputados. Karina Celia Vázquez, así se llama Karen en realidad, hizo esta pieza enorme de valor cinematográfico y literario para defender el gobierno al que representa.
3: El 15 de octubre, todos al Congreso a derogar el decreto de Milei.
4: ¿Ustedes quieren volver a la vieja ley de alquileres? Wow. Ahora que la oferta se cuadruplicó y los precios bajaron un 38%. ¿Quieren perder la reforma laboral?
3: ¿Qué reforma laboral? ¿Usted qué quiere? ¿Que trabajemos? ¿Está loca?
2: Perder es internet loco, igual que es re conecta en todo el país. Tradwife mundial, que es como... soy de lo del bien y muestro las tetas todo el tiempo.
0: Sí, obvio. Sí.
2: Hay algo,
0: mira. Es el voto pajín.
2: Sí, no, pero es el voto. Yo soy una señora de bien, tengo un escote. Es rarísimo la contradicción.
5: Ay, me quiero rajar un tiro.
0: Sí, yo también. Hoy me desperté y yo era Pichetto. ¿Viste Pichetto cuando dice yo me despierto y tengo la Glock y la taza de café? Si tomo la taza de café porque quiero seguir viviendo. Y yo estuve a punto, Y encima me traes este video. Ahora,
1: yo no soy en mi algoritmo.
0: Qué mujer espectacular para respaldar la tesis que se comenzó a elaborar en este espacio el pasado Paraíso y Habana.
1: Sí, el último del miércoles.
0: Exactamente. Claro. El pase que hacemos con Julia Mengolini los miércoles, no se lo pierdan.
1: Uh-huh.
0: En el cual dijimos, claro, la política se volvió mero entretenimiento.
1: ¿No? Absolutamente.
0: Tampoco hay que ser doctor en ciencias sociales para
1: Renan
0: observar
1: Santos,
0: eso,
1: pero... a quien citamos ese día, no. Candidato a presidente, dijo el Congreso se llenó de influencers. Y bueno, es esto, porque además, si bien Karen Reichardt por ahí no es exactamente una influencer, la lógica de ese video, ¿no? La lógica estética de ese video es la estética de un influencer.
2: Bueno, acá en el chat también dicen, vamos a seguir fingiendo que ser diputado conserva prestigio.
1: No, la verdad que no. Hay una que es diputada que vivía en mi edificio, que es diputada por una provincia patagónica, que le está yendo muy bien económicamente, que es diputada por La Libertad Avanza, que realmente... Es insólito. Yo no, o sea, viste cuando dicen no pienses mal de la gente, pero no entiendo qué hace en la Cámara de Diputados, y así se puede replicar por cientos de casos. Y no solamente de la Libertad de Avanza. Lo que pasa es que la Libertad de Avanza es exponente de...
2: Son todos.
1: Son todos, claro.
2: El tema, tenés de tronco a Karen Reichardt. Nosotros siempre tuvimos algún parque otro colado, pero teníamos a todo el grupo de los... No,
1: siempre hubo más preparación que cachivacheo. Exactamente.
0: Sí, exactamente.
1: Tengo más, porque el algoritmo hoy se levantó bastante forro conmigo y con todos ustedes por carácter transitivo.
0: Si yo sufrí, ustedes sufrirán conmigo.
1: Si yo sufrí esta mañana, en mi caso era la Glock, el café y el celular. Dije, bueno, tengo que trabajar en el escroleo. Encendí el teléfono y aparecía esto, esta novedad. La remasterización del show de Milei en el Movistar Arena. Vean esto, pues, Dios mío.
6: Un evento político único en la historia. El recital que dio vuelta una elección. Javier Milei y la banda presidencial. Una noche inolvidable, reeditada, con más cámaras y material inédito.
7: De la Libertad Avanza.
6: Ningún líder mundial puede igualar.
1: Es espectacular, ¿eh?
6: Martes 13 de octubre, 20 horas, en Milei.
1: A las 20 estoy ahí. En Milei.

0: Ojalá los cucas tiraran piedra, mira.
1: La verdad, ¿eh?
2: La verdad. Total. Total.
0: Todos asienten. Mangueras Musmano.
2: Ay, sí.
0: ¿Qué?
2: Sí.
0: Qué lindo.
1: Espectacular.
0: Qué
1: esto,
0: lindo.
1: ¿Eh?
0: Peter Capusotto, realmente.
2: Capusotto es nuestro Los Simpsons, o sea, predijo todo lo que iba a pasar.
0: Sí, Capusotto y Busquets, ¿no? Sí, son como los dos. No me sale el nombre de este gran predicador histórico.
1: Nostradamus. Qué bueno sería volver a tener en esta época, sobre todo, el Peter Capusotto y sus videos.
0: Te extrañamos, Peter. Sí. Estás escuchando.
1: Peter Capusotto y sus
0: reels. Como sociedad, ¿sí?
1: La
0: claro,
1: verdad.
0: Puede ser, o sea, el presupuesto nunca fue un obstáculo.
1: No,
0: para vos.
1: Exactamente.
0: La verdad que simplemente necesitamos tu sabiduría desde el humor, porque hay unas elecciones y tenemos que tratar de frenar la subasta de la Argentina.
1: ¿Ustedes creen que dentro de 20 años, cuando miremos este presente desde un poquito más adelante, lo miraremos con estupor o lo que venga va a ser todavía peor? Porque la verdad es que yo veía este video y decía, che, esto no puede ser. Cuando tomemos un poco de distancia, vamos a decir, ¿dónde? ¿Qué estábamos haciendo?
2: Para mí va a ser eso, como cuando te acordás alguna época de tu vida que decís, ¿eh? Como, ¿cómo puede ser? ¿Quién era este ser? Yo creo que va a ser lo
1: ¿este
2: mismo.
1: ¿Este era
2: como,
1: yo?
2: ¿Este era este claro. país? O sea, ¿el país era esto?
0: Ojalá.
1: ¿El país era esto?
0: Si
1: Dios
0: es que
1: mío.
0: Hay país.
1: Cada día más idiocracy, dice alguien en el chat. Y es totalmente así. Eso es algo que a mí me impacta todo el tiempo lo de idiocracia.
0: A priori nos vemos el jueves que viene en la Plaza del Congreso.
1: Sin dudas. ¿Ya se puede comunicar algo de esto? Eso no sé, ¿no?
0: Creo que ya está todo
1: Creo
0: comunicado.
1: Creo que está todo comunicado, ¿no?
0: Sí.
1: Bueno, decilo.
0: Mientras haya movilización, nos vemos ahí. Sabemos que hubo un retroceso en chancletas por parte de la Corte Suprema.
1: Sí.
0: Lo cual solo evidencia que hay que movilizarse para que las cosas cambien. Sé que a veces el cinismo de los tiempos que corren y uno está cansado, tiene mucho trabajo que hacer, pareciera que nada lo que hacemos basta, pero digo, fíjate que dos semanas del fallo fatídico de la Corte Suprema que decía que la soberanía no es algo que pudieran defender los excombatientes
1: sí,
0: de Malvinas.
1: Exacto.
0: Bueno, algo se movió y ahora dieron marcha atrás. La movilización persiste el miércoles porque además sí se va a discutir presupuesto universitario. Todavía no sabemos qué va a pasar, de hecho, con la discusión sobre el decreto. No está definido. Puede que se intente
1: discutir igual
0: porque ese decreto
1: y que se caiga.
0: Es gran parte de los problemas que tenemos hoy. Digo, lo podríamos repasar, pero a priori, por ejemplo, la situación de la morosidad que tienen un montón de familias argentinas está dada por la desregulación de las tasas de interés que garantizó ese decreto, la desregulación de un montón de leyes como la ley de alquileres, etcétera, etcétera. La verdad que son muchas. Y además discapacitados, así que nos vemos en la plaza el jueves, ¿no?
1: Vamos jueves a estar ahí. Nos vemos en la plaza, habrá transmisión especial de Futurock como la del 6 de agosto. Vamos a estar todos ahí. Inesita, ojalá puedas venir, me encantaría.
2: Sí, o sea, la verdad que hay que estar ahí además en esas marchas porque
1: por
2: si no es darle la derecha
1: a ellos.
2: A la derecha. No, porque ellos tratan de, con este revés, hacer que no movilicemos para conservar. O sea, se nota que lo que más les importa es conservar ese DNU. Entonces, con más razón, hay que movilizar en contra de ese DNU.
1: Exactamente.

0: Y ojalá se junten los votos, ¿eh? Hoy un diputado misionero dijo que los votos estaban de parte de ellos, por lo menos, para voltear el DNU. Así que, ¿quién te dice?
1: Igual esa provincia.
0: Esa provincia, no, está.
1: Esa provincia es muy difícil de calcular que te va a votar.

0: Ay, ¿qué me vas a poner ahora?
1: Se llenó de nostalgia.
0: Es Maradona.
1: Después de eso, en algún punto es Maradona.
0: Ah, bueno, mirá. Bueno, a ver.
2: Ese ciudadano que es promovido y asciende socialmente, lo convencen a través de propagandas que en realidad lo que él ha logrado lo ha hecho por propio esfuerzo, por propio talento.
3: Qué bien de
2: que las
3: pelo,
2: políticas del Estado no tienen nada que ver, que al contrario, que el Estado sigue manteniendo vagos. Entonces él, que hasta ayer a lo mejor había tenido algún programa o alguna ayuda y que tuvo la suerte de desprender y de ascender, comienza a mirar a los que todavía no han podido salir, a los que todavía no han podido ascender, como vagos, porque le dicen que lo está manteniendo el Estado porque no quieren trabajar, como si alguien no quisiera tener trabajo, realmente. Y no es un problema de malos y buenos, es un problema de comprensión y es también un problema de creación de sentido común y es un problema también de hegemonía de comunicación. Y entonces, curiosamente, esta persona que obviamente ha hecho un esfuerzo y que tiene su talento, y que en merced a su esfuerzo y a su talento pudo aprovechar políticas públicas del Estado, se desvincula de estas políticas públicas y cree que su promoción tiene que ver únicamente con su esfuerzo. Yo creo que en esta etapa que se avecina vamos a poder comprobar cuán cierto era si solamente con tu talento y tu esfuerzo alcanzaba para tener trabajo que te alcanzara para vacaciones, para universidad, para viajar al exterior, para ir al supermercado y llenar el chango.
1: Wow, ¿no? Hablando de nostalgia, esto fue en el año 2016 y se vino.
3: Es Cristina.
1: Gordos, se vino todo lo que sí. dijo.
3: Es Cristina explicando las pasiones tristes de Duvet 10 años antes.
1: Tal cual. Totalmente, porque esto era más que nada una especie de augurio de lo que podría traer el gobierno de Macri, que de hecho lo trajo. Después vino Alberto, pero también vino la pandemia, así que algunas de estas situaciones también en relación a lo laboral se potenciaron. Y finalmente la frutilla de este postre de caca, que es Milei, ¿no? Y todo esto que decía Cristina, que la verdad es que escucharla así, en libertad sobre todo, da una nostalgia fuerte, ¿no? Tenía razón. Por eso, sí, creo que era Maradona.
0: Es Maradona.
1: Es Maradona. Che, no sé si conocen.
0: La extraño.
1: La extrañamos, ¿sí? Y le mandamos un abrazo, ojalá nos esté escuchando. No sé si conocen la cuenta El Baile de los Salvajes.
0: No.
1: Es un ilustrador argentino que usa audios de rock, de rockeros argentinos, uh-huh, históricos, y arma ilustraciones, especie de historietas animadas. Es buenísimo lo que hace, yo lo sigo mucho desde hace un tiempo, y este, no sé, me hizo mucha gracia y me parecía muy bueno para coronar el escroleo de la tía de hoy, míralo.
4: Taberna de Mou, habla Mou.
5: Grumete, Carlos Alberto. Grumete Carlos Alberto,
1: Espineta,
5: a recepción acá, sistema Macintosh.
1: Dejándole mensajes a Machi en su contestador.
4: Eres tú, ¿verdad? Escúchame, cuando te atrape, usaré tu cabeza como balde y pintaré mi casa con tus sesos.
6: ¡Oye! ¡Tú eres mi héroe!
7: ¿Te puedo tocar alguna bolero?
6: ¿Qué eres, músico?
0: La cultura de los Simpsons con la cultura nacional.
1: Sí, hace de todo y esta fue así y me gustó mucho. Ojalá lo hayan podido disfrutar viéndolo los que estaban en YouTube. Diga.
0: Me encantaría que traigamos a alguien para hablar sobre los Simpsons y Argentina. Porque hay algo, hay una interpretación ahí.
1: Pensemos, ¿no? Y traigamos.
0: Posible. Sí. Además de que hay un histórico guionista que es argentino.
1: Además.
0: Que, digo, me parece que dice algo de ese. Exactamente. ¿Cómo se llama? Ah.
1: Está Matt Groening, con Kaku,
0: claro, Matt Groening además está casado con una argentina,
1: claro,
0: es cierto eso.
1: Hola, Kaku.
8: Pero nunca nos hicieron mucha referencia directa, ¿viste? Medio de ver,
0: triste.
8: Estoy un poco enojado con eso.
1: Hay una que
8: deberían
1: es
8: darnos más bola.
1: El mapa, que aparece Argentina en el mapa. Hay otra, la del inodoro, ¿no es? También.
8: Sí, y después el chiste de las Malvinas hacen.
1: Sí.
0: Que... ¿Cuál es el chiste que hacen?
8: Este, no, creo que están viendo la tele y dice, están pasando cosas viejas, dice Bart. Y está Krusty y dice, sí, invadieron las Malvinas, dice Bart. Este, pongo videos viejos porque nadie se acuerda, no me acuerdo muy bien, pero sí hace referencia. Después el chiste de Hitler en Bariloche.
0: Por ahí esa es la traducción igual, el doblaje.
8: No.
0: Aparece verdad, las Malvinas.
9: Igual dice Hitler Ford, en Bariloche. Claro, sí. Lo hacen los que no son argentinos también.
8: Sí, él es un gag genérico, ya, Hitler en Bariloche. Nazis en Bariloche.
0: Sí, nazis en Bariloche. Bueno, sí, me interesa esa.
1: Es buena, ¿eh? Ahí está, mira, ahí está lo que decía Kaku. Krusty señalando las Malvinas. Bueno, obviamente, tristemente dice Falkland. Sí, y la del inodoro también era con argentino, ¿no? Que el agua del inodoro corría para el otro lado. Ah, con Uruguay, tenés razón. Ja. Con el Polo Sur, sí, exactamente.

0: Muy bien, chicos. Así podemos dar por iniciado este viernes de Paraíso Artificial. Vamos a escuchar a una señora, la que lee mucha literatura latinoamericana, esta mujer, sobre todo a Bolaño. Se llama Patti Smith.
1: ¡Ah!
0: Y ya habrán ubicado esta canción.
1: Ídola.
0: Qué temazo, ¿eh? Me da ganas de hacer así. Gimme Shelter, Patti Smith, bienvenidos a Paraíso Artificial. Estamos hasta las 4, hoy viene el profe Di Meglio, ¿eh? Atenti.

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0: Ya está el profe Gabriel Di Meglio, como cada un viernes de cada mes, acá con nosotros, a mi derecha, junto a Ine, junto a José, y con su nuevo libro. Mirá qué linda tapa. Siglo XXI está haciendo unas tapas espectaculares, ¿eh? Sí. Contar historias se llama el nuevo libro de Gabriel Di Meglio, El complejo y fascinante oficio de la divulgación. Felicitaciones, profe.
1: Muchas gracias.
0: Acérquese al micrófono, que
1: perdón,
0: está en radio.
1: Sí,
0: eso no es una
1: gracias,
0: amiga, por
1: disculpe,
0: favor.
1: Disculpe.
0: Tiene amarilla. Mentira. Che, acá estamos con Di Meglio, profesor. José e Ine son estudiantes de la Universidad Pública. Y antes de arrancar con lo que prometido ya del mes pasado, que tiene que ver con Lavalle y con Dorrego, queríamos consultarte también cuál es tu mirada y tu posición sobre lo que está pasando estos días con el paro en Filo, si no me equivoco, la toma del Pisurno, la toma.
2: Sí, se tomó Filo ayer también.
0: Y se tomó Filo también. Bueno, estas cuestiones que están pasando, ¿cuál es tu posición? ¿Sos profe universitario?
1: Sí, hace muchos años. Fui estudiante también. Mirá, yo creo que es muy el tema de la lucha universitaria. Italia es muy compleja hoy, porque es súper justa, siempre lo es, y en esta coyuntura más que nunca quizá, aunque siempre ha habido momentos tensos y de tremenda desfinanciación y ataque, sí, etcétera, y humillación incluso, diría. Sí. El tema que yo creo que así como las marchas o las clases públicas son muy buenas porque visibilizan la protesta, yo desde este momento puede no ser popular mi postura, pero estoy en contra de los paros y también de las tomas, porque me parece que el problema es que lo que el gobierno quiere es que la gente no vaya a cursar, y si vos no vas a cursar no veo cuál es la... Es decir, yo estoy a favor de un paro si un paro logra paralizar la universidad, toda la universidad pública.
0: Entiendo.
1: Es decir, yo soy de la UBA. Que no pare filosofía y letras, sociales, claro, y exactas.
0: Que se pare todo.
1: Que pare económica, que pare medicina, sí, que pare ingeniería y derecho.
0: Y si el es subte, así, si es posible.
1: Claro, y que paren todas las universidades. Si es así, yo te digo, bueno, buenísimo, eso es un gran paro. Ahora, los sindicatos tienen que garantizar eso. O una toma brutal, quiero decir, todo. Ahora, si paran unos y otros no, lo único que haces es ir achicando los cuatrimestres, empeorando las cursadas, haciendo que haya más deserción, y finalmente los que somos trabajadores, esto terminás como casi conspirando contra tu lugar de trabajo. Sí, ¿no? Contra, hay que pensar, para mí, digo, lo digo respetuosamente, no es que voy a darle lección a nadie, pero con estrategia a largo plazo, que no puedes dinamitar tu espacio laboral.
0: Entiendo.
1: Entonces, teniendo en cuenta que además los paros no... Desde, por lo menos, yo soy docente hace 27 años en la UBA, no recuerdo uno que haya salido bien, digamos. Entonces, ahora, las marchas sí me parece que han tenido otro efecto, otro tipo de visibilizaciones me parece que son clave. No digo abandonar la lucha, pero creo que a veces hay cierta nostalgia del siglo XX, cuando las cosas han cambiado. Yo digo, no sé, en el 88 hubo un paro docente espectacular, recuerdo, yo estaba en el secundario. Bueno, ahí era otra cosa, en los 90 era otra cosa, pero después cambió. E incluso la recepción cambió. Y entonces, para mí es peligroso una estrategia que incluso hay sindicatos que todas las semanas quieren al partido que no vamos a tener clases. Entonces, digo, ¿a quién se perjudica? ¿Por el gobierno? El gobierno le encanta que te cerre la universidad, perdón. O sea,
2: sí,
1: si lo
2: sí,
1: pudiera cerrar enteramente.
2: Claro. No, yo creo que, perdón, sí. Suscribo a la idea de que la desarticulación de las luchas es lo que quiere el gobierno, ¿no? O sea, es que haya frentes individuales, de alguna forma, cada uno activando por su cuenta y debilitando la unión, que es lo que hace la fuerza. Ahora, lo cierto es que también pareciera que es hora de radicalizarse un poco con algunas cosas,
1: claro,
2: ¿no? No digo que la toma sea la respuesta,
1: total,
2: pero lo que pasó en Pisurno a mí me gustó.
1: Pero no es que yo esté en contra de las expresiones, digo que hay que coordinarlas,
2: claro,
1: y tener estrategia.
2: Total,
1: digamos, ¿no?
2: Total.
1: Si se puede aprender algo del pasado, es cuando los sindicatos eran, mira, paramos y para todo.
2: Sí, sí, sí.
1: No que uno para, que otro no para, que depende de la seccional o depende del grupo. Porque eso es atomización. La atomización no sirve para nada. Yo ahí creo, pero claro, que soy peronista,
2: sí,
1: ¿no?
2: Sí, sí.
1: Lo que funciona es la organización.
2: Total.
1: Una organización grande que diga, mira, hoy paramos todo. Digo, yo recuerdo, pero soy grande, los paros de los 80. No, se movía una mosca, ¿no? Para, o sea, cuando hacía jetera fuerte y todo eso. Y bueno, y ahí sí se hacía sentir un valor. Ahora, si hay un grupo que es un grupo, dentro de un mismo sindicato a veces hay tendencia diferente.
2: Sí,
1: vos decís,
2: claro, claro.
1: O sea, es desquiciante. Vos tenés que decir, para, se para. Y si, ahora, si vos decís, la UBA para y para radicalmente, y para la UNSAM, y para un TREF, y para Quilmes, y para La Matanza, o sea, y para Lomas, y todas, y solo estoy hablando del AMBA, ¿no? Y ni hablar, esto tiene que ser algo nacional. Bueno, ahí un paro vale la pena, porque entonces vos decís, radicalizamos, pero de verdad, no que uno sí, que otro no. Hubo carreras el cuatrimestre anterior que casi no dictaron clase, mientras otras dieron clase normalmente en la misma universidad.
0: Claro.
1: Eso no tiene utilidad alguna.
2: No,
1: o sea, solo perjudicó a los que no cursaron, ¿no?
2: Sí, sí.
3: Sí, sí, no es estar en contra de la medida en sí, es para qué la medida y el efecto de la medida.
1: No, y si es la medida, es decir, quiero decir, las luchas van cambiando. No sé, yo soy historiador, ¿no? En los 90 no existían ni los piquetes, ni los cacerolazos, claro, ni los saqueos aparecieron en el 89. Y de golpe se convirtió en una presencia normal, a partir de cierto, después volvieron a caer, etcétera. Pero ¿quién hubiera pensado en piquetes antes del 97? Y de golpe aparecieron. Del mismo modo que algunas formas de lucha aparecieron, otras se van volviendo quizá, no digo obsoletas, pero quizá no logran el efecto. Hoy una huelga no es lo que era una huelga en el siglo XX.
0: No tiene el poder.
1: Entonces
0: de
1: hay,
0: fuego,
1: que, hay que, hay que, creo yo, humildemente, que los sindicatos tienen que reflexionar sobre su propia práctica. Que ahora digo, bueno, voy a la huelga. Pensemos otra manera si no funciona. Y si sobre todo terminás metiendo en problemas a tu propio lugar de trabajo.
0: Volvemos un poco a la idea que siempre flota en este programa de Paraíso Artificial, que es la crisis de la imaginación, ¿no?
1: Digo, yo no tengo nada, no es que no, hay que hacer tal cosa.
0: No tenés la idea.
2: Hablas tampoco, de lo que
1: las marchas me parecen muy buenas, las clases públicas me parecen buenas, siempre que no reemplacen una clase, que sean visibilización hacia afuera, pero porque efectivamente llegan quizá a comunicarle a la sociedad otra cosa, ¿no?
0: Claro.
2: Sí. Ahora, pensando también en tu rol como historiador, ya sé que quizás no es tu periodo específico, pero hay algo, yo decía radicalizarse, vos decís organizar, digo, la historia del movimiento estudiantil en Argentina ha tensionado gobiernos mucho más autoritarios que este, ¿no?
1: Totalmente.
2: ¿Qué ejemplos encontrás así a vuelo de pájaro que quizás nos pueden servir para pensar hoy?
1: Mirá, yo creo que más allá de los estudiantes en particular, efectivamente el movimiento estudiantil ha sido muy fuerte, digo, de la reforma de universitaria del 18 en Córdoba en adelante, digamos, tenés distintos momentos, no sé, el 66 cerraron las universidades y hacían clases públicas y los hidrantes los desalojaban.
2: Sí, el cordobazo.
1: Bueno, el cordobazo con la unión con los obreros, hay un montón de momentos, hasta los años 90 con la lucha contra la ley federal de educación, la carpa blanca, etc. Hubo muchas articulaciones muy interesantes. El tema es que no quede eso una nostalgia mística. Sino evaluar la eficacia de la estrategia. Claro. Esa sería mi posición. Bien. Es decir, no renegar de aquello, al contrario. Pero a veces no puedes emularlo del mismo modo porque no funciona igual, porque la sociedad cambió. Claro. ¿No? Entonces, digo, yo creo que nunca hay que renunciar a la lucha, pero sí reflexionar sobre cómo tiene que darse esa lucha y que no sea solamente una especie de protocolo que se sigue cuando empieza a ser ineficaz. Claro. Esa es mi opinión. Ahora bien, creo que justamente el movimiento estudiantil y el movimiento docente, es decir, y sobre todo la enorme y rica trayectoria sindical de Argentina, debería hacernos pensar en que hay maneras de organizar, pero sobre todo es poder garantizar que todos paren.
2: Claro.
1: O sea, digo, me parece tan sencillo como eso. Si no pueden parar todos, no tiene sentido el paro. Ese sería como mi punto.
3: Claro.
1: ¿No?
3: Y además lo que hablábamos justo antes del aire era, después esas personas se van a la privada con una beca.
1: Exacto. Anhelan hacerlo y no pueden porque no tienen beca. Vos decís, ¿cómo puede ser que alguien quiera ir cuando tenés una universidad o universidades muy potentes, ¿no? Públicas. Ahora no puede ser que la gente diga, bueno, me quiero ir porque tengo clase. O sea, es realmente desquiciante. Y yo creo, eso a mí me preocupa muchísimo, la verdad.
0: Una síntesis, creo yo, de un poco el problema que tal vez está teniendo el movimiento del enseñanza popular en general, no solamente en el conflicto universitario, ¿no? Sino encontrar nuevas formas de hacer llegar un mensaje, de poner a la gente que por ahí no está sobreinformada o sobrepolitizada de tu lado.
1: Exacto. Y de bueno, y para eso tenés que escuchar también, creo yo. Tenés que escuchar qué quieren las mayorías, ¿no? Es decir, la mayoría estudiantil, o sea, escuchar también cuáles son los reclamos, no abrogarse. No, yo sé lo que necesitan, sino saber exactamente cuáles son las demandas. La demanda de los docentes, por supuesto, la demanda salarial de los docentes, o sea, es quizá el peor momento. Yo no recuerdo, o sea, a ver, yo tuve un 40% de recorte salarial y hice la cuenta desde que Milei asumió hasta ahora. Yo soy investigador también. Y todos estamos laburando un montón más para cubrir eso, total, los que podemos. O sea, realmente es un palazo.
0: Los que tenemos la suerte de poder laburar
1: más. Mucho más, te diría yo. Entonces decís, bueno, uno siempre trabajó mucho, pero que te agreguen tanto, es decir, la necesidad, bueno, oye, hay gente que no está consciente, o sea, digo, claro, yo tengo suerte, quiero decir, pero voy al punto de que me parece que ahí hay que escuchar, ¿no? O sea, yo creo que humildemente, otra vez le diría a las dirigencias, escuchar a las mayorías para saber cómo poder canalizar esos reclamos, ¿no? Y no suponer de antemano que uno sabe lo que los demás quieren, ¿no?
0: ¿Quién escuchaba más a las mayorías? ¿Qué? ¿Lavalle? ¿Juan Lavalle o Manuel Dorrego?
1: No hay equivalencia, señor. No, en ese sentido, Dorrego, sin duda.
0: Dorrego, sin duda.
1: Sí, sí, sí.
0: Pero fue una de las grandes antagonías de fines de los 1800. Mediados, perdón.
1: Y fue, o sea, terminó siendo una. O sea, no es que ellos fueran antagonistas a lo largo de su vida.
0: No, claro.
1: Se cruzaron algunas veces. Pero sí, bueno, terminó con el famoso fusilamiento que uno ordenó sobre otro, que generó una guerra civil y que finalmente tuvo el efecto contrario, ¿no? A lo que buscaba el que mandó fusilar, que es Lavalle, que es lo hizo para que triunfara el unitarismo y ese fusilamiento provocó la ruina del unitarismo.
0: Recapitulemos entonces, profe Di Meglio. Ahí el graf dice, ¿quiénes fueron Lavalle y Dorrego?
2: ¿Por qué debería importante?
0: ¿Por qué debería importarnos? Creo yo, y le agrego además la pregunta que quedó abierta la anterior, ¿no? ¿Qué refleja esta tensión entre ellos, ¿no? ¿Quiénes eran? ¿Por qué
1: debería importarnos? Yo creo, no para defender mi gremio, que necesitamos entender historia, ¿no? Y siempre, digo, incluso en una época tan presentista como esta, donde a veces las cosas se explican en el corto plazo, decís, ojo, que todo tiene una larga historia, que hay elementos del presente que no los entendés. La política argentina nos explica por lo que pasa ahora, ni por lo que pasa hace 50 años, sino que necesitas realmente entender trayectos de mucho más largo plazo. Y no lo digo, insisto, por agua para el molino también, pero digo, realmente estoy convencido de eso, por eso me dedico a eso, básicamente.
0: Esta ahora, cosa de que la grieta no la inventó la nata, ¿no? También.
1: La grieta, no, siempre ha habido otros, como decía el otro día, ¿no? Cuando vine la otra vez, hay muchos conflictos, a veces más que dos, pero justo este es un momento, estos dos personajes tienen que ver con un conflicto muy fuerte, que fue, sí, una polarización entre los famosos unitarios y federales, de dos personajes que tienen algunas cosas en común, ¿no? Los dos eran porteños, los dos fueron guerreros de la independencia.
0: Claro.
1: ¿Sí? Uno más grande que el otro, o sea, uno lleva 10 años, que era Dorrego. Dorrego nació en 1787, Lavalle en 1797. Exacto. Y tuvieron trayectorias después divididas en cuanto a su opción política y a su forma de hacer política,
0: ¿no? Dorrego combatió para el ejército de Belgrano y Lavalle para el de San Martín, ¿no?
1: Sí, señor. Efectivamente. Dorrego fue, fue a estudiar a Chile y lo agarró la revolución ahí en vez de acá.
0: Increíble.
1: Se metió a revolucionario, digamos, participó del movimiento que formó la primera junta en Chile y después se vino para acá y efectivamente ya el ejército se había formado, el ejército que empezó a pelear la guerra de independencia, y entonces, como no tenía lugar, se sumó como aventurero, que quería decir que ibas y si te iba bien, te dan un lugar. Y es lo que le ocurrió. Entró a luchar en un combate llamado Nazareno, se puso adelante las tropas para arengarlas y le pegaron un balazo en el cuello. Sobrevivió porque era muy joven y tuvo suerte, vamos a decir.
0: Claro.
1: Y pues hay que te tienen que pegar un balazo en el cuello en 1812. No, que sí, bueno, digamos, no, bueno, donde no hay ni antibiótico ni aspirina, quiero decir. No, claro. O sea, digo, no igual, sobrevivió, le dan de comer con un canito. Toda la vida le quedó el cuello torcido, digamos, del balazo. Lo cierto es que ahí se ganó un puesto, sobrevivió y le dijeron, bueno, usted es muy valiente, claro. Y le dieron un lugar en el ejército. Y después se destacó mucho en dos batallas clave de la guerra de independencia, que son Tucumán y Salta,
0: claro.
1: Al mando de Belgrano. Lo que pasa es que, como era muy desobediente, Dorrego era un tipo muy, no le gustaba la autoridad, se la pasaba haciendo bromas de todo tipo y era, en esa época, era joven, bastante así picante, digamos.
3: Y que, perdón, yo necesito hacer doble clic sobre las bromas, porque me encanta que eso tenga registro. O sea, me encanta cómo se ocupó la historia o la gente, no sé si separar la historia de la gente que hizo la historia, de contar esas cosas.
1: Sí, lo cuentan varios de sus compañeros. Digo, y, por ejemplo, no sé, no lo invitaron a un baile a él y a sus compañeros de un cuerpo militar en Tucumán y entonces fueron con un cadáver para meterlo de invitado, o sea, ese tipo de cosas.
3: Ah, un picante.
1: Claro, y o por ejemplo, lo terminan separando del ejército porque armaba duelos entre sus oficiales, ¿no? Es decir, que se lastimaba. Entonces, Belgrano, que lo quería al principio mucho, lo respetaba un montón, terminó diciendo, usted no puede estar más en el ejército porque es un desobediente. Entonces, lo pone a su mejor oficial, lo pone como ejemplo y va a su campaña al Alto Perú sin Dorrego. Y la campaña le va muy mal a Belgrano, después dice, tendría que haber llegado Dorrego. Lo cierto es que
0: vuelve, era loco, pero no boludo. Que,
1: exactamente. Vuelve al ejército y otra vez hace lo mismo. Hace una desobediencia cuando San Martín es jefe del ejército del norte, muy poquito tiempo. Se ponen a alinear, dicen las voces de mando, y Belgrano era famoso porque tenía una voz muy finita. Entonces, Dorrego se ríe de la voz de Belgrano. Esa es la historia que se cuenta.
2: Claro.
1: Y San Martín le dice, usted no puede estar en el ejército, y lo manda a Buenos Aires.
2: Claro.
0: Por algo le decían el loco, en serio, ¿no?
1: Claro, ahí empezó su fama de loco, y en Buenos Aires fue a luchar contra los artiguistas en el actual Uruguay, y ahí, en una batalla que hasta entonces venía con un invicto total, pierde una batalla, y en esa batalla uno de sus soldados es Juan Lavalle. Es decir, él parte de la batalla, él recomienda a algunos soldados que se destacaron, y uno de ellos es Lavalle, que obviamente no sabía, años más tarde lo iba a matar.
0: Increíble.
1: Y ahí puedo entrar en Lavalle. Lavalle en realidad era mucho más jovencito.
0: 10 años más joven.
1: Claro, y a los 15 su papá le consigue un cargo, que entre al regimiento de granaderos que acaba de fundar San Martín en 1812. Y fue un granadero, desde el principio, por eso participó como granadero, que tenía 17 años, bajo las órdenes de Dorrego, y después lo mandaron al ejército San Martín, que se preparaba para cruzar los Andes, ¿no? A Dorrego también lo querían mandar ahí, pero como Dorrego ya en ese momento se había metido en política en Buenos Aires y empezó a criticar al gobierno, porque siempre fue, digamos, picante, y entonces lo mandaron al exilio. El director supremo, llamado Pueyrredón, decide mandarlo a Haití, pero nunca llegó, terminó en Estados Unidos y estuvo varios años en Estados Unidos, donde vio el federalismo estadounidense de cerca y se entusiasmó con ese modelo político, ¿no?
2: Ahí es donde se copa con el sufragio universal masculino, con el control de precios de alimentos, cosas que 1800 estamos hablando, ¿no?
1: Bueno, muchas discusiones han seguido después. Claro, sobre todo ahí se copó más que nada porque todavía Estados Unidos no había armado el sufragio general, sino que sobre todo le interesó el tema del federalismo, de que de un gobierno, como era en esa época Estados Unidos, un gobierno central débil, o sea, limitado, y mucho poder a los estados, o sea, a las provincias. Uh-huh. Y él viene con eso en la cabeza, ¿no? Cuando vuelve a Buenos Aires en 1820. Entonces,
0: o sea, profe, perdón, en 1810, o sea, el 25 de mayo de 1810, ¿dónde estaban Dorrego y Lavalle?
1: Lavalle estaba en Buenos Aires, pero era muy chico, digamos, tenía 13 años, no participa de eso. O sea, recién a los 15 entra en este regimiento de élite que armó San Martín.
0: Claro.
1: Y Dorrego estaba estudiando Derecho en Chile, dejó la carrera para volverse un revolucionario. E insisto, participó en Chile en la revolución de allá. ¿No? Que es en el mismo año. Y después, bueno, siguiendo las carreras paralelas, Lavalle se va con San Martín y se destaca mucho como militar, ¿no? Está en el cruce de los Andes. Está en la campaña de Chile, después va a Perú. Cuando San Martín entra en Lima, 1821, manda una expedición, entre las cuales va Lavalle, a ayudar a Bolívar, que venía avanzando desde el norte, desde lo que ahora es Colombia, y está atacando a los realistas en lo que ahora es Ecuador, y ahí llega Lavalle con unas tropas a auxiliarlo, y en un combate que se llama Riobamba, por eso tenemos una calle, Lavalle se destaca un montón, de hecho después le quedó el mote de el león de Riobamba, y también peleó la batalla de Pichincha, bueno, como que venía a nivel militar muy bien rankeado, vuelve al Río de la Plata, se casa en Mendoza y después vuelve a Buenos Aires y volvió siempre a la vida militar, lo mandaron a la frontera, a la lucha con los indígenas y después se sumó al ejército que fue a la guerra con Brasil, que empezó ahora hace 200 años, ¿no? En 1825.
0: Claro.
1: Entonces, la carrera de Lavalle es bien de un militar. En cambio, Dorrego dejó la vida militar
0: y se metió en la política.
1: Se metió en la política y se va a convertir en el jefe de un partido político nuevo de Buenos Aires, que le decían el Partido Popular, que se opone a Rivadavia y los que dirigían en esos años la política de Buenos Aires, ¿no? Y justamente con cosas como vos decías recién, por ejemplo, ¿qué hacía? Dorrego empieza a tener una relación muy fuerte con los plebeyos, ¿no? Con la población más pobre de Buenos Aires, llevando a la legislatura, siempre él era minoría, pero algunos de los reclamos populares. Por ejemplo, los paisanos estaban cansados de que los reclutaran forzosamente al ejército, ¿no? Los sacaran de su casa para mandarlo al ejército. Entonces dice, él pide prohibir eso, que se llama la leva, ¿sí? Por ejemplo, intenta poner precios máximos para algunos alimentos. Por ejemplo, quiere prohibir las importaciones de algunas cuestiones. Por ejemplo, se traía harina de Estados Unidos. Él hablaba con los labradores y decía, no, los labradores quieren protección porque no pueden competir con el precio. Obvio. Discusiones que después han seguido Argentina.
3: Precios siempre. Cuidados de Dorrego.
2: Total. ¿Ubicás?
1: Bueno, de Dorrego aquí. Muy. O sea, y cuando él fue gobernador años más tarde, puso precios máximos al pan, a la carne, y que hubo desabastecimiento de carne y los iban a buscar. O sea, cosas que han ocurrido. No es que la historia se repita, pero algunas cosas uno las puede ver desde muy lejos, ¿verdad?
2: ¿Te acordás cuando cortaban las rutas y tiraban la leche, ¿no?
0: Ah, ¿te acordás que ahora es senador?
1: Bueno, esas cosas han ocurrido antes también. Así que bueno, uno se dedicó a la política, el otro se dedicó a la guerra, ¿sí? Uh-huh. ¿Y cuándo vuelven a confluir? Cuando Lavalle es parte del ejército que le va bien en la guerra con Brasil a nivel militar, pero no pueden ganarla, ganan algunas batallas, pero ninguna decisiva, ¿sí? Y entonces quedan medio paralizados y cuando se firma la paz, van a volver muy enojados. ¿Y quién es el que le tocó firmar la paz?
0: El loco Dorrego.
1: A Dorrego. ¿Cómo llegó Dorrego ahí? Bueno, Dorrego primero se convierte en un... Vieron, hay un congreso constituyente, no quiero marear a nadie, ¿no? Uh-huh. Pero para que las provincias se vuelvan a unir en 1825. Uh-huh. Y en ese congreso, 1825 a 1827, surgen los dos famosos partidos.
2: Claro.
1: Los federales, los unitarios. Uno de los líderes federales va a ser, y su vocero en el congreso, es Dorrego, que

0: es diputado por Santiago del Estero, se alía con los santiagueños. Y entonces se convierte en una figura muy conocida, ¿no? Ya era conocida en Buenos Aires, ahora se vuelve conocida más en general, y líder del federalismo. Cuando el Congreso termine fracasando y el presidente unitario Rivadavia tenga que renunciar, por toda una serie de conflictos, que no los quiero aburrir ahora con eso, lo que ocurre es que él es elegido por primera vez gobernador de Buenos Aires, ¿no? Ya había sido muy poquito tiempo antes, pero ahora gobernador elegido. Y claro, gobernador federal, en la provincia más poderosa, tiene que seguir la guerra con los brasileños, ya no tiene cómo, no puede, no tiene dinero,
1: la guerra
0: tiene
1: está gente, parada.
0: Y termina firmando una paz por la cual nace Uruguay, ¿no? Que es la que proponen los británicos.
1: Claro.
2: Ahora, el tapón.
0: Exactamente. Todo el mundo está muy contento con eso, diciendo, bueno, por lo menos terminamos la guerra honrosamente, los brasileños tenían ese territorio, se tuvieron que ir, nació un país nuevo, veremos si funciona o no, pensaba en esa época. Y en ese momento, todo el mundo saluda la paz, de hecho Dorrego se retrata con la paz en la mano, diciendo, yo conseguí la paz,
1: claro.
0: Pero el ejército que vuelve...
1: Vuelven recalientes.
0: Dice, ustedes... son culpables que nosotros no hayamos ganado. ¿Quiénes? Los federales, no tanto Dorrego. La bronca la tienen con Quiroga, claro. Bustos, Ibarra, los caudillos del interior. Uh-huh. Pero además, para colmo, ahora hay federales en Buenos Aires misma. Entonces dicen, vamos a dar una elección. Entonces dividen el ejército en dos. El sector de soldados del interior, que dirigía el general Paz, que era cordobés, se va a Córdoba. Y el sector porteño, con Lavalle, porteño en la cabeza, viene para acá. Y cuando llega a Buenos Aires, bueno... deciden quitar del poder a Dorrego. Dorrego se escapa, se va a la campaña.
1: O sea, deciden una especie de que de juicio de sumario, de golpe, golpe sí, de Estado. Sí.
0: Hoy diríamos un golpe, esa porque no se usa ese término, pero es una revolución militar. O sea, claro. Le dicen.
2: Sublevación.
0: Una sublevación.
1: Vuelven calientes y dicen.
0: Se lo van a buscar al cuartel directamente con las tropas. Mierda. Él se escapa por atrás, se va a la campaña, o sea, al campo.
1: Al campo.
0: A Navarro.
1: Donde ya el campo era un territorio bastante dominado a nivel político-económico por Rosas, ¿o estoy equivocado?
0: Claro, exactamente. El campo ya tenía mucha presencia de los federales, ¿no? Que era a nivel de los paisanos. Y Rosas, si bien Dorrego y Rosas nunca fueron muy amigos, digamos, sí eran aliados políticos. Y Rosas era el comandante de las milicias rurales. Entonces, ¿qué hace Dorrego? Va a Navarro y lo convoca a Rosas y dice, trae a todas las milicias que puedas. Pero claro... Lavalle vuelve con un ejército muy bien organizado, mucho más chiquito, pero mío, y lo deshace, ¿no?
2: Mira.
0: Y ahí Rosas le dice, pierde la batalla y dice, vámonos a Santa Fe, que es una provincia federal, y nos refugiamos ahí.
1: Claro.
0: Y Dorrego dice, no, yo no me puedo ir. Claro, exactamente. No me puedo ir porque soy el gobernador legítimo, etc. Entonces Rosas se va, Dorrego se queda, y ahí es cuando cae prisionero de los lavallistas. Y
1: espera. Sí. Pausa. Sí, sí. Rosas se va.
2: Sí. Te moleste mucho.
0: No, venía como. Venía pero, no, mejor. Meterle un poco de suspenso.
1: ¿Rosas lo traiciona a Dorrego al irse?
0: No. No, digo, Rosas.
1: O sea, Rosas se va por.
0: No, porque Rosas le pide. Le dice lo más inteligente es que nos vayamos. De hecho, tenía razón.
1: Claro.
0: O sea, Dorrego piensa, si yo me voy, estoy como legitimando que me saquen
1: de la provincia. Claro, Dorrego más patriota en el sentido de cuidar su
0: claro,
1: gobierno, ¿no?
0: Intentó como... A ver, claramente él no pensó que iba a pasar lo que ocurrió.
1: Claro.
0: Y además se va a refugiar a un campamento de un general amigo, pero el problema es que los soldados de ese general, que era Pacheco, se rebelan, lo meten preso también a su general... y se pasan a Lavalle. Entonces, como es una trampa.
1: Una trampa total.
0: Una trampa... Y son unitarios, y entonces lo vuelven a llevar a Navarro, donde está Lavalle esperando. Y Lavalle, ahí hay un famoso episodio en el cual a Lavalle le mandan un montón de cartas, varios líderes unitarios, diciéndole, hay que matarlo. Ya hablamos de esto, hay que matarlo, porque es la manera de ponerle fin, dar un escarmiento, ¿no?
1: Claro, ahí hay una discusión histórica. Algunos dicen que la decisión, o el que estaba convencido era Lavalle, y otros dicen que Lavalle fue muy presionado por el entorno... de los líderes unitarios.
0: Es decir, Lavalle fue muy presionado por el entorno, la decisión la tomó él,
1: claro.
0: Lo cual no lo exime de la responsabilidad.
1: Claro.
0: Una cosa interesante es que esto fue en diciembre de 1828. 1828. En enero de ese año, en 1828, hay una carta que encontré yo que escribe una biografía de Dorrego, de Lavalle a su amigo Paz, diciéndole, a mí pensé que con Dorrego vamos a andar bien, él va a volver a armar el ejército. Es decir, no tiene una mirada contraria a Dorrego el mismo año que termina matándolo. O sea, la política va cambiando. ¿Qué pasó? Que en el medio... En mayo de 1828 en Buenos Aires hay elecciones. Y las elecciones eran bastante violentas en la época, ¿no? O sea, el que copaba la mesa medio que definía quién ganaba la elección. Es una elección muy violenta y Lavalle sale furioso, ganan los federales, pierden los unitarios y dice, acá la única manera de resolver esto es sacar a estos tipos por la fuerza, ¿no? Entonces ahí es donde hace el clic. Ahora, eso no quiere decir necesariamente matarlo. Y efectivamente, evidentemente, por las cartas hubo alguna reunión en la que se habla de eso y evidentemente...

0: Lavalle no estaba convencido todavía, porque las cartas que le mandan un señor que se llama Juan Cruz Varela, Salvador María del Carril, diciéndole hay que matarlo. Y de hecho uno le dice, cartas como estas se rompen, ¿no? Para que no guarden la prueba.
1: La prueba.
0: Pero Lavalle guardó la prueba y están las cartas, se pueden leer, donde le dicen todo esto. Pero finalmente quien toma la decisión en ese día fatal es Lavalle, y eso lo persiguió hasta el final, ¿no?
2: Tengo una pregunta más global, no tan histórica específica, pero porque dijimos que Lavalle fue a pelear por la independencia con San Martín.
0: Sí.
2: ¿Cómo termina? Y me parece interesante para desmitificar la idea de que los unitarios son malos. Sí, o sea, sí, bueno, sí. Obviamente tenían una visión, un proyecto político muy específico, diferente. Pero también es un momento fundacional del Estado, se está discutiendo cómo se va a gobernar la Argentina. ¿Cómo termina alguien que empezó por la independencia con San Martín defendiendo a los unitarios y matando a un prócer como Dorrego, que había aportado mucho, ¿no?, también a la causa?
0: Bueno, eso es muy interesante lo que decís, porque en general lo que ocurrió fue que todos aquellos que pelearon la guerra de independencia terminan divididos en los dos partidos.
2: Claro.
0: ¿No? Si vos tenés, o sea, habían sido, muchos eran amigos. Vos lees las cartas entre ellos y dices, no es el caso de Lavalle de Oro, pero otros que dicen, si no se van de donde están, los vamos a matar. Te mando un saludo a mi mujer. O sea, no, mismo registro.
2: Buenísimo.
0: A ver, la Madrid, que está en el fusilamiento de Dorrego, que era aliado muy unitario, tucumano, aliado de Lavalle, era el compadre. Y en esa época era fuerte el compadre. Es decir, Dorrego era el padrino de los hijos de la Madrid,
1: claro.
0: En el momento que lo matan, la Madrid está con él. Y en un momento así medio trágico, Dorrego le dice, no me prestas su chaqueta, no tengo una chaqueta para morir.
2: Ay, me hace
0: miedo. Y le da la chaqueta. Y la Madrid lo aguanta, se pone a llorar y se va.
2: Wow.
0: Y no está en el momento que lo mata.
2: Wow.
1: No, qué escena espectacular, wow. Boludo.
3: ¿Cómo no se hizo, es para telenovela ya.
0: Hay
3: es
0: nuestro obras western. De teatro, ha habido cosas sobre esto, hay cuadros, el momento que hay un cuadro famoso, le está dando la chaqueta, ¿no? La chaqueta para morir. Sí, se llama el fusilamiento.
3: Una chaqueta para morir, ya tiene título, la obra, todo.
0: Creo que es el libro de una novela, justamente.
1: Claro,
3: muy bueno.
0: Porque, pero lo dicen las memorias de la Madrid, ¿no? Que es muy mentiroso en sus memorias, pero ese momento logra un momento de esos que decís, acá está compenetrado y le crees mucho, ¿no? Otras veces está mostrando todo el tiempo que él era un capo, básicamente.
1: Claro.
0: Bueno, o él se consideraba. Ahora, lo que vos decías de la división, efectivamente, lo que hay son dos proyectos distintos, ¿no? Los unitarios creen que la mejor manera de gobernar este país es al estilo francés napoleónico, que es muy al estilo Chile, ¿no?
2: Imperial también.
0: Muy centralizado.
2: Claro.
0: Una capital que toma las decisiones. Y esto hay que recordarlo, eso no son solo porteños los unitarios, sino que hay muchos dirigentes del interior que les parece que eso es mejor. Paz era cordobés,
1: claro.
0: Y Salvador María del Carril era sanjuanino. Entonces, y los federales decían, no, hay soberanía de provincias y hay que construir desde que primero se respeta la soberanía de las provincias.
2: Claro.
0: Y ese es el gran diferendo, ¿no?, entre los dos. Entonces, ¿cómo llegan a una cosa a la otra? Bueno, por decisiones políticas distintas. Es cierto que más tarde los unitarios, y ahí se van a desprestigiar del todo, van a aliarse con potencias extranjeras, ¿no?
2: Claro.
0: Con la Francia.
1: Claro.
0: Pero esto no fue al principio, no en el momento que estamos hablando, ¿no? Acá ninguno ha hecho eso todavía. Y de hecho, una cosa fortuita es que en el mismo momento que Lavalle mata, un poquito después de que mata a Dorrego, llega San Martín, que volvía del exilio con un nombre falso, se había puesto el apellido de la madre, Mator, porque tenía que arreglar sus negocios en Mendoza, porque estaban muertos de hambre y no le pasaban dinero, entonces no le estaban pasando plata de sus propiedades, entonces viene a arreglar las cosas.
2: Claro.
0: Cuando llega al puerto, le dicen, bueno, baje, y le manda a Lavalle y es nuestro jefe. Y San Martín dice, no, yo con usted no quiero saber nada. Acaban de matar a Dorrego,
1: hijos de puta.
0: Y además, no, digo, Lavalle se había aliado. Era unitario, los unitarios eran muy enemigos de San Martín. Porque prácticamente lo exiliaron ellos, ¿no?
1: Lo exiliaron ellos.
0: Rivadavia y su elenco, ¿no? Rivadavia ya lo estaba, pero estos eran los que seguían con la idea de Rivadavia, intentando lo que, si Rivadavia no pudo por el lado de la organización constitucional, es el primer fracaso unitario, Lavalle y Paz intentan lo mismo, pero por vía militar. Y también les va a ir mal. Y terminan derrotados.
1: Paréntesis, los que están en YouTube, tal vez con la pestaña
0: está,
1: cerradita, sí, porque están laburando, vengan un toque porque pueden ver la pintura,
2: sí,
1: de la chaqueta de Dorrego. ¿Quién es el autor? ¿Te acordás,
0: Gaby? No, es un cuadro del siglo XX, no me acuerdo. Está en el museo que yo dirigía, debería saberlo. El Museo de Estudios Nacionales, no me acuerdo el autor.
2: Fausto Coppini, 1902.
0: Sí.
1: Es de 1902.
0: Pero Fausto, claro, Coppini. Son esos cuadros históricos, ¿no? Que alguien leyó los documentos y pinta después.
1: Recreó una escena que para mí tiene demasiado público.
2: Claro.
0: Sí. No, vos sabés que la primera película que se hizo en Argentina, que no se conserva, es El Fusilamiento de Dorrego, justamente.
1: Pues, ¿la primera película?
0: 1908, sí, de Mario Gallo. Creo que es 1908 o por ahí. Porque, claro, siempre fue un episodio que quedó tremendamente fuerte. O sea,
1: y es muy injusto,
0: hay
1: boludo.
0: Cuadros, mucha obras impotencia. De teatro, novelas, sí, porque sí. Es tremendo. Es un tremendo. Momento tremendo. Y además, si ustedes no sé si leyeron las cartas que escribió Dorrego antes de morir, pues le dicen, bueno, en una hora te matamos.
1: Son muy tristes.
2: Voy a ver si encuentro alguna hora.
0: Y escribe y le escribe a las dos hijas, te devuelvo los tiradores que me hiciste, te puedes llorar cuando lo leo. O sea,
1: no, claro.
0: Y le escribe a la mujer, bueno, mirá, me matan. Y le escribe a Estraneado López, que había sido su enemigo y ahora su aliado federal, y le dice. Te pido por favor que no haya derramamiento de sangre por mi muerte. Va a ser exactamente lo contrario. Pero bueno, el tipo tiene ahí un gesto de grandeza final. La verdad que es un momento súper, súper trágico, de tragedia fílmica, como decía.
1: Totalmente, vos. Muy. Sí.
2: Encontré chiquito. Esta que citaba recién. En este momento me intiman a morir dentro de una hora. Ignoro la causa de mi muerte, pero de todos modos perdono a mis perseguidores. Cese usted por mi parte todo preparativo y que mi muerte no sea causa de derramamiento de sangre. Soy su afectísimo amigo, Manuel Dorrego. A Estanislao López, ¿no?
0: Exacto, que era el gran patriarca federal, ¿no? De Santa Fe.
2: Claro.
0: Y lo interesante, y lo terrible, pero también lo interesante, es que pasa exactamente lo contrario, ¿no? Lo matan y la gente empieza. No, y pasa una cosa que está muy bien estudiada, que es en los fogones, en las pulperías, empieza a circular estas cartas, se empieza a imprimir, ¿no? Apareció la litografía en ese momento que permitía hacer circular imágenes y escritos, ¿no? La mayor parte de la gente no sabía leer, pero se leía en voz alta. Claro. Entonces empiezan a decir, mataron, y aparecen cielitos, canciones que llaman fusilan a un bienhechor, ¿no? Los unitarios nos quieren esclavizar. Entonces, ¿qué va a pasar? Rosa se fue. Entonces vos tenés que en Chascomús, en Dolores, en Ranchos, en Monte, en Luján, en Areco, en Salto, los pueblos de la provincia, que se fuera mucho más chiquita la provincia de Buenos Aires, se empiezan a formar montoneras. ¿Sí?
1: Autónomas. ¿Qué son las montoneras?
0: Montoneras son gente que pelea a caballo, ¿sí? Que se organizan como si fuera una milicia, ¿no? Con jefes y todo, pero que no son regulares, es decir, pelean por su cuenta. Y empiezan a hacer una guerra de guerrillas contra Lavalle. Y también se suman grupos indígenas de la frontera que habían sido atacados por los unitarios años antes y que están furiosos.
1: Que además tenían buena onda con, en con parte Rosas. Con Rosas.
0: Con Rosas. Rosas era un hombre de la frontera, sabía hablar su lengua, se llevaba muy bien con ellos. Y entonces, ¿qué ocurre? Además, contexto, se había liberado la guerra con Brasil, había habido una inflación descomunal durante la guerra, había habido eso que les conté antes, un reclutamiento forzoso masivo, una leva, la gente estaba furiosa, había mucho malestar, y cuando matan a Dorrego, todo esto
1: explota.
2: Y además, perdón, el proceso de militarización de la ciudadanía, bueno, el concepto de ciudadano no existía todavía, pero de la población, también empieza a tener como sus contraefectos, ¿no? En esta época. O sea, se había militarizado a la población para ganar la guerra de la independencia y
0: no bajó.
2: Claro.
0: Sí, es una sociedad súper politizada, súper movilizada, ¿no? De todos los
3: sectores sociales. O sea, que vuelve de 1800.
0: No paran. De hecho, claro. El tema es, los grupos dirigentes dicen, ¿cómo hacemos para volver a un orden con toda la gente súper
2: sacada? Claro.
0: Entonces, y de hecho, y los niveles, después del fusilamiento de Dorrego empieza la violencia política a crecer. Y los años siguientes son tremendos a nivel de las cosas que se hacen nosotros. De hecho, la primera montonera que la organizó un amigo de Dorrego, los detienen los lavallistas, los unitarios, y los matan a hachazos, ¿no?
2: O sea, así. ¡Mierda!
0: Claro. Y después, cuando las montoneras empiezan a agarrar a los que puedan agarrar, de huello, ¿no? Y entonces empieza a ver esto de cabezas colgadas, ¿no?
2: Claro. Gente
0: que, se pone bueno, picante. Los indígenas que acompañan a las montoneras matan a Rauch, que era un prusiano unitario,
1: claro,
0: que había hecho estragos en las tolderías y lo asesinan, lo matan en combate. Entonces empieza a haber un nivel de violencia muy grande y ese año, que es 1829, está todo prendido fuego, básicamente. Claro.
1: Profe,
0: hasta que Lavalle, queda encerrado en la ciudad y no puede salir.
1: Claro, o sea, en la ciudad de Buenos Aires.
0: Es gobernador de la provincia, pero solo de Buenos Aires, y lo sitian y se tiene que rendir al final. Viene Rosas, viene López con los santafesinos y al final tienen que negociar que
2: entregue.
0: Se va.
1: Que se vaya.
0: Claro, él deja el poder, obligado, no tiene cómo sostenerse, y ahí la legislatura de Buenos Aires se vuelve a juntar. Antes, en esa época, vos no votabas gobernador, votabas legisladores, claro. Y los legisladores. Aquellos legisladores que habían elegido a Dorrego, ahora eligen un año después a Rosas, el nuevo líder federal, y así es como Rosas se convierte en gobernador de Buenos Aires.
3: O sea, en realidad, ¿no? Un poco por culpa de Lavalle, ¿no? Hasta incluso, sí, claro. No, Bartolomé Mitre, ¿no? O sea, unitario, historia oficial. No reconoce, como en un momento había leído, que reconocía el error de Lavalle. Como
0: claro, es que lo que hace Lavalle es
2: matado a
0: Dorrego. Lavalle destruye su causa, porque, para terminar la historia, a Paz le va mejor porque logra conquistar Córdoba y ocupa varias provincias del interior, se vuelven unitarias, pero Rosas y López arman un ejército federal y finalmente vencen a los unitarios. Entonces en 1831 no quedan unitarios, o sea, los unitarios se van al exilio y todas las provincias firman un pacto que es el Pacto Federal y nace la Confederación Argentina, que dura 20 años, que si bien después también termina fracasando, lo que sí ocurre es que los que vuelven ya no van a ser unitarios. Es decir, incluso los herederos unitarios van a tener que cambiar, van a ser

0: liberal, es otra cosa, porque ya no, nadie va a aceptar un modelo de país unitario.
1: Ya era insostenible
0: la idea. Para que una idea, Uruguay es unitario, Paraguay es unitario, Bolivia es unitario, Chile, o sea, no es que es raro.
2: Claro, el clima de época era ser unitario.
0: Hubo muchos países unitarios, bueno, Argentina, Brasil, Venezuela, etcétera. Bueno, ahí depende de cómo le fue a cada país, ¿no?
1: Pero, claro, en Uruguay hay departamentos y en Chile hay regiones. Y
0: después esos unitarismos fueron cambiando, pero son países unitarios.
1: Son, o sea, países organizados, de base unitaria.
0: Claro, no organizados como el nuestro, ¿no?
1: Ahora, Lavalle, además de que enciende una mecha que ya no se apagaría, te diría yo, ¿no? Piensa una historia de fracasos.
0: No, después le va muy mal. Igual Lavalle, claro, tiene toda una vida después.
1: Claro, esto quería te quería decir, Gaby, de alguna manera él sentencia su propia muerte ahí, ¿o no?
0: Y él después se da cuenta que se equivocó. Hay testimonios que nunca sabes cuán verídico. O sea, alguna gente dice que él después se arrepintió, que dijo, bueno, cuando vuelva voy a hacer una especie de gran disculpa cuando vuelva a Buenos Aires, porque él se va al exilio.
1: Claro.
0: Y va a estar en Montevideo mucho tiempo. Y después, cuando ya Rosas empieza a tener un gobierno muy largo y empieza, digamos, con su modelo de un federalismo donde solo haya un partido permitido, los unitarios, los federales antirrosistas, los románticos como Sarmiento, Alberdi, todos los que son enemigos de Rosas se van a aliar contra él esperando una oportunidad. Y la oportunidad llega cuando los franceses en 1838 bloquean el puerto de Buenos Aires. Ahí donde Lavalle, que fue guerrero de la independencia, duda y dice, ¿cómo yo me voy a aliar con europeos?
2: Ahí
0: está el momento y ahí
2: la contradicción, y es la mala prensa de los unitarios, ¿no? O sea, matan, que empieza, o sea, con el asesinato de Dorrego
0: y sigue después.
2: Y empieza la debacle en este proceso de pequeña extranjerización que
0: sí, porque ¿no? y los da. Que lo convencen son Alberdi, lo convence Echeverría, y los románticos dicen, no, claro, con tal de sacar a Rosas nos aliamos con quien sea. ¿Sí?
1: No, mirá.
0: Y entonces los barcos franceses traen el ejército que se llama Libertador de Lavalle para atacar Buenos Aires y sacar a Rosas.
2: Claro.
0: Y el problema que tiene Lavalle es cuando llega a Merlo, que saca nomás, ¿no? O sea, 40 kilómetros de Buenos Aires, se da cuenta que la gente no se rebela con su contra, sino que apoya a Rosas.
2: Claro.
0: Y entonces dice, mejor me voy, porque no tengo fuerzas para ocupar la ciudad. Y se empieza a ir, y ahí viene toda la debacle, porque lo empiezan a perseguir con un mega ejército federal, que va siendo también desastre. O sea, ahí los niveles de violencia son tremendos, y lo van persiguiendo y venciendo una y otra vez, desde Buenos Aires hasta Jujuy, que es donde tiene su famosa muerte, que es otra muerte tremenda, ¿no?
1: Vas a Tilcara.
2: Sí.
1: Y hay una esquina enfrente de la plaza que dice, aquí se verán los restos de Juan Lavalle. En una proclama bastante pro Lavalle, pero bueno, tiene sentido, ¿no? De hecho, esa calle se llama Lavalle en Tilcara, ¿no?
0: Sí, tenés calle Lavalle en todos lados. Pero lo que sí, lo que ocurre es que después la muerte de él es tremenda porque, claro, él ya va perdiendo todo, ¿no? Ya le quedan pocas tropas, está enfermo, se va a dormir a la ciudad, está fuera de Jujuy, y una partida le pega un balazo, ¿no? Pero no se dan cuenta que es él al que mataron, entonces sus soldados lo rescatan. Y ahí sí hay una cosa que me parece súper interesante de ese momento, que lo cuenta muy bien Sábato en su novela Sobre héroes y tumbas, que es cuando los soldados no quieren que el cadáver caiga en manos de los federales para que no lo decapiten y muestren la cabeza como trofeo. Entonces, eso sí que es fidelidad política. Se lleva el cadáver hasta Bolivia para evitar que, ¿no? Dar, o sea, ya no tienen nada para ganar, digamos. Tienen un jefe muerto, ¿no? Eso sí es interesante.
1: El cuerpo como último refugio.
0: Exactamente. Y como el cuerpo se empieza a pudrir, lo tienen que descarnar. O sea, le tienen que sacar toda
1: la tripa.
0: Sí.
2: Miércoles.
1: Para embalsamarlo.
0: Para que conservar algo.
1: Claro.
0: Y finalmente llegan con lo que queda y salvan el cuerpo para que no caiga en manos de sus enemigos.
1: Y ese velatorio en Tilcara sucede camino a Bolivia.
0: Claro, después lo descarnan, después de Tilcara. Pero,
1: después de Tilcara, claro.
0: Y es tremenda esa historia, es tremenda. Pero bueno, y ahí termina trágicamente también la historia de Lavalle, ¿no? Perdón, varios de estos personajes terminaron trágicamente. Vamos a decir que la historia argentina del siglo XIX no es
1: Es una historia trágica.
0: Es suave, ¿no?
1: La tragedia de Lavalle empieza. Sí. Tal vez la tragedia de Lavalle empieza en el momento en que mata a Dorrego y termina.
0: Y algo de eso hay, sin duda.
1: En su descarnamiento o camino a Bolivia.
2: Sí, no, pensaba en la. Siempre volvemos a Rosas, ¿no? Yo tengo una obsesión con él, pero.
1: Back to Rosas.
2: Digo, ¿cuál era, si querés, el argumento que encontraban para, obviamente, sublevarse a su liderazgo? Y si querés, me gustaría andar un poco más en este proceso de alianza que se da entre los unitarios y Francia, ¿no? Porque ahí hay algo que ven las potencias extranjeras de oportunidad para debilitar un poco este andamiaje de la independencia que comenzaba a darse, ¿no? En Argentina.
0: Bueno, empiezo por esto último. Sí. Francia en realidad era, lo que pasa es que Francia después de Napoleón, Napoleón fue derrotado en 1815, Francia quedó durante un tiempo como una potencia medio de segundo orden y empieza a buscar molestar a gente que esté lejos de Europa y que no le pueda generar problemas con otros europeos. Entonces, la excusa con la que bloquean Buenos Aires en 1838 es muy banal. Es decir, bueno, un poco quieren que los traten como a los ingleses, que tienen un trato preferencial comercial, pero también porque Rosas metió preso a un francés que era Bacle, que hacía litografías, y dicen, bueno, por esto bloqueamos el puerto. Pero la misma semana que hicieron eso, bloquearon el puerto de Veracruz en México con otra excusa muy vaga, con lo cual te muestra que los tipos están haciendo más imperialismo general.
2: Un poquito de teg, ¿no?
0: Claro, más que preocuparse tanto por acá.
2: Ya habían perdido con España, ¿o no?
0: Y ahí ya habían sido echados de todos lados y ahí empiezan a construirse un imperio nuevo y ese año atacan a Argelia y empiezan a conquistar, y empiezan a construir el nuevo imperio francés, ¿no?
2: Claro.
0: Pero eso viene después. Ahora, lo que ocurre es que todos los que están en contra de Rosas ven una oportunidad, ¿no? Entonces, esto quiero aclarar, no son solo los unitarios los que van a pelear contra Rosas. De hecho, quienes se van a levantar en armas contra él y salían con los franceses, también son los correntinos, que eran federales, pero estaban furiosos con Rosas por dos razones. Porque Rosas y Buenos Aires siempre fue librecambista y ellos quieren proteccionismo. Dicen, nosotros necesitamos que proteger nuestra industria con aranceles altos. Sí. Los aranceles de Buenos Aires son muy bajos porque Buenos Aires vende cuero. Y compra todo afuera. Y entonces hay una discusión muy grande económica entre federales. ¿Sí?
1: ¿Qué vendía Corrientes? ¿Algodón?
0: Y Corrientes, en esa época, por ejemplo, construía barcos de río, vendía yerba, ¿no? No tenía una ganadería tan exitosa como la del sur del litoral, pero no era la Corrientes que fue después, porque en esa época, que no había ferrocarril, las provincias que más oportunidades tenías en las que tenían ríos navegables, ¿no? Que eran las del litoral. Pero ¿qué pasa? Que Buenos Aires no dejaba navegar los ríos. No se podía navegar ni el Uruguay ni el Paraná. Entonces, todo tenía que pasar por Buenos Aires. Entonces, entre ríos. Y eso es parte de los problemas con Rosas, no de los unitarios, sino de otros federales. De hecho, eso es lo que muchos años después levanta Urquiza para rebelarse contra Rosas. Dice, che, queremos la libre nación de los ríos, ¿no?
1: Urquiza que era entrerriano.
0: Que era entrerriano.
2: La traición de Urquiza.
0: Entonces, quiero decir, no es solo que se oponen los unitarios. No, tenés unitarios. Estos románticos, como Sarmiento, que decían, todos están equivocados salvo nosotros, con lo cual ni unitarios ni federales, ¿no? Dicen nosotros.
2: Sancha venía al medio.
0: Exactamente. Y después tenías un montón de federales que son enemigos de Rosas porque dicen, queremos una constitución nacional y Rosas no quería. Y queremos esto, navegación de los ríos, tampoco quería. Entonces, viste, no es unitario, ya es una grieta distinta y es rosistas y antirrosistas. Y los antirrosistas, a los cuales Rosas, que era muy hábil, siempre les dice, son unitarios, mezcla a cualquiera que no sea de los suyos.
3: Claro, o sea, ¿es el primer personalismo?
0: Sí, es cierto. Dorrego fue el primer líder popular, si querés, en Buenos Aires y después en otros lugares. A nivel nacional, sí, el primer gran líder general, porque después proyectó su poder sobre las provincias, aunque solo fue gobernador de Buenos Aires Rosas, pero tuvo un poder mucho mayor. Sí, la gran primera figura, sí, personal, sí, es él, sin duda.
1: Rosas.
0: Sin duda.
1: A 20 años de la revolución nomás, era todavía.
0: Sí, es el primero que logra de alguna manera cerrar el ciclo de la revolución y empezar un primer ciclo distinto, un orden, digamos, que son 20 años más.
1: Totalmente. Hermoso. Rosas podría ser tranquilamente otro capítulo.
0: A ver, lo que quieran.
1: Ese da para 10 capítulos.
0: Lo que quieran, sí.
1: Pero bueno, ya lo charlaremos el próximo capítulo.
0: Cuando quieran.
1: Que será dentro de un mes.
2: Ya estamos avanzando en orden cronológico, me parece. Bien. Así que Roca tiene que estar también.
1: Roca momento. También tiene que estar.
2: Una figura muy interesante.
1: Nos quedan del año.
2: La antropóloga.
1: Dos visitas.
2: Yo me salto de la silla.
1: Podrían ser Rosas y Roca, no sé. Después lo charlamos.
0: Usted pide ahí, a demanda ese.
2: No, Rosas, hacemos un capítulo. Único de Rosa.
3: No, y Roca otro solo.
1: Nos quedan dos capítulos de Dimeglio en el año, salvo
2: bueno,
1: que
2: Roca,
3: perdón,
2: Roca.
3: Además lo Roca lo retoman los libertarios ahora, es re importante
2: Y aparte Roca, voy a decir algo que, o sea, por supuesto, la campaña del cierto genocidio, pero también gran estadista, ¿no?
3: Sí,
2: o sea,
3: digo,
2: es de contradictoria. Es una figura con claroscuros.
0: Otro tucumano.
1: Muy para discutir, sí. Bueno, a modo breve de conclusión, si tenés alguna conclusión, profe, y si no, ¿cuál sería? De esta especie de antinomia entre
0: es sin duda el inicio de la violencia política en Argentina, que no es que es permanente, pero ha tenido episodios tremendos. Esto es una marca de la historia argentina, ¿no? La violencia política. Entonces hubo antes, pero el episodio de Dorrego tuvo una resonancia que no tuvieron fusilamientos previos, y sobre todo el hecho de sacar un gobernador legal y fusilarlo.
1: Claro.
0: Bueno,
1: fusilarlo sin juicio, sin
0: juicio, etcétera, sin fue una digamos, una tremenda, digamos,
1: un tremendo moco a los ojos de la
0: claro,
1: historia.
0: Claro, que generó consecuencias muy grandes, ¿no? Yo creo que por eso es interesante estudiarlo más allá de del dramatismo. Te enseña cosas después de lo que fue la historia argentina.
1: La historia se construye con errores, podríamos.
0: Unos cuantos.
1: Podríamos decir, ¿no? Me encantaría saber cuál es el top 3 de próceres del profe Di Meglio. Es tremendo.
2: Sí.
0: Dorrego está.
2: Dorrego está.
0: Dorrego, ¿no? Sí, sí, sí. Pero bien. Eso por favor. Y Artigas, me gusta mucho a mí.
1: O sea, top 3, Artigas y Dorrego. O sea, que estás dejando afuera a Belgrano o a San Martín, a uno de los
0: Eva
1: dos.
0: Duarte es mi tercero, perdón.
2: ¡Ah! ¡Ah! ¡Qué progre!
1: Sacó a San Martín y a Belgrano del top 3 de próceres, el profe Di Meglio.
2: Está bien, pero el tipo es profesor de historia. No, busca. No.
1: Está bien, yo soy un conductor que trata de banalizar esta conversación.
0: Vos me dijiste, después me hacen este recorte y me matan, pero digo, vos me dijiste favoritos.
1: No, sí, no, favoritos.
0: O sea, son mis favoritos, no digo que sean los más importantes.
2: Es subjetivo.
0: Son los que más me gustan
1: tu
0: a mí.
1: Lista, exacto, tu lista, lista tus sí, cuadritos, los tres cuadritos.
0: Son Eva Duarte, entramos a tu casa. Y Dorrego, sí señor, ahí va.
1: Buenísimo.
2: Muy buena elección.
1: Buenísima elección. Te felicito, bueno, profe Di Meglio, por algo sos un profe destacado, ¿no? Nada menos.
0: Ojalá.
1: Che, compren este libro, Contar Historias. Sintetizalo en dos líneas. Vendelo en dos líneas.
0: Es un libro sobre hacer divulgación histórica. Es decir, para bien, gente que le gusta enseñar historia, ciencias sociales, humanidades.
1: Para
0: decir,
1: profes.
0: Para profes y para quienes le gusta divulgar, sí, ¿no? Claro. Es decir, transmitir conocimientos.
1: 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Profe, te esperamos el mes que viene, entonces, bueno, me parece que de rosas o de roca no sale la próxima clase.
0: Ahí va, lo que ustedes digan.
1: Que tengas un buen fin de semana.
0: No, gracias a ustedes.
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6: nosotros?
2: Lo que, ¿ustedes?
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2: ¿Sabes quién es? 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
6: Ah, bien.
7: Bueno, por fin.
2: Acá me detengo porque se me van a venir al cuello cantidad de hippies sucias del otro lado.
6: Todo
2: lo que es remedio casero del tipo, ¿te sentís mal? Tómate jengibre con limón.
7: No, yo creo mucho.
2: ¿Ves?
8: Pero jengibre con limón es sencillo.
6: Claro.
8: Yo pensé agua de tanga con rosas y
2: no,
8: limón.
2: No,
8: esa
2: es brujería, agua de tanga.
8: No,
6: perdóname, pero vos cada tanto sacás un just que para mí es el mismo concepto de duendecillos haciendo brebajes.
1: Sí, es lo mismo.
2: Es un perfume, pero que no te cura. Te hace bien al alma.
6: No.
2: Es del alma lo de
7: Jess.
2: Aroma Care. Relax, lavanda. Yo
6: relax,
2: me pongo
6: don't
2: esto.
6: Do it.
7: Y te relaja.
2: A ver.
6: Pa, no, se cae redonda, mirá.
7: Sí. ¿Vos te acordás que yo en un momento usaba, en vez de desodorante, me frotaba con una piedra?
2: Sí. ¿En qué año,
7: la
2: amor?
7: Piedra de lumbre. El año pasado, Vanessa, ¿te acordás?
8: Sí, claro.
2: ¿Y vos qué pensabas?
7: Fue idea de Vanessa.
6: Nadie decía nada.
2: Yo no, a mí ni me dijeron. Me llegaban a decir a mí y llamaba a la policía.
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0: Seguimos hasta las 4 en Paraíso Artificial. Un abrazo también para los que nos escuchan en diferido, que son una banda, siempre dejan comentarios. En general, 99% de comentarios positivos, agradables, cariñosos. Así que va nuestro reconocimiento y saludo. Y también saludo a los que dicen que interrumpo a nuestro elenco inestable. Y lo seguiré haciendo. Inesita Hoppenheim, ¿estás preparada para que te interrumpa cada tanto?
1: A mí me gustan tus interrupciones, te agradezco a favor. Mucho.
0: Inesita, nos dijiste. Desposeídos.
1: Sí.
0: Y todos quedamos, wow, ¿qué se trae de las manos?
1: Sí, no voy a hablar de exorcismos.
0: Menos mal, no.
1: Bueno, es un exorcismo del capital, no sé cómo decirlo.
0: Ah. Me gusta el exorcismo del capital, Kaku anotandi.
2: Dale, yo voy a anotar.
1: Porque
2: acá.
1: No sé si notan que estamos cada vez con menos, o sea, poseemos menos.
0: Tenemos menos posesiones.
2: La economía de servicios está exacerbada al máximo nivel.
1: Sí, como que antes de repente teníamos por lo menos nuestros padres, abuelos.
0: ¿A qué te referís? ¿Con el auto, la casa?
1: O sea, primero la casa, el auto, el ascenso social se medía en esos bienes, ¿no? Sí, era como, llegaste, sí, te pudiste comprar una casa, que en su momento no era tan complejo.
0: No, para nada.
1: De repente podías comprarte una casa en un barrio que no fuera tan bueno, pero igual era una casa igual, y no era tan difícil. Y ahora es algo completamente de privilegio absoluto.
0: Viene la primera de mis interrupciones.
1: Sí. No hace falta que las anuncie.
0: No, es irónico. Esto que vos decís en relación a lo material y la época de nuestros padres, o de tus abuelos, que podrían llegar a ser mis padres, es loco porque, y voy a volver con Turco Asís, que hace mucho que no lo traigo, pero escribiendo sobre todo la biografía de Turco Asís, toda esa generación, a los 35 años eran gente mayor ya, que tenías tu casa. Pero por eso tenías tu casa y eras propietario a los 35 años.
2: Qué envidia, ¿no?
0: Tenías tu auto y tenías tus hijos, aunque sea un autito, aunque sea un dos ambientes. Sí. Pero es muy loco, ¿no? Cómo eso se estiró por una parte y otra, que ya tener tu casa, ya tener tu auto es medio difícil.
1: Sí.
0: Tener tu casa es prácticamente imposible.
1: Y sumamos la crisis de natalidad, que por más que parezca una decisión individual, también es una desposesión, porque de repente no podemos tener hijos, porque también pensamos que no vamos a poder sostenerlos
0: económicamente.
1: La educación, lo que justamente decíamos hace un rato, se empieza a privatizar. La salud, que dábamos por sentado que estábamos en un país con salud pública, cada vez, qué sé yo, pienso en el hospital de clínicas, por ejemplo, dejó de atender a personas que no tengan obra social, de algún sindicato también, pero bueno, si vos sos una persona que está caminando por la calle y quiere ir a un hospital público,
0: un monotributista más,
1: ya de repente tenés que tener algún tipo de convenio, algún tipo de obra. Entonces,

0: se empieza a restringir lentamente todo aquellas por dos razones, ¿no? O porque ya se privatizan aquellos derechos que conquistamos con la lucha social, uh-huh. O porque se empieza a privatizar, que ahora vamos a ahondar en esto, lo dado, que no es lo conquistado. O sea, claro, la salud pública, la educación, la conquistamos y la defendemos, por eso vamos a marchar la próxima semana.
1: Jueves.
0: Entonces, digo, son cosas que se conquistaron. Pero también hay cosas que pensamos como naturales. Así como alguna vez alguien nos dijo, la propiedad privada es algo natural, uh-huh. También pensábamos que, no sé, el acceso al agua, igual eso depende en cada provincia, ¿no? Porque de repente no es algo que se ha dado en todos los lugares de nuestro país y que todavía sigue sin darse. Pero el aire, la naturaleza, un parque, son situaciones que pensábamos que eran dadas. Y sin embargo, también lentamente se empieza a privatizar, ¿no? Los recursos naturales, la crisis ecológica que la hacen los países más grandes, imperialistas, y la tenemos que fumar nosotros. Digo, todas esas cosas que van arrollando sobre eso que pensamos poseer, hasta incluso nuestra subjetividad que pensábamos que era íntima, ahora la domina el algoritmo. Claro. Entonces, también nuestros adentros son desposeídos. Y esto tiene un nombre y lo acuña un marxista, el marxista más famoso vivo, se puede decir.
2: ¿Vivo?
1: Vivo.
0: Vivo, 90 años.
2: ¡Epa! Yeah.
0: Que es David Harvey, un geógrafo y teórico social. Vamos. Que es un capo, que es el que retoma la teoría de la acumulación originaria de Marx, un poco la discute, también discute con Rosa Luxemburgo, porque por más de que Marx le nombró la acumulación originaria de cierta manera y no está diciendo que nunca el capital va a volver a hacer esa desposesión, breve resumen, acumulación originaria como se inaugura el capitalismo, sí. Es decir, antes en el feudalismo, por más que no nos gusta la sociedad de estamentos y demás,
2: obvio,
0: que no había movilidad social, había un montón de libertades que estaban completamente sancionadas por los señores feudales, pero había tierras comunales donde se podía, por ejemplo, pasear tus vacas, pastarlas, cultivar la tierra, vos también a su vez rendías un tributo, pero esa tierra te pertenecía. Uh-huh. Vos no tenías que comprar la tierra y también ofrecer tu fuerza de trabajo, que es lo que hacemos ahora nosotros. Ofrecemos nuestra fuerza de trabajo para tener un sueldo y eso se supone que también nos va a hacer libres para pagar una propiedad que a su vez nos come el sueldo. O sea, ahora pagamos todo, no nacemos con nada. Antes vos nacías sin poder moverte donde te tocaba, pero nacías con algo.
2: Sí, también había otro vínculo en relación a la tecnología y la tierra, ¿no? Como, digo, ahora naturalizamos la privatización y naturalizamos que la tierra, no obviamente le pertenece a unos pocos, pero que también tiene una función específica que es la producción.
0: Sí.
2: Digo, estamos hablando de otro momento.
0: Es otro momento.
2: Otra concepción.
0: Sí, pero esto es interesante porque antes de la Revolución Industrial, o sea, del siglo XV hasta el XVII, digo, hay un momento en donde el feudalismo empieza a entrar en crisis. Y se empiezan a legalizar, por ejemplo, el robo, que es la acumulación originaria, en realidad para Marx es el robo, o sea, es la desposesión de los trabajadores de su medio de producción,
2: claro,
0: es decir, la tierra.
1: Claro.
0: Y entonces, justamente, se legaliza, es muy interesante cómo en Inglaterra, que es el caso que analiza también Marx, los cercamientos de tierra los hacen los nobles de manera ilegal o violenta, o sea, no era una entrega, un poco como fue el campo acá de los terratenientes,
1: claro,
0: eran tomas de terrenos violentos, desalojados o ilegales, no es que. Entonces, las clases propietarias, que después son las clases de bien y las familias más ricas, en realidad son chorros, que avalados por un nuevo sistema. Entonces, se legalizan esos actos que no eran legales en ese momento, valga la redundancia. Después tenemos, bueno, la reforma protestante, pasan un montón de cosas. Otro día podemos hablar bien de la transición, en realidad no yo, podemos traer un historiador, de la transición del feudalismo al capitalismo, pero básicamente
1: se acaba
0: Marx.
1: El uno igual.
2: Y además.
0: Sí, bueno, pero de nacional.
2: Lo que sucede en ese proceso es que hay un distanciamiento entre el trabajador y los medios, como vos estás diciendo, y eso lleva al mismo a tener que vender su fuerza de trabajo para a cambio de un salario para poder subsistir. Digo, antes no hacía necesariamente falta eso porque eras dueño de tu tierra, podías cultivarla, digo, con todas las complejidades, claro, pero la vida, si querés, estaba garantizada sin la necesidad de ese distanciamiento entre la fuerza de trabajo y lo que uno tiene realmente, ¿no? La propiedad.
0: Sí, por eso te desposeen de justamente los medios de subsistencia y vos pasás a tener solo tu fuerza de trabajo para subsistir, pero a la vez también para pagar tu terreno.
2: Claro.
0: Y es paradójico que ahí surge el derecho natural a la propiedad privada,
1: claro,
0: cuando en realidad fue un derecho de robo. O sea, es como loco que el derecho natural del liberalismo se, por lo menos, consagre y se construya a partir de la legalización del robo.
2: Sí, y la colonización, ¿no? Y los genocidios, o sea.
0: Sí, pero igual...
2: Nada de pacifismo.
0: Jamás.
2: Pues siempre se habla de que fue es el nombre de la paz, ¿no? También.
0: Bueno, sí, y la paradoja también del capitalismo, que es el nombre de la libertad.

0: libertad, claro. Y a la vez también estamos todos esclavizados. O sea, hay muchas paradojas del capitalismo que incluso David Harvey, en una conferencia que después en un ratito vamos a escuchar, dice, ahora lo que hay que hacer es salvar al capitalismo de los capitalistas. Entonces, qué paradoja que el capitalismo produzca capitalistas que a su vez hay que por lo menos regularlos para que ellos mismos no destruyan el capitalismo. O sea, el capitalismo está, si hay algo que funciona con el capitalismo, es la contradicción, son las paradojas. Y entonces, bueno, no importa, no, para no meternos tanto en la acumulación originaria, era como ese repaso. Harvey lo que discute es que dice, no hay una acumulación originaria. El problema es el nombre originario, porque okay, parece que es precapitalista o lo que da lugar al capitalismo, y parece que es algo que no sucede constantemente en nuestra realidad. Y coyuntura
1: más que originario
0: política.
1: Es permanente.
0: No es que es permanente, sino que es cíclica. Ah, que lo que él dice es que lo va a llamar la acumulación por desposesión. Por eso el desposeídos me parece un poco más lindo que decir acumulación por desposesión.
1: Claro.
0: Que además, mientras yo lo leía, dije, jaja, el otro día el chat me decía que soy marxista y creo que estoy descubriendo que soy marxista al aire en este programa. Pero porque
1: no serás la primera integrante del elenco inestable marxista, ¿no?
2: No lo hablamos en una columna que Fernando estaba marxistas en el diagnóstico seguro.
0: Sí, eso lo hablamos de que. Claro. Si no sos marxista en el diagnóstico. Algo falla, la derecha leyó bien, mejor a Marx que nosotros.
2: Claro.
0: Porque la aplica bastante bien. Pero hay algo en donde, justamente, la acumulación por desposesión, él lo que desarrolla, así como en breve, esto explicado por alguien que no entiende mucho de economía, pero que bueno, le gusta a David Harvey, que es un geógrafo, que básicamente lo que dice es que cuando el capital entra en crisis por sobreacumulación, es decir, podemos pensar el 2008 con como la especie de paradigma de la sobreacumulación, pero hubo otros momentos de la historia que o por sobreacumulación o por devaluación, por cualquiera de las dos, pensemos acá en los 90 cuando hay una crisis de las empresas nacionales y vienen los capitales extranjeros y las compran a costo de saldo.
1: Sí, como ayer.
0: Como ahora, literalmente, ¿no? Como ahora que se funden las empresas, los capitales nacionales se funden y viene alguien de afuera y te lo compra a un precio mucho menor, lo que genera justamente, por un lado, son dos efectos. Tenés que el capitalismo resuelve estas crisis cada vez como con un robo originario nuevo. Si antes fue la tierra, ahora, por ejemplo, se privatiza el agua, se privatizan los servicios, se privatiza el acceso a la naturaleza. Y eso es otra acumulación originaria que se va superponiendo, ¿no? Entonces, cuando hay crisis, lo que hace el capitalismo reorganiza ese excedente, pero para justamente deslocalizar, es lo que va a decir, es otro término que utiliza en el libro El Nuevo Imperialismo, que es la deslocación del espacio-tiempo, ¿no? Entonces,
1: lo que él
0: genera justamente es que viene una empresa extranjera, compra a una empresa argentina, noventas, ahora, no y demás, siempre con gobiernos liberales o neoliberales, y después entonces los dueños de ese capital no están en el país, no, están en otro lado. Eso, por un lado, lo que te hace es que es más difícil hacer una huelga, ¿a quién le reclamas? ¿No? Ah. Es más difícil, hay una deslocación del jefe, o sea, el patrón no está donde están los trabajadores, y también justamente lo que se hace es una desposesión, incluso esto es una lectura más mía, después los geógrafos me van a matar, pero lo que se hace no solo es que cada uno está más desposeído, sino se desposeen los países, ¿no? Claro. Entonces, sos países periféricos, los estados, sos un estado periférico, lo que te toca es tener menos empresas nacionales,
2: claro.
0: Y que eso no es que la gente va a querer seguir comprando ropa. ¿Cómo lo va a comprar? Y bueno, con Shane, con todas las cosas chinas. Obvio. Entonces, cuando se va reemplazando, no solo el capitalismo lo que hace es que cuando hay una crisis de capital en general que de producción, y ahora sobre todo, porque ahora tenés sobreacumulación de tres tipos que son los dueños de todas las cosas tecnológicas, en ese momento, en general, se desposeen a los individuos, por un lado, o sea, se privatiza nuestra vida, es más difícil, por ejemplo, hoy Kaku me pasó un video que lo podemos pasar incluso, de cómo la sociedad va privatizando constantemente lo que te parecía natural, y por otro lado también los países pierden su capacidad nacional, entonces el capital se deslocaliza.
1: A ver, ¿podemos ver ese video?
0: Sí, a ver, sí, y lo vamos traduciendo,
1: ¿lo vas a ir
0: porque
1: traduciendo?
0: Está en inglés.
1: A ver, espera, cuando vos digas cine.
2: Si quieren lo vemos y después lo.
1: Sí,
0: lo voy diciendo.
2: Dale.
0: Arriba.
1: Dale, a ver, poné.
0: ¿Te has dado cuenta cómo casi cualquier lugar al que vas ahora está lleno de ruido, anuncios y distracciones? Si vas a casi cualquier espacio público, te ves asediado por alguien diciéndote algo. Según el filósofo Crawford, el mundo nos ha robado la paz y el silencio. Está inventándolo y vendiéndonos de nuevo. Crawford lo llama bienes comunes atencionales, porque hace mucho tiempo las tierras comunes eran de acceso libre para todos, lo que decíamos antes, claro. para mantener animales, cultivar casas. Luego, a lo largo de los siglos, varias personas privatizaron estas tierras e intentaron vendérselas de nuevo a la gente como propiedad. Crawford sostiene que está ocurriendo algo similar con nuestra propia paz y tranquilidad. El ejemplo que da es el aeropuerto. Hay pantallas en las puertas de embarque, hay anuncios en el fondo de las bandejas de

0: seguridad. Hay anuncios sobre los urinarios y un televisor sobre la barra del bar que no podés apagar. Y sin embargo, en el piso de arriba hay un lugar donde el silencio todavía existe, la sala VIP. El silencio no ha desaparecido, se ha convertido en un producto y puedes comprarlo. Puedes comprar la paz.
1: Me encantan las salas VIP.
0: Ahí, si quieren, lo cerramos.
2: Tremendo, es tremendo lo...
1: ¿Quién es este señor? Perdón, chiqui.
2: Dale.
1: Matthew Crawford. No,
2: sí.
1: ¿Quién es?
2: Matthew Crawford. Sí.
0: Este es un chico como que está haciendo una reseña de este filósofo.
1: Bien, claro. Bien.
0: Pobre chico, no lo nombramos.
1: Este
0: no,
1: es el filósofo.
0: Pero bueno, es
2: un chico de internet.
1: ¿El chico es este que habla
2: es
1: o este
2: es Crawford?
1: Es
2: un inglés, qué sé yo.
0: No, es un inglés.
2: No, es un inglés que hace una reseña de
1: Crawford. Crawford es el citado. Okay.
2: No, pensaba, claro, como vos decías, los estados pierden gerencia sobre la riqueza y sobre la distribución, pero a su vez son garantes, o sea, desde la aplicación del neoliberalismo terminan siendo facilitadores. O sea, Milei está construyendo el andamiaje legal y técnico necesario para garantizar esa transferencia de recursos.
1: Total.
2: Y tiene una presencia estatal, lo venimos nombrando, claro, que es muy fuerte, o sea, es a favor de la desregulación, pero sin
0: bueno,
2: duda
0: él se llamó topo del Estado.
2: Bueno, claro,
1: claro.
0: Es eso.
2: Y lo otro que pensaba es ¿qué rol cumple la financiarización de la economía, ¿no? Y la, obviamente, la privatización y la mercantilización de absolutamente todo, pero la especulación del sistema financiero, ¿no? Y cómo nos endeudamos para poder, bueno, en Argentina ahora comprar alimentos.
1: Claro.
2: En algún momento ya nos endeudábamos para pagar una hipoteca, que sí. Eso también lo naturalizamos y creíamos que era, uh-huh, que era algo. Hoy lo miramos con buenos ojos, ¿no? Dijimos, ojalá pudiéramos pagar una hipoteca. Pero si desnaturalizamos todo eso, es una demencia, ¿no? La centralidad que tiene la especulación del sistema financiero en nuestro orden social.
0: Sí, bueno, es que es muy interesante cómo Harvey retoma, o sea, él por muchos años estuvo dando teoría y en Nueva York, y en un montón de uh-huh universidades, y justamente lo que dice es... En un momento hay una entrevista que ahora vamos a pasar que le preguntan por el fin de la historia, ¿no? Que se dice que el fin de la historia fue cuando se cayó el muro.
1: Exacto.
0: Entonces, exacto. Entonces justamente le preguntan, bueno, ¿cómo es enseñar marxismo sin el muro? ¿No? Que antes, claro, antes eran como las clases recontra concurridas y de repente tenés a... Parece que estás enseñando un viejo que no la pegó nada porque el comunismo falló. Y entonces justamente él dice que era interesante cómo era menos importante estudiar marxismo en los 70s como luego en los 90, porque cuando se vino la crisis de la, lo que decía José, de la financiarización de la política, uh-huh, y de la economía y demás... Ahí sí empieza de nuevo a estar presente Marx, porque vuelve a otro tipo de acumulación.
1: Se revitaliza,
0: ¿no?,
1: el discurso.
0: Claro, además recordemos que todas la bolsa y los bancos y demás no sufren como sufren las personas que tenían esas hipotecas, ¿no? Y como tenían. Entonces,
1: estás hablando de la crisis, la burbuja de 2008. Uh-huh.
0: Entonces, todo ese problema lo paga la gente, lo termina pagando la gente, y eso es una acumulación originaria más. Entonces, David Harvey dice: no, al revés, Marx hay que leerlo a partir de los 90, menos que cuando existía el comunismo.
1: Claro.
0: Y esto lo dice en una entrevista que justamente ahonda de cómo fue para él, ¿no? Poder enseñar marxismo. ¿Y cuál es la importancia también de enseñar marxismo? Y parece que esto es una columna que se llama Viva Marx, pero en realidad es interesante para pensar cuál es la acumulación que estamos viviendo ahora por desposesión, ¿no? Y sobre todo con lo que decía José, de un gobierno que hace de garante de esa desposesión, pero justamente como en su momento se legalizó el robo de tierras, uno puede pensar que el Estado está, muchas veces hablábamos de Roca, uh-huh, por más de que a veces fundan mediante robos una nación, sí, también desde el Estado se garantizan un montón de robos que se hacen, como por ejemplo la industria textil.
1: Ahora no lo
0: uno
1: fundan.
0: Camina por la calle
1: lo
0: ahora.
1: Funden.
0: No, uno camina por la calle ahora y yo me estoy comprando mucha ropa porque veo que todo el tiempo cierran las casas y están baratísimas y me siento culpable porque yo estoy acumulando ropa post de que esta gente quiebre.
1: Claro.
0: Y es un signo de época estar caminando todo el tiempo por la calle y que los locales cierren y que se vean todas las persianas cerradas. Todo eso es desposesión, porque ese capital va después en manos de otros que no sos ni vos, ni tu vecino, ni siquiera tu empresario nacional, ¿no? Cosa que también es interesante pensar,
1: claro,
0: porque el peronismo no está teniendo tanta relación o no puede conquistar nunca ese sector, ¿no? Que es el empresario nacional.
1: ¿Lo hablamos cuándo estos días?
2: ¿Ayer?
0: ¿En serio?
2: Con Fernando Berkovich.
0: ¿No? Claro, ¿verdad? Con Planificar.
2: Vuelvan a escuchar esa nota si les interesa porque fue muy interesante.
0: O lean el libro
2: también. Después de que termine la programación. El libro está muy bueno, Planificación o Dependencia, lo consiguen en Editorial Futurock.
1: Exactamente, con Nahuel Sosa, y la conversación con ellos se puede escuchar en el diferido, en el YouTube de Futurock. Entran a pestañita en directo y ahí tienen todo el programa. Creo que le pusimos de placa planificás o te planifican.
0: Ah, está buena esa. Re. No, bueno, y justamente podemos ver un poco lo que él dice, él de la importancia.

0: tendencia del marxismo ahora, en una entrevista que le hacen.
1: ¿A quién?
0: Acá, a David Harvey, que es este geógrafo, que es el marxista vivo más importante. O sea, si uno tiene que pensar en el marxismo hoy, sí, tiene que pensar a David Harvey, porque además hay un montón de otros autores que retoman la idea, perfecto, de la teoría de la acumulación por desposesión, que básicamente es el capitalismo va comiendo los bienes comunales desde su inicio, que es desde la acumulación originaria de las tierras, hasta nuestra actualidad, que básicamente es la privatización de las luchas colectivas y sociales y los derechos a los recursos naturales. El extractivismo es como un ejemplo claro de el capitalismo por desposesión. Y acá está contando un poquito el tema del marxismo. A ver. Los alumnos escuchaban y se sorprendían mucho. En la década del 90 era muy difícil enseñar estas cosas, lo que decíamos justamente antes. Pero esto era extraño porque durante la década de 1990 ocurría todo. Sobre las terribles condiciones de empleo en las industrias textiles, en Asia Oriental, Europa, Turquía. Y había todos estos artículos sobre las terribles condiciones laborales. De todos estos artículos, de hecho, uno podía tomar un ejemplar del New York Times y leer todo un pasaje sobre lo que ocurría en los talleres de explotación del mundo, que encajaba perfectamente en el capítulo 10 del Capital de Marx, sobre la jornada laboral, donde describe exactamente estas mismas condiciones. Así que en los años 90 me encontraba en la situación de enseñar una materia que era mucho más relevante que en los años 70, pero que resultaba mucho menos interesante para la mayor parte de la población. Así que fue algo muy extraño. Cuando llegamos a finales de los 90, empezó a cambiar un poco y, por supuesto, cambió mucho después de la crisis del 2008, ¿no? Lo que decíamos. Entonces, la idea de que todas las condiciones, nosotros porque cambie el espacio de explotación, ¿no? Lo que era antes la fábrica y ahora hay menos, no se ve la característica típica de los trabajadores yendo a las fábricas, ¿no? El cambio, claro, tecnológico de la revolución industrial. Sí se ve un cambio tecnológico de que vemos la uberización de la vida, ¿no? Esas son, uh-huh, otras formas de extraer capital y que, sin embargo, son de explotación, pero como no son la típica imagen con la que discutía, sí, Marx, parece que no rigen ya esas condiciones, ¿no? Total. Incluso te pueden decir que es un debate viejo, porque si ya el comunismo se probó que no existió y que no funcionó, ¿para qué estamos hablando de explotación, medio de producción, desposesión, bueno, acumulación?
2: También esa idea de que el comunismo, ya que hablamos de desnaturalizar los órdenes dados, la idea de que el comunismo no sirvió, en realidad es una narrativa que, por supuesto, es justa con la historia y con la caída del muro de Berlín.
0: Sí, pues además no sirvió.
2: No sirvió objetivamente, pero también no sirvió en un contexto dado que fue, o sea, la guerra, en la Guerra Fría había dos sistemas, ¿no?, que, sí, se estaban disputando entre sí. Digo, no sé, las causas por las que el comunismo no sirvió, ¿son exógenas o son propias del sistema? ¿Se entiende?
1: Bueno, en China sí igual, ¿no? Sirvió. Sí.
2: Bueno, por eso digo, me parece igual, no sé si es puramente comunista, no, pero no. Me parece que es una discusión que vista desde la óptica del capitalismo, sí que obviamente fracasó.
0: Sí.
2: Pero en realidad tampoco es que hubo grandes posibilidades, uh-huh, de desarrollo para el comunismo. No estoy defendiendo el sistema per se. Lo que quiero decir es que en esa narrativa de fracaso de otros sistemas posibles descansa la acumulación sistemática de la, obvio, riqueza de los que más tienen, ¿no? Como eso.
0: Sí, no, y además también él en un momento dado en esta entrevista también habla justamente de cómo el Estado, ¿no? Lo que vos decías, José, de que uno piensa que el comunismo ya no existe más y no sirve y que es una propia narrativa que se hace dentro del propio sistema, justamente vuelve todo el tiempo, el DNU de Milei, ¿no? Estamos todo el tiempo en un estado que igualmente el propio estado posibilita estas condiciones. Y también en un momento cita a Lefebvre, que es un filósofo que amo, uh-huh, que dice: el capitalismo se reproduce mediante el espacio. Entonces también es interesante pensar cómo la desposesión es muy fácil de ver en términos visuales, ¿no? Si uno se imagina cómo nos cuesta ahora acceder a un terreno que sea, sí, propio. Si uno se imagina desde los saqueos y desde la matanza de indígenas y cómo se fundan las principales familias de las personas que ahora están en el poder en este gobierno, como los Bullrich, no sé, claro, digo. Mientras también va pasando la historia, se va comiendo lentamente al trabajador de lo que podía poseer. Entonces también me pregunto, ¿hasta cuándo? Porque el sistema continúa, lo que dice David Harvey justamente, de proteger al capitalismo y los capitalistas. ¿Qué va a pasar cuando nuestra subjetividad ya no esté en nosotros, nuestra paz haya que comprarla, como decía el video, en un VIP? Entonces de repente tenemos los anuncios en la calle, incluso algo que es un privilegio es irte a dormir sin escuchar
1: ruidos de tránsito.
0: Sí, y es algo que, no sé, mis amigos que, por ejemplo, viven en barrios populares me dicen, como vos no sabés como lo molesto que es los ruidos.

0: de la cana, de lo que fuera, que también es algo que uno vive en un barrio residencial y tiene un privilegio que desconoce. O en una callecita de por acá, en donde no hay ningún tipo de ruido.
1: Claro. Bueno, por acá es difícil.
0: Por acá es difícil.
2: Perdón, y me quedé con algo anterior que suma lo que decís y que también señala el chat. ¿El capitalismo funciona? O sea, funciona, sí, para los que tienen, los dueños, son dueños de los medios de producción y viven bien. O sea, y funciona para un porcentaje de la sociedad.
1: Para sus fines sociedades. Para sus propios fines.
0: Bueno, es que el problema del capitalismo es que ahora está llegando.
2: El término, o sea, ya funcionar habla de una lógica de rendimiento de la que me parece que tenemos que desandar un poco para pensar más humanamente, sí, el presente y el futuro.
0: El problema es que también incluso él dice que el tema es cuando, si el capitalismo. Smith trató de decir que el capitalismo se basa también en la fuerza del trabajo, claro, y que con el trabajo vos conseguís todo. Pero si con las nuevas tecnológicas el trabajo ya no va a ser lo que genere la plusvalía, o sea, si el valor no va a ser, el trabajo no va a generar valor, entonces, ¿cuál va a ser el valor del trabajador? Porque se supone que el valor y por lo cual el capitalismo servía era porque vos vendías tu fuerza de trabajo y si no la vendías lo suficiente era porque eras un vago o porque algo habías hecho mal. Entonces por eso no te pudiste comprar la casa. Incluso lo que pasábamos a Cristina al principio, ¿no? Como la narrativa de la meritocracia.
1: Claro, exacto.
0: Funciona porque si vos lo conseguiste es por tu esfuerzo y si vos no lo conseguiste es porque no trabajaste tanto como debías. ¿Qué pasa cuando ahora las máquinas y la IA y demás, porque todavía no vivimos el boom de la IA, ¿no? O sea, ¿qué pasa cuando el boom de la IA suceda en unos años? ¿Ahí qué va a suceder? ¿No? O sea, ¿cuál va a ser el valor? ¿Va a haber un cambio de valor?
1: ¿Habrá una renta universal?
0: Y bueno, es lo que un poco trata de asegurar China en el sentido de que haya comida, que haya educación y demás, y que Harvey justamente también menciona de quizás los gobiernos que vienen van a tener que ganar con esas premisas, con al revés, nacionalizar las cosas, ¿no? Porque justamente vamos a estar desposeídos de absolutamente todo. Incluso se suma la crisis de natalidad y cómo vamos a sostener a los viejos. Y a los jubilados. Sí. O sea, se nos viene una fuerte y habría como que todavía en estos momentos de crisis repensar. No digo cambiar el sistema, pero sí pensar otras maneras, ¿no? Por lo menos el comunismo, incluso habiendo sido tan revolucionario, se pensó desde una teoría occidental. Claro. O sea, es lo que hablábamos el otro día con José. Como realmente pensamos todas las soluciones desde la occidentalidad. Sí. Y eso es un problema porque la pensamos desde el imperialismo, querramos o no. Y ahí me pongo tipo más que trosca, me pongo, no sé, como... Estamos todo el tiempo pensando en las dicotomías imperialistas. Entonces, antes del capitalismo vino el colonialismo y a partir de ahí se funda todo. Entonces, también habría como que revolver muy para atrás para fijarnos en otras formas de acumulación, ¿no? O por lo menos otras formas de otorgar valor al trabajo. No es eliminar el trabajo, ni reducir el valor, ni redistribuir el valor. Es cómo vamos a hacer para que el trabajo valga.
1: Sí.
2: Buena pregunta.
1: Qué difícil, qué angustia, querido Rey.
0: Y un viernes, perdonen. Un viernes. Pero quiero decir de verdad que David Harvey es muy bueno de leer, porque la verdad que ilumina mucho y es el primero que inaugura toda esta discusión de la acumulación originaria, que no se terminó para nada, no es originaria, es eterna, hasta que quizás suceda algo.
1: ¿Sus libros se consiguen acá, los de Harvey?
0: Sí. Yo lo tengo pirateado.
1: Bueno.
0: Pero... Perfecto. Bueno, última me lo piden y se lo paso.
2: Si no, los libritos de Ana, ya saben. Ya saben. Ana's Archive.
1: Muy bien.
0: ¿No? Sí, es así.
2: Si no, a veces lo que estoy hablando de una página para descargar.
0: Sí, una cosa. ¿Cómo es info estudiantil?
1: Che, sí. ¿Me voy a tener que comprar el Kindle en algún momento o no? ¿Qué hago?
0: No, yo
2: soy detractora.
1: Sí. Detractora, listo. Entonces
2: sí, no me gusta.
1: Valen, está a favor, pero será discusión de otro momento. Ine, mil gracias, corazón.
0: Gracias.
1: ¿Te vemos el viernes que viene?
0: Sí, así es.
1: Qué lindo, qué buena noticia.
2: Qué lindo.
1: Mientras tanto. Mientras tanto.
2: ¿Qué soy yo?
1: Pará, es...
2: It's my turn.
1: Okay.
2: ¿Querés decirlo vos?
1: No, porque pensé que...
2: Porque esta música, Severiano, ¿sabés qué significa? Sí. Que me muero de ganas de hacer fierros.
1: Manijita,
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1: 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Son un montón de sesiones de musculación, puedes ir a la cinta. Creo que hay clases de cosas también.
2: Sí, está lleno de actividades, de todos los colores y disciplinas.
1: Aparte, si mantenés el cuerpito bien, después puedes hacer el amor bien.
2: Sí, o puedes ir a movilizarte.
1: Puedes movilizarte.
2: Correr de la policía.
0: Hacer el amor todo junto.
1: Claro, viste que Robbie dice que movilizarte te erotiza. Me parece bárbaro. 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Y si no, lo de erotizarte lo decía porque la licenciada Cecilia C presenta su éxito en la calle Corrientes.
2: Ah, bueno.
1: 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Este trío que suena es el trío de Spinetta y los Socios del Desierto y nos indica que se ha terminado Paraíso Artificial, que también se ha terminado la semana de Paraíso Artificial. Gracias, Paulita. Gracias, Kaku. ¿Están bien? Les veo gestualidades y preguntas que me abren a mí. Gracias, Kaku. Gracias, Paulita. Gracias, Valen. Dasori. Gracias, Fer Rombola. Ponchate, Fer, a ver. ¿Estás ahí para poncharte, Fer, o no? A ver, no te vi. ¡Dale! Ah, bueno, ese es el misterioso, el chabón. Yo quería ver, ¿te dejaste los bigotes todavía o ya te los sacaste? Ahí está, se dejó los bigotes. ¿Cuál D'Artagnan? Gracias a este equipazo impresionante que tenemos de producción, que puede sostener esta demanda de invitados todos los días, ¿eh? Ustedes piensan que es fácil, chicos, eso un laburazo y por eso le agradecemos a nuestro equipo también. Gracias, Cine. Nos vemos el viernes que
0: gracias,
1: viene.
0: Gracias, pero sí.
1: Que tengas un hermoso fin de semana, chiquito.
2: Igualmente, también, Soriano. Gracias, nos vemos, amiga, el lunes.
1: Nos vemos el lunes. Chao. Se quedan con Furia.

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1: Cheque en blanco.
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0: farsia, chicos.
1: Esto es tu infancia, esto es. Nico y lo mismo.
2: Esto bailaba yo en los asaltos.
1: Yo toda tapada hoy, toda de incógnito yo hoy.
3: Sí. ¿Por qué? ¿Qué pasó?
1: No sé, por las dudas.
0: Tenía la remera de Futurock bastante identificable.
1: Bastante identificable. Bienvenidas y bienvenidas. Hoy es viernes y está la mesa con el cuarteto de pelotudas que somos. Todas las que hacemos.
0: Ay, furia, baby.
1: Y hoy.
0: Sí.
1: Estoy viendo cómo nos vestimos.
0: Sí.
1: Bien. Vanessa, las dos muy con el marrón. El siempre. Chocolate, que es. ¿Ha sido el chocolate. Color de la temporada? Pues
2: ha ser. Sido, ha sido. Creo que se viene el rosa ahora, presten atención.
0: ¿En serio? ¡Qué suerte!
2: Lo siento,
1: yo también lo sentí.
2: Somos
1: yo también
2: gente
1: lo sentí.
2: Que siente.
0: Me gusta mucho.
3: ¿Marrón y rosa?
2: No, no, pasó el marrón.
1: Marrón y
2: el
1: ahora viene el rosa a reemplazar el color del momento.
0: Sale uno, entra otro.
3: Ok.
2: Que me queda bastante pelotudita a mí el rosa.
3: Pero es el objetivo igual.
0: Que quedarme. Que quede pelotudita, sí.
2: Puede ser.
1: El rosa Dior. ¿No?
2: Sí, de suavizón.
3: Material Girl.
1: Que queda, es verdad. Queda medio.
4: ¿Cómo están?
2: ¡Ay, hola! Ay, ¡hola, hola!
1: Hay un tipo
2: en la mesa.
1: ¿Qué pasó, Diego? ¿Qué querés contar?
4: No, le quiero mandar saludos a Mojoli.
1: ¿Mojo está viendo el programa o?
4: Mojo ve el programa.
1: ¿O porque se te ocurrió recién?
4: No, no, Mojo ve el programa.
0: ¿En serio?

0: charlamos mucho nosotros, íntimos.
1: Mi amigo personal, yo no sé a dónde.
0: Es mi amigo personal.
2: Bueno, se pelean por Mojoli.
1: Se pelean por Mojoli.
3: Más vale,
4: yo
1: toda
4: no
1: la
4: soy
1: gente.
4: Amiga.
1: ¿Qué? No, Daniela, vos no podés decir.
4: Yo no puedo decir que es mi amigo porque no lo es, la verdad.
1: Vos no podrías decirlo.
4: No lo podría decir.
2: Mi amigo es el trolo.
4: ¿Qué? Mi amigo es el trolo.
1: No, no creo.
2: Che,
1: no,
2: le quedó, le quedó, le quedó, le quedó, le quedó. Es un chiste.
4: No tiene ningún problema, Seba.
2: No, por
1: no,
2: eso.
1: No, por eso se lo decimos.
2: Ya me gusta que no tenga problema, ya me empieza a gustar.
4: No, no tiene ningún problema.
2: Ya empieza a gustar él.
4: Es totalmente fluid.
2: Fluid me interesa.
1: ¿Qué es esto? No, lo del noticiero, chicos,
0: ¿qué?
1: ¿Vieron?
0: ¿Qué pasó?
1: Que vino, ese es el aluvión de barro, una bajada de barro que hubo en Chile.
2: Pero fue tremenda, fue
5: qué
2: tremenda.
5: Terrible. Qué bajo,
2: Chile. Pobre Chile.
1: Un abrazo muy grande a nuestros hermanos chilenos.
2: Hermanos chilenos. Sí.
0: ¿Qué planes tiene el finde?
1: Bien, bien, chiqui,
2: tenemos
1: bien.
2: Tenemos varios.
1: Bien, bien. Tenemos varios, todo. Vos sabés que a mi marido se le suspende un show. Porque se enferma Joaquín. Mira, no se va a enfermar del estrés. Pero a mí esto me conviene. Porque yo tengo el sábado ahora que puedo salir y no podía salir.
0: No, pero podés hacer
1: muchísimo dinero como familia.
4: Claro.
1: Pero voy a salir un rato.
2: Pero puedes salir.
4: No hay entrada, solo salida.
1: Solo salida.
4: Perfecto.
2: Pero
0: hay
2: pensé que era plan con él. Dice, se queda solo.
4: Yo también,
2: claro.
4: Cuando me lo dijo
1: no,
4: en su mamá.
1: No, no,
4: es
1: no,
4: que alguien cuida al bebé.
1: Es que alguien cuida al bebé y yo salgo disparada.
0: ¿Qué pasa, Neyri?
1: Probablemente vamos a ir a ver Deforme Semanal.
2: Sí, vamos a ver Deforme Semanal en Margarita Siru.
1: Yo después tengo.
4: Mañana voy.
1: Mañana es eso, ¿no?
2: Sí. Mañana a las 19.
1: Hoy ya no salgo, los dos días no puedo.
2: Salí todos los días.
4: Pick one,
0: pero
4: igual
2: salimos el otro día, ¿eh? Estás jodona.
1: Yo estoy jodona. Yo empiezo a tomar
4: y ya
1: enseguida tengo ganas de tomar de vuelta cuando.
2: Claro. Alegría, lindo eso.
1: Se llama el alcohol.
2: ¿Y después del teatro qué vas a hacer?
1: Y hace dos meses que no veo a Las Limonas.
2: Ah, bueno.
1: Y hacen un asado al que no iba a ir.
2: Ah.
1: Y voy a llegar un poco tarde.
0: De jirafa vas a estar.
1: De jirafa, o sea, por eso mi marido pierde dinero y yo, viva, viva. ¿A dónde puedo salir?
2: No,
1: así
2: bueno.
1: Que tengo un entusiasmo porque nunca salgo ya.
2: Entonces, y además nunca están el fin de semana en tu casa.
1: Nunca están en mi casa el fin de semana.
2: Porque trabaja mucho. Claro. Me encuentro, hace la segunda vez que me encuentro con una limona amiga tuya, la alta, la rubia divina.
1: Flor y Massa.
2: Flor y Massa.
1: Ah, porque son
2: dos
1: vecinas.
2: Dos veces.
1: Son
2: en un desfile y cuando yo estaba. Dos veces.
4: Que
1: yo pensé que decían en el barrio de mierda.
2: Y después yo le dije, no te preocupes, no te preocupes, voy a preguntar algo raro. En una maderera, yo preguntando por esa cruz que todavía estoy para la tumba de mi tía, y yo, no te preocupes lo que voy a preguntar, porque si no tú vas a estar loca que está pidiendo cruces para la tumba.
4: No te preocupes lo que voy a preguntar, es buena aclaración.
2: Porque si no, tipo, está loca.
1: ¿Y? Sí, y ¿se rió?
2: Se rió.
1: Cuando preguntaste.
2: Debe ser un desfile otro día pidiendo cruces para tumba.
0: Así es la vida, Juan.
1: Chelo, esto es
2: qué linda que es ella, ¿eh?
1: Una exageración.
4: Sí, qué densa. Tanto no
2: es la camiseta.
1: Qué densa. Flor y Massa, vos sabés, cuando éramos chicas. Flor y Massa. Es alta como Valeria Massa.
0: Sí.
4: ¿Cuánto?
1: Alta.
4: ¿1,80?
1: No sé, vos
2: no sé.
0: No,
2: sé.
0: No, una 70.
2: Al lado nuestro, pero bueno, no. Re alta.
1: Alta.
0: Más alta que yo.
1: Tetas.
4: Bomba.
1: Bomba. más alta que yo.
0: No.
1: Y.
4: ¿Sabes que me enteré que los varones le dicen tetorras?
0: ¿A quién?
4: A las
0: quién?
4: Tetas.
1: Me dan ganas de levantarme.
0: Ay, pero.
4: La niña.
1: Me dan ganas de abandonar el programa. Nunca en la vida escuché a alguien.
4: Me enteré el otro día.
2: Pero recién.
1: ¿Quién va a decir tetorra?
4: ¿Que recién me entero?
2: Sí,
4: recién me enteré.
1: Yo no escuché esa palabra nunca.
4: También.
0: ¿Alguien te dijo al oído tetorra?
4: No, querido.
1: ¿Cómo te enteras?
2: ¿Más de tetorra nunca escucharon?
0: ¡Cabellas tetorras!
4: No, ¿qué? ¿A quién me estoy
2: pero Flor Massa tiene tetorras?
1: Sí, tiene tetorras.
2: No me acordaba.
1: Pasa que tuvo dos hijos.
4: Hay que poner una foto de Flor y Massa.
0: Igual Chat dice, nadie le dice así, ¿eh?
1: Nadie le
0: Dani
1: dice
0: que está
1: con el chat.
2: No, para mí, mi época, por ahí es una cosa más de vieja. ¿Qué tetorras que tiene de tal?
1: Sí. Bueno, cuando salíamos era un escándalo.
0: Tetuda.
1: Era difícil salir con Flor y Massa a la noche, pero porque cuando éramos chiquitinas íbamos. Ella era muy de Caix Pachá, era Flori. Yo no tanto, pero cada tanto caía en Caix Pachá. Y era difícil.
2: ¿Sensación? ¿Causaba sensación?
1: Y yo no quería estar al lado de ella porque era muy.
2: Porque vos también eras tetorras.
4: Sí, pero muy petiza al lado de Flori.
1: Y una vez, esto lo cuento siempre, una vez, en. Cuando, mirá, 2002 habrá sido.
4: Sí. 2000, lindo año.
1: Lindo año, pero. No, acababa de suceder lo del 2001.
4: Entonces, sí. Era 2001.
1: No era un lindo momento. Nos íbamos a ir a Brasil. Con la plata de nuestros papitos porque éramos todas chetas.
4: Sí.
1: Y cuando pasa todo el escándalo del 2001, dijimos. No podemos pedirle plata.
4: No, claro que no.
2: Que bien igual.
0: No podemos, no te iban a dar.
1: Y no me iban a dar, seguramente.

0: Exactamente. Y fuimos a Pinamar, que nunca había.
1: Bueno, anda la parte.
2: La verdad que resolvieron bien.
0: Como éramos chetas, fuimos a Pinamar a la casa de una.
2: Está bien, había una que tenía.
1: O sea, no baja nunca.
0: No baja nunca el nivel.
2: Escúchame, ¿en qué parte en qué zona de Pina tenía la casa tu amiga?
0: No me acuerdo nada, porque no conozco.
3: Qué divertido.
0: Pero estaba bien la casa.
3: Todas en una casa, más divertido que Brasil, capaz.
1: Sí, pero los chongos de Brasil.
0: Bajaron los chongos.
1: Y baja el nivel de chongos.
3: Yo comido bien en Pinamar.
0: Y en un momento fuimos a Q, que tampoco era una cosa que estilábamos.
2: ¿En Pina?
0: En Pina.
2: Ay, Q de Pina.
1: Qué cheta.
0: Y muy chetas, chicas, muy chetas.
3: Qué risa.
0: Y ella en un momento se agacha a mi nivel a ver cómo veía la vida yo. Y me dijo, no, es impresionante cómo vivís. Y en el mismo acto me
1: oliendo braguetas, como la canción de
0: En el mismo acto me hace upa ella a su altura. Y yo digo, es impresionante cómo vivís. Y son dos vidas completamente diferentes.
2: Claro.
0: Son completamente diferentes. Muy fuertes.
3: Dos puntos de vista totalmente distintos hacia una vida.
0: Hacia la misma vida.
4: Es que sucede.
0: Estábamos drogadas también, seguramente.
3: Me gustaría. Quiero ver esa imagen de vos, haciéndote upa ella vos.
2: Me gustaría ver la foto, a ver la diferencia.
1: Con tacos, igual podés vivir un poco la experience.
2: No, es muy complicado. Tengo que ponerte un taco de 20, que es una locura. Sí.
4: El otro día viajé en un subte también. Había un chabón a la altura, con la cara a la altura de los del babal.
0: Eso es otra vida, es otra vida.
4: Sufren, el chabón puede ver hasta la punta del vagón si quiere.
2: Qué hermoso varón.
1: Pero ¿cuánto mide más o menos? Yo mido 1.76. Esa altura para una mujer es muy alto. Para mí es nada.
0: No, para mí es alta. Ahora voy a buscar alguna foto para que veas cómo
3: manda Flor, con la demás. No sé si estará bien, no lo creo.
1: Que porque a esta altura no se ve tanto igual.
3: Esa gente alta vive todos los recitales, que envidia. Sí. Yo, Fat Boys, solo unas.
2: Claro, unas espaldas.
3: Y un par de espaldas, dije, bueno.
1: Por eso ponen pantalla.
2: Y el subte también. Es una experiencia que incluye respiración. Si sos alta. Sí. Si no, no.
0: El mismo día nos gritaron judías, Danila, y nos tuvimos que ir de Q. Porque era hostil también, hay que decirlo.
2: Es hostil.
3: Es hostil, Pinamar, Q.
0: Nos pidieron un pucho y dijimos que no. Dije, son una judía. Y nosotros decimos, ¡qué miedo!
2: Sí.
0: Nos fuimos, y esto lo cuento siempre, nos fuimos caminando por la playa y alguien pasó con un auto y nos dijo, caminen pobres. Y nosotros nos reíamos porque ya era.
1: No.
0: Dije, pero esto es.
3: Falta que llueva y así un torrencial en la cara.
0: Sí, después se puso a llover.
3: Claro.
0: Era realmente una cosa. Pero nosotros estábamos fumadas y nos reíamos del exceso de la maldad que
2: pero
0: había
2: igual,
0: en el ambiente.
2: Bueno, ¿hay una judía en el grupo al menos?
0: Sí,
2: perfecto.
0: Había.
2: Pero masa pichot no me
0: masa
2: da.
0: Masa pichot no. Masa pichot no, pero
3: había
0: un
3: mozo. Pero qué fuerte que le digan así.
0: Había un Fishbar.
2: Gaby Fishbar.
3: ¿Cuántas eran?
0: No me acuerdo, che, éramos bastantes. Pero igual no era de... No era de rostro que lo hicieron, era como el insulto
2: que tenía más a mano.
0: Que tenían ahí, ¿no?
3: Qué
0: no tenía que ver con...
3: En la boca, en la de puta la boca.
2: Qué difícil ser judío.
1: Igual para mí, si estás con el paquete de pucho en la mano y te piden un pucho, se da.
3: Por el concepto judío marrete, es horrible.
0: Claro, claro.
2: También.
0: Yo no sé si se da en esa época que no trabajábamos.
2: No, comprabas pucho suelto.
0: No, yo tenía caja, pero se
3: se escondía.
0: Sí, ¿cómo se dice? Se valoraba mucho, se cuidaba mucho la caja de puchos.
2: Sí. Marlboro Box.
1: Pero se estaban por ir a Brasil, terminaron en Pinamar una caja de puchos.
0: Era todo.
2: Podías haberle pagado el pibe el pucho ese.
0: Y al nazi ese. ¿Cómo no le diste un pucho al nazi? Era al final
1: no.
2: Ese tipo hoy, el libertario.
0: Ah, no. Pero sí, está en el Congreso, porque es un tipo grande. Está sentado en el Congreso.
2: O no, está sentado
3: esos
2: en su empresa.
3: Padres, ¿no? Que no saben que los hijos están yendo a bailar y están diciendo a la gente judía.
2: Los padres no tienen ni idea de nada, de lo que hacen los chicos.
3: Qué bronca.
1: O sea, si tuvieran...
3: Si mi hijo hiciera eso, la bronca que me daría.
1: El otro día Stacy me dijo que lo iban a llevar a la playa al sobrino para charlar un poco y decirle, che, vos tenés que ir por acá, tenés que estudiar.
2: Luego, ¿a la playa?
1: No, van a Mar del Plata un día y lo van a llevar, claro.
2: Como una intervention que le hacen.
1: Para ponerle un patrón a la planta.
2: Perfecto. Y digo,
0: tarde, baby, le dijiste.
3: ¿Qué edad tiene? ¿Qué edad tiene? Claro.
1: 18. Cumple.
2: No, por ahí no.
3: Está bien, estamos a tiempo.
1: Claro, pero le digo, ¿pero qué es la pavada que hace? No, tiene floja las materias, esto, pide plata por todo. Le digo, boludo, pero si a nosotras nosotras hubiésemos dicho la verdad de lo que hacíamos a los 18.
2: Sí.
0: Nos internaban
1: no,
0: en
1: no, obvio. Le digo, claro, porque ya no te acordás lo que eras.
3: Yo no contaba nunca nada.
1: No, yo estaba en América a los 16, con Moria bailando.
3: No nos preguntaban.
1: No, tampoco. No. Y después me iba a misa, mira.
0: Qué misterio.
2: ¿Ibas a misa?
1: Sí,
0: Qué terrible. Obligadísimo.
1: Obligadísimo. Sí, obvio.
0: El misterio igual es, que esto lo hemos hablado ya, pero el misterio es, en esa época para mí, cuando nosotros en los 90, había una distancia con nuestros padres de la noche de nuestros padres. Mm. Para mí, mis viejos no salieron como salí yo. No todos, digo.
2: Claro. Yo tuve una experiencia distinta.
3: Mis padres salían un montón.
0: Claro. Pero salían y se drogaban, se ponían en pedo.
3: Sí. Me cuento a mi hermana que volvían re borrachos.
0: Pero pastilla, pepa.
3: No. Pero eso sos vos, que sos una drogadicta. Claro. A mí no me pongas en tu canasta. No, vos de todo.
2: No, vos tomaste una pepa de camború.
3: Poco aditivos todo, ¿eh?
2: La pepa de camború que la
3: escuchaste. El nene que escuche, tu mamita. No, no, acá tenés.
0: No, bebé. Che, tengo que dejar los medios. Siempre me acuerdo cuando pasa esto.
1: Para cuando él crezca va a pegar la vuelta y drogarse no va a estar de moda.
3: Ya creo que dentro de poco no va a estar tan de
0: los
3: moda.
0: Chicos ya los chicos ya no beben como bebíamos nosotros.
3: El alcohol está repasado.
4: No beben, pero
0: se puso de moda. Se puso de moda.
4: Todo sintético.
3: Sí, es verdad. El alcohol no y lo otro sí. Qué antigüedad.
0: Me interesaba lo tuyo, Anila. ¿Qué ibas a decir?
2: No, que cuando yo llego a la adolescencia, coincidió con la etapa en la que, no sé si es triste, mis padres salen respectivamente de sus depres post-divorcio y salen a la noche.
0: Junto con vos, qué por
2: claro,
0: ¿con
2: la vos? No, conmigo no, en sus vidas. Te quiero decir que había como una cosa, de que el sábado a la noche todos nos estábamos arreglando en casa para salir.
0: Qué fuerte.
1: Qué incomodidad.
2: ¿Qué edad? No, Chusa. una risa.
3: ¿Chusa qué edad tenía cuando empezó a salir?
0: 45.
2: 40. Mi mamá me tuvo muy jovenzuela.
3: Claro. Es joven, claro.
2: Claro, me tuvo bastante chica, entonces capaz que a los 40, 40 y pico.
0: Sí, ¿sabés la cara que tenés de salir a los 40? ¿Me estás
2: jodiendo? No, el nivel de bomba Chusa era tremendo. Sí, era Florimasa.
0: Era bomba.
2: Era bomba.
3: Era tetorras.
2: Era tetorras bomba. Justo tetorras, mi familia no.
3: No es muy tetorra.
2: No es muy tetorra la familia.
0: Tetorras es el nombre del programa. Sí, sí. Quieras o no, esto
3: estás
0: sea,
3: que tetorras.
2: Se instala.
3: Se decía, estás que tetorras.
2: Pero era bomba, Chusa. Y tengo muy patente el recuerdo de estar arreglándome yo en mi habitación, en el baño, sé qué. Y Chusa también. Entonces había como un, ay, a ver, este cinturoncito, esta cosa como un...
1: Mamá amiga.
2: Medio Gilmore Girls.
1: Claro.
0: Y es fuerte, Daniela, lo que decís.
3: Sí, tu madre
0: Vanessa,
3: era tu amiga.
0: Vanessa giada, ¿eh? Vanessa mirando con asco, porque tiene razón, ¿eh? Me dio asco.
3: Eso, pero, el concepto de mamá amiga, yo no lo...
2: No era mi amiga, solo que salíamos al mismo tiempo y la casa se armaba como una cosa medio...
1: Previa,
2: claro, pero no estaba tomando una birra con Chusa.
0: Qué poco me acuerdo de mis 20s, ¿eh? Qué poco me acuerdo. Qué poco.
2: También por la experiencia de papi juntos.
0: No, Diego hizo un gesto volando.
4: No,
0: porque mis viejos salían mucho
2: entre
0: también.
2: Ellos,
0: con
2: pero papitos juntos.
0: Yo también tengo el recuerdo de que salía muy tarde, como si te dijera a las 12 saliendo de casa.
2: ¿Vos?
0: Sí. Claro. Salía a las 12, nos encontrábamos 12 y media, a las 3 y media, 4 al boliche.
2: Nosotras salíamos, se arrancaba antes.
0: No, se arrancaba re tarde.
3: Hoy van todos a travestis y dije, soy una señora grande, no voy a ir a bailar a las 3 de la mañana, no doy más, no, vayan.
4: Pero siempre fue
3: esa hora igual. Yo les doy un besito a todas y
0: después de la pandemia cambiaron los horarios.
2: Hay que hacer una cosa antes.
0: Sí, yo siento que después de la pandemia cambiaron los horarios. Todo se puso más tempranero.
2: ¿Pero vos también salías tan tarde?
1: Sí, yo no.
0: Tiene mi edad, el tipo este. Terminemos la boca.
1: No sé a qué hora salía. No, en general hacía como una previa
2: previa temprana.
1: Caía al boliche.
0: Caíamos al boliche para irnos, ¿no? Ya había terminado la noche cuando uno iba al boliche.
4: Dos horas era.
2: Nosotras metíamos capaz dos boliches. Uno un poco más temprano y otro más tarde.
3: ¿Doble boliche?
0: Qué bolichera, Daniela.
3: Sí, se iban de uno y se iban a otro. Sí. Ay, qué bien, qué gana.
2: Boliquera. Bueno, tenés 18, 20, 22, 23, sos joven.
0: Qué bolichera.
2: Pero
3: a mi edad, a esa edad mía, 20 y pico, había lugares muy, muy, muy buenos. Que era Palladium, Bajo Tierra, en La Ella. Eran cosas muy modernas para lo que había antes.
5: Hola, Vanessa.
3: ¿Qué pasa, querido? Y
2: ¿Bajo
3: nada.
2: Tierra? ¿Qué quiere decir?
1: Un subsuelo.
0: Fuiste a ver el documental.
3: Todas mariconadas,
0: el documental de Palladium.
3: Todavía no me va a matar el señor Novi.
0: Le mandamos un saludo.
3: Le mandamos un beso grande.
5: Hola, Vanessa. ¿Qué pasa? No soy veterinario, pero una gana de revisar de la cotorra y las tetorras.
0: Para rimar tetorras.
3: La cotorra y las tetorras.
1: Yo hoy voy a ir a ver Machado, el estreno de Machado.
0: ¡Ah, bien!
1: Sí,
0: bien.
1: Voy.
2: Yo quería ir y mi psicoanalista me... Vos? Sí, pero me cambió el horario y mi psicoanalista y preciso. No, no.
0: Ah, no, no puedo. You can't spare.
2: ¿A qué hora?
3: ¿A la noche?
2: 20:15. Lo agarro cansado a Marcelo.
3: Yo siempre le dije la otra vez, porque vi que salía...

0: Y a uno, y yo, no te cansas de escuchar, ahora me siento yo otra perorata. Ay, le
1: pero
0: digo.
1: Pero más su trabajo, lo que el tipo estudió. Yo,
2: ¿y qué te dijo?
0: No, me encanta.
2: No, claro, ¿qué te va a decir?
1: A mi mamá le encanta atender, me lo dice siempre.
3: Pasa si te yo llega a decir...

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0: Pam, pam, pam.
1: Mentiste. ¿Sí?
0: Ah, está Rombolá, operando. No, hola, Rombolá.
2: Qué bombón, Rombolá.
0: ¿Voto se fue de vacaciones? Sí. Qué atrevida, loca.
3: Ah, ¿de veras?
1: Sí. Ah, de vacaciones.
3: ¿A dónde?
1: La que puede,
0: la que puede.
3: Ay, cataratas, como extraño.
1: Sí.
3: Qué
1: lindo.
3: Tengo que ir, hace tanto no voy.
0: Traen regalos del más acá.
2: Mira, Jaina Pajor. Hay uno para cada una.
0: Ay, qué suerte.
2: Se los voy a dar. Alcánzala ahí abajo.
0: ¿Qué es que sé?
2: Se llama Come Trabas. Es un librito. Mira que acabo de abrirlo y tiene todas conversaciones de Grindr. Amo.
3: Ay, qué lindo.
2: Amo.
0: Ah, todo chisme.
2: Sí, un chismerío tras chismerío, olvídate.
3: Qué bueno.
2: Pueden comprar su libro si entran a su Instagram, jaina.bcorta.a. Aparte es actriz, performer, cantante, creo que tiene una banda también. Es una traba divina, Jaina Pajor.
3: Mirá qué bueno lo que dice aquí. A través de capturas de pantalla de Grindr, esta obra hace hablar a un sujeto tan ruidoso como mudo, el varón cis que busca en lo privado lo que niega en público.
2: ¡Epa! ¡Claro! ¡Come trabas!
4: Más de uno, futbolista.
0: ¡Qué divertido!
4: ¿Tengo todos los nombres?
2: ¡Ay, ojalá que de nombres
4: ojalá,
2: y apellidos!
4: Todas mis amigas me cuentan, ¿sabes qué?
0: Muchas gracias, Jaina. Muchas gracias,
2: sí, qué lindo.
0: Bien, es el momento de las noticias.
3: Yo tengo una buena.
0: ¿La de Caput? ¿Vos tenés la de Caput?
3: Yo tengo la de que la corte... retrocedió en chancletas. Ay. Quiero decir, yo lo había anunciado. Yo dije, ojo que puede pasar como cuando fue el 2x1, que la corte retrocede en chancletas.
0: Sí, pero ojo manera. Porque igual...
4: Y no te creímos, Daniela.
3: No me creyeron.
0: Suspendió, no se bajó del todo. Igual claro. Hay que ir el 15 a la
3: por
0: plaza
3: supuesto.
0: Y todo, toda la
3: pero,
0: bola. Pero ya empieza.
3: Pero suspendió la corte la derogación de la ley de tierras.
4: Que no nos pare de ir, porque mucha gente dice, bueno, no voy.
3: No, porque la marcha es por el DNU 70, que hay muchas más cosas que la cuestión de las tierras.
4: Vamos todas, chicas.
3: Vamos todas.
4: Salgan de la casa.
3: La Corte Suprema dictó una medida cautelar interina que suspende los efectos del artículo 154 del DNU 7023 y restituye provisoriamente la ley de tierras. Con la firma de estos tres jueces, Rosati, Rosencrantz y los conjueces, que fueron esos jueces que ellos fueron a llamar para que digan, ¿esto que estamos haciendo qué onda? Bueno, también están ahí los conjueces, Barrota de Beña y Juan Ignacio Pérez Cursi. El tribunal restableció el límite del 15%. Para la compra de tierras por parte de personas o capitales extranjeros. Tras este fallo de emergencia, el trámite ahora pasa al Juzgado Federal de Bariloche, instancia que deberá evaluar en profundidad la demanda presentada por la Asociación Civil Árbol de Pie. Allí, el juez de primera instancia determinará si las organizaciones firmantes tienen legitimación jurídica para actuar en el expediente y ahí resolverá sobre el pedido cautelar definitivo y analizar la cuestión de fondo respecto de la validez del decreto y toda la cuestión. Pero bueno, para mí la noticia es que la corte retrocedió en chancletas porque no le quedó otra. Y porque están en algún chanchullo un poco más grande, pero a los fines prácticos retrocedió en chancletas.
0: Bravo. El Banco Central perdió más de 1.000 millones de dólares por especular con el oro. Siguen las peores movidas del peor gobierno de la historia.
3: Sí.
0: Bueno, un informe de la Auditoría General de la Nación confirmó que el Banco Central perdió 1.000 millones de dólares en 2025 por operaciones financieras de cobertura vinculadas al oro y las reservas. Por especular. Por timbiar.
4: Nuestra.
0: Por timbiar con la
3: no
0: nuestra.
3: Y también no dicen bien dónde está el oro. Viste que hay como una cosa ahí de... No pueden decir que
2: dijo. El que había dicho algo estaba mal, mintió y se lo fueron a decir y no
0: porque,
2: dijo nada.
0: Porque están timbiando, entonces nunca es fácil, no son fáciles de explicar, ni de entender, ni de nada.
3: Porque
0: es timba.
4: Claro. Y si lo quieren agarrar, capaz ahora no se puede retirar. Es una timba que dejaron ahí.
3: No,
4: o sea,
3: claro.
4: There is no wall.
3: Es como el plazo fijo, vos no puedes sacar cuando querés.
4: Claro.
0: Pero hay esas cosas de que sube y de que baje, que no sé, yo eso no lo puedo explicar.
2: Está todo en tarjeta naranja, me
4: claro. ¿Cuántos? ¿1.000 millones?
0: 1.000 millones.
2: Ay, chicos.
4: Sí. ¿Cómo no me quieren aumentar a los jubilados,
0: claro,
4: chica?
0: Porque se perdieron a la basura.
4: Sí.
0: ¿Entendés lo que te quiero decir? Por movidas especulatorias de timba.
4: Yo no puedo creer las noticias.
0: Subió el oro, taca, taca, no sé qué, no sé qué, listo, ya está, no sé.
3: Pum. Tan capos no son. Juegan a que son los capos. Juegan a que son los capos de lo de las finanzas y al final no.
4: Varones, se va, che, se van todos el hombre.

0: acá en Twitter estuvimos leyendo que el hombre este se iba, pero. A ver. Pero qué sé yo, no sé.
1: Real se estaría
0: nada.
1: Haciendo una panzada, ¿no?
0: Claro.
2: Pensé que se iba a decir una panzada.
1: No, también, ¿no? No.
3: Es que yo llego a mi casa y si pongo el programa de Real en diferido.
0: Sí, negra, lo sabemos.
1: Sí, sí.
0: Y ahora viene otro show encima del tipo este.
2: Ah, sí.
0: De este show Zappa. Otro show.
1: Ah, sí, anunció el estreno de una versión remasterizada de su show en el Movistar Arena.
0: Sí, acá lo tenemos. A ver, hay un video de cómo.
4: Político.
2: ¿Viste lo que lee? Puta tira piedras.
4: El recital que dio vuelta una elección.
1: Era una popstar al final.
4: Javier Milei y la banda
3: presidencial. Él quería ser famoso, le daba medio lo mismo haciendo que.
4: Una noche inolvidable. Reeditada. Con más cámaras y material inédito.
5: La libertad avanza.
1: Es la mejor cara que consiguieron.
4: Puede igualar.
0: Además se le ve ahí el teleprompter. Nadie tiene un teleprompter en el escenario para las canciones.
1: Sí, María Marta Serralima tenía uno. No,
3: es Milei Media.
0: Sí.
2: Tira piedras, puta tira tierras, me convoca, ¿eh?
0: Puta tira piedras.
3: Ojo.
0: Bueno.
1: Nos está llamando a que tiremos piedras.
0: Qué vergüenza.
2: Chicos, no sé qué nos tienen que hacer para que la gente reaccione, porque solo nosotros nos agarramos, nos rasgamos las vestiduras. Solo nosotras.
1: Tienen la camperita de abajo metida dentro de ese pantalón.
2: No, me parece
1: asqueroso.
2: Que es un chaleco antibalas, baby, ¿eh?
1: Ah. Pues
2: mira cómo está, medio así.
1: Bueno.
3: Él piensa que lo quieren matar muchísimo.
1: Él es Wendy Houston con el guardaespaldas.
3: Sí. Toda la locurona esa de que él se encierra, ¿vieron que está, que tiene unas temporadas en las que no sale? De la
2: Olivos.
3: Quinta de Olivos es porque él está totalmente convencido que lo quieren matar.
2: Tiene alguien que le prueba la comida tipo sí, emperador.
3: Sí, todo eso.
2: Bárbaro, vieja. Tengo el sketch.
0: A ver, el sketch
2: de
0: sí.
2: Karen Reichardt.
0: Hizo un sketch, sí. Karen Reinhardt, ¿eh? Y entra en lo que hemos inaugurado como la competencia de pelotudo o pelotuda de la semana.
2: Esta es mi jugadora.
0: Que se dará votación al final del bloque porque tenemos varias pelotudas. Pero vamos a ver la primera. A ver.
2: Esta es mi polla.
6: El 15 de octubre. Vamos a comenzar a elevar el decreto de Milei.
7: ¿Ustedes quieren volver a la vieja ley de alquileres? Ahora que la oferta se cuadruplicó.
2: ¿Qué te torras?
7: Bajaron 38%.
3: ¿Qué te torras, eh?
7: ¿Quieren perder la reforma laboral?
6: ¿Qué reforma laboral? ¿Usted qué quiere? ¿Que trabajemos? ¡Está loca!
7: ¿Perder internet satelital que conecta en todo el país? ¿Perder los cielos abiertos?
6: Nosotros queremos recuperar las herramientas del Estado.
7: Ellos, los que extrañan este Estado.
0: Son las herramientas del Estado. Los medios de producción, ¿sí? Danila dice.
3: Las herramientas del Estado. Yo quiero recuperar las herramientas del Estado.
1: Karen Vázquez.
2: Yo quiero recuperar.
0: Pero nunca escuché el concepto de herramientas del Estado.
3: No, yo tampoco. Puede ser medios de producción.
0: ¿Quiere decir medios de producción? En realidad, como una cosa de marxistas.
3: Como una cosa trosca, sí.
0: Trosca.
3: Sí.
1: Es Karen Vázquez, ¿eh? También.
3: El cierre.
2: Y se puede poner también en el Congreso el nombre que se le cante.
3: Sí, es tu propia aventura. El cierre no me gusta tampoco que cierre así.
2: No, es la gorrita, la camperita de allí.
0: Mucha energía. ¿En dónde bajaron los alquileres?
3: Nada, en ningún lado, en la casa de ella.
0: ¿Dónde? ¿Bajaron los alquileres?
2: Yo te juro que no.
3: No, de ninguna manera.
2: Bajaron metros cuadrados de donde vivo, pero no bajaron los alquileres por ese motivo.
0: No tiene ninguna vergüenza. ¿Cómo van a decir que bajaron los alquileres?
3: Están cobrando un palo, un bono ambiente.
2: Chica, la payasada de ella con un gorrito.
3: Sí, también.
2: Por más que diga cosas coherentes, es una vergüenza, una señora grande.
1: Si ya empieza el video.
0: Señora grande, que también nos ponemos un coso para el costado. Pero es mejor.
2: No es comediante.
3: Hay una cosa de mucha energía en los dos personajes. ¿No? Como que está manejando, como tiene que regular un poco ahí.
0: No, si no tenés gracia, no hay consejo posible.
2: Chicos, no hay peluca que valga.
0: No hay peluca que valga. Si el abogado de Españolo le dijo que todo el Estado es un choreo. El abogado español reconoció que su defendido forma parte de esta situación. Entonces, ¿en qué quedamos? A ver el video.
1: A ver.
0: ¿Qué manera de defender es esa?
4: Y ahí tengo que apelar a Milei.
3: Dale, Sandra.
4: Todo el Estado es un choreo, desde el primero hasta el último.
8: El Estado argentino actual.
4: El Estado argentino del mundo. El Estado siempre es una basura, una manga de ladrones que están esperando libertad. Y todos los empleos públicos.
8: El Estado o las personas, porque el Estado no chorea, ¿no? Los que chorean son los funcionarios.
4: Estado soy yo. Todo el mundo sabe que el Estado
0: no, you're not.
4: Es el que en ese momento
3: Nico
4: maneja Kiatto, el Estado, gobierna.
3: Es el Nico Kiatto de ellos. De
4: vos pensás, y vos lo sabés, todo el mundo lo sabe, la gran mayoría de los empleados del Estado son parientes y amigos, las 3P, primura, pobres y parientes, que no tienen de qué laburar y caen en el Estado.
3: Se ríe
4: Estado.
3: Ella,
4: ¿no?

0: Bueno, esto, es el caso del propio español, ¿no? Que era el abogado dije, personal esto se lo dije, de Javier Milei.
1: Esto se lo dije. Sí, ella, claro.
2: Bien,
1: sí.
2: Ahí va.
3: Ella tira.
2: Ese tu defendido, ¿no? Claro.
3: Ella tira
2: claro.
3: Como cara de. No sé, yo la tiro.
4: Sí, muy bien, muy bien.
2: Yo te la tiro y a ver qué haces. Y de Alessandro. Sí, sí, sí.
3: La verdad que sí.
2: Alessandro. Muy desmejorado de Alessandro, ¿eh? Así que en ese sentido, fíjate.
3: Se radicalizó.
2: Este video de Babi Checopar es viejo, yo lo tengo muy presente, pero no está mal volver a verlo. Mm. En el que confiesa que cuando estuvo mejor fue con Cristina. Mm.
5: Baby Checopar.
2: Sí, Baby Checopar. A ver.
6: A cada uno que voté, al primero que se garcha es a mí. Porque lo voté a Milei y dice, hay que meter preso a Babi. Lo voté a Bondi la Rúa no lo voté. Me prohibió en los medios. Y lo voté a Alfonsín y me cagó los negocios. O sea.
7: Votá al otro, Babi.
6: Estuve bien con Cristina, pero no puedo decir.
7: ¿Estuviste bien con Cristina? Oh,
3: yeah. Se te escapó, Babi. Se te y escapó, te escuchamos.
2: Babi. Dios mío.
3: Todo el mundo, Babi, a cámara. Se te escapó y te escuchamos.
2: Y rebordó. Tiró esta. Bueno.
5: Qué mal.
2: Siempre está bueno recordar este video, Muy bien.
3: Che, Diego Poggi lo expuso a Robertito Funes.
5: Diego Poggi, o sea,
3: expuso el reclamo de Robertito a la producción de Telefe por un móvil en Miami. Hay video.
7: ¿Qué? Me pasó algo raro con Robert porque yo estaba en Miami ahora para el Mundial y nos sentamos ahí en Manolo un día previo al partido y todo eso. Viene, se me acerca, charlamos un rato largo y estuvimos charlando. Y yo justo me dijeron los chicos de Vero, la producción, me dijeron, ¿podés salir, por favor? Y le salí, obvio, en vivo. Y después sé que Robert llamó como quejándose, ¿por qué le pusiste a Poggi si yo estoy acá?
3: ¡Oh, mirá lo que nos estamos enteros!
7: Me dijo un productor. No sé si es verdad, me dijo un productor.
8: Porque este va a inventar. Ya me estoy
7: enojando. No.
3: Ay,
7: no, yo lo quiero, Robert.
3: Es el osismo.
5: Bueno, más o menos.
7: En absoluto. Si no, pero bueno, viste que ahí ahora me doy cuenta con mi perro. Yo lo tengo a mi perro y es pegote, viste. Necesita todo el tiempo mismo. Y capaz que Robert también. Uno necesita.
5: Pero capaz en ese caso fue el
8: canal diciendo, che, ya que está ahí, que es talento nuestro y qué sé yo, y es una cara distinta, hablemos con él un rato.
9: Nosotros, mirá, es una actitud chota. Porque vos tenés que. O sea, yo siento que cada vez por suerte queda menos gente así en medio. Pero uno puede pedir lo que siente que uno merece, pero sin mirar. Aquí al lado.
7: Claro. No, pero no creo que lo haya dicho por eso.
5: Todo lo hablan
7: como capaz
5: Pablo,
7: que la
5: relación
8: cuenta una actitud chota después lo que
5: se está pagando.
3: Sí, no, es eso. O de última puede decir, che, ya que hoy ha salido Poggi, ¿no me pueden llamar mañana para que salga yo? Una cosa más.
9: No se hace eso.
3: Pero los productores también son metefugas. Sí, algunos.
10: La tentación.
2: ¿Ella qué?
10: Sí.
2: ¿Quién es esa faraona?
5: No sé, una mendocina,
2: creo. No conozco a nadie, chicos.
4: Pero Robertito entra... En la categoría, das para los votos.
2: Sí. Entra en la categoría, pero con el video, tenemos el video de...
4: Lo pasamos ayer.
2: No, el otro, hay uno nuevo que está en la calle.
3: Que es un móvil.
2: Él está en la calle y da un móvil.
4: Ese no lo vi, a ver.
7: ¿No volvés entonces al programa de Georgina?
2: ¿Qué diría?
7: ¿O todavía estás en stop?
2: Con un nuevo, pero usan esta imagen.
11: O sea, estoy viendo qué onda, porque en teoría, hasta que no me avisen cómo vamos a resolver la situación y salir airoso, de alguna manera, tanto Telefe como yo, ¿viste? Para llegar a un acuerdo. O sea, el tema de los abogados, carta de documento, eso, dejáselo para otro. A mí eso me parece horrible y hasta me decís carta de documento y me tiran las piernas. ¡Qué hombres! Mira, es tanto, cerramos acá, listo, a partir de ahí me empiezo a facturar o me voy, no pasa nada, no es el tema este, ¿entendés? El tema es que si te avisan de esta forma, a veces vos firmás y no te das cuenta, ya te he dicho, soy de los que valora el trabajo en blanco y a pesar de que soy que apoya este gobierno.
7: Sí, eso, ahí hubo como hoy a la mañana situación rara, vos bancás una y te pasa otra.
9: De Beto Casella, hoy a la mañana salía gente del público y ponía los ojos y decía, bueno, dice, si es lo que él votó, él quería esta flexibilidad laboral. Te decía.
2: Mira, papito,
11: Yo no tengo Twitter porque lo sé hace varios años, pero.
2: Tengo Twitter, pero no fue en Twitter, lo que pasó fue en un programa de radio.
5: Claro, contestá lo que te están diciendo.
2: Contestá lo que te están diciendo porque no pasó.
3: No contesta.
2: No contesta, pero bueno, ahí también entra el pelotudo de la semana. Por,
3: pasa que lo de Robertito fue mucho el nivel de banca que, o sea, estaba chupándole las medias a un nivel estratosférico a Karina Milei, o sea, mucho
4: Mariana bien.
3: Nivel Mariana Bray, claro.
4: Nivel Mariana. Se calmó Mariana Bray.
5: Sí, te desapareció un poco, ¿no? Mariana Bray.
3: No está más en Duro, que era donde yo la veía, así que no sé qué
2: pasó. ¿Está
3: ella
2: de Georgina? Creo que está. Bueno, no sé.
5: No, no tiene a Nancy para que la
2: clipeen. Para que explote, claro.
5: Entonces está
4: buena dupla.
5: Claro. A su voz nada más. Barbie Franco contó que le mintió burlando sobre su edad durante 3 años. Bueno, yo hasta acá hace como 20 años que estoy mintiendo con edad. A ver.
2: ¿Y qué edad tenía?
4: ¿Al marido?
2: ¿Al marido le mintió?
5: La modelo reveló que cuando conoció a Burlando.
2: Sí.

0: Tenía 21 años. Sin embargo, Barbie le dijo que tenía 27. Y él le... Bueno, y
1: se hizo la que tenía más.
2: Sí, porque ella pensaba que si le decía que era muy chiquitita, a él no le iba a gustar.
1: Emma.
0: Ja, ja, ja, ja, ja.
3: Parece que a él le gusta otra cosa igual. Pero bueno.
0: De, claro. Claro.
4: Che.
0: Otro tipo de mujer.
3: Otro tipo de mujer, pero... ¿Están juntos todavía?
0: Vuelvo a recomendar, ¿eh?
1: ¿Cuántos años hacen?
0: Están hace un montón.
1: Le puse un chip, ¿te acordás el chiste que hacía yo? Un chip le puse a la señora para saber dónde estaba, como al perro. Dos por
4: che,
1: uno.
4: Es por su seguridad.
1: Sí, claro.
0: Sí. Ayer justo vi.
1: ¿Para qué es para mí? Para que si ella, él está con otra, sepa que está llegando.
3: Claro. No, no, no es por su seguridad, Vanessa.
1: Sí.
0: Ayer justo me puse a ver Esa es mi mujer, tal para cual, de, con Rosy.
2: Ay, sí.
3: ¿Cuál?
0: Que eran unas parejas con un cartel.
3: Tal para cual.
0: Y no, porque la canción era quiero pensar que te quiero.
2: Por ir a... No. Pero después decía tal para cual.
0: Y era en versión famosos. Y estaba La Tota Santillán con Fernanda Vives.
3: Muy mal terminaron.
0: Sí, sí. Denise Dumas con el primer ¿con marido. No, con el primer marido que era un cantante.
2: No, ya
0: que para mí también le gustaban otras cosas.
3: Early 90s estamos hablando.
0: Sí, muy, muy, muy, muy viejo esto. No, y hacía preguntas: ¿cuál de los maridos no deja que ella baile porque se pone celoso?
3: Sí, obvio, obvio. Early 90s. Sí,
0: ay,
3: sí.
0: No, es espectacular. Y después les hacía bailar y después pasaban cosas maravillosas. Bueno, en fin, hay
3: ¿lo
0: un video
3: en YouTube?
0: Esto. Lo vi en YouTube, está todo completo, véanlo si quieren.
3: ¿Hay un video de qué?
0: De lo de Barbie Franco, mirá.
2: ¿Es verdad que cuando conociste a Burlando le mentiste con la edad por miedo a que no te dé bola?
5: Confirma todo.
2: ¿Y cuánto le dijiste que tenía?
6: Yo real tenía 21. Le dije que tenía 27 porque claro, el tipo nunca me iba a dar bola. Delphi más o menos está ahí como la edad mía, la más grande también.
2: Claro, claro.
6: Digo, si le digo 21, este chabón no me da bola.
3: Bueno, pero pará,
0: ya era mayor
6: de edad. Sí, pero bueno, imagínate un tipo de 45 o 44 tenía en ese momento decirle, hola, tengo 21, no me iba a dar bola.
3: No.
0: Ha pasado los
3: nunca.
0: Varones dicen va de retro.
3: Los varones dicen 21.
2: Ya está divino. No.
6: Claro. Pero ¿qué pasa? Cuando supuestamente iba a cumplir 30, me dice, ay, cumplís 30.
5: No,
6: yo puedo adentro. Sí, cumplo 30. ¿Qué hace? ¡Ah! Mi mamá cae con una torta, toda inocente.
5: No, no.
3: Fue esto, ya está, ya está.
1: ¿Tres años después? No. ¿Tres años les dice que le sostuvo la mentira?
2: No es posible.
5: Lucas.
0: Sí. No, no. Conozco a alguien que le mintió durante mucho tiempo con la edad. A una pareja.
2: ¿Vos?
0: No. Que le mintió, pero era tipo, en vez de 42, le dijo 40, poner una cosa
1: al
0: así.
1: Pedo, además.
0: Y pasaba el tiempo.
3: Y cada vez era peor.
2: Porque es muy pero ridículo.
1: No ven los DNIs, no viajan juntos a algún lado.
3: La que está cada vez peor, esto lo tengo que decir antes de la última candidata pelotuda de la semana, no entra la China, es otra. Pero la China está cada vez peor porque estos videos ya no van,
2: sí,
3: esto ya se está Mariano Marticiando.
1: Like.
3: No. Subió un video bailando y yo ya necesito que alguien le diga, se stop. Acabó esto, stop.
1: Lo del tiene mucho tiempo libre ahora.
3: Sí, vamos a verlo. La canción es mala también.
2: Britney. Totalmente Britney, abdomen plano y coreos raras.
3: Me da vergüenza, chico.
0: Pasa que pasó los 33.
1: Britney total.
3: Es bellísima, no hay dudas.
1: Total.
3: Pero está medio Britney total. El problema es.
0: El fondo es re Britney también.
1: La mansión de la mansión y la soledad. Que
3: y,
1: son
3: el,
1: los dos
3: y el porcelanato.
1: Y el porcelanato.
3: Pero esto digo, yo te pregunto. A ver, los más jóvenes, ya no hay jóvenes acá.
1: A ver.
5: ¿Perdón?
3: Sí, chiquito. Vos tenés que ir al PAMI directamente. Fer Rombola, ¿cuántos años?
5: 30. Sí, yo soy más chico, sigo siendo más chico.
2: Perfecto. Bueno, es Diego.
3: Me parece que lo de. A menos que estés como bailando un acorio que bailás.
2: Bien.
3: Bien, y que bueno, sos un bailarín y ese es tu contenido.
0: Sí. Disciplina.
1: Como un buen
5: Flor Viña.
1: No, un iripino.
3: Sí, o un iripino.
2: Sí.
3: Me parece que no. ¿Pasó un poquito de moda?
0: Bebotear,
3: pregunto si no pasó un poco de moda lo de bailar.
2: Yo creo que es como lo un género.
1: no sé en TikTok qué estará pasando.
0: El tren. Claro,
3: el tren de bailar.
0: Para mí ya pasó.
3: ¿Viste?
0: Para mí ya pasó.
3: Porque yo no lo veo más.
1: No sé ni TikTok cómo será.
5: Hay en TikTok, hay.
3: Sí, es como
5: gente bailando. Hay gente bailando con temas muy nuevos.
1: Pero en Instagram no.

0: Para mí es como un género, como hacer el unboxing de algo. Es como...
1: Pero son challenge. Pero los nuevos temas ahora carecen de la coreo. Que, viste que sacaban un tema y al toque te pasaban el tren. Sí. Para que las pendejitas lo hagan.
2: Sí, ¿y ahora cómo es?
1: Y ahora no, no, como que no arman coreo.
2: Claro,
1: no.
0: También lo hago. Pero ella estaba bailando de manera libre.
2: Pero pasa... Pasó de moda el trend y lo de manera libre ya es directamente para internet.
0: No, pues te digo que ella no está haciendo una coreo, un trend. No, no, no. Ella está bailando como lo siente.
1: Meneo sensual y miradas.
2: Meneo sensual y miradas.
3: Que es muy Britney.
2: Pero yo desde el corazón les digo, desde el corazón, cuidado. Si no van a hacer un chiste, si no va a haber un chiste en algún momento, si va a ser en serio que estamos... Cuidado, chicos, cuidémonos como raza humana, cuidémonos, abracémonos, digámonos, che, esto.
3: No.
2: No, pero a mí me hace feliz, me hace bien, no siento importa. Que no, no importa eso.
1: Una página fan de la China, que no sé, las chinitas, no sé cuánto, subieron tu recorte diciendo, si yo tuviera la belleza de la China, que, pero
2: destruiría naciones.
1: Uy, ahora de manera hace muchos años no irónica.
3: No, el otro día.
2: No, fue hace 2 años, Monele. Bueno, mil menos. Tenía el pelo largo. Pero lo que yo te quiero decir es que hay un poder que ella no está utilizando, porque ella podría destruir naciones y está bailando.
0: No, y está amando a Icardi.
1: Destruyó mucho. Otras cosas, pequeñas naciones que son familias.
2: ¿Y lo subieron en qué sentido decís?
1: Sí, sí.
2: Como diciendo, apoya. Bien, ella apoya.
1: Ah, sí, lo subieron como diciendo, esto es la posta, ¿entendés?
2: Sí, claro. Es la posta.
1: Vos sos ahora Team China.
2: Sí, pero por eso, porque soy Team China, de alguna manera le pido, por favor... encarecidamente que bailar sensual a cámara
3: no le hace falta.
0: Yo me aburrí de que ella esté con Icardi, ya quiero que cambie de novio,
1: que haga un lío nuevo,
0: otra
1: ¿no?
0: cosa, ya está, next, listo.
2: La niña estás pidiendo mucho, negra. Estás pidiendo mucho contenido de
0: hace mucho
2: de
0: mujer, ¿no? Estás hace mucho, ves que ya está, next.
4: La verdad, la China ha cambiado seguido.
0: Sí.
2: Chicos, ustedes están en cualquiera. Vamos a ir con la última candidata pelotuda de la semana, que es una cosa que me encontré qué buenas cosas, que es muy difícil irse acá, Ine.
0: Lo de NASA es bueno.
2: Tenemos la pelotuda que elige cosas en el supermercado, vamos a verla.
4: Esa.
2: Mirá cómo elegís. Voy
5: a compartir un tip de kinesiología para que puedas usar en el súper y saber qué alimentos te caen bien y cuáles te caen mal. Se llama el swing test. Aquí hay dos tipos de sardinas, voy a ver cuál me cae mejor.
2: Mira esta
5: entonces
2: pelotuda.
5: Lo que tienes que hacer primero es saber cuál es tu sí y cuál es tu no. Cuerpo, muéstrame mi sí.
0: Una teta así, teta no.
5: Mira, me hago para adelante, ese es mi sí.
2: Ese es mi
5: ahora,
2: sí.
5: Ahora cuerpo, muéstrame mi no. ¿Qué? Me hago para atrás, cada vez lo puedes ir practicando y va a ser más fácil. Tienes que estar en un estado neutral. Sí. Luego vas a poner el alimento en tu estado. Vas a notar.
3: ¿Por cada lata un baile?
5: Este es un no.
0: Claro,
5: estas sardinas no me caen bien. Por más que digan en aceite de oliva, vamos a probar otras.
3: Quiero jugar.
5: Voy a poner
3: mi
5: esternón. Estos me caen bien.
2: Traeme un whisky, que voy a hacer
5: alimentos. Son más benéficos para tu cuerpo.
2: Claro. Sí.
1: A la hora, el repositor, señora.
3: Poneme las nani acá. Ya te digo, queda.
2: Sí,
1: Nani, sí.
0: ¡Bravo!
1: Nani, sí.
0: Ah, no es un sí rotundo.
2: Claro.
3: Nos comimos todo.
2: Yo creo que puede ser.
0: El budín sin tac, puedes saber qué sentís.
1: A ver.
3: Ponete.
2: Budín sin tac.
3: A ver.
2: Ponete.
0: Uy.
2: Viene con unos objetos rarísimos. Tiene un palo. Es un sí.
1: Ojo. Lo primero que sentiste fue que no, igual para mí.
2: Lo primero que sentí fue que no, pero cuando lo agarro me tiro para adentro.
0: Sí,
3: adentro. Pero además, estás 7 horas en el supermercado, si con cada cosa vas a hacer el bailecito, si no.
2: Y bueno, para que
1: señora, cerramos ya, decíase, ¿qué quieren?
0: Cobras el Prosenex a ver qué siento también.
1: Claro. Che, no podemos ver a Gravioto, no sé.
2: Sí,
1: yo siempre lo quiero ver a él.
2: Sí.
1: ¿Cómo? Siempre preguntás quién es. Me da bronca.
2: ¿Quién es?
1: No, el ex de Juana Repeto. Acabáramos.
0: El que está muy fuerte y como que
2: se puede... está muy fuerte, ¿a vos te gusta, Anila?
1: No, a mí
2: está
1: un poco
0: fuerte,
1: todo.
0: Gracias.
1: Dale, por favor.
0: Al programa le gusta.
2: Nada, ¿te gusta?
4: Es un backbier, dejate joder.
1: Te dice...
0: Ay, no, problema, no me voy a coger un rugby.
2: No, pero yo entiendo lo que dicen.
1: Te agarra de acá, de la cintura, así medio fuerte.
2: No, yo entiendo lo que dicen. ¿Qué dijo?
3: Estoy adentro.
2: Yo te digo, yo no me doy cuenta objetivamente que es hegemónico. ¿Viste? Objetivamente me doy cuenta que es hegemónico, tiene un lomazo, todo eso, lo veo.
4: Las cejas muy tupidas.
2: Miro a Gravioto y miro cómo me pasa, me voy para atrás.
1: No. Y es verdad, igual es verdad que no se sale. Para mí
0: igual.
2: ¿Que no qué?
1: Que no te saltás y no se sale.
4: Daniel se va para arriba.
0: Yo me voy
2: para arriba. Chicos, terminémosla, a ver qué vas a decir de este tipo.
1: Debe ser grosona. Bueno, a ver.
0: Tiene cara.

0: la realidad zona. Es que, a ver, como ustedes saben, yo soy instructor de esquí, de snowboard, viajo. Como digo siempre, de los 12 meses del año, cuatro meses los que no estoy, dividido en dos y dos, en Bariloche, que volví hace poquito.
1: ¿Cómo es la
0: y después me voy para Europa. Y sí, a ver, la realidad es que cuando yo no estoy acá, no estoy. Esa es la realidad, a ver, no estoy. Mantengo un contacto diario. A través del celular, etcétera.
2: A un segundo de bancarlo, porque avisó mucho el tipo de Atila.
0: Realmente avisó mucho. Para lo que se necesite.
3: Ojo, ¿eh?
1: ¿Qué es lo que se necesita?
0: No sé si vale la pena, pero si querés te cuento cómo es mi semana.
1: Sí, lunes contá.
3: Y está acá, está acá.
0: Con Lupe, los jueves vienen Toro y Beli, los fines de semana vienen Toro y Beli. Tengo toda la semana repartida para estar con mis hijos. Voy a la casa de Juana lo más que puedo, porque Timo tiene 8 meses y. Y bueno, todavía toma la teta, ¿no? Obviamente no me lo puedo.
4: ¿Cuatro veces?
3: No. Acá ya dijimos que él
4: No te vayas. Bueno, la gente a veces se enamora y.
3: Pero acá ya se charló de eso, que él con el pito en la mano decía, adentro teta. Y bueno, ni idea, pum. Sí, y bueno, fue adentro.
4: No, a último momento decía, mirá que estoy solo 2 veces al año. No importa.
2: Pero con 4 ya.
4: Por eso te digo.
2: Ya empiezo a bancarlo porque las otras vieron cómo era.
4: Por
2: la
4: eso te digo. Si veía que a los otros hijos no los veía nunca.
3: Pero estás en la nieve mirando cómo nieva, qué sé yo, con él, desnuda, qué sé yo.
2: Bueno, acá afuera. Lo que te quiero decir
1: es. Hay un fuego ahí. Sí, no, bueno. Te confundís.
3: Sí.
2: Para mí, si hay un chabón que ya tiene un hijo que no lo ve.
1: Claro.
2: Después de eso, it's your fault. Si ya estás viendo que hay un hijo que no lo cuida y tenés un hijo, es tu culpa.
1: Y pero ahí vos tomás la decisión.
4: Al tuyo sí, el otro no.
2: Claro, porque ahí sos mala con el otro también.
1: Porque el mío es mejor.
2: Claro,
1: esa es la narrativa.
2: Al mío no se lo va a hacer. Sí.
3: Tengo amigos que son el del primer matrimonio y el padre también les dio mucha bola a los segundos.
1: Yo tengo una amiga que justo ayer me estaba contando eso, que el padre a ella cero bola, pero a los nuevos all in.
3: Porque la tuvo de chico.
1: Y como confusión.
3: Bueno, no sé, yo tengo que vivir. Gravioto.
4: O les da bolilla con la persona que está en pareja. Si son los hijos de la que está ahora, son los de ahora. Sí. Si son, después vendrá otra y así.
1: Sí, y así va abandonando.
5: Dani.
1: Tuki.
5: Acá el chat dice que es petizo, ¿eh?
1: ¿En serio?
5: Sí.
1: Retiro entonces.
4: Ay.
2: Chicos, no, la pelotuda de la semana es la de las sardinas, ¿eh? No hay votación que aguante, ya venimos.

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0: qué bien que estás.
1: Está impecable la apertura, Diegui, ¿eh?
2: Es buenísima la apertura.
3: Sí, es un poquito la diferencia con todas las columnas de Bronca, pero no importa.
2: No.
1: Yo quiero pedirle públicamente a Leo que me haga una apertura para novelas.
4: Ya se lo pedimos, pero...
0: Bueno, le hice una canción a Teo el otro día.
2: Te hice una canción a Teo que está muy buena.
3: Está buenísima. ¿Vos la hiciste o Leo?
1: Leo.
2: La canción yo.
3: Ah.
2: De Teo. No de Leo.
3: Sí. Bueno, qué confusión.
2: Ponemos una canción a Leo también.
3: Pero me parece que vos tengas un montage con el programa, con todas nuestras aventuras.
1: Sí.
0: Y usando nuestras imágenes.
3: Es llamativo.
0: Mirá, ahí estamos.
1: Está Cácula.
2: Se usa cada cosa.
0: Cácula, metió.
3: Hacen cada cosa con nuestra imagen, sí, es verdad. La verdad que sí, ¿eh? Pareces un adolescente en el colegio usando. ¿Vieron el quilombo de los adolescentes?
1: No, por ni me
4: quilombo, pero.
3: Sí, yo ya había hace unos meses, había escuchado en otro colegio que había pasado.
1: Sí,
3: en
1: mi colegio. Venía pasando. Sí,
3: venía
1: ¿en
3: pasando.
1: ¿Tu colegio?
2: Fue mi colegio en San Martín, colegio de Señor.
1: ¿Fue en tu colegio?
2: No, este no, el otro.
1: No, esto fue en este un fue, colegio de Lomas.
2: Sí, el anterior fue en San Martín, mi colegio.
3: No, pero yo sí sabía de uno de acá también, de Capital. Bueno, Dios mío, hablen con sus hijos varones, por favor.
0: Hablen con sus hijos.
4: Ah, yo conozco una ex compañera del chiquito del colegio.
2: Sí, de hecho me la encontré en la Fervor.
4: Sí, sí, y me contó muchísimas cosas tuyas de chiquita.
3: ¿Qué?
4: Después ahora en la tanda les cuento.
3: Ah, ¿en la tanda que son prohibidas?
4: Son prohibidas.
1: Wow.
4: El piquetón, le decía.
3: ¿El qué?
0: ¿Qué es piquetón?
1: Te torras,
3: le decían. ¿De qué carajo va la columna hoy?
2: No me gusta.
3: Y sí, porque está demasiado acomodado.
2: Primero, le voy a dar la bienvenida a la columna Pocket.
0: Bueno,
3: la escuela de Mostra. Esto hace Vanessa, ¿eh?
2: No,
3: pero si nos metemos de lleno.
1: Así.
2: Yo lo que no hago es, yo no tengo auspicios.
0: No tenés, pero como, vuelvenís.
2: Bueno, pero no me llega, ahora no hay nada para mostrar.
0: No, a mí 31 me dé un par de cheques también.
2: 31 tiene que verte.
0: Tiene que ponerse 31, mis amigos.
2: El otro día dieron el lineup de Lollapalooza.
1: Sí.
2: No sé si lo vieron.
1: Prodigy,
2: si
1: claro.
2: Lo
1: vieron,
0: no solo pasa, conozco a Prodigy.
2: Bueno, si no, no pasa nada. David Guetta, alguno
1: David
2: que otro.
1: Guetta.
2: Tini. Estaba Tini.
1: Sí.
2: Y dije.
4: Charlie XCX.
2: ¿Qué
0: Charlie
2: festival?
0: Ah,
2: ¿eh?
0: Charlie.
1: Lleva Charlie.
2: Sí.
1: Dije,
2: qué festival, ¿eh?
1: ¿Viste?
2: Y dije, ¿por qué no traigo festivales que se hacen en otro lado del mundo? Pero a varos. No,
3: que no sean.
1: Espero que haya traído festivales.
4: Está desafiando, también está desafiando el lenguaje, díganle a él.
3: Sí.
4: La consigna, dificilísima.
1: ¿Festivales raros del mundo?
2: Festivales raros del mundo. Ah, exactamente, Dalila. Vamos a empezar con el primero. El primero queda en Canadá, en Yukon.
1: Sí.
2: Concurso Internacional de Pelo Mojado.
3: ¿Cómo me
1: encanta?
2: Concurso Internacional de Pelo Mojado. Es un festival que queda en Yukon, se hace en Canadá, y se hace por lo general en diciembre y marzo. ¿Qué es lo que estamos viendo?
1: Oh, todas violadas.
3: ¿Pero
2: no,
3: qué
2: no,
3: es?
2: pará. Consiste en lo siguiente. Los visitantes, los concursantes...
1: Las chicas se desnudan, se meten al agua.
2: Se sumergen en piletas de a 40 grados, o sea,
3: muy
2: calientes.
3: Sí.
2: Pero afuera la temperatura es de menos 20 grados. Mm. Entonces lo que pasa es que cuando sale el pelo...
3: Se les congela
2: al
3: instante.
2: Se les congela al instante y la idea es hacer los mejores peinados, barba,
3: me duele la cabeza ya solo de pensarlo. Del frío, calor.
2: Te duele la cabeza, pero ¿sabes cuánto puedes ganar?
3: ¿Cuánto?
2: $1,400.
0: Es plata, pero estoy a punto de hipotermia por hacerme la graciosa.
2: Sí, plata, se paga con eso, si te vas a Canadá ya te pagas el
1: pagas
2: pasaje.
1: Pagas dos meses de alquiler.
3: La gente de Canadá igual tiene otro...
4: Sí.
1: Maneja otros rangos.
3: Sí,
4: menos lo hace 30, por diversión, chicos. Ni siquiera por el dinero.
0: Menos 30. ¿Saben lo que es eso?
2: Pero igual esto te debe afanar el pelo también.
3: No.
1: A ver cómo
3: se
1: hace.
3: Que muestren cómo se congela.
2: Mira el video. ¿Ves?
1: Qué rápido.
0: Claro, menos 30 es así.
2: Es buenísimo.
4: Ellos están muy, muy
3: están demasiado bien.
0: Tengo amigos que fueron a Canadá y me decían que tenían que tener cuidado cuando salían porque...
3: Se te acelera el corazón del
0: frío. Se te acelera el corazón y se te pegan los ojos y... ¡Ah!

0: si no tenés protección del frío, porque hace
1: claro.
0: No,
1: no, hace no, mucho frío.
2: No hay manera que yo vaya.
0: ¿Entendés?
2: No, no, no.
1: Es tremendo.
0: Salían tipo corriendo de acá a acá y tienen toda su vida subterránea.
1: Igual a ellos les gusta, ¿eh?
2: No, no sé si les gusta.
1: Les gusta, sí, porque
0: después, a Bublé le gusta.
1: Más adelante te voy a contar otro festival de Canadá, pero vamos a pasar a otro lado primero.
3: Pero está interesante.
4: Este es muy bueno, encantó, muy buen contenido, Diego. Esto ya justificó todo el año en este programa, ¿eh?
0: Te infierno.
4: Sí, gracias, sí, gracias. Sí, querido.
3: Parecen
4: querido.
3: Canas lo que tiene. Parece el pecho de Fede Vázquez.
4: Sí, el loco Vázquez.
2: El loco.
0: Y bueno, ¿cómo sí, sabes, sí, Luca?
1: ¿Cómo sabes? Ah, claro.
3: Porque le dije, despréndete esta camisa.
1: Vamos a pasar a que viene. Qué.
4: Sí,
1: a ver. En Japón, Kawasaki. ¿Dónde sucede? Sucede en un santuario. El santuario de Kanayama. Santuario de Kanayama, que está muy cerca de Tokio, y es un festival donde promueven la ESI, donde promueven la fertilidad, partos seguros, como veo, viste que son, en Japón están todos.
2: ¿Lo del progresismo?
1: El progresismo.
0: Yeah. Wow.
1: Entonces,
0: María,
1: ¿pero qué pasa? Hay cosas muy.
0: Pisa, pija.
1: Bueno, es que esto pasa. Hay esculturas muy de penes. Hay
3: fálicas.
1: Fálicas.
2: Sí, perfecto.
1: Tiene un mito esto, claramente tiene un. Está construido hace un montón de tiempo, entonces tiene un mito.
0: Si tocas el pene.
1: Bueno, capaz te da suerte, viste, medio la bola del toro, sí, de Wall Street.
0: Vengo tocando y no nada,
1: Entonces, claramente lo recaudado va para.
4: Lo recaudado va para quién, che.

0: Es buenísimo.
1: Okay. Excelente. Pero ¿qué pasa con este pene gigante? A ver.
0: No, son esculturas. Es como vas. Comer. Es medio especie de museo casi. Pero bueno, está todo centralizado en lo fálico.
1: Es un festival de la fertilidad. Y entonces, bueno, claro, el semen tiene que ver también. Sí,
0: bueno, ¿ves? Tienen chupetines con forma de.
1: ¿Es de la fertilidad o es de las piernas? O de las pijas, de la, sí.
0: Es de todo, es de todo. Es para la ESI, es para la fertilidad.
1: Es del sexo.
0: Es del sexo, sí.
1: Es del sexo. Ah, bien,
0: pero los recabados lo usan para fondos. Pero con un...
2: Se sí, cuenten no. De qué era.
1: Pero tiene una... Que, lo que quiere decir él es que tiene un detrás un buen objetivo.
3: Un buen statement, una buena bajada de
1: una
3: línea.
1: Una buena bajada
2: mira
1: de línea.
2: Como
1: que
2: el papamóvil penemóvil. Exacto.
0: Porque las ganancias se usan para investigar.
1: Para investigar, claro.
0: Curas para el VIH, conciencia... Sí,
1: concientización
0: para el nadie lo vio. Si te da curiosidad, ya te atrapo. Quiero comprar. Bueno, todo lo que es la ESI.
1: Sí, se entiende, chiqui. Bueno, ¿cómo entiendes? ¿Se entendió?
3: Yo te diría que abandones, Diego, porque estás como muy.
1: Benéfico. No, Daniela es tu principal oposición.
3: No, te metes en un berenjenal.
0: Vamos a ver una película entera hasta final.
2: Yo en hablar mal te apoyo siempre. Digo, en hablar medio raro, yo sabés que te apoyo.
0: Gracias, Vane, gracias. Vamos a pasar al que viene.
2: Si no, yo.
0: Sí. Queda en Burgos, España.
3: Medio buen esto, lugar.
0: Esto es medio lo opuesto a lo que acabamos de ver.
2: Oh, qué pasa.
0: ¿Por qué? Es medio una tradición que se hace rara porque implican a bebés recién nacidos. Y esto es un acto que se hace del 1620.
2: ¿Qué tristeza esa silla?
1: La silla en un balcón.
0: Entre
1: la
0: mayo
2: silla
0: y junio.
2: La silla no, vacía, qué triste.
0: Es un señor que está disfrazado y le dicen el colacho.
1: No. Ya lo vi.
0: No, salta por arriba. Salta por encima de los bebés.
1: Es una bendición, ¿no?
0: Es una bendición, claramente.
2: Está loco de la cabeza.
3: No, me hizo... ¡No!
2: No,
4: le pasa algo y te mato.
3: Pero la gente que pone al bebé ahí está loca. Sí,
0: es para ahuyentar malos espíritus.
2: Bueno, tampoco es tan largo, ¿no?
3: Pero igual, el bebito ahí con la mamá. No.
0: Che, pero Messi se tropieza y lo pisa. Es un loco.
2: ¿Quién va a poner su hijo ahí para eso?
3: Se mete un montón de pelotudos, mirá.
1: Ah, pero la bebita. Ay, ahora a mí me gustan los bebitos.
0: Ah, mira los bebitos.
1: Sí, nunca me gustan los bebitos.
0: Pero el boludo ahí encima.
1: Quiero agarrar a todos. Ay, Dios mío, quiero hacerle upa a un bebé. Traigan un bebé.
0: Pero bueno, es una tradición muy antigua. Del 1600, hace un montón de tiempo.
1: ¿Quiero hacerle upa a un bebé?
2: ¿Pero él qué es?
1: ¿El quién?
2: Un payaso, un momorín.
4: Claro, como Peter Pan.
3: ¿El del salto en largo?
2: ¿Un político? ¿Qué hace?
3: Espero que sea un deportista de salto en largo.
2: ¿Representa qué?
1: Como un cura.
0: A él le dicen el colacho.
1: Es el colacho.
0: El colacho.
3: No, no me gusta nada.
2: Hay varios colachos, te digo. También si se cansa uno, salta el otro. Mira ese de ahí.
4: Pero ese está medio cansado ya.
0: Es que bueno, todo el día saltamos.
1: Ella le cayó mal ahí.
0: Espero que haya más de uno.
2: No hay sus bebés para esto. Ni siquiera se da vuelta y mira a ver si los bebitos están bien.
1: Porque debe tener toda una cosa. ¿En qué país es?
0: Esto es en España.
2: Chicos, cuidado. Ahí casi, ¿eh?
4: No, salta largo.
2: Las madres medio se preocupan. Las madres a los costados.
1: Ya no.
0: Una buena Salomón.
1: Además, ahí cuando tienen ese tamaño.
2: Ay, mi amor.
1: Cuando tienen ese tamaño, todo te da un terror.
3: No.
4: ¿Qué traen jugar a eso entre nosotros?
2: ¿Qué entre los bebés?
1: ¿Cómo? ¿Cómo saltar una arriba a la otra?
4: Había un juego que uno se ponía así y el otro se.
3: Era bueno.
1: Sí, pero teníamos.
3: 16.
1: No, ¿qué 16? 8. Anila, ¿qué 16 cuando jugábamos a eso?
3: 16 también, borracho.
4: 16 que quedabas en esa posición nomás.
2: ¿Qué festival de miércoles?
3: ¿Vos sabés? Yo era 16.
4: Era, se jugabas con las muñecas.
3: Sí, al elástico.
1: Es de festival horrible. Bueno, a ver el siguiente.
0: El tiempo apremia, así que hasta que llegó la columna. Sí.
1: Nada más trajo.
0: Me apuraron de cabina.
3: Bueno, pusiste la apertura seis veces.

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10: 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No pienso en esto, en qué reacción va a provocar algo. Después sí me doy cuenta como esta frase algo raro tiene. O sea, como que empiezo a sentir una energía distinta con ciertas frases. Lo de gracias a Dios que soy maricón, dije, después que la escribí dije, ah, esto a la gente le va a provocar algo. Pero es muy lindo para mí sentir eso como a nivel corporal en los shows. Y ahí me doy cuenta de que mi trabajo se trata realmente de esta comunicación con la gente, con un público. Que no se trata de yo diciendo cosas, sino que se trata del diálogo. Esta frase que mencionaste de ahora somos dos, cuando yo la estoy cantando en vivo, un poco antes de que llegue esa frase, empiezo a sentir una energía de justo lo que tú estás diciendo, de que te estás preparando para gritar, y yo lo siento. Y se me devuelve un montón de gente gritándome esa frase a mí, y es una cosa muy fuerte y muy bonita. Y en ese punto yo digo, ah, de esto se trata mi trabajo. Realmente me siento muy afortunado del trabajo que tengo en ese sentido.
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0: Mira,
1: porque ¿qué estás viste, meneando ya se
2: encajó,
1: mucho?
2: Ya se encajó el bebé.
0: Se encajó. No, que el sábado salís.
3: Así que favor, ninguna cadera.
0: Ninguna cadera ni nada.
2: Hips and lie.
3: Quiero otro bebé.
0: Oh. Ay, mi amor. Por pero, favor.
2: Está nervioso para escuchar esto.
0: Por favor, tenelo.
1: Estás pidiendo, ¿negra?
3: No, tengo 140 años, ese es el problema.
0: Pero
2: por Temo.
3: Voy a hacer lo de la subrugación.
1: Compralo por Temo.
3: ¿Te imaginas? Ah. Vale, se compró un bebé. ¡Ah! ¡Qué escándalo! Paren. Paren de escándalos. Ahora es el momento de la verdad. La nueva introspectiva que estamos haciendo.
0: Sí, el ciclo.
3: El ciclo introspectivo. No, ¿cómo se dice?
1: Retrospectivo se dice.
0: Y introspectivo también.
3: Introspectivo también, porque nos hace mirarnos a todos para adentro.
1: Hoy ¿eh? Hoy se viene.
3: ¿Quién?
1: Una segunda entrega.
3: Sí, hoy nos abandonó en el nombre del podcast. Sí. Brocado todos. Perfecto.
1: Yo tengo una teoría.
0: El Brocado.
3: Ah, que te están bajando los auspicios.
1: Están bajando los auspicios.
0: ¿Qué pasa, vieja?
1: Sé qué pasa.
3: Constantini Films.
1: También. Bueno.
0: Una mano negra, decís, Danila.
1: Sí, yo estoy acá. Bancando a la señora Teresa Constantini.
0: Y un ramo de flores te mando, te quiero decir. Si no. Teresa Constantini podría mandar un chapancito.
1: Un lindo ramo, me podría mandar.

0: mandó el link.
1: Y nosotros no creemos.
2: Yo creo que no hay. La verdad que lo no haga yo solo me parece punto, un poco autobombo raro.
1: No hay un solo punto en común entre no. Constantino y nosotras.
0: Yo
1: o
0: creo
1: sea, no
0: que
1: hay un,
0: más de los que te imaginas.
1: Sí, no hay un solo oyente, seguidor.
2: En común.
1: Diferido de este programa, que son más de un millón.
0: Sí.
1: Que
0: sí,
1: tenga
2: dos
1: un.
2: Millones.
1: Mira lo que te están diciendo en furia. Bebé.
0: Yo la sigo, pero ella no me sigue a mí. Pero yo la sigo.
1: Yo la sigo también.
2: Yo soy Timelina.
0: Yo también, pero bueno.
2: Es también, pues, también. Es la misma Elina la que me está bajando los auspicios.
1: Ah,
2: no, para mí no.
1: No, Elina juega para vos.
2: No, ojo, yo te
1: mando a más, vos a más.
2: Es el funcionamiento del programa. Nadie sabe de la nada. Gente.
3: Bueno. Yo quiero hacer el contrapunto.
2: Perfecto.
1: Nadie sabe nada.
2: Nadie sabe nada, pero la que sí sabe es la señora Teresa Constantini y por suerte
0: de
2: ha
0: cine.
2: Hecho.
1: De
2: sí,
1: cine, de filmar, cine, filmar.
2: De films, de Teresa oh. Constantini Films. Seguimos trabajando El amor y la ciudad, una pieza. Argentina dramática romántica del año 2007.
1: Ah, a ver, ¿cuál
2: ¿El
1: era?
2: Género te gusta?
1: Dramática romántica.
2: Argentina dramática romántica.
1: Sí, lo que más
2: llama.
1: Me gusta.
2: Argentina
1: Danila.
2: Dramática guión romántica.
1: ¿Y el título cómo era?
2: El amor y la ciudad.
1: Sí, Danila, wow, es perfecto. Porque ¿qué más quiere una que el amor y la ciudad? Y esto no sé, ¿de qué año es?
2: 2007. Lindo año.
1: Ah, medio robado de Sex and the City, hay que decir, ¿eh?
2: Sí, no. Puede ser.
1: Porque se llama El sexo y la ciudad y esto es El amor y la ciudad.
2: Hay una cosa.
3: ¿Qué vino primero esto?
1: No. Sex and the City.
0: Ya te digo que me gusta más esto de Sex and the City.
1: Pero no te.
2: Mejor duda. Desde ya. Sí. Hay una cosa. Bueno, vamos a arrancar con la peli. Vamos a arrancar con la
1: peli. Sí, porque después
2: de
1: nos
2: hoy.
1: Quedamos cortos, Danila.
2: Sí, sí. Ustedes recuerdan que esta película tiene tres personajes principales. La mismísima Teresa, que es Elisa, la chiquita Carnevale, Vera Carnevale, que hace de Juana.
1: Bellísima Vera Carnevale.
2: Y el chongo, que es Adrián Navarro, que hace de Sebastián.
1: ¿Qué hace de chongo?
2: Sí, hace de chongo, sí. La verdad.
1: Ah.
2: Bueno, esta chica. A mí me había gustado. Sí, sí. Pero pertenece a una góndola
1: anterior.
2: A mi estilo anterior,
1: sí,
2: perfecto. Góndola
1: anterior. Sí.
2: Juana va a ir a pedirle laburo a Pedro, que es Jean-Pierre Noer, que tiene un bar, que es el bar que está debajo del edificio donde viven todos. Y en este sentido hay como una cosa medio telenovelesca, de que todo transcurre en una
1: cuadra.
2: O menos, quizás, en dos locaciones.
1: Sí, medio las chicas de enfrente.
2: Las chicas de enfrente. Un poco Friends, un poco las chicas de enfrente.
3: Todo, es como, claro, pero son como, ella absorbe y suma.
0: Y
2: sí, claro.
3: No es copia.
1: No, ese.
0: Copia.
1: Pero por favor. Lo que faltaba. Pero no faltaba.
3: No es copia García, como era
2: de
3: apellido.
2: Hay algo de cómo Teresa se imagina cómo es ir a pedir laburo. Qué es lindo, raro.
1: Sale clic. A ver cómo se pide laburo, Teresa. El tipo está allá en el piso haciendo huevadas.
3: ¿Por qué estás sentado ahí?
2: Es muy su casa el bar este.
3: ¿Pero por qué estás sentado en el piso?
2: Atención, es largo este video,
1: bien,
2: este clip.
1: Es lo que más me gusta, Danila, no tengo ningún problema.
4: Hola, ¿qué tal?
5: ¿Te sirvo algo?
4: No, muchas gracias.
1: Él estaba en el piso.
3: Por eso, que se había caído, se resbaló.
2: Escuchá.
1: ¿Cómo vale va a arrancar en el piso?
2: ¿Se pueden portar bien?
4: Yo podría hablar 5 minutos con vos.
1: ¿Qué? ¿Tuvo un furcio y lo dejaron?
4: Sí. Me parece que por ahí vos necesitas una camarera o alguien que limpie, que
1: lo
4: haga
1: que sea.
4: Las compras.
0: Yo busco trabajo así.
1: Se la estuvo pensando en el momento.
2: Me parece que vos necesitas esto, Lucas.
5: Bueno. La librería es un proyecto para más adelante, tiempo al tiempo.
1: Con esa información que esto va.
2: Sí, es importante.
5: No, la verdad que.
1: No, la cámara de
5: esta
1: es lo mejor que
5: enloquece.
1: Te enloquece.
5: Los ingresos.
3: Es como el rayo. ¿Por qué está así la cámara?
1: No, está mal, está mal. ¿Qué está pasando mal la cámara?
3: ¿Se siente mal? ¿Un poco mal? ¿No se siente un poco bien el camarógrafo?
5: ¿Qué pasa? ¿Qué te pasa algo?
2: Está por llorar ella.
5: ¿Te puedo servir un café con leche si querés?
4: No, muchas gracias.
5: Ah.
3: ¿Tiene hambre?
4: Yo nada más necesito trabajar.
5: Pero,
1: ella está haciendo algo imposible con los textos que tiene.
4: Soy pintora.
1: La está llevando adelante.
4: Pinto cuadros.
5: Bueno, eso.
1: Jean-Pierre también.
5: De repente me puedes traer un cuadro y lo colgamos.
2: Está muy bien, Jean-Pierre.
5: Capaz que se vende alguno.
2: Sí.
1: Es una locura lo que están conversando.
4: Hago retratos. Hago retratos, antes hacía papas.
1: ¿Quién hace papas?
3: No, ¿papas de la comida o
2: se pueden portar bien?
3: La comida o de la iglesia.
2: Se suben a la narrativa
5: a
2: las dos.
5: La poca gente que viene acá puede llegar a ser una buena idea, no sé.

0: te cobraría un porcentaje mínimo, bajo, no sé, te invito a los almuerzos.
1: ¿Él se está enamorando de la nena, no?
2: No.
3: Él le propone un negocio y ella no sé, a veces me da pelotudona. No sé,
2: pero el negocio.
4: Sí, lo voy a pensar.
3: Está bien lo que le ofreció.
4: Lo pienso, colgar los cuadros. Sí. En realidad soy medio tímida, por ahí no me salen bien los dibujos, no sé. Bueno, voy a ver. Bueno, igual gracias.
3: Él vuelve a sentarse en el piso después de la
0: conversación. ¿Cómo te llamas?
1: Dios te oiga.
4: Juan.
3: Porfa. Juan.
0: Yo soy Pedro.
4: Hola.
1: Te quiero decir algo, los dos grandes actores.
3: Sigue, sigue, sigue. Sigue. Ella sale.
1: Sí.
2: Guarda la droga.
3: ¿Qué le pasa?
1: ¿La drogaron?
3: ¿Qué?
2: ¿Le dieron algo mal?
3: Tiene hambre, Vanessa.
2: Está con hambre de verdad, no come ese día.
3: Está con hambre, es completamente pobre. Ustedes recordaron que
2: pero le ofreció un sándwich.
3: Sí, pero ella no quiso porque es digna. Llamó a la mamá y le pidió ayuda. Y la mamá le dijo, sos pelotudona, Juana, volvé. Ella no quiso volver y ahora está toda estupidita.
2: ¿Por el hambre?
3: Por el hambre.
1: Yo pensé que le habían drogado.
2: El hambre de última...
1: A ver, este le tiene que dar un sándwich.
2: Agarrá el sándwich. Nena, agarrá el sándwich. Este, si te ofrece, agarrá.
3: Uy, uy, uy, uy, uy, uy, uy, uy, uy, uy, uy, uy, uy. ¡No!
2: Cuida.
3: Escuchen.
2: ¿Por qué cruzó si se sentía mal por mitad de cuadro?
3: Porque es la ciudad de Buenos Aires, Vanessa, es así.
1: Es la sede del amor y la ciudad.
2: Linda,
1: ¿eh? Linda, le dijo. Es su hija. Está muerta.
2: Teta, cuadra.
5: Che, bueno.
2: ¿Y? Ay, no, quiero que siga ahora.
3: Estás engolosinada, Lucas,
5: sí,
3: con este.
5: Tengo
2: tanto hambre.
1: Qué intensidad, ni la, todo lo que vivimos en esta escena. Estoy.
2: Estabas divina para tener el hambre que tenía.
1: Sí.
2: Ojalá yo me levanto.
3: Bueno, porque es una cosa así como.
2: Ella es medio Amelie.
3: Sí. Por su parte, Teresa, ustedes recordarán que recibe una invitación por parte de su padre.
1: Sí.
3: Recientemente galardonado con el Premio Nobel de Literatura.
1: Ah, qué loco que fue esa charla.
3: Sí.
1: Fue espectacular, pero la de recién fue increíble.
2: Sí. No quiero viajar, papá. 83.
1: Ay. Papá, déjame tranquila. Pero señora, tiene
2: 50 años. Andá,
3: papá. No, papá. Basta.
2: Basta, papito.
3: Vos dirías, si papá...
2: Ay, qué locura.
5: Qué risa, qué risa.
3: Si tu papá vive en París y es Premio Nobel de Literatura y te manda un pasaje, ¿te vas 15 días?
1: Sí, pero ella estaba con el problema de que no, ay no, mi papá me compró un pasaje.
2: No, papá ganó el Premio Nobel.
1: Ay no.
2: Papá ganó el Premio Nobel.
1: Medio llega de cuando, ay, Brasil voy a tener que ir a Pinamar.
2: Sí, medio de la esa problemática.
3: Esa problemática. Ella le niega a todos que su padre es el Premio Nobel de Literatura. No habla de él. Nadie sabe que su padre is alive. Y menos saben que su padre es este escritor tan famoso y tan talentoso.
1: Ah,
2: para que no lo mate.
3: Es un tema.
2: Pero ella como la hija
1: ella
2: de
1: no
2: Dios.
1: Le dice. Ella no cuenta para que ella no tiene por qué contar.
3: Está bien.
2: Porque si no le van a dar laburo por el apellido.
3: No sé, si igual ella es decoradora, como que no tiene nada que ver.
1: Ella no tiene por qué contar qué hace el papá.
3: Ella no tiene por qué contar. Y de hecho, toda la película es medio una oda a ser medio brutita y no leer. Esta es mi interpretación.
1: Qué decisión, Daniela.
3: Sí, bueno.
2: A ver.
1: Ella para... me encanta el momento en que pensaron esta idea de guión. Ella para no parecerse al padre no lee.
3: Sí.
1: ¿Qué?
5: Bueno.
3: ¿Qué pasa? Ella podría irse 15... Ella podría irse 15 días, 3 semanas, un mes, si quiere, a bancar al padre.
1: Sí.
3: Pero por algún motivo, ella decide hacer esto y no decirle al novio, a este chongazo divino que tiene... Y el tipo interpreta que ella lo abandonó.
1: Y sí, todos lo interpretaríamos de esa manera.
3: Claro.
1: Si desaparece.
3: Vamos a ver ahora el momento en que Teresa decide irse, tomar el pasaje que le manda a su padre y emprender este viaje, que podría ser una cosa tranqui, voy y vuelvo. Se puede.
1: Más no.
2: Más ella se narró como una it girl, pero con mil años.
1: Sí.
2: Bueno, no está bien.
1: Se puede.
3: Sale clip.
2: La que puede.
3: Mira cómo.
1: Hace la valija.
3: ¿Por qué hace la valija?
1: Sueño, sí. Está apurada. Mira, se tiene que ir ya.
3: Mira lo que
1: no pudo encontrar otro conflicto más fuerte para dejar el país. Tengo que ir ya a recibir el premio papá.
2: El premio Nobel. No premio de no sé qué. El premio Nobel inventaron. ¿La joya se lleva?
3: Calculo que esta es la llave de la casa del padre.
2: De las casas que tiene.
3: De todas las casas. Ella siempre hombrito al aire en todas sus películas.
5: Y sí, obvio.
1: Y bueno.
2: Que tampoco es tan para...
1: Tampoco es bastante para mostrar. ¿Por qué se pone un anillo y ya está casada con alguien en París, Daniela? ¿No sabes? No llegaste a esa parte de la película.
2: ¿Y eso?
3: No preguntes cosas que todavía no han llegado.
2: Dólares, el clona, ¿qué tiene ahí?
3: Mirá que

0: viendo sí, cómo.
1: Sí. Clona dólares y el pasaporte, amo.
0: Y cambiar las sábanas, esto es importantísimo.
2: No, no.
1: ¿Qué hace? ¿Qué le pasa?
0: ¿Qué hace? Antes de irnos de viaje, chicos, cambiemos las sábanas.
3: Sí, es importante. ¿Sí? Ella vive con el tipo. El tipo va a volver en el momento que ella se vaya. Ella está angustiadísima y ella lo que piensa es: yo voy a volver esta sábana para recordar a mi novio.
2: Ah, lo he hecho, lo he hecho.
3: Y voy a pensar en él, que es un hombre bello, con quien yo la he pasado.
0: Perdón, ¿esto es un recuerdo?
3: Es un recuerdo.
0: Viva, viva.
3: Ay, lo bien que la hemos pasado con Sebastián.
0: En la terraza.
1: Qué vivaracha, estos recuerdos largos. 3 días de toma. Otra toma, sí, querido, salió mal.
3: Ay.
4: Estaba no, caliente.
1: Qué atrevida, querido, salió mal.
4: No se sale.
0: Déjame ver la toma. No, salió mal.
1: Vamos de nuevo. Son las dos.
3: Ella me de torras.
0: Sí.
3: Y ella decide irse.
0: Pero conflictuada, eso es lo que todavía no podemos entender por qué. ¿Dónde está el conflicto?
3: Ella toma esta decisión y se va. Y el tipo llega y está devastado, sale clic.
0: No, y se llevó las sábanas, dice.
3: El tipo llega.
0: Sí.
3: Mira, el tipo es un divino.
2: Mira, vení,
5: mi amor.
2: La tengo parada, vení.
5: Adivina quién es.
0: ¿Cómo adivina quién es?
1: ¿Adivina quién es?
2: No.
1: ¿Adivina quién es?
3: Mirá al tipo. El tipo descubre.
0: Uy, la cama deshecha.
2: Adivina quién soy de último.
0: Uy, se fue de casa.
3: Está mal redactados.
1: Adivina quién es.
0: De última te dejó un depto de la puta madre.
1: ¿Él adivinó que se fue?
3: Ahora se da cuenta porque abre el placar. Ella se llevó todo.
2: Muy rápido.
1: Claro, todo para ir a París. Una semana. Toda su ropa.
2: Mirá.
1: Sacate la campera que hace calor.
3: Entonces tomo una birra.
4: No. ¿Es un flashback?
3: No.
1: Es el mismo día.
4: La misma remera también.
3: Lo grabaron el mismo día. ¿Qué pasa? El tipo se va, se compra unas cositas.
1: No, se lo veo muy preocupado.
3: Está mal el tipo.
2: Muy rápido, tipo, se
1: fue. Pero si vos llegás. No es la casa de ella.
3: Si vos llegás, es la casa que comparten. Si vos llegás y el departamento, el tipo se llevó todo, el tipo te ha dejado.
1: Ay, qué asco.
4: Hay mucho lapso.
1: Sacándose las bolas en un sillón, Daniela, qué poco sexy.
3: Está angustiado el tipo, está mal.
1: Ay, qué feo que es.
3: No es feo.
1: Ay, no, me parece re desagradable esa imagen.
3: No, bueno.
0: Ay, no,
3: bueno, le dio asco a Vanessa al tipo.
1: Me dio un asco.
3: No digas así, es un lindo tipo. Quedó muy mal.
0: Qué
3: este
0: loco.
3: Tipo.
0: Qué loco todo, ¿eh?
3: Pero
1: loco es la palabra.
0: Me dejaron.
2: Me dedico al alcohol.
0: Y además él. Claro, porque esa casa también es de él. Nosotras dimos por sentado que era de ella.
3: Sí.
2: Por el apellido.
0: Pero es de él también, es de los dos. Y ella se fue.
3: El tipo está devastado. Mientras tanto, Teresa la pasa bárbaro en París.
1: ¡Bien! ¡Ahí, por favor! ¿Fueron a París de verdad? ¿O están en San Telmo?
3: Me han cortado el video, sí.
1: A ver si están en París de verdad.
0: ¿Es París de verdad, Dani?
3: ¿Es París de verdad? Espera, no, me han cortado esto realmente con los dientes. Espera que voy a venir a explicar.
0: Sí. Ah, están fotos para el padre.
1: ¿Tiran libros por la ventana el padre?
3: Sí. Ella llega y hay guardia periodística en la puerta de la casa del padre. Hay fotos, póster gigantes del padre en la calle.
1: ¿Esto es lo que se ve de París?
3: Y ella, no, se ve mucho más París, pero no en este vídeo. Puedes ir a ver la película completa.
1: No, yo prefiero esto.
2: Ah, era la llave de la casa, claro.
3: Sí. Ella deja abierto.
6: No. Eh oui, il y en a marre des poètes maudits. L'autre soir, j'ai rêvé.
3: Ella lo ve mal al padre y ríe.
6: Qu'il poignardait sauvagement les poètes populaires.
0: J'ai senti qu'il fallait les séparer. Se oliendo loco, Anila.
6: Ça fait des mois que je me doutais de leurs intentions. Maintenant, je pense qu'il faut mettre de l'espace entre eux. Si pendant tous ces mois, je n'ai pas été capable de les domestiquer, qu'ils aillent se faire voir ailleurs.
1: Oui.
6: Dans une autre bibliothèque.
1: Me encanta, él, ya me gusto de él. Me enamoré.
6: Bienvenida, cariño.
7: Bonjour, papá.
1: Chiquito. Ay, no.
3: Ay, qué chiquitita que es.
0: Ella, toda la película fue para decir bonjour papá.
1: Bonjour papá.
0: Bonjour papá.
1: Genial.
0: Bonjour papá se llama el programa. Mejor que te torras, Mejor que te torras.
1: Bonjour papá. Bonjour papá.
0: Bonjour
1: papá.
3: La semana que viene.
0: No,
2: ay, ojalá se escuchara
1: no,
2: el título.
1: No, Daniela, necesito YouTube. Más de Francia.
3: La semana que viene, Teresa Constantini camina por parque.

0: y hablan francés.
1: Bonjour papa.
2: Bonjour papa.
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0: Maricoteca. A mi Maricoteca, que como siempre está dedicada a vos, Marica de Pueblo, que les mando un beso gigante. Siempre me escriben mis amiguitas. Soy de aquí, soy de allá. Soy de allá y soy de más allá. ¿Qué pasaba ahí? Ay, ya metían los chivos, qué alegría. Porque el 16 de octubre voy a estar en Córdoba. Espero ver a muchas amigas ahí. El 16 de octubre voy a estar en Córdoba. El 12, gracias. Con la señora Chamaca Ra, me pongo de pie. Ya hartito de mí, mirá lo que es ese afiche. Voy a estar el 12 de noviembre en la ciudad de Rosario. Se agotaron las entradas de Montevideo. Sumamos una el 30 ¿qué? De octubre. ¡Vamos! Y por supuesto, el 16 de noviembre en Chile, para festejar mi cumpleaños con todas mis amigas chilenas. Y además, otra cosa muy importante que me invitaron a Yendo. Yendo es el karaoke Canciones de Señoras que hace Tania Webb, nuestra amiga querida. Canciones para cantar a los gritos. El viernes 6 de noviembre, 20 horas, qué planazo. El 6 de noviembre, a las 20 horas, Tania Webb y quien les habla en Niceto Bar. Entradas a la venta en Venti. Karaoke de señoras para divertirnos y gritar como dos locas, porque si hay personas locas somos ella y yo. Y vamos a estar cantando canciones a lo loco. Karaoke de señoras. Las espero ahí. Al día siguiente los vamos a la Fervor. Y así todas juntitas hasta que se termine este gobierno. Aguantando y aguantando y aguantando y aguantando. Pero no vamos a ser todos chivos míos, por supuesto, porque hay un montón de espectáculos que yo quiero recomendarles. Y como siempre, apoyar a los espectáculos LGTBQ+. Porque ¿qué vamos a ir a ver? Secreto en la montaña. Bueno, décima marcha de orgullo LGTBIQ+, en La Matanza, contra el fascismo, el odio y la persecución, más orgullo y revolución. La Comisión Oficial Organizadora Orgullo Matanza, línea histórica, convoca a la comunidad, organizaciones sociales, a territoriales y de derechos humanos a participar en la décima marcha del orgullo de La Matanza, que se llevará a cabo el próximo 31 de octubre a partir de las 16 horas, concentrando ¿dónde? En el shopping de San Justo. ¡Ay, chiquito! ¿Te pagaron el estacionamiento para poner eso?
1: Mentiste.
0: Clarísimo. Nada del amor me produce envidia, lo vuelvo a repetir. Sí. Vuelvo a repetir porque lo que me ha gustado esa obra, Nada del amor me produce envidia, en el Dumont 4040, los jueves a las... el jueves 28, es una función que hay, atención, porque después no va a haber más. Jueves 28 a las 20 horas, Nada del amor me produce envidia. Nueva función con María Merlino, suprema. Diego Lerman, supremo. Y Santiago Loza, como siempre, cada día escribe mejor. ¿Sabes? Me tienes media abandonada, papi. Me tienes. Parece que hay Maricoteca en Neuquén. Vamos a ver. Aurora despierta. Una mirada ácida a la historia política argentina a 25 años del 2001. El grupo Jueves. Ahí tenemos los domingos a las 12 del mediodía. Los grupos. El grupo Jueves, que es con un formato de revistas. La apuesta combina canciones, monólogos y cuadros corales para construir una sátira política y social interpretada por un elenco de 20 actores y actrices. ¿Saben? El amor al teatro. Para que se junten a ensayar estas personas y después llevarlo a cabo. Apoyen estas empresas. Tócame Slowly. Trabas sobrevivientes. Caminos a una ley de reparación histórica. Dirigido y producido por Cristian González y Valeria Maneguzzi. Producción. Proyección del corto documental y conversatorio con las protagonistas y directores. El martes 13 de octubre a las 19 en la Facultad de Ciencias Sociales. Qué lindo ese lugar siempre, ¿no, Daniela?
2: Claro.
0: Santiago del Estero, 1029. Se proyectará en el estudio.

0: de TV, Kike Angeleri, en el subsuelo de la Facu, Trabas Sobrevivientes, ahí estaremos.
1: La trinchera del progresismo, la Facu, eso
0: la trinchera del progresismo, Daniela, está bien.
2: Como las pigas, pero recuerda.
0: Sí, recuerdo.
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0: ¿Cómo? Sí, soy libertario, el mundo que canta esto. ¡Loto! Lo, sí, sí.
1: No.
0: Loto, la banda de electropop tropical formada por Nahuel Dornel, Jazz Levitán, Nicolás, Alcinas y, yo diría, como el sex symbol, sí, el sex symbol Chescovitz, presenta su nuevo videoclip Chica de Barrio Chino, con Chocolate Remix también, amigas. Este domingo 11, el domingo 11 de octubre a las 20:30 en La Minga del Barco Centenera 1126. ¡Es gratis! ¡Qué voy! ¡Qué temón! Chiquito, sacá el pasaporte a eso. La Boom. La Boom, edición especial Halloween. Los jueves de octubre a las 23 horas, las brujas más hot de Buenos Aires te presentan su ritual. Show, fiesta y La Boom. Mirá lo que son estas chiquillas.
1: ¡Qué tetorras!
0: Se tiene que llamar La Boom. Mirá lo que son estas tetorras. Entradas en el Instagram de La Boom, @laboom. Punto, ok, tengo que ir a ver a estas chicas porque parece que es un cabaret muy, muy bueno, elegantísimo y de nivel. Sigo, por supuesto, porque muchas amigas me escriben para que les cuente las cosas que están haciendo acá la gente. Fiesta exquisita, Primavera al Fin. El 24 de octubre es el primer festival queer, Primavera al Fin, con música en vivo y toda la esencia de la fiesta exquisita. Esta es la de Lucas, la que te habían mandado a vos, que sí. Yo no llegué a ver. Ah, buenísimo, porque perdonen, a veces no llego a ver las mensajes del Instagram, mis amores. Es a las 21 horas, qué buen horario. Dan puerta a las 21 para tomar una birrita y comer algo. A las 22, apertura del festival con tres artistas increíbles: Paula Mafia, May Muñiz. ¿Y sabés quién? Mecha Lescano.
3: ¡Ah, Mechita! Mechita,
0: un beso grande. De 0 a 3, sí.
3: A Mafia,
0: sí.
3: También.
0: A Mafia, todas, pero bueno, Mechita, también, Mechita, la de tu vieja.
3: Mechita, la de tu vieja. Un beso muy grande,
0: ¿dónde
3: Mecha querida?
0: ¿Dónde es esto? Tacheles, Alcina 1475, Congreso. Entradas por Pasline. La Ermitaña, ejercicio para contener multitudes. El terreno del juego es infinito. La Ermitaña llega al teatro, te digo cuándo. Dirección, te digo la gente, si querés. Mariana Bruce, dramaturgia y actuación Antonella Pacina, Escalia. Los domingos de octubre en @animateatro. Cuatro únicas funciones, entradas por la alternativa teatral. Me encanta cómo es como Moria cuando decía, bueno, le voy a mandar saludos a Pedro de Villa María, a Pedrita de Lujano. No me dejes así, no, Lujano. Me dejes así. Es otra obra hermosa que es la que vi el otro día. La vi el lunes, fui con Emma a ver el lunes. Yo me reí desde que me senté, prendieron la luz y le vi la cara a Eugenia Gerti, hasta que me fui una hora y media riéndome con estos cuatro payasos. La presencia escénica, lo que es tener oficio, lo que es sin ningún tipo de diálogo hacerte reír desde principio a fin, todos los sábados a las 23 y los lunes a las 20 en el Teatro Trimbre 4. Claro, claro, dirige Enrique Federman. La dramaturgia es una creación de colectiva de estos locos: Eugenia Gerti, Claudio Martínez Bell, Néstor Caniglia y César Bordón. ¡Anda a ver teatro!
4: No hay chele.
0: Ya estamos, sí, ya estamos.

0: nuestra queridísima Goto, pero hoy está el señor Rombolá.
1: Champán, señor.
0: Champán, señor. Junto a él, un tipo bárbaro, ¿eh? Un tipo bárbaro. Es Luchab.
2: Dale, Luchab.
3: Vamos, soltero más codiciado de Argentina.
0: Soltero comprar? Le queda muy poco, ¿eh?
2: Horas.
0: Al tipo Champ.
3: ¿Cuánto despedida de soltero, eh?
0: ¿Vas a hacer despedida, Lu?
3: Sí, vamos,
0: ya hiciste,
3: vamos.
0: ¿Ya hiciste?
3: ¿Ya
0: se
3: hizo,
0: hace?
3: ¿Se hace?
0: ¿Se hace o ya hizo?
1: Ya hizo.
0: ¡Ahí
3: va!
0: Cuidado.
3: Hay que hacer una acá, ¿eh?
0: Se pudre todo. Bueno, coordinando el aire, la mamita del año, Marina Gutiérrez.
4: Apareció una rata.
0: ¡Ay! Ah.
3: La cara que puse de...
0: El traidor más grande de la Argentina,
1: no.
0: Sí, manejando esta Ferrari. Dieguito Vallejo.
2: Y me gustó mucho de Diego.
0: ¡Ah!
2: Era secreto, estúpido.
0: Incestuoso el tema. En la mesa, él es sensual, pero también intelectual. Lucas Román Lucas.
5: Sí. Hoy me tocó calle empedrado también.
0: Ay, qué pelotuda. No, agárrate fuerte. Ella todo lo sabe,

0: Pues Dani Lazayeg.
1: Este fin de semana.
0: ¿Qué, Dani?
1: Aprovecho para usar las musculosas con polera porque solamente este fin de semana se pueden usar.
0: Qué ítem de mierda, ni lo vi ahora. Mostrá
2: eso que estás grabando ahí.
0: Tírenlo.
1: Estoy por subir un reel muy bueno, ¿eh?
0: Sí, atención, se vienen cositas.
1: Se vienen cositas.
2: Estamos mostrando los pechos ahí.
0: Se vienen cositas.
1: Es verdad.
0: No es verdad, no vendan humo, no vendan humo. La mujer de los escenarios, del arte, de la dramaturgia, del café, concert. Vanessa Strauch.
1: ¡Hola!
0: Mi nombre es Malena Pichotti. Esto ha sido Furia Bebé. Una semana más, una semana menos. Buen fin de semana, chao.

0: Si vas a trabajar de esto.
1: Hola, Male, te hacía la sexuada, pero bien que toda la chica.
2: No me pongan a la de los radicos.

0: están haciendo? ¿Cómo anda la muchachada?
1: Al enano no le gusta mucho ese tema.

0: Juanito, ¿por qué estás tan contento?
1: Porque me informé mucho escuchando Seguro la Llamada.
0: Juanito, mucho te informas, poco te asocias.
1: ¿Qué?
0: Vamos, asóciate, Juanito, ya.
1: Bueno.
0: Ya, Juanito.
1: Suéltame.
0: Asociate, Juanito.
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1: ¡Agua me piden!

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2: ¿Qué tal, amigos? ¿Qué tal, amigas? ¿Cómo están? Sean bienvenidos, bienvenidas a una nueva edición de La Hora Animada. Aquí estamos cerrando una nueva semana en este planeta Tierra, en este continente, Latinoamérica, en Argentina, en este hermoso país que ahora la Corte Suprema volvió a ponerlo la ley de tierras, así que ponele que todavía para el fin de semana tenemos país. Che, el jueves es muy importante que seamos una multitud para voltear el decreto en general, porque ahora la Corte volvió a poner lo de la ley de tierras, pero mañana, si quiere, lo saca de vuelta. Y además, en ese decreto está prácticamente toda nuestra vida condicionada, desde los alquileres a la vida cotidiana en general, los aumentos, las deudas, la desregulación total del país. Así que seamos muchos, lo venimos diciendo en estos días, lo seguiremos diciendo la semana que viene. El jueves es un día muy importante para que todos y todas estemos en Plaza Congreso, por más que hoy la Corte Suprema haya ido un poquito para atrás, porque además, si fue un poquito para atrás, tuvo que ver con la presión de todos y todas nosotros y nosotras que estuvimos diciendo que era una mierda que saque la ley de tierras por un fallo de la Corte Suprema. Así que hay que seguir estando y seguir presionando y seguir estando en la calle. Y ese es el día jueves. Estaremos transmitiendo, a su vez, desde la Casa de las Madres, como hicimos la vez pasada. Así que entonaremos el himno nacional, que ahí suena de fondo. Bueno, nada, se los voy diciendo. La semana que viene, entonces, todo Futurock desde temprano, ¿eh? Desde muy temprano, en la Casa de las Madres, que nos reciben nuevamente ahí frente a Plaza Exclusivo. Congreso. Así que sabemos que viene una semana intensa. Venimos una semana intensa, vivimos en un país intenso. ¿Cómo están ustedes? Espero que bien, amigos, amigas. Nos asomamos a un nuevo fin de semana. Un besito para Alex and Wander, ya que estamos de paso. Y porque sí, la verdad, que viene bien. Han pasado 8 minutos de las 6 de la tarde. Tenemos muchas cosas para el día de hoy. 15 grados la temperatura en este instante en Capital Federal y alrededores. La primavera no termina de arrancar, la verdad. Sigue estando nublado hace días. No sé cómo viene el pronóstico, voy a chequear en este instante. Necesitaría realmente unas horas de sol para hacer fotosíntesis, para abrazarme a algo que nos permita decir, bueno, hay una luz. Ah, no, sigue. No, madre mía, no. ¿Para qué miré? Al parecer el domingo sale un poco el sol en este que es el servicio meteorológico de Jupi. En el que tengo yo en mi teléfono no hay sol, pero mirá, no sé hasta cuándo realmente. Hasta febrero, me dice Celes. Yo tengo sol el jueves en el de mi teléfono. Pero si confiamos en el de Jupi, el domingo hay un ratito de sol. Bueno, amigos, ¿cómo están ustedes? ¿Cómo están cerrando su semana? Espero que bien. Espero que hayan tenido una linda tarde, que tengan unos lindos planes para esta noche, que involucren destapar un vinito, verse con alguien, hacer un lindo plan. Lo mismo este fin de semana. Quizás sea lo de los látigos que sugiere Flor Fresa. Quizás sea dormir también. Ojo, cada uno va viendo qué necesita.
3: Muerte,
2: o quizás
3: muerte.
2: Sea látigo, dormir. Quizás la mejor combinación. Chicos, muchas cosas para hoy. Muchas cosas para el finde también. Por cierto, voy a decir así al paso algunas cosas de las que hablaremos en este rato. Quizás algunos. Y ya puedo ir para allá. ¿A qué me refiero? A que en el día de mañana se despide de la Argentina una banda muy importante, con mucha historia internacional, pero sobre todo con mucha historia. Esto que hacemos los argentinos, de enamorarnos y abrazarnos de algunos artistas y hacerlos propios y hacerlos sentir como su verdadera patria, quizás más que la primera. Me refiero a que mañana se despide de la Argentina Die Toten Hosen, en mi alemán, que yo fui mucho al Cuy. Y si no, los Titos de Once, los Hosen, amigos. Debo decir que es algo que me queda muy cerca y a la vez lejos en sí. Mi corazón, ustedes saben que es un poco punk, pero no tanto. Entonces, sí tengo muchos amigos que sienten un amor muy profundo y que me han contado miles de historias de distintos shows de los Hosen y de los Hosen en relación a Peel o a Dos Minutos. y a shows muy chiquititos, muy breves. Incluso cuentan los Hosen que el show más corto que dieron en su historia fue acá en Museum, creo que duró 30 segundos porque se desmoronó el escenario. Los shows más emotivos, inmensos, shows en casas de fans. Bueno, mañana se despiden los Hosen de la Argentina y entonces quería abrir con esto, amigos, amigas. Mientras, bueno, suena esto y dice... Bueno, 2 minutos y los Hosen... Mañana en el Movistar Arena, lo cual es un cierre... Es un lugar... ¿Es para los Hosen? Bueno, no sé. Es el lugar donde está cerrando. Es el lugar que eligieron ellos para cerrar.
3: Acá y nos peleamos.
2: Pero los Hosen, el lugar de los Hosen es la patria misma, la patria argentina misma, las calles, la cantidad de shows que han dado los Hosen en cualquier lado, en una esquina de San Telmo, en las casas de los fans. Todo eso va muy con la manera que yo siento el arte y lo que a mí, yo lo que más celebro. Son los artistas que hacen su arte en cualquier lado, en una esquina, en la casa de alguien que los recibe y les pone un vasito de vino en la mesa. Y eso han hecho los Hosen desde hace mucho tiempo, desde el 92, primer show de los Hosen en Argentina. Y de ahí para acá una historia muy intensa, de muchísimo amor. Creo yo, solamente se puede, en el mundo del punk, solamente se conecta con los Ramones, ahí cerca, en el sentido de los argentinos apropiándonos y haciendo de una banda... Haciéndole sentir que esta es su patria. Y después nos pasa con otras, qué sé yo. Con los Stones, por ejemplo. Que los Stones también tienen un vínculo muy especial con Argentina. Pero en el mundo del punk creo que es los Ramones y los Hosen, que cierran mañana. De hecho vienen tocando esta semana. Hicieron Rosario y alguna otra fecha que ahora diré. Pero quería arrancar primero preguntándoles a ustedes, amigos, amigas. Hace rato que no hacemos esto de abrir bien líneas. Gente,
0: 1140,
2: la gente con corazón punk, gente que haya ido a ver a los Hosen. Quiero sus historias, sus anécdotas, o simplemente gente que diga amo a los Hosen por tal cosa y tal otra, o algún recuerdo en particular. Es una banda realmente que ha construido mucho y muy genuinamente, y muy por abajo, muy muy por abajo, como se construye genuinamente desde el punk. Bueno, con bandas locales, con el público local, tocando en muchos lugares muy chiquitos, así que está lleno de historias. La gente que está cerca de la banda, se les caen las historias así, de las manos, anécdotas de esa noche en tal lugar, la vez que viajamos a tal lugar y tocaron, haciendo su propio festival, su propio sello. Bueno, han girado mucho por el país, además, no es que venían solamente a Buenos Aires. De hecho, en esta despedida que la anunciaron hace casi un año, ahora estaremos recuperando ese momento, hace unos días vinieron y anunciaron una fecha sorpresa que fue hace unos días con 2 minutos en Vorterix. Esa fecha de 2 minutos y los Hosen se agotó en minutos nada más y fue hace unos días. Y ahora queda la última, que es mañana en el Movistar Arena. Quiero saber si alguien va a ir, si ya compró las entradas, con quiénes van a ir. Bueno, ese tipo de cosas. Historias con los Hosen en Argentina en esta apertura de la hora animada. Y si no, simplemente alguien que diga amo los Hosen, hola, que chau, chau. Y eso, con eso yo estoy. Vamos los Hosen, dicen por acá. Mira, claro, alguien dice el de la calle ahí en San Telmo. Creo que lo tenemos. Es que miren la cantidad. Este es con, bueno, este video es con hip hop. De acá saltamos a este de la calle. Miren lo que es esto. Realmente, por si alguien no sabe de este fenómeno, esto pasó. Eso es la esquina de México y Balcarce.

0: Bueno, Campino subiendo hacia cosas, ¿no? Tenemos muchas fotos, de hecho, después de la primera visita y de algunas otras. Hay una de Campino colgado del borde de... ¡Muy bien! Del balcón del Teatro Flores. ¿Es el Teatro Flores o el Teatro...? Bueno, un teatro. A ver si reconocemos... ¿Será Flores o será el Teatro de Álvarez Thomas? Uno de los dos teatros. Pero bueno, básicamente está Campino con un seguidor, una luz que lo va siguiendo... Y está ahí colgado, claro, dice Celes que cree que es Flores. Puede ser, ¿eh? Yo creo que sí. Bueno, la multitud abajo y Campino colgado y cantando desde ahí. Volvamos al de San Telmo porque es increíble ese show. En la calle, tocando. Esto fue hace no tanto. Mañana es la última fecha en lo que es la gira de despedida. Ojo, no es que los Josen se separan, no terminan como banda, pero sí dijeron... Ya esa etapa es momento de cerrar lo de girar por el mundo y por ende es la despedida de Argentina y lo anunciaron con un año de anticipación y entonces de hecho publicaron una carta. Alguien dice que es el Vorterix, o sea que es el de Álvarez Thomas. Bueno, ahora vamos a hacer que vengan los peritos de balcones y con esa foto discernir si es el de Flores o el de Colegiales. No, me mata esta historia. Gastón dice, me despidieron de un laburo por faltar para ir al recital sorpresa enfrente de la Bond Street. No me arrepiento de nada. Bueno, este es el de San Telmo, pero efectivamente el de la Bond Street estaban tocando ahí a la vuelta y también me acuerdo de ver a Campino colgado de... No sé, me acuerdo si eran las marquesinas o era como un andamio que estaba en arreglo. Bueno, en fin. Ramones, Rolling Stones, Dieter Tenhausen, Profetas en estas tierras. Bueno, total... Bueno, gente que habla del show en San Telmo. Tandil el lunes, Rosario el miércoles. Creo que son efectivamente las fechas que hicieron en estos días. Bueno, no sé si tenemos por ahí el video que publicaron hace un año cuando anunciaron que era la despedida y está protagonizado por el Ruso Berea. Y eso tiene mucho sentido y es muy pertinente y le mandamos un saludo al gran Ruso Berea, responsable de difundir el metal en Argentina, de hacerlo crecer durante muchísimos años y al frente de Heavy Rock and Pop y como tal uno de los hacedores de la circulación de la música de los Josen en Argentina. ¿Tenemos el video? ¿Lo tiramos? Esto fue hace un año en la cuenta de Instagram de los Josen, el Ruso Berea atajando un penal, octubre 26 decía en la espalda.
1: ¿Te sacaste la gana de hacer un gol? Y ahora me vas a echar, botón.
2: Ruso, este amargo final me dio hambre. Vamos por ahí.
1: Qué linda mesa, madame.
3: Danke schön. No, qué viniste, muchachen. ¿Por qué brindan más?
1: Por la última. Pros.
0: Bueno, por última vez en Argentina, fútbol, asado, vino y adiós, amigos. El Tour 2026 de los Josen, en su momento anunciando las fechas, Tandil en Club Unión y Progreso, en Rosario. Es increíble que esto fue hace un año y acá estamos. Esto fue hace unos días nomás. Y mañana es esta, la del Movistar Arena, la última. Y en ese momento, si quieren pongan algún show o lo que sea, mientras leo la carta que escribieron en ese momento que me parece muy hermosa. Amigos... Y amigas, amigas y amigos, despedirnos de Argentina nos genera sentimientos encontrados, pero muy profundos. Es muy difícil para nosotros decirles adiós. Hace muchos años que ya que tocamos y muchos sucesos de los últimos años nos han recordado que nada dura para siempre. Guiño a Soule y Voxday. Creemos que es mejor ir retirándose poco a poco, estando aún en plena forma y tener una despedida acorde a nuestra increíble historia de amor mutuo con Argentina. Desde 1992 hemos vivido una montaña rusa de emociones con muchísimos shows memorables. Halley, Ramones en River, conciertos en calles y livings de fans, nuestro propio festival, Salta a Bariloche y Mar del Plata a Mendoza, shows larguísimos y también el más corto de nuestra carrera, que es el que les mencionaba antes, que creo que fue Museum en San Telmo, que arrancó y a los 30 segundos se desmoronó la infraestructura, el escenario, lo que sea, y Campino dijo, volvemos mañana. Y eso fue todo. Sigue la carta.

anécdota. Siempre nos recibieron de brazos abiertos, a nosotros y nuestros amigos alemanes. Hicimos amigas y amigos de por vida y recibimos muchísima inspiración constante de ustedes y de las bandas argentinas. Estamos extremadamente agradecidos por tanto cariño. Nuestra relación con Argentina va mucho más allá de lo musical y por eso queremos despedirnos de una forma digna y adecuada con tres últimos shows. Tandil y Rosario, con la atmósfera de clubes más pequeños, tan especial, y el cierre en el Movistar Arena, que será una última gran explosión de emociones arriba y abajo del escenario. Falta aún un año, decían en este momento, ahora esto es mañana. Esperamos nos puedan acompañar con su pasión y calor habitual. Serán días de encuentros, fraternidad y amistad, y de fútbol, asado y vino. Hagamos de nuestra última visita la más memorable y ruidosa de todas. Una vez más, gracias, un fuerte abrazo, los Josen. Bueno, amigos, un pequeño guiño, un beso, un tributo, un saludo, un sentimiento, un sentido homenaje un poquito a los Josen en esta apertura de la hora animada. Mirá estas fotos. Estas fotos son del 92, de cuando vinieron por primera vez. Invitados por Pil en su momento. De hecho, creo que está el flyer de esa fecha. Yo lo había pasado antes. Ahí está. Por única vez. Después serían muchísimas. Pero por única vez, dice aquí el primer flyer. Die Totenhosen, la alegría alemana, y Pilsen, la nueva banda del ex violador Piltrafa. Grupo invitado, Gatos Sucios, en Halley Rock Club, en Corrientes 2050. 11 de septiembre del 92, desde la medianoche. Entradas con descuento 18 pesitos. ¿En dónde? En Musimundo. Lo voy a leer todo. Florida el 200. Bueno, la dirección de los otros lugares. Y en Excalibur, la Valle 750. Bueno, si alguien que está escuchando o viendo llega a haber estado en esa primera fecha, por favor, te llamamos directamente. Bueno, acá hay fotos de ellos ahí con Halley de fondo. Y después creo que pasé otra foto en donde están ellos con el ruso y con Joey Ramón. Con Joey Ramón, lo cual sería hermoso si la encontramos y si no. Pero creo que es posterior, no me acuerdo si es de ya del 94. Pero bueno, un cruce ahí de ese espíritu de las dos bandas tan amadas por la Argentina. 18 pesitos, y por acá. El del Living the Fans es por el sorteo ese que se hizo a principios de los 2000. Fueron a tocar a la casa de algún josenerito. Creo que el sorteo fue por la Rock and Pop, puede ser. Bueno, qué bello Campino. Bueno, sí, obviamente, mucha gente enamorada de Campino siempre. Vamos los Josen. Bueno, amigos, un poquito de los Josen en esta apertura. Mañana estarán haciendo su cierre en el Movistar Arena. Vengo hablando mucho, escuchemos un poquito. Esta es la foto. Ahí está la foto del ruso, Joey Ramone. Hermosa foto del ruso joven.

0: Bueno, amigos, vamos a picar algunos shows de los Hosen en general y algunos acá en Argentina en particular. Veíamos antes algo de ellos con Dos Minutos, algo con Iggy Pop. Tírame, amiga, lo que quieras, ¿eh? Y yo voy picando, me voy subiendo. Bueno, acá haciendo versión de cual ya es muy reconocible. La conexión profunda, espiritual de los Hosen, la Argentina y los Ramones. Ese triángulo de amor, ¿eh?
1: Un grupo hermoso.
0: Ese es Messi, ¿o no? Me encanta.

0: Me voy subiendo. Cantidad de shows de los Hosen en Argentina desde aquel del 92 hasta el que será mañana la despedida en el Movistar Arena de Halley al Movistar Arena, pasando por la semana pasada nomás la despedida esa de dos minutos y ellos en el Vorterix. Más de 40 años de carrera para los Hosen. Bueno, disfrútenlo mañana si van a estar ahí. Yo no sé si voy a estar, me encantaría. No sé si voy a estar. Por lo pronto, amigos, amigas, vamos a cerrar este repaso y este saludo a la despedida de los Hosen en Argentina con, bueno, quizás una de las canciones más emblemáticas, días como estos. De los Hosen vamos a probar la versión de estudio, que se llama Tagged y dice en alemán pésimo, así que no lo voy a volver a repetir. Ahí quedó de fondo, pero la canción es Días como estos.
1: Confianza.
0: No, con los Hosen, que vienen mañana a cerrar su historia de amor con Argentina. O no a cerrar, porque es para siempre. Pero bueno, el último episodio, el último encuentro, el último beso para será chamar. Mañana, exacto. Mañana en Movistar Arena. Los Hosen.

0: Bueno, amigos, amigas, lo nuevo de los besos, y es lo nuevo porque efectivamente es una canción que acaba de salir, pero es lo nuevo además en muchos sentidos. Es un sonido nuevo realmente, o sea, alguien dirá, ¿qué banda es esta? Yo diré, Los Besos. Pero realmente un sonido mucho más intenso, eléctrico, tenso. Con un gran video. Hola, Moby, ¿cómo estás?
1: Hola, ¿todo bien? Es como un progresivo experimental, ¿no?
0: Sí, juguetón loco, locachi total.
1: Sí, para mí se renota esto del vivo. Como que se nota que es un sonido que desarrollaron de estar tocando en vivo, sí, de pasajes instrumentales entre los temas, uh-huh, ¿no? Como hay algo ahí de un delirio, sobre todo los vientos, ¿no?
0: Que vayan para... Y toda la intensidad, como muy, muy arriba, muy intenso, como a su manera más eléctrico, si se quiere, y más, no sé, furioso, sí. Algo de esto ya lo habíamos visto, yo creo que este tema lo he escuchado en vivo en algún show de Los Besos, pero ahora se ha grabado y ha salido, y además, también digo, algo nuevo en el sentido, y lo hablábamos recién con Moy, fuera del aire, que es que tiene un video, un videazo, y Los Besos no suelen hacer videos para sus canciones, así que también una capa nueva, en donde también ahí están todos performando, actuando, una cosa muy teatral, unas manzanas plateadas, unos vestuarios, mucha búsqueda artística de lenguaje expresivo por el vestuario, por los colores, por las caras, por el maquillaje. Mirá lo que es esto.
1: Re teatral.
0: Re.
1: Siento que los representa muchísimo porque ellos siempre en los shows tienen una repuesta, ¿no? De vestimenta, de vestuario, lo dan todo.
0: Cada vez más.
1: Sí, cada y siento que es re lindo ver eso, ¿no? Cómo van creciendo las bandas y siento que hay una retroalimentación en eso, en lo que van construyendo en el vivo, en lo que van construyendo de perfo, que después se pueda convertir también a otras expresiones artísticas.
0: Sí.
1: Como esto, ¿no? Todo mucho de las texturas también.
0: Esta cosa, este uso de la voz de Paula acá es más como percusiva de la voz.
1: Esto es de B52, la forma de cantar.
0: Sí, una cosa medio...
1: Buenos Vampiros también.
0: La etapa punk de Los Besos, la etapa, no sé si...
1: Post-punk.
0: Punk, pop, sí, new, post-punk. Medio new wave, medio, no sé, sí, todo eso. Toda esa locura.
1: También en Los Vientos, no sé, pienso en Bad Bad Not Good también, por momentos, bueno, ¿sí? Como una cosa voladora.
0: Sí, re.
1: En donde siento que juegan otro lugar Los Vientos.
0: Puede ser. Bueno, todo esto para decir además que esto es el primer adelanto, la canción se llama Gotas, y es el primer adelanto de un nuevo disco de Los Besos, que se llama, o se llamará, El Amor es un Hábito Nervioso. Hay algo de los nervios.
1: Álbum Reveal, nombre de Álbum Reveal. Decilo de nuevo, decilo de nuevo. ¿Cómo se llama? ¿Cómo se va a llamar el nuevo disco de Los Besos?
0: El amor es un hábito nervioso. Che, unas manzanas plateadas con tachas. Sí, todo bueno, muy expresivo, medio surrealista también. Me interesa todo muchísimo. Bueno, y todo esto se conecta, lo ponía recién Jupi, con que van a estar tocando con Lucy Patané el 5 de noviembre. Alta fecha.
1: Tremendo, el deseo.
0: Los Besos y Lucy Patané, Lucy y Los Besos. Y este disco saldrá inmediatamente después de esta fecha. Es decir, ellos tocan la noche del 5 de noviembre y a la medianoche sale el disco, el 6 de noviembre.
1: ¿Harán alguna movida de, no sé, tocar todo el disco entero de sorpresa? No, no creo.
0: Bueno,
1: sí.
0: ¿Quién te dice?
1: Pero quizás ser algunos temas.
0: Puede ser. Ellos hacen estas cosas. Una vuelta habían lanzado un disco que iba a ser como para avanzado el año. Dijeron, creo que fue el verano en el que ganó Milei, si no me equivoco. En donde dijeron, ya fue, lo lanzamos el 31 de diciembre para que haya
2: una
0: algo
2: mostradita.
0: Lindo. Haya algo lindo circulando. Y Dios, adelantaron el lanzamiento del disco varios meses solamente porque sintieron que era necesario para ellos y para el público, lo cual me parece hermoso. Bueno, amigos, tomá. Entonces, tema nuevo de Los Besos con video nuevo y con estilo y sonido nuevo.
1: Y fecha con Lucy Patané.
0: Exacto.
1: En la previa del lanzamiento. Ey, me encanta.
0: Espectacular.
1: Me gusta, bueno, porque es tipo, escucha de disco, fiesta de lanzamiento, no. Voy a estar tocada en el momento en el que salga mi nuevo disco, carajo. Exacto. Mierda.
0: Todos ahí a la medianoche cuando sale el disco post-show. Imagina ahí la situación.
2: Para chavar.
0: Sí, claro, medio fiesta, medio situación camarín, para medio locura. Mundial. Salió el disco, jaja. Ja. Bueno, ahí estaremos el 5 de noviembre.
2: Vamos, puta.
0: Bueno, bueno.
1: No, no, bueno.
0: Ya, Fresa, ¿se subió? Perfecto, ¿serio? Vieja. Perfecto, perfecto, perfecto.
1: Bueno,
0: Fresa, vas a estar ahí esa noche, entonces.
3: Bueno, no, pegame fuerte. Celebrando. Y suave.
0: Tenemos más lanzamientos.
1: El videoclip este, último dato, dirigido por Emiliano Cavado y Benita Liach.
0: Bueno, besos a todos. Los que han participado.
1: Bueno, próximo lanzamiento, 107 Faunos. Bien. Lanzó una canción que se llama Espera el verano, que adelanta su octavo disco de estudio.
0: Mira. Octavo disco de los Faunos.
1: Primer sencillo adelanto del octavo disco de los Faunos, que este año están cumpliendo 20 años. Así que también, aniversario importante.
0: Sí.
1: Y dice así. Era otra vuelta. Canta Félix. Ahora sí.

0: Bueno, el tema arranca con Félix cantando "Voy a soltar los remos, dejarme vencer". Muy para esta época del año, ¿no? Que quedan 3 meses y decís, bueno, yo ya no sé qué más dar.
1: Hay que saber cuándo soltar también.
0: Pero como
1: hay que saber cuándo pelear y cuándo dejarse llevar por el agua.
0: Y dice, y me voy a quedar mirando el atardecer un ratito.
2: Me quiero matar.
1: No. Me parece bárbaro. Sonido faunos total.
0: Sí.

0: dos minutos, simple, tranquilo.
1: Ah, pensé que estabas diciendo que era como un tema de dos minutos.
0: No, dije, no, al contrario, un tema
1: qué
0: de...
1: Qué raro la refe que está tirando Moy.
0: No, un tema de la duración de dos minutos, no de la banda dos minutos. Pero sí, la verdad para mí una de las grandes bandas que tenemos de nuestro país, del indie rock. Y me encanta esto, porque el mensaje, lo que termina diciendo el tema y el nombre de la canción es esperar el verano. Viste, ya llega el momento en el que estamos tan cansados que no tenemos nada de energía para remar. Ya está, solo queda esperar el verano. Y
2: este tema viene ahí como a salvarte.
0: A musicalizar esa puesta de sol, ¿viste? Y bueno, van a estar tocando en Santiago de Chile el 24 de octubre, así que si son de allá, vayan al bar de René, 24 de octubre, alta, alta fecha.
2: Bien.
0: Y pasamos al próximo lanzamiento, si te parece, Mati.
2: Perfecto.
0: De nuestros amigos de Rosa Profunda, banda cordobesa que cada vez que tengo el espacio la recomiendo, porque los quiero, porque son mis amigos, pero porque también suenan espectacular. Si no, mira, si no sonaran bien, yo no los recomendaría aunque fuesen mis amigos, ¿eh? Claro. Quiero aclararlo, no, quiero aclararlo.
1: Bien.
0: Son lo mejor que hay. Coteros y más Portishead que nunca.
1: Que ya lo eran igual.
0: Pero este, creo que es este de riff, es tremendo.
1: Es verdad, es una buena mezcla.
0: Bueno, este tema se llama El Pequeño Triunfo. Muy tierno también. Y forma parte del EP que van a lanzar, que se va a llamar Amor de Lujo.

0: realmente, ¿eh? Es la mezcla. Es casi la mezcla exacta en el sonido trip hop de Portishead o de Massive Attack.
1: Sí, boludo.
0: Y el sonido pero de los redondos.
1: Aclaramos que esto lo está tirando Flor,
0: claro,
1: obviamente.
0: Sí, sí,
1: porque si no, ya parece que lo robaron.
0: Sí, qué parecido, realmente. Demasiado parecido. Pero que realmente esas atmósferas oscuras y sensuales de los redondos le pones un poquito.

0: la cosa atmosférica del trip hop y es este sonido.
1: Y Massive Attack también, claro, aparece como una referencia de Los Amigos de Rosa Profunda.
0: Pero esa seña ya no sé qué estás haciendo.
1: Porque
0: es el DJ set de Fresa que estaba pinchando ahí. Bueno, hermoso, loco.
1: Me encanta. No, y
0: ¿vendrán a Buenos Aires a dar un show?
1: Sí, ¿sabes que sí, Mati? Tengo dos fechas para proponerte, una en Córdoba y una en la ciudad de Buenos Aires. Porque, bueno, otra de las referencias, digamos que Rosa Profunda es una banda cordobesa que reúne el sonido ricotero a la vez del trip hop de Portishead, a la vez de Massive Attack. Esas son sus referencias. Y también el dub aparece muy presente en este sonido. Y no va que van a tocar el 14 de octubre con uno de los padres del dub, que es Mad Professor.
0: Claro.
1: Que llega a Argentina con su gira Dub Protection, en donde lo que hace es repasar el disco No Protection de Massive Attack de 1995. Pero combina este sonido de Massive Attack con el dub jamaiquino y el trip hop. Va a estar tocando el 15 de octubre en Club Paraguay, en Córdoba, junto a Rosa Profunda y un montón de otros proyectos más.
0: Bien, el jueves de la semana que viene, sí, en Córdoba, entonces.
1: Y el miércoles, sí, y dato, saliendo de Rosa Profunda, Mad Professor toca el miércoles 15 de octubre en Niceto Humboldt.
0: Para, miércoles 14.
1: Miércoles 14 de octubre, perdón.
0: Entonces,
1: el día
0: Mad
1: anterior.
0: Professor toca el miércoles 14 acá en Capital Federal en Niceto.
1: Sí.
0: Y se va para allá para tocar el jueves con ellos.
1: Sí, jueves. Bien. 15 de octubre en Club Paraguay.
0: Perfecto.
1: Así que también ahí tocando con uno de los referentes. También este año ellos tocaron con Vapors of Morphine. También, ¿no? Que forma parte de un universo similar al de ellos. Y eso, este tema que estamos escuchando, El Pequeño Triunfo, salió hoy. Qué bien que suena.
0: ¿Esto salió hoy?
1: Salió hoy. Esto está fresco.
0: La novedad, el pan caliente.
1: Dios. El de los Faunos también salió hoy. Pan caliente, Neri.
0: Y
1: Ay, en Capital, importante, y no tengo el flyer, perdón, porque es una fecha de Benito Cerati. Que es el 24 de octubre.
0: 24 de octubre, Benito con Rosa Profunda.
1: Sí, le abren a Benito Cerati en Maquinal el 24 de octubre.
0: Lindo.
1: Y Benito Cerati publicó un reel en donde los recomienda y cuenta la historia de Rosa Profunda también, porque le gustó la banda, los invitó a tocar. ¿Mira? Y él ahora está en una era medio al Vale Sergi, ¿viste? Como músicos que recomiendan música en las redes sociales. Okay. Están en plan como influencers de música.
0: Mira.
1: Respeto, banco a mí.
0: Descubrió a Rosa Profunda, claro. Y dijo, me copan, y ahora van a tocar juntos.
1: Claro, Benito está subiendo muchos videos de diferentes recomendaciones de artistas, al Vale Sergi, bueno, que también recomienda vinilos y eso.
0: Muy bien.
1: Y nada, y el otro día Benito, como le gustó Rosa Profunda, los invitó a una fecha y metió un reel ahí contando la historia, que es re lindo, y la verdad que le re sirve a los pibes que aparezcan este tipo de contenidos con alguien que tiene más visibilidad.
0: Bueno, y bueno, 24 de octubre entonces es un sábado.
1: Sí,
0: Maquinal.
1: En Maquinal junto a Benito Cerati, 14 de octubre en Club Paraguay con Dub Professor. Y bueno, el EP se va a llamar Amor de Lujo y como su nombre lo dice y como este sonido lo dice, es un disco hot.
0: Es que sí.
1: Un disco para...
0: Bueno.
1: No vamos a decir hacer qué.
2: Yeah.
1: Pero bueno, tiene esa onda, ¿viste? Íntima.
0: Ahora quiero que suene este tema de Los Redondos. Ya Fresa, saben. Ya la verdad que lo tiró tantas veces que ahora la verdad que quiero que suene.
1: Así que ya saben, si tienen una cita este fin de semana, ponen esta canción.
0: Apa.
1: De si está, si va bien la cosa, ¿no? Porque si no es muy incómodo.
0: Bueno, entonces
3: pégame fuerte.
0: Tema nuevo de Rosa Profunda.
1: El Pequeño Triunfo. Vamos al próximo lanzamiento. Priscila Rauto.
0: Bien.
1: Ella, integrante de la banda Las Bermudas de La Plata, que lanzó su primer disco solista, que se llama Balbucear una Palabra. Este tema se llama Una Palabra en el Vidrio Empañado. También tiene una forma de escribir muy visual. Este tema dice, escribe una palabra en el vidrio empañado. Es muy tierna, un tema muy íntimo, muy chiquito de Pri. Y ella siempre formó parte de bandas y por primera vez se lanzó a hacer su disco solista después de 20 años de tener sus bandas independientes.
4: Siento

0: Bueno, este disco lo produjo Willy, que es el baterista de Él Mató a un Policía Motorizado. Así que nada, él está ahí detrás de la producción de Balbucear una Palabra, el nuevo disco de Priscila Rauto. Una palabra en el vidrio empañado se llama esta canción.
1: Bien.
0: Y para cerrar, una banda que hemos pasado bastante acá. Barbie la recomendó siempre.
1: Pero claro.
0: Amamos el humor que tienen, lo digo. ¿O lo querés decir vos, Mati?
1: No, decilo.
0: Los Punchetes. ¿Por qué tanto misterio?
1: Que tienen tema nuevo también.
0: Que se llama El Año del Caballo. Es el segundo adelanto
2: del... Año del Caballo.
0: Ahí va.
2: Este año las cosas se mueven. Como te quedes parado, te puede pasar cualquier cosa,
1: ¿eh? Te puede pasar cualquier
2: Vienen
1: cosa.
2: Cambios.
1: Lo podemos picar un poquito y después cuando soltemos lo tiramos del principio de vuelta, de si te parece. Así decimos las cosas que querramos decir ahora.
0: Bueno.
2: Si notas.
0: Este es el segundo adelanto del nuevo disco de Los Punchetes que va a salir el 13 de noviembre.
1: Bien.
0: En un mes va a salir a través del sello independiente de indie español que se llama Sonido Muchacho.
1: Uh-huh.
0: Bueno, El Año del Caballo adelanta el disco que se va a llamar Un Río de Angustia Desbocada.
1: Perfecto.
0: Me gusta porque va muy bien con el de los besos, ¿no? También.
1: Que era el amor es un algo de los nervios.
0: El amor es un hábito,
1: nervioso.
0: El amor es un hábito nervioso de los besos.
1: Me gusta.
0: Y el de Los Punchetes, el disco se va a llamar Un Río de Angustia Desbocada.
1: Tranca, un río de angustia desbocada.
0: Es un poema de Flavia Calice.
1: Y bueno. Pero chicos, si es lo que hay, es lo que hay. Si hay angustia, bueno, que fluya como un río.
3: Me quiero matar.
1: Ah, bueno.
0: Bueno, y este tema sigue a una persona que atraviesa una mala racha en distintos aspectos de su vida y que deposita sus esperanzas en la llegada del Año del Caballo.
3: Flor Fretza.
0: Dentro de las creencias relacionadas con este signo se le vincula con conceptos como la libertad, la pasión, el crecimiento personal, y por ello su llegada se convierte en una especie de esperanza para la persona que protagoniza esta canción. Y todo, bueno, con mucha ironía y con mucho humor. Como suelen hacerlo los Punchetes.
1: Che, antes de que suene el tema entero de los Punchetes, quiero decir que la gente celebra las canciones que pusimos. Hay debate interno incluso. Voy a leer un par de mensajes. Gente que pide un karaoke Ricotero Express. Ahora bueno. Quiero ir a Mad Professor a fumar unas ramas. Digamos que entonces, Mad Professor era el miércoles de la semana que viene acá en Capital.
0: Sí, miércoles.
1: Y el jueves en Córdoba.
0: El jueves en Córdoba.
1: Bueno, qué ganas de ir a Córdoba. No, quería leer un mensaje en particular que ahora lo perdí y siempre pasa esto. Pero que alguien decía, quizás una de las cosas más lindas que le puedan decir a Paula Trama, creo yo, que decía, acá lo encontré. Atolondrón dice, Federico Moura vive en Paula Trama. Me parece hermoso ese mensaje, así que lo decimos porque quizás así le llega a Paula Trama. Estoy muy de acuerdo, en buena medida, amigo. Así
0: los
1: que
0: besos
1: es un gran elogio el que acabas de elaborar.
0: ¿Los besos hicieron algún cover de Virus alguna vez? A ver si en el chat... A mí me suena que en algún momento sí, pero...
1: No me suena, ¿eh?
0: Pero sería
1: quizás
0: re lindo.
1: En vivo, pero grabado... Se me hace que no, pero realmente...
0: Me encantaría escuchar algo
1: sí, es una gran banda
0: con la voz de Paula.
1: Re.
0: Tipo un dicha feliz, ¿entendés?
1: Vamos a llevarles la idea. Y producimos el disco de versiones de Virus por los besos. Bueno, che, gente diciendo que... Mirá, alguien que dice que descubrió a Rosa Profunda hace pocos días. Estoy obsesionada con el dab de Momo. Es que sí, la verdad, temazo. Bueno, che, ahora sí, ponemos el tema de Los Punchetes.
0: Dale, El Año del Caballo.
1: Enterito.
2: Es el año del caballo, este año las cosas se mueven. Como te quedes parado, te puede pasar cualquier cosa, ¿eh? Vienen cambios, movimiento y alguna vuelta que otra. Si tú notas que tienes que irte, vete. Y si notas que tienes que correr, corres.

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0: 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Amigos, amigas, porque ustedes revientan cada edición de Fervor Pop que hay, entonces se viene la última Fervor Pop del año y seguramente será la más hermosa. 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
0: la noche porteña, argentina, del under y de todo. Estoy hablando del señor Electro Chongo, amigo de la casa, ha venido acá varias veces, nos cantó el feliz cumpleaños en la vuelta en el patio.
2: Sí.
0: Y decir que Electro Chongo, además, ya que estamos, estuvo ayer cerrando el evento de presentación de Tropicario, la revista que ha lanzado Pasa Karate junto a amigos. Estuvo muy hermoso ese evento y busquen la revista que es bárbara. Y bueno, tocó Delphi Chev, amiga de la casa, tocó Mora, de Mora y los Metegoles, y cerró Electro Chongo. Así que bueno, mira, todo se conecta. 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

0: 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Le mandamos un beso grande a Madonna, que autoriza y supervisa cada una de las ediciones de Fervor Pop. Eso por un lado. Por otro, otro aviso parroquial bien importante y no menos glamoroso realmente. En una nueva edición del ciclo Club Social del Cine Argentino, curado por Alejandro Jovic, habrá proyección y charla de Angélica de Delfina Castagnino. Se viene entonces un nuevo encuentro de cine en Junta Bar. Les cuento de qué va el asunto. Atravesada por el duelo de su madre y un quiebre amoroso, Angélica, interpretada con absoluta entrega por Cecilia Rainero, se infiltra en su casa de la infancia, vendida y a punto de ser demolida. En ese hogar vacío y fantasmal, la mujer sufre un colapso mental y se hunde en un inquietante proceso de regresión, donde la realidad, la alucinación y la presencia materna se confunden por completo. La entrada incluye la proyección de la película y la charla posterior con la directora Delfina Castagnino. Anota, miércoles 14 de octubre a las 19 horas, el miércoles de la semana que viene, un nuevo encuentro del Club Social del Cine Argentino en Junta Bar, curado por nuestro amigo personal, el señor Jovic. Así que no se lo pierdan, las entradas están disponibles en Alpogo. ¿Está? En Alpogo, en Junta Bar, ahí nos vemos, no cuelguen, que hay pocos lugares. Proyección y charla Angélica de Delfina Castagnino el miércoles de la semana que viene, miércoles 14 de octubre, a la sazón, el cumple de mi madre. Así que no voy a decirlo anticipadamente porque es mala suerte, pero es la semana que viene. Chicos, vamos a ir redondeando la semana y hablando, la semana, porque es viernes, y redondeando el programa. Y hablando de cumpleaños, hoy sería el cumpleaños de un tal John Lennon. Así que vamos a coronar esta edición de La Hora Animada, este cierre del programa, con, bueno, algo para él en particular, pero arrancando con Charlie, tenemos para que suene la versión. Traje de la inmensa, incalculable influencia de los Beatles y de Lennon en particular en la música de Occidente y del mundo en general. En quichicientas décadas de entonces hacia acá, bueno, una de esas antenas de la región y del país es sin dudas Charly García.
1: Estudia música.
0: Y Charly ha hecho no una, sino dos versiones de una canción de Lennon que es hermosa, que es Watching the Wheels. Entonces me pareció muy lindo cerrar el programa con esto, con las dos versiones. Yo no sé si ustedes lo tienen tan presente, pero hay una versión que es la de La Lógica del Escorpión, la que estamos escuchando ahora, que es totalmente en castellano. Y la otra es una versión que pasó, creo yo, más desapercibida porque el disco en sí quedó un poco más tapado, que es la de 2010, la de Kill Hill, que la vamos a hacer sonar después. Por lo pronto escuchen un poquito de esto porque la estoy pisando y es un sacrilegio. Bueno.

0: De paso le mandamos un beso a Charlie. Y cierra.
1: Tengo que dejarlo atrás.
0: Tengo que dejarlo atrás. En unos días, Charlie cumple 75 años, amigos. Así que no lo voy a decir anticipadamente porque también da mala suerte. Al que sí le podemos decir feliz cumple es a John Lennon, amigos, que estaría cumpliendo 86 años. Y esta canción es una de las más hermosas para mí de Lennon. Podría entrar por cualquier lado, ¿no? Por un millón de canciones de los Beatles y de él solista, pero se me ocurrió esta. Está bien, déjala, Jupi, la portada de esa canción. Esta es como la portada del simple. Esta canción, bueno, Watching the Wheels es fuerte, pero la tapa, la portada del simple, está sacada, es una foto sacada en el edificio Dakota, el edificio en el cual semanas después o meses después lo asesinarían a Lennon. En esa misma puerta está ahí saliendo con Yoko Ono, con la carterita en la mano. Bueno, felices los dos. Esta canción formaba parte de un disco que es precioso, de Lennon y de Yoko Ono, que es Double Fantasy, el último disco que sacó John Lennon y que salió justo

0: justo ahí, en las semanas, ahí mismo, en el cual, bueno, lo mataron, en el año 80, y es un disco que tiene canciones increíbles de Lennon. Hay que decir, intercalando canciones con Yoko Ono, algunas de ellas también increíbles. Kiss Kiss Kiss, pienso en canciones de Yoko, pero de las de Lennon, Just Like Starting Over, así arranca el disco, es un temazo tremendo. I'm Losing You, Beautiful Boy, Woman, todas esas canciones están en Double Fantasy, y esta, Watching the Wheels, está ahí también. Bueno, hay un par de cositas, un par de apostillas antes de cerrar. Hubo posteo del amigo Paul McCartney, que subió una foto de ellos dos, muy jóvenes, y puso feliz cumple. John, cortito y al pie, pero con mucho corazón, me parece, y con una foto preciosa de ellos dos siendo muy jóvenes. Feliz cumple, Johnny, Paul. La foto de ellos dos, muy jóvenes. Y desde la cuenta de los Beatles subieron un videíto de Lennon haciendo pavadas, en inglés shenanigans, básicamente diciendo pavadas y haciendo chistes en distintas ocasiones. Tiene audio esto, ¿lo podemos escuchar? Como contestándole a la prensa.
1: It's been a long time.
2: How long?
1: About 40 years or so.
3: But now my life is changing so many ways. Wapapaluma, Balim Bamboo.
0: Haciendo pavadas en ensayos.
4: Did your wife enjoy it over there?
5: Yeah, she loved it. Who? And is really godly blue jiggle.
4: I can't understand
6: the Queen's English.
4: I can't understand Teddy saying that at all, really. I'm not going to vote for Ted.
7: American public, 40 million American viewers.
8: That only looks like staring, one man to me.
7: Staring you right in the face.
8: Oh, it's the cameraman.
7: Which one are you?
8: Eric.
0: Creo que hay lupio. Bueno, un video que subieron desde los Beatles, desde la cuenta de los Beatles, en donde Lennon, bueno, despliega su humor, sus pavadas, acá y allá. ¿Qué vamos a decir, amigos de Lennon, que no se haya dicho hasta ahora? Cumpliría años en el día de hoy, la persona que aportó en los Beatles, en la dupla compositiva más importante del siglo XX, sin dudas, y que, bueno, con una infancia rota, con una infancia muy jodida, le trajo la cuota de aspereza y de crudeza y de oscuridad a los Beatles, generando con Paul una sociedad increíble, que nos dieron las mejores canciones del siglo XX, sin dudas. Y aún así, hay mucha luz también en las canciones, sin dudas, de Paul, digo, de John, y mucha cosa, bueno, la cuota rockera también, esa impronta cruda y directa en sus letras, ásperas, pero bueno, también con una visión del mundo, de la ilusión por la paz y un mundo unido. Ojalá hacia allá lleguemos en algún momento. Por lo pronto voy a volver a Charlie, que sigue sonando con su versión de La Lógica del Escorpión, en donde traduce esta canción y está cantada totalmente en castellano. Hay otra versión que a mí me gusta más. Las dos son muy cortitas, duran 2 minutos. A mí me gusta más la versión de Kill Hill, por eso la traje también, y con esa vamos a cerrar. Y el estribillo la canta en inglés, la canta como es en original, pero dice, la mezcla que hace es hermosa, del castellano y el inglés, diseñan toda clase de warnings para deslumbrarme. Bueno, y cuando digo que estoy bien mirando sombras en la pared, ¿cómo puedes ser feliz si no estás en nuestro tren? Bueno, me dan cantidad de consejos buenos para nada. Cuando digo que estoy bien, ellos me miran sin entender. Bueno, la traducción de Charlie, que es hermosa, pero sobre todo la versión que hace, que la vamos a escuchar para cerrar este programa. Por lo pronto voy a decir que este programa, en el día del que sería el cumpleaños de John Lennon, fue hecho por Florencia, por Cele Salve, por Jupi González, por Moira Mema. Mi nombre es Matías Mesoulam. Beso grande a todos los que estuvieron dando vueltas por ahí, que estuvieron comentando, escribiendo y diciendo cositas y compartiendo este cierre de semana con nosotros. Amigos, amigas, que tengan un gran fin de semana. Nos reencontramos el lunes. Y ahora sí, es que la quisiera escuchar con ustedes, quedaron hablando arriba, pero no la quiero pisar a la vez, así que la voy a soltar. Vamos a escuchar la versión que me imagino yo que muchos de ustedes por ahí no conocerán, porque de verdad es un disco que pasó muy por abajo del radar. Me refiero a Kill Hill. Y ahí está esta versión de Watching the Wheels. De hecho, la que él publicó, eso, estaba toda en castellano. Esta tiene estribillo en inglés y es hermosa. Así que adelante, Charlie García desde Kill Hill haciendo esta versión. Feliz cumpleaños, John Lennon. Hasta el lunes. Chau, chau.

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0: cosa ñoña.
1: Resulta que el New York Times armó una lista muy polémica, según hemos estado conversando fuera del aire, muy polémica, con unas condiciones muy polémicas, de las 100 mejores series del siglo XXI, podríamos decir.
2: Exactamente, ¿por qué? Porque la única condición que puso el New York Times cuando armó esta encuesta, que después transformó en un ranking, es que las series hubieran debutado el primero de enero del año 2000 o después, y que tuvieran más de un episodio. Por esto, por ejemplo, se quedó afuera de este ranking de Sopranos porque se estrenó en 1999. El puesto número uno es para Breaking Bad. Es el famoso fuerte y al medio del que se queja nuestro productor Leo Valle.
1: Polémico.
2: Bueno, la serie número uno para este ranking del New York Times es Breaking Bad. Lo raro es que se quedó afuera del top ten su secuela, precuela, Better Call Saul.
1: ¿Es mejor Better Call Saul que Breaking Bad o Breaking Bad que Better Call Saul? Porque yo tengo una duda y no sé si la hija no superó a la madre de las series.
2: Para mí lo que pasa siempre es que una no podría haber existido sin la otra. Entonces
1: es verdad.
2: Que siempre sentís que la más importante, la más relevante, porque yo también evalúo mucho lo que generó.
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